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Puedes sentarte. La palabra, cuando cuestionaron a Jesús porque echaba fuera a los demonios y le dijeron que lo hacía en nombre de Belcebú, lo llamaron hijo del diablo al hijo de Dios. Pero antes de que lo llamaran hijo del diablo, Dios lo llamó hijo de él. Lo primero que Dios le dio a Jesús en la tierra fue identidad antes de poder. Pero eso es otro mensaje. Le dio identidad porque tú primero tienes que saber quién eres antes de lo que vas a hacer. Dile a alguien: yo soy lo que Dios dice. Yo no soy lo que la situación dice. Yo soy lo que Dios dijo de mí. Habrán opiniones acerca de ti, buenas y malas, pero ninguna será tan certera como lo que Dios dice de ti. Dile a alguien: lo que Dios dice de mí vale mucho más que lo que la gente dice de mí. Quiero leerle una porción de las Escrituras. Entonces, cuando Jesús dice eso, él dice: yo por el dedo de Dios echo fuera a los demonios. La traducción en griego no dice dedo, dice: yo por el poder del Espíritu Santo echo fuera a los demonios. Di conmigo: es el poder del Espíritu Santo. Bien, vamos a entrar en materia aquí en Segunda de Reyes capítulo 6 verso 24, y leo las Escrituras que dicen: después de esto aconteció que Ben Adán, rey de Siria, reunió todo su ejército y subió y sitió a Samaria, y hubo una gran hambre en Samaria a consecuencia de aquel sitio. Lo sitiaron tanto que la cabeza de un asno se vendía por 80 piezas de plata, y la cuarta parte de un cap de estiércol de paloma, como lo oyeron, por 5 piezas de plata. Amén. Dígale a alguien: esa gente tenía hambre. Dígale: esa gente tenía hambre. Algunos de ustedes están en prueba, pero no creo que estén comiendo estiércol de paloma. Oh, Dios mío, ¿qué fue? Dile, posiblemente tú tengas una gran prueba, pero todavía tú no estás comiendo estiércol de paloma. ¿Cuánto bendicen a Dios? Esta historia es muy interesante. Dios había permitido una situación, pero según leemos las Escrituras en el capítulo 6, habla de cómo los sirios sitiaron a Samaria, y esto trajo como consecuencia una hambruna. La economía se rompió. Había una gran consecuencia porque ni podían entrar ni podían salir. En el capítulo 6 termina con tragedia, termina con hambruna, pero en el capítulo 7 comienza con profecía. En medio de esa hambruna, el rey, dice la Escritura, que estaba enojado contra Eliseo, y Eliseo profetiza y dice: mañana a esta hora habrá mucha comida, habrá mucha harina, y todo va a cambiar en la próxima 24 horas. Y cuando Eliseo proclama esa profecía de parte de Dios, uno de los oficiales del rey comenzó a burlarse y dijo: ¿será que Dios abrirá ventana en los cielos? Y Eliseo le dice: tú lo verás, pero tú no comerás. En la noche, 4 leprosos están muriéndose de hambre fuera de la ciudad de Samaria, y si entran lo pueden matar porque eran rechazados. Y uno le dice: bueno, aquí vamos a morir de hambre, hay 2 opciones: o entramos a Samaria para que nos maten, o nos vamos a los sirios y es posible que ellos tengan misericordia de nosotros. La Escritura dice que estos leprosos que iban camino hacia los sirios, que estaban llenos de harina, de vino, de comida, de riqueza, en la noche, mientras los leprosos iban acercándose al campamento, dice la Escritura que Jehová tronó y emitió un sonido.
Y cuando emitió el sonido, los sirios se asustaron. Se mataron entre ellos y algunos huyeron. Así los leprosos llegaron al campamento sin gente, pero lleno de riqueza. Comieron, se saciaron, escondieron, pero uno al final dijo: no es bueno que nosotros lo disfrutemos solo. No es bueno ser un come solo. Vamos a dar la buena nueva. Y así dan la buena nueva a los hijos de Israel en Samaria. Y todo el pueblo sale y saquea y toma la comida y toma el vestido. Y en un día Dios cambió las cosas. El príncipe que se había negado a creer estaba en la puerta de Samaria. Y cuando la multitud viene en la alegría y en el gozo, él vio la riqueza, vio la bendición, vio la comida, pero la gente lo atropelló y le pasó por encima corriendo. Así que se cumplió la profecía de Eliseo: tú lo verás, pero tú no comerás. ¿Sigo paro? Y cuando tú lees esta historia, tú puedes notar que le sirve a un Dios que cambia temporadas. Y yo quiero hablarle bajo ese tema: las cosas van a cambiar. Dile a alguien: las cosas van a cambiar. Cuando Dios interviene, puede cambiar en un solo día lo que parece imposible por años. Hay temporadas, sigo paro, en las que todo parece detenido. Las noticias son malas, los recursos ya no están y la fuerza humana disminuye y el futuro parece ser cerrado. Así estaba Samaria. La ciudad estaba enfrentando una dificultad difícil. Estaban viviendo una crisis a nivel ciudad, a nivel nacional. El ejército de los sirios que lo había rodeado no lo dejaba cultivar en la tierra. Pero en medio de ese sombrío, de esa confusión, se levanta el profeta de Dios en medio de ese ambiente y le da Dios una palabra y se va contra todo pronóstico de la ciudad. Porque así es que me encantan los profetas, los que profetizan cuando nadie está viendo nada, los que hablan de cambio cuando todo está contrario. Y esa es la misión de una persona.

maravillosa. El profeta se levanta y dice: mañana a esta hora, sigo paro, en medio de esta crisis vamos a ver la gloria de Dios hacer cosas maravillosas. El profeta se levanta y dice: mañana a esta hora.

Lo que para el hombre tardó meses, aleluya, Dios lo cambió en un solo día. Porque Dios no necesita mucho tiempo. Dios solo necesita cambiar la temporada. Ahora, haciendo una investigación un poco más profundo, cuando tú lees esta situación, este relato, ocurre en el tiempo que Eliseo es el profeta. Bet-Adán, rey de Sirio, sitea completamente a Samaria. Pero ¿cuál es el punto cuando sitiaban una ciudad? En el mundo antiguo, un sitio o sitiar una ciudad era una estrategia para vencer sin pelear. ¿Sigo paro? Se cerraban todas las entradas hasta que la ciudad comenzaba a morir de hambre. Y eso fue lo que hizo Samaria. Eso fue lo que hicieron en Samaria. No podían entrar alimento, así que estaban sitiados. No podían salir las personas. No había esperanza humana. Pero juntamente allí aparece un milagro que cambia todas las cosas. Lo primero que aparece no es la abundancia, es la profecía de la abundancia. Lo primero que Dios va a hacer en tu vida no es la bendición, es la palabra que profetiza la bendición. Alguien tiene que decir aleluya. Lo primero que Dios va a comenzar a poner en tu corazón no es el dinero, es la palabra que trae el dinero. Lo primero que Dios hizo fue: Eliseo, dile a Samaria que mañana las cosas van a cambiar. Las personas hoy en día esperan que las cosas cambien para creerle a Dios. Y Dios está esperando que tú le creas para cambiar las cosas. Dios te está diciendo: hoy te digo que las cosas van a cambiar.

en esta hermosa mañana. Cuando tú lees estos dos capítulos de Segunda de Reyes, el 6 y el 7, el 6 termina con hambre, con muerte, con fracaso, pero el capítulo 7 comienza con esperanza, con una palabra de aliento, con una profecía. Y Dios le dice a alguien: voy a cerrar tu capítulo 6 y voy a abrir un capítulo 7 para tu familia. Voy a abrir el capítulo donde aparece el profeta. Tú has tenido un

profeta. Voy a meter la profecía en medio del problema en que tú estás. Lo que va a cambiar tu vida no es un cambio de gobierno, es una palabra de Dios que corre en tu corazón. Dile a alguien: se abre el capítulo de la profecía. Pero alabe a Dios. Se abre el capítulo de la gloria. Se abre el capítulo del cambio. Se abre el capítulo de la bendición, de la prosperidad. Alguien diga: Dios está a punto de abrir un capítulo nuevo. Ah, pero a mí no me gusta hablar a la gente a mi mamá. Dile: Dios está a punto de abrir un capítulo nuevo. Dile: el capítulo 6 va a quedar atrás. Algo está a punto de tomar curso en tu vida, en tu ministerio y en tu familia. Has venido para escuchar la próxima profecía. Has venido para escuchar la próxima profecía. Dígalo, dígalo, dígalo. Se abre la temporada de la profecía. Se abre la temporada del profeta Eliseo. En el capítulo 6 estaba el hambre, estaba el diablo, estaba el problema. Pero en el capítulo 7 aparece Eliseo. Aparece el vidente de Dios. Oh, gloria a Dios. Tú puedes levantarte en contra de cualquier mujer y hombre de Dios. Habla mientras tú quieras, pero cuando aparezca el Dios de ellos, aparezca el Dios de ellos. Alguien grite: apareció el profeta. Sigo paro, sigo paro, sigo paro. Dile a alguien: tiene que confesarlo. Dile: viene el capítulo. Viene el capítulo. El capítulo donde el profeta abre la boca. Donde

profecía. Lo que va a cambiar tu vida no son los recursos, es una profecía. Lo que va a sanar tu enfermedad no es un médico, es la profecía. Alábalo, la profecía de Dios son inmutables. Cuando Dios habla, no hay quien detenga el acontecimiento de Dios. Dile a alguien, prepárate. Viene un capítulo donde el profeta entra en escenario. Yo voy a seguir porque el tiempo se me va. Y en esta historia tú aprendes varias cosas importantes que yo creo que deben de ser aplicadas, creídas por nosotros. Dile a alguien, tu capítulo 6 va a terminar cuando el mensaje termine. Tu capítulo 7 va a tomar inicio cuando el mensaje termine. No, usted está esperando mañana. Yo dije que hoy va a comenzar. Yo dije que hoy la palabra de Dios va a entrar en acción. Alguien diga aleluya. Alguien diga aleluya. Pues escucha esto. Tú aprendes varias cosas en esta historia. Cómo Dios cambia todo en 12 horas. En 24 horas. Yo he predicado tanto de ese mensaje. Le he puesto la unción de 24 horas. Pero nunca había visto que un capítulo cierra con muerte y otro abre con profecía. Alguien alabe la gloria de Dios. Lo primero que tú aprendes es que Dios cambia lo que el hombre ya vio perdido. Todo estaba perdido, pero Eliseo dijo, mañana a esta hora. El rey no veía victoria. Samaria miraba muerte. El príncipe se burlaba. El pueblo miraba hambre. El enemigo que estaba afuera miraba victoria. Pero Dios miraba un milagro. Gracias por su entusiasmo. La fe siempre va un futuro, ve un futuro diferente. La incredulidad no ve el futuro, está concentrada en el presente. Pero en medio de eso, Eliseo dijo: mañana yo veo un milagro. La gente miraba muerte, la gente miraba migración, la gente miraba esto. El profeta dijo: yo veo un cambio. Yo veo un cambio de temporada. Yo veo un cambio donde interviene el poder de Dios. Mañana no solamente habla de tiempo. Sigo paro. Habla de una intervención divina. Dios, cuando Eliseo dijo, mañana a esta hora habrá un cambio, está diciendo, Dios va a descender. Dios va a descender y va a cambiar las cosas. Entonces, cuando él dijo mañana, está hablando de una intervención divina. Ahora entienda esto. En la mente de un hebreo, el anuncio enfatiza un cambio de inmediato provocado por Dios. Cuando Eliseo dijo mañana a esta hora, el judío dijo, Dios va a intervenir ya. No va a intervenir el próximo domingo. Dios dijo que es ya. Cuando él dijo mañana a esta hora, está diciendo, Dios del trono va a bajar ya. Y va a hacer milagro ahora, va a hacer intervenciones ahora. No era una evolución, era una intervención sobrenatural. Y mientras todos hablaban de crisis, Dios le dijo a Eliseo, habla de abundancia. Alguien tiene que gritar aleluya. No te deje adaptar por tu vecino que habla de problema. El que escucha a Dios siempre habla lo que la noticia no está hablando. El que escucha a Dios habla lo que el cielo está decretando. Dios le dijo a Eliseo,

de bendición de Dios. Sigo paro. Porque es que Dios nunca habla desde la expectativa de tu problema. Dios siempre habla desde la expectativa de su poder. Por eso es que Él llama las cosas que no son como si fueran. Y es posible que tú estés experimentando algo parecido a Samaria. Hay áreas de tu vida que posiblemente están sitiadas. Área emocionalmente heridas, detenida, sueños que no avanzan, economía detenida, familia detenida, ministerio detenido. Pero Dios hoy le está hablando a alguien y le dice: todo comenzará a cambiar. Lázaro tenía 4 días muerto y Dios lo resucitó. Porque cuando Dios aparece, las cosas cambian. Jesús hoy va a resucitar lo que ha matado la circunstancia. Él le dijo: si cree, verá la gloria de Dios. Hay alguien que está listo para que la gloria lo ilumine. Donde hay un corazón creyente, hay una gloria anticipada. Donde hay un corazón creyente, hay una intervención anticipada. Hay gente que deben de limpiarse los ojos porque van a ver gloria. Dije que van a ver la gloria de Dios en su caso. Van a ver la gloria de Dios en su familia. Oh, Rabashanda, van a ver la gloria de Dios sanando su enfermedad. Alguien tiene que gritar amén. Lo segundo que tú notas es que Dios usa gente que nadie esperaba. Sigo paro. Dios usó 4 leprosos, los rechazados, los que ni vestían. Mira cómo es la cosa. El que tenía la vestimenta de príncipe lo mataron. Y el que tenía ropa leprosa, Jehová lo usó. Alguien diga aleluya. Los héroes de esta historia no son los guerreros de Israel, son los leprosos. En este último avivamiento Dios va a cambiar los papeles. Los héroes.

evangelio poderoso. Sigo paro. Los que vivían fuera de la ciudad, los rechazados, los que no podían entrar, los que no eran aceptados, los que humanamente importaban menos. Pero Dios decidió comenzar un milagro con ellos. Hay alguien que tiene que tocarle el hombro a alguien y decirle: Dios decidió comenzar un milagro contigo. Dios decidió comenzar el milagro contigo. Dios decidió comenzar a cambiar a tu familia contigo. Dios decidió cambiar el estatus espiritual contigo. Dios decidió cambiar el estatus migratorio a través de ti. Alguien tiene que gritar: Dios va a comenzar conmigo. No hay quien detenga la mano de Dios. ¿Sabe lo que dice la Biblia? Que ellos se movieron en fe. Dile a alguien: se movieron en fe. Vamos, llama a alguien y dile: se movieron en fe. Vamos, salúdalo y dile: se movieron en fe. Se movieron en fe. Y Dios siempre honra lo que se está creyendo. Alguien aquí dice: Señor, ¿hasta cuándo será este problema? ¿Hasta cuándo será esta situación? El enemigo quiere convencerte de que lo que estás viviendo es permanente. Pero la Biblia muestra que exactamente lo contrario sucedió. Toda la escritura revela un Dios especialista en cambiar temporada. Dios cambia el cautiverio en liberación. Dios cambió el cautiverio de José.

El problema es que mucha gente cree que Dios, puede, pero no cree que Dios lo puede hacer ahora. Dile a alguien, Dios lo va a hacer. Dile, Dios lo va a hacer. Dios va a cambiar todo. Mira, la ciudad se estaba muriendo. Comían estiércol, caca, estiércol de paloma con frijoles. Alábalo. Así de mal estaba Samaria. Había muerte, estaba tan terrible que se convirtieron. Dos mujeres se comieron un hijo. Era horrible. Y en medio de esa hambruna, esa mortandad, Eliseo dice: mañana a esta hora. Eso es lo que yo quiero ver de un profeta, que me diga mañana a esta hora. No que me llame por nombre, tres gente. Dime qué va a pasar mañana a esta hora. Alguien diga aleluya. Mira, hay gente que está ungido por Dios para cambiarte la temporada. Siéntate. Ellos no la cambian con su fuerza, ellos la cambian profetizando lo que escucharon. Dile a alguien, mañana a esta hora, mañana a esta hora, habrá un impacto en tu vida. Dile, mañana a esta hora habrá un impacto en tu vida. Dios cambia temporada, no solamente circunstancia. Él no dijo algún día. Él no dijo no pierdan la esperanza. Él dijo mañana a esta hora. Sigo paro, atáqueme. Él dio una hora. Él dijo, Dios no solo cambia el tiempo, Él gobierna el tiempo. Y mañana a esta hora habrá comida en la mesa. ¿Tú sabes lo que está diciendo? Yo no solo soy el proveedor, yo controlo el tiempo. ¡Ay, papá! Yo controlo el tiempo.

tiene que saber que Él es el Señor del tiempo. Dile a alguien: Dios gobierna el tiempo. Dile: Dios gobierna el tiempo. Yo voy a preguntar. Es que usted no me entiende, que no celebra. Es que yo hablo muy rápido, que usted no entiende. No te emociona lo que Dios va a hacer, ¿no? Tú te quieres emocionar cuando Dios lo haga. Eso no es fe, no lo recibe. Tú tienes que emocionarte cuando te lo están diciendo. Porque si tú no lo sabes, para un judío, las palabras es igual que acción. ¿No me entendió? Para un judío, cuando Dios está hablando, es porque lo estás haciendo. Ay, papá, cuando Dios está hablando, es porque ya está sucediendo. Alguien tiene que gritar: Él lo va a hacer. El Dios del tiempo. Escúchame, sigo un poquito más. En la mentalidad hebrea, el tiempo no es simplemente una sucesión de horas. No, el tiempo perfecto de Dios. Él establece los tiempos y las sazones según Eclesiastés. Sigo paro. Lo que para el hombre parece irreversible, para Dios ya tiene una fecha de vencimiento. Sigo paro. Eliseo estaba profetizando. El sitio tenía límite, estaba sitiado. La escasez tenía límite, dijo Dios. Yo le digo: Eliseo, dile a ellos que el sitio que hicieron los enemigos tiene un límite para acabarse. Dile que la escasez va a terminar. Y dile que la tristeza va a terminar. Dile que la crisis va a acabar. Porque toda temporada que Dios no diseñó para tu vida tiene fecha de expiración. Cualquiera deje el mensaje aquí. Dije que toda temporada que no la diseñó Dios para tu vida tiene fecha de expiración. Dile a alguien: va a terminar. Dale la mano en el hombro y dile: va a terminar esa temporada. Dile: no la diseñó Dios, va a terminar esa temporada. Tiene fecha de vencimiento. Alguien diga aleluya. José pasó años en prisión. Pero en Génesis 41 dice: entonces Faraón envió a llamarlo. ¿Ve? La prisión terminó en un solo día. No salió poco a poco, terminó de una vez. Prepárate, porque lo tuyo no va a ser poco a poco. Va a ser el paquete completo. Cuando Dios cambia una temporada, no necesita mucho tiempo. Dile a alguien: no determine tu futuro por lo que estás experimentando hoy. Las temporadas cambian y Dios es quien la cambia. Dios cambia lo que el hombre ya lo dio por perdido. Dile a alguien: mañana a esta hora viene un cambio sobrenatural. Dile: mañana a esta hora viene un cambio sobrenatural. Lo próximo que tú aprendes en esta historia es que Dios está obrando, aunque todavía tú no lo ves. Dios está obrando, aunque tú ni siquiera lo estás sintiendo. Me gusta esa canción de Dani Berrío: cuando tú quedas en silencio porque está trabajando. Dios obra y a veces tú ni te das cuenta. Tú no puedes definir tu vida por la temporada o la circunstancia del presente. Porque Dios tiene un plan con nosotros. Diana tomó una foto viejita mía y la arregló un poco y me la mandó. Yo pasé casi el día entero llorando mirando esa foto. Tuve que subirla. Porque yo me acuerdo de esa foto, como 6, 7 años, descalzo, con un pantaloncito corto y sin camisa, junto a otro amiguito. En la playa estábamos, nos sentamos en un tronco de árbol, lleno de tierra estábamos, y un italiano nos tiró esa foto. Y yo miraba la mirada de ese muchachito,
Y en una yo dije, si pudiera abrazarte, mi hijo, y decirte, no te preocupes porque no tienes zapato y hoy anda descalzo, yo le diría, en 40 años tú vas a tener tantos zapatos que no te lo vas a poder poner. ¡Ah! Si hubiese tenido la máquina del tiempo, me voy allí y le digo entre italiano, hijo, óyeme, no llores porque tú nunca tienes zapato. No llores porque tu papá te lo compra una vez al año para que lo entrene en diciembre. No te preocupes porque anda descalzo todo el día. En 40 años tú vas a tener tantos zapatos. Ese es el Dios a quien nosotros servimos. A un Dios que no le preguntó a la sociedad acerca de ti. Él te escogió sin preguntarle a nadie quién eres ni quién era, porque Él es un Dios que cambia. Dios siempre está obrando aunque tú no lo estás viendo. ¿Sigo paro? Samaria lloraba, pero ya Dios estaba trabajando. El pueblo no podía ver nada, pero el rey ya estaba moviéndose a favor de ellos. El rey de Samaria estaba turbado, pero el rey del cielo estaba obrando. Y cuando Dios comienza a obrar, cosas comienzan a suceder. Lo próximo que aprende es que cuando Dios cambia las cosas, nadie puede detenerlo. Yo quiero decirte que te prepares, porque lo que Dios va a cambiar en tu vida, nadie lo va a detener. El que comenzó la obra contigo, Él la va a terminar. ¿Lo sigo o lo paro? ¿Lo sigo o lo paro? Dile a alguien, lo que Dios comenzó a cambiar, nadie lo podrá detener. ¿Sigo o paro? ¿Sabe lo que dice el texto? Entonces el pueblo salió y saqueó el campamento de los sirios conforme a la palabra de ¿quién? De Eliseo. Dile a alguien, lo que va a acontecer en tu vida no es conforme a la palabra de tu vecino, ni es conforme a la opinión de nadie, es conforme a la palabra de Dios. Ustedes no me ayudan a profetizar. Es decir, no importa lo que esté hablando alguien de ti, eso no va a definir tu vida. Lo que va a definir tu vida es lo que Dios ha dicho de ti. Hablen lo que quieran, lo que Dios dice, lo que va. Lo que el hombre habla se lo lleva el viento, pero lo que Dios habla, crea el viento. ¡Hey! Alguien diga aleluya. No será definida tu vida por lo que dice alguien. Dice, conforme a la palabra de Dios, tu vida va a ser conforme a lo que Dios está hablando. Porque no solo de pan vivirá el hombre, sino de toda palabra que sale de la boca de Dios. Alguien deme 10 minutos más. Dile a alguien, entiende que tu vida no será conforme a la noticia. Tu vida no será conforme al presidente de tal país. Tu vida no será conforme a la crisis. Tu vida es conforme a la palabra de Dios. Alguien tiene que decirlo, sí, lo creo. Porque Dios le dijo a Isaac, en medio del hambre tú prosperarás.

¿Sabe? Uno se turba como humano y no tiene sentimiento, uno siente el golpe. Y en un momento uno siente el golpe, pero cuando uno entra a Dios, el cordero se va y aparece el león. Y uno dice, espérate, ¿pero que Jehová me habló? Sigo paro. Pero es que Jehová me habló. Pero uno a veces no, porque, y uno deja, uno se deja mordear por lo que otro está diciendo. Cuando dice, será conforme a lo que Dios dijo. Tu vida no será conforme a lo que piense migración, piense el diputado, piense el que le dé la gana. Tu vida será de acuerdo a lo que Dios dijo. Porque el que está hablando de ti creó el sol hablando. El que habló acerca de ti creó el universo hablando. Sigo paro. La gente va a hablar, la gente va a comentar, la gente va a decir bueno o malo de ti. Yo hace años que aprendí a atar mi bienestar a los dichos de Dios, no a los dichos de la gente. Sé vivir en la temporada cuando me aplauden. Y sé vivir en la temporada cuando me llaman perro. Rocky, mi perrito, se ha hecho más famoso. En una temporada me decían el perro de Harrigan. Y yo decía, wow, Rocky, ¿cómo te vieron? A veces uno puede sentir el golpe, pero cuando uno va a Dios se le va. Mira, lo tengo que mencionar porque me ha dado tanta risa. El miércoles yo iba para el Bayman a descansar y voy caminando con mi Biblia y todo. Y paso por donde los muchachos en la sala ven televisión y veo a Ismael y a Manuel brincando mirando el fútbol. Pero ni ellos saben de fútbol tampoco. Y yo menos. No, Samuel estaba ya adorando. Cuando pasamos, digo adorando a Dios allá en tu cuarto, cuando yo paso, me quedo mirando el fútbol y me atrae la atención porque a mí me sorprende cómo esos tipos usan esos pies. Yo me quedo admirado, yo digo, son casi mágicos esos tipos. ¿Cómo ellos usan los pies y no la mano? Entonces en eso yo me quedo ahí mirando porque veo a Ismael brincando y a Manuel, pero ellos lo que son es de béisbol y del fútbol americano. Yo no entiendo ni papa del fútbol. Yo no me entiendo cuando el tipo dice ¡gol! Mira, a mí me da risa y no lo puedo, yo me gozo. No lo puedo negar. Sí, póngala ahí, yo me gozo. Y entonces cuando cantan el gol hasta llora, ¡gol! ¡Qué pasión tienen por un gol! Si algunas iglesias tuvieran esa pasión por el Espíritu Santo, cambiaríamos el mundo. Dame decir, no me estoy defendiendo, a mí no me importa lo que la gente opine. Oye esto, y yo me paro allí porque yo soy más de béisbol, no de gol. Es más, yo no había visto gol. Fue ahora que vino la Copa Kansas que me atrajo la atención. Pues yo no veo nada de eso. Mire, mi hermano, y en eso perdiendo, estaban con Inglaterra. Ese argentino dio una patada y el otro por allá brincó como Superman y dio un cabezazo. Y cuando yo vi que, dije, de estos tipos son tremendos. ¿Ah? Para ellos llegar ahí tienen que entrenar mucho. Esa gente tiene más disciplina que muchos de los que están hablando en contra del gol. Mucha disciplina. Día y noche trabajando en eso. Porque la perfección no viene de estar sentado mirando Netflix. Viene de trabajar en tu talento, en tu habilidad. Bueno, en eso yo digo, voy a grabar un video. Y grabó un video, ¡gol! ¡Gol! Pero yo ni sé lo que es gol bien. No, la gente agarró eso. El pastor. Pero yo estoy seguro que si voy a Argentina a predicar, el país va a decir, es el pastor que me apoya, vamos para la campaña. ¡Aleluya! Por cierto, hoy van a jugar España y Argentina. Mi corazón está dividido. Voy a España, voy a Argentina, voy al que gane. Amén. Dile a alguien, nadie va a definir tu vida. Ya Dios definió tu vida.
Cuando Dios decide actuar, no existe fuerza humana, demoníaca o circunstancia que pueda impedir el propósito de Dios. Los hombres pueden tratar de atrasar los planes de Dios en tu vida, pero tu obediencia a Dios hará que nadie frustre el propósito de Dios. Yo quiero que le choque la mano a alguien y le diga: tu Dios es soberano. Dilo: tu Dios es soberano. Samaria llevaba meses en hambre, pero en un

casa, alguien, alguien tiene que gritarlo, amén. Siéntate unos minutos. Aleluya. Aleluya. Dile, viene un cambio. Ya casi estoy terminando. Creo que esta tarde, cuando gane alguien, le voy a poner un suéter y unos lentes y voy a decir: no diré nada. A las señales hablan. Hermano, viene un cambio para España. Viene un cambio para España. Viene un cambio para Argentina. Viene un cambio para Honduras. Sabe que Cristo está a punto de volver. Pero antes

Dio. En una noche Dios hizo algo que por meses no sucedió. Porque como Él es el Señor del tiempo, dile aleluya, prepárate, dile a alguien prepárate. Lo extraordinario de esto es que Dios no peleó una batalla. Él simplemente hizo que el enemigo huyera. Dile a alguien, hay cosas que van a huir de ti mientras estás durmiendo. Porque todo Samaria estaba durmiendo mientras Dios estaba tronando. Dile, hay batalla que Dios no te va a necesitar a ti, que Él la va a pelear por ti. Ay, ay, ay, ay. Hay jueces que Jehová que le va a cambiar el corazón. Hay hay gobierno que Jehová que le va a tocar las entrañas. Mientras Samaria dormía, Dios se movía. Él le dijo a Moisés: estad quieto, quédense quietos y miren quién yo soy. Miren quién yo soy. Dile a alguien: estás a punto de tratar de explicar tu milagro sin saberlo explicar.

beyond. Cuando Dios interviene a tu favor, te pone en una situación de apuro, porque ahora tú no sabes explicar cómo sucedió. Shamaya. Cuando yo me iba a casar con Dayana, yo no tenía en qué caerme muerto. Y Dayana me dice: mañana hay que comprar los souvenirs, las cositas decorativas para la boda. Me dijo: voy para la capital. Yo le dije: sí, mañana yo te doy el dinero. Mira lo que Dios. Yo estoy hablando por fe, pero yo no tengo. Dije: mañana te doy el dinero. Yo era muy, muy pobre. Déjenme disfrutar la vida, hermano. Que alguno de ustedes no pasó el hambre que yo pasé. Si la barriga me crece, yo tuve años con ella pegada. Yo le digo: bueno, mi amor, mañana. Mañana te doy el dinero. Yo no sabía cómo, pero dije: mañana. Llego al mediodía, que Nina me guardaba comida porque yo no tenía nada de comer. Entonces ellos siempre me daban comida. Entonces yo fui a comer ahí. A mí me convino enamorarme de Dayana por todos los lados. Sí. Y cuando yo voy a comer, llevo una Coca-Cola, ignorante, bebiendo Coca-Cola, pero bueno. A esa edad tú te bebes un veneno y no te mueres. Y yo le dije: mi comida, me dice Nina, la comida está ahí. Porque para yo entrar, yo siempre iba a orar al mediodía. Y en verdad lloraba, pero yo iba por otra cosa también. Hay que ser honesto, uno tiene que saber dónde Dios lo sacó. Entonces, ahí estaba la comida. Y dije: dígame, y alme. Y cuando llego, ella me está esperando. Me dice: ¿dónde está el dinero que me dijiste que me iba a dar hoy para comprar la cosa en la capital? Le dije: espérate, yo vengo ahora. Yo no tengo nada. Y voy a comprar un refresco. Y en el camino, mi pie trompieza con dinero. Veo, ustedes creen que yo estoy inventándolo. Fue verdad. Jehová me es testigo. Y cuando yo veo el dinero, como dominicano tigre en ese tiempo, cristiano pero sabio, yo dije: si pregunto de quién es, en San Pedro, en una calle de dominicana, yo pregunto de quién es esto, hasta la vieja tuerta va a decir: es mío. La vida te enseña, mi hermano. Yo agarré, miré para todos los lados, vi que en el colmado habían tres mirando, y yo dije en vuelta: este dinero si se cae, Señor, nadie podía reclamarlo. Y era el dinero para comprar la decoración de la boda. Va a entrar en una zona muy pronto donde no sabrá explicar el cómo, sino el que simplemente sucedió. Alguien grite: viene una temporada de maravilla y de milagros. Y voy a concluir aquí porque no me alcancé el tiempo. El centro ahora mismo es, el texto dice, escucha bien: porque Jehová había hecho oír al ejército de los sirios estruendo de carros, ruido de caballo, estrépito de gran ejército. Ahora escúchame bien. En el texto hebreo no dice que Jehová hizo que se sonaran sonido. Dice: Yahweh produjo el sonido. Una cosa es yo pagarle a él para que él me haga un trabajo, y otra cosa es que yo haga el trabajo. Lo que dice el original, que Jehová hizo el ruido. Ay, papá. No fue que él hizo que ocurriera ruido. Él hizo ruido. Él hizo con su boca ruido y estruendo. La boca de Dios parecía jinetes y caballos corriendo y ejército. Alguien no está aquí todavía. Lo que

Mira a alguien y dile: Dios hará ruido. Dile: Dios hará un sonido que hará que tus enemigos se espanten. Dile: Dios va a hacer sonido. Pero usted se imagina a Dios haciendo un sonido de caballo. Dios dice: yo haré sonido para que en tu vida entre la abundancia. Alguien tiene que alabar a Dios. Lo que Israel no podía hacer conquistando, peleando, Dios lo hizo sin levantar una sola espada. Cuando Dios pelea por ti, el enemigo abandona lo que antes detenía. Dios cambiará la circunstancia. Alguien tiene que alabar a Dios. Dile a alguien: viene un sonido de Dios, viene un ruido de Dios. Elías dijo: escucho lluvia. Alguien está escuchando resurrección para su sueño. Viene un ruido que le va a dar vida a lo que está detenido. Viene un ruido que va a hacer que tus enemigos se espanten. Viene un ruido y viene del cielo. Ah, el texto dice: Dios mismo hizo el ruido. Él no mandó a Gabriel a hacer ruido. Él dijo: yo di la palabra y yo voy a hacer que se cumpla la palabra. Él hizo un sonido.

0: para tu sensibilidad espiritual. Viene el ruido, el sonido de Dios. Oh, gloria a Dios. Voy a ir con sonido a Lima, Perú. Voy a ir con sonido a Ecuador. Voy a ir con el sonido de Dios, porque Él hará sonido. Siéntate y siéntate, te levanta ahora. ¿Sabe lo interesante? Que los leprosos estaban cerca y no escucharon el sonido. Porque Dios sabe a quién le dirige el sonido. Solo lo que Él quiere que se quite lo escucha. Solo lo que Él quiere que se sane lo escuche. ¿Hay alguien listo para ver a Dios espantando a los enemigos? Alguien grite, Dios va a espantar a los enemigos. Y esta palabra con ella concluyo por causa del tiempo. Escucha. Entender a la iglesia desde el punto profesional es difícil. Entender a los cristianos desde el punto lógico es imposible. Los cristianos parecemos locos para los que están locos. Porque nosotros no somos locos. Ellos están locos. Pero parece locura para los que se pierden. Un evangélico danzando, alabando a Dios y no tiene cómo pagar la renta. Eso no se puede entender. Yo sé que mi Redentor vive con una sarna de perro muriéndose, Job, y aún del polvo de la tierra se levantará. Tratar de querer explicar la iglesia desde un punto profesional, tú vas a terminar loca y loco. Los cristianos no es que somos locos. Los cristianos tenemos una mente que tú no tienes. Porque tenemos la mente de Cristo. Tenemos mente de fe, mente de esperanza, mente en lo sobrenatural. Los cristianos no somos locos para la gente. Los cristianos creemos que Dios convierte el agua en aceite. Un doctor te dice que eso es disparate. Los científicos no lo van a entender. Entonces el problema es cuando yo veo cristianos queriendo encajar con gente que no encaja. Queriéndole explicar a gente que no está interesado en entender, que lo que está interesado en contender. Si tú, yo te estoy explicando, tú no quieres entender, ruede, yo voy a seguir. Ya está aquí, se me fue. Escúcheme lo que le estoy diciendo. Entonces hay personas que parecen cristianos y no lo son. Porque tan sus respuestas y sus comentarios son tan tontos y lógicos como lo son los impíos. Yo hablaba con el varón de la primera vez que yo vi personas con muelas podridas que se les restauraron todas con material de plata, de marfil, de oro, de esmeralda y con dibujo de paloma y cruz y corona. Yo cuento eso y hacen un meme que yo estoy loco. Ahora me voy yo a entristecer porque ese loco dice que yo estoy loco cuando yo sé que el loco es él. ¿Usted está aquí o está loco? ¿Puede entenderme? You understand, my friend? Me entrevistan para preguntarme y cuando yo digo lo que cuento, es un chiste. Bueno, ellos tienen que responder así porque ellos no tienen la mente que yo tengo. Ni tienen al que yo tengo. Ni han visto lo que yo he visto, ni han oído lo que yo he oído, ni han sentido lo que yo siento. Entonces me vuelvo a entristecer, a detener ahora. Por un loco que cree que yo estoy loco cuando yo digo que el loco es él. Había un gran predicador que estaba en una crisis y se encerró varios días de ayuno. Porque prepárate, tú vas a tener que explicar cosas que no sabrá explicarla. Y cuando él terminó el ayuno, quería entregarlo con huevo. Y estaba en la casa de unos pastores que me lo contaron a mí, los pastores. Ya los pastores murieron. Hablo de los pioneros del evangelio de mi país, de Puerto Rico. Y él me dijo, mira, pastor, me lo dijo la esposa, yo estaba, la anciana, una mujer de Dios. Y cuando ese hombre terminó el ayuno, me dijo, sierva, fríame unos cuantos huevos para yo entregue este ayuno. Y ella le dijo, ay, profeta, yo tengo huevo, pero no tengo el aceite. Deja que venga el pastor a ver si nos trae un poco de aceite, a ver si lo freímos. Y él había salido de un ayuno. Escuchen, mortales, lo que son mortales.
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0: todos los días hay la palabra del día.
1: Y cae como la lluvia, destila como el rocío.
0: Jesús contestó: tengan fe en Dios. La Biblia, Marcos 11, 22. Qué importante es tener fe. Como lo escuchas, qué importante es tener fe. Muchos tienen fe, pero la pregunta es: ¿dónde colocamos nuestra fe? ¿En quién tenemos nuestra fe? Algunos tienen la fe en lo material, en alguien, pero Jesús fue claro y dijo: tengan fe en Dios. Confiemos en Dios. Día a día mantengamos la fe. Dios es bueno. Jesús mismo invita a tener fe y a tenerla en lo correcto, en Dios.

0: ¿Tú peleaste con tu hermana
1: nunca?
0: No, no, mi hermana, yo así no.
2: ¿Nunca? ¿El puño? ¿El puño? ¿Nunca?
0: No, a puños no. Ah,
2: yo peleaba.
0: No, o sea, la que primero que nos va a dar puño es mi mamá de nos, o sea, nos va a coger las dos y nos va a hacer así.
2: Y las
0: va a
2: engreñar.
1: Ay, yo peleé con mi hermana feito, así que...
2: Sacho, yo con mi hermano he peleado el puño, pero par de veces en la vida, pero par, Sacho, pero de que horrible.
0: ¿A ese nivel?
2: No a ese nivel, porque ese nivel está bien abusador. ¿Tú has peleado a ese nivel?
1: No, yo jalar pelo, jalamos pelo, nos arañábamos.
2: Exacto.
1: Y yo la única que le metió puño he sido yo, el que... No, literal.
2: Nosotros nos metíamos puño, yo y mi hermano, pero de que a todo lo que da, pero nunca era como que para la cara. Pero llega un momento donde como que uno...
0: Pero eso no es una regla de ustedes. Como que en algún momento llegaron a decir... Papi, si me vas
1: la
0: a dar,
1: cara se
0: nunca
1: respeta,
0: me
1: la
0: toques
1: cara.
0: La cara.
2: No, sí, no, no, dice, no es una regla.
0: No me toques la cara.
2: Es que yo creo que ella como que tampoco tan zafadera. Aunque sí, a veces apuntábamos para la cara, pero era como que...
1: Fallaban.
2: Ajá, como que... Bueno, es que se me salió un gallito. Era como que, papi, te vamos a dar, pero no sé. Pero yo me acuerdo, sí, una vez yo le di a Esteban un puño en la cara. Y se cayó el piso y todo. Y yo, ella, madre. Entonces, cuando se levantó, tú sabes. Y hablaba. Me fue una prendida.
1: Y tú no hacías lo de que, pues dame tú. No, para que no te regañaran. Pues no, ahora tú dame.
2: No.
1: Yo sí hacía eso.
0: Es que ella me dio.
1: Pero yo le dije que.
2: Todo tú sabes. Quiero. Y hablaba. Me fue una prendida.
1: Y tú no hacías lo de que, pues dame tú.
2: No.
1: Para que no te regañaran. Pues no, ahora tú dame.
2: No,
1: yo sí hacía.

0: Mira, una vez, claro, no, vamos a ir de tema.
1: Sí, no, pero dale, súmalo rápido, rápido.
0: En casa abuela hay una hamaca. Entonces, la prima mía, creo que estaba jugando en la hamaca y yo después me la trepé aquí. Y la cosa es que yo me caí y ella se fue de boca, ella se dio aquí.
2: Y se
0: ella
2: rajó.
0: Empezó. Y yo, no, no llore, bajito, bajito. Y yo, abuela, viene para acá. Y yo, no, abuela, me va a dar. Y yo empecé a llorar yo, abuela, me va a dar. Y yo llorando.
2: ¿Y te dieron?
0: No recuerdo. Perdón, no recuerdo. Pero recuerdo que ya se dio, creo que ya llegó.
2: Punto y todo.
1: Ah. En verdad. Ah, no, no, no.
2: ¿Tú eres tu hermana? Nunca.
0: No, no.
1: Tú como cristiano, te amenazan tu familia y tú vas para allá. O sea, está bien que tú como cristiano te amenazan tu familia y tú vayas para allá a enfrentarlo. ¿Qué tú piensas? ¿Qué tú piensas?
0: Bueno, yo primero, yo voy y lo reporto. Ajá. Yo no voy a darle una paliza porque es que tengo todas las de perder porque él no ha hecho nada. Uh-huh. ¿Qué yo tengo que hacer? Yo tengo que, espérate, para excusar que pase luego, yo tengo que ir por la ley, vamos a decirlo. Uh-huh. Uh-huh. Yo voy a ir a reportar al chamaco, mira, esta persona, o lo grabo. Puedo grabar, lo que sea. Mira, o pongo cámara fuera de mi casa o fuera de la iglesia. Mira, aquí está la prueba. Esta persona está amenazando a mi familia. Uh-huh. ¿Por qué? Porque si llegase a pasar algo, ya yo di, ¿cómo se dice?
2: Te limpian las manos de que...
0: Exacto, ya yo di un paso adelante de la situación.
1: Sí.
0: Ya yo lo reporté. Ustedes no hicieron nada, no estaban vigilando lo que sea. Mira lo que él hizo. Uh-huh. Y
2: tuve que tomar acción
0: y de ahí es que pasó lo que pasó. Uh-huh. Pero si ahora yo no digo nada y lo tomo todo, lo hago yo por acá y le meto un soplamoco, tengo todas las de perder porque no hay pruebas suficientes que sustenten. Mira, ya hay un patrón y que ya yo hice lo correcto, fui a la policía y lo reporté. Es como todo, no voy a esperar que él llegue a hacer eso para reportarlo.
2: Claro.
0: Hazlo desde antes para evitar cualquier cosa que suceda luego. Eso es lo que yo haría. Sí. Ahora, si el tipo me viene de esto a mi familia, me le meto el soplamoco. Claro.
2: A la primera que me...
0: lo hago después,
2: yo siempre he dicho, y le digo a los nenes de la iglesia los otros días que... No, me le digo que den. Lo que pasa es que los otros días una nena de la iglesia me dijo, mami, me dice que yo no sea boba y que le meta así.
1: Ah, sí, si alguien dice algo.
2: Exacto. Ya. Y yo digo que si alguien me da, pues yo me voy a defender.
1: Sí, sí, sí.
2: Evidentemente. Y para mí eso no está
0: claro,
2: mal.
0: Claro. Y yo ahora, pienso igual, porque no es, la gente toma el versículo ese de que
1: da la otra mejilla.
0: No es que tú golpees, es que tú te voltees y te vayas. Ahora, si yo me volteé y me voy a jalar por el pelé, mami, yo me voy a defender porque claro, estoy en todo mi derecho de defenderme.
2: Uno es manso como cristiano, pero no es menso tampoco.
0: Sí, correcto. Sí, sí.
2: Hay que defenderse.
1: Yo siento, obviamente, que defenderse es totalmente, pues la palabra dice, te estás defendiendo.
0: Ajá.
1: No es que tú estás creando un altercado ni estás yendo para allá.
0: Tú no lo provocas.
1: Exactamente.

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0: Bienvenidos a Despiértate con Tere, donde tu alma se renueva
1: cada mañana.
2: Ay, mi madre, esto está lleno de tigre evangélico.
3: No, no, no, no, no, no, no.
0: No, no.
2: Así no.
0: Señores, miren. Escuchen.
2: Ay, Dios mío.
0: Escuchen. En este tiempo, el estrés está realmente alterando la vida de muchas personas. Y es importante en este día activar la hormona de la oxitocina, de la dopamina, de la serotonina, de, bueno, todas esas hormonas que traen ese bienestar al cerebro, al corazón, que traen alegría y que traen gozo. Por eso, en esta mañana, vamos a comenzar con un tema sumamente fuera de, bueno, eso de ligas mayores, fuera de lo normal. Y es cosas que pasan en la iglesia. Cosas que pasan.
2: Ay, ay, ay, ay. Te estoy diciendo que. Mira quién invitaron. Oye, ¿cómo se llama este grupo? Ellos hicieron un grupo, se llaman Los Tigres de Jehová.
0: Ay, no.
2: Mi madre. De aquí para el cielo. Y su eslogan es de aquí para el cielo.
0: Señores, es que todo el mundo sabe que la iglesia es un lugar para encontrarse con Dios. Es un lugar donde se desarrolla nuestra fe, donde crecemos espiritualmente, donde estudiamos la palabra de Dios, donde oramos, donde hacemos retiros, vigilias. O sea, la iglesia es el lugar perfecto para nuestro crecimiento espiritual. Pero detrás de cámara pasan cosas y pasan casos que ustedes muchas veces no se dan cuenta. Y de eso vamos a hablar en este día. Así que vamos a presentar Néstor
4: Martínez,
0: el hombre aquí que está siempre detrás de cámara. Señores, Néstor es el productor, el control master, el camarógrafo de Despiértate con Tere.
2: El MacGyver.
0: Y yo dije, no, ese talento no podemos tenerlo siempre detrás de cámara. Tenemos con nosotros el pianista de la iglesia.
5: Emmanuel López.
0: Emmanuel, claro, López.
2: El callejo de pastor. Los hijos de los pastores saben mucha historia.
0: Líder de adoración y pianista.
4: Enger, miren, mi nombre dice Enger José María Pujols. Así yo me llamo. Me faltó el Jesús.
2: Pasé José María y Jesús.
3: ¡Ey!
2: Jesús.
3: Ey, ¡qué bíblico, varón!
2: ¡Ay!
3: O sea, yo cuando me topaste, yo sentía a Dios.
0: Ay, o sea, Enger José María.
2: Ya tú tienes que hacer pocas cosas para ganarte el cielo. José y María, imagínate. Ya.
4: Señor, escríbelo ahí, señor.
0: Lo más formal y lo más serio del ministerio.
2: Que no sé qué hace aquí hoy. Lo trajeron engañado.
6: Me involucraron.
0: Yo no sé realmente qué vamos a hacer con Luis, porque ese es el hombre que más llora en la presencia de Dios. Eso es una cosa. Y ustedes saben que este programa.
2: No,
0: es
2: va a ser el equilibrio.
6: El que más se ríe ahora.
0: Sí. Entonces, Luis Pérez, ya ustedes lo habían visto, ¿verdad? En otros programas que él había participado. Nuestro líder, pastor de matrimonios, de Construyendo Matrimonios Felices.
2: El que nos pone a gozar todos los años en el retiro de matrimonio.
0: No me puedo calentar, porque la semana pasada abusé de confianza. Ustedes saben que ahora Despiértate con Tere y Despiértate con Javes. Y la semana pasada, Javes, yo no lo presenté, yo no le hice la fanfarria, no le di el besito de la mañana aquí en cámara. Cuando hicimos el video para el Reels, tampoco dijo nada, se quedó esperando a ver qué él iba a decir. Y después me dijo, Tere, ¿y qué yo hacía en el programa? Con nosotros, Javes Oyer.
4: De aquí para el cielo.
0: De aquí para el cielo. Es más, besito, besito.
4: Hey, negra, ya tú sabes.
2: Pago ya.
6: Ah, que no borro, me estamos cogiendo borro.
0: Vamos a ganar tiempo, porque la verdad es que esta semana yo me he reído como tenía años que no me reía. Cada vez que terminaba el culto nos quedábamos haciendo, ¿verdad?, los planes de este programa y, bueno, detrás de cámara siempre teníamos un tema con los cuentos y las cosas que pasan entre cristianos y en la iglesia. Y ya yo no podía más. Yo dije, señores, esto hay que llevárselo al público. Ya no podemos estar con gente llena de estrés y llena de ansiedades. A la gente hay que llevarle realmente un despertar de gozo, de alegría. Y para eso estamos aquí. Vamos a ver quién comienza.
4: Ay.
2: Luis.
6: Yo tengo uno.
2: Luis me dijo, déjeme a mí, pastor, por si sí, me cogen el mío.
6: Me acordé casi ahora de ese. Bueno, resulta que en la iglesia tenemos un hermano que él es muy tecnológico, toca la guitarra y siempre anda con mucho instrumento y muchas cosas. Y en un servicio hay otro hermano que está viendo al hermano tecnológico que siempre anda con mucho, cargando muchas cosas para su indumentaria. Y el otro hermano lo ve y le dice, tú ves, al guirero no le pasa eso. Y eso se fue risa y todo el mundo.
0: El guirero solo anda con su guira.
6: Con la guira y ya.
2: Tú sabes que siempre hay un hermano que se llena del espíritu, pero todavía le falta Biblia.
4: Ay,
2: y eso es peligroso. La combinación de la llenura sin Biblia es peligrosa. Separa a él. Dice el Señor que así como estuve con Moisés en el arca, que lo libré, así voy a estar con ustedes. Va y se sienta. Se le acerca al esposo y le dice: mi amor, pero no fue Moisés el del arca, fue Noé. Dice: no te apures que yo voy a arreglar eso ahora. Dice el Señor que lo excusen, que no fue Moisés, que fue Noé.
4: Hay cosas que pasan. Miren, en las iglesias. Miren, en las iglesias a veces uno ve a los predicadores encendidos y están calmados en un momento. Y comienzan y levantan la mano y comienzan a hacer. Y tú dices, y yo comienzo a analizar. ¿Y por qué hacen eso? En una ocasión un pastor hizo eso. ¿Sabes qué pasó? Que había una sierva delante ahí y estaba así, mira. Cuando el pastor hizo así, y se hacía, aleluya, sí, aleluya.
0: La sierva que se duerme en el culto.
4: La sierva
2: que sabe que eso es peligroso, que a veces se despiertan diciendo amén. ¿Cuánto creen en el diablo? Amén.
5: Hubo uno así mismo que él estaba durmiéndose y el pastor estaba predicando. Y cuando el pastor ya está terminando el culto, viene y dice: hermano, ¿cuántos se van para el infierno? Y el hombre no me escuchó cuando dijeron: ¿cuándo se van? Y abrió los ojos así, dijo: pastor, pero nadie respondió. Si nadie se va con usted, yo me voy. Yo lo acompaño, no se preocupe.
6: Era el pastor que se iba.
5: Entonces.
0: Señores, hay que poner atención. La gente es muy emocional y la gente comienza a responder sin escuchar. O sea, hay muchas iglesias donde la gente está amén, amén. Y no saben, no se detienen a escuchar lo que están diciendo. Entonces, ese sirve para el infierno.
5: No, pero por favor.
4: Literal. O sea, hay muchas historias que han pasado en las iglesias.
6: No, y los sobrenombres. Los sobrenombres.
4: Ay, santo. Señores, dentro de la iglesia hay nombres.
6: Apodos.
4: Sí. Y que tú dices, apodos que son bíblicos.
6: Ajá.
4: Que vienen de la Biblia.
6: Sí.
4: A uno que se llama José le dicen Davidito.
6: Claro, porque tiene características de David.
4: Y que es fuerte, tú sabes, y tiene carácter. Sí, en la iglesia se le dice sobrenombre.
7: El querubín, por ejemplo.
4: El querubín. El querubín, el que es más santo. El que es más santo.
6: Por ejemplo, a mí me dicen papo. Yo no
4: papo, sé. Oye eso. Papo.
2: Señores,
7: no, y lo papo, no, alias
2: todo, es papo. Todo va bien hasta que a una sierva le digan Dalila.
6: Oiga esto, lo grande del caso, pastor, que usted sabe que estuve de viaje hace poco.
2: Sí, sí.
6: Y en Francia me decían papoté.
7: Le papoté.
2: El siervo papoté con nosotros.
0: En francés.
2: Siervo papoté con nosotros.
5: Señores, y había una sierva también en una iglesia. Y entre esos apodos que siempre le ponen, a esa le decían China. Y esa sierva viene y va a dar su mensaje y dice:
4: China.
5: ¿Y
4: le decían la China?
0: La China.
5: Le decían China porque ella hablaba. Cada vez que ella iba a hablar, ella decía: así era que ella hablaba. Entonces viene y dice: hermano, que el Señor le chiga bendiciendo. Gracias, Señor, por tu augusta presencia en este lugar.
2: Ah, no, pero.
5: No, ella hablaba así, era.
4: Versículo 5 de Ecclesiastes. ¿Y cómo era ese versículo?
5: Y cuando iba a leer el versículo de la Biblia, dice: abran su Biblia en el versículo 5 de Ecclesiastes. Así era que iba la mujer todo el tiempo.
0: Señores, pero la que nos pasó a nosotros.
2: Oye, pero.
7: Ahora que está asimilando el pastor.
4: Por eso era China. Pastor, la China.
5: Claro, pastor, yo le dije la poja. Yo le dije la poja.
7: El pastor se lo llevó de los chinos.
4: Espérate,
7: déjame.
4: Deja que lo asimile. Déjame
2: recuperar.
4: Versículo 3.
0: Señores, a nosotros nos pasó. Bueno, nos invitaron a una iglesia muy amada por nosotros. Creo que estaban de aniversario 30. Sus 30 años, 30 y tantos años, invitaron a Javes a predicar y nos invitaron en familia. Es una iglesia que es un poco conservadora, ellos no usan maquillaje y son, o sea, tienen como cierto cuidado en la forma de vestir. Entonces, ellos tenían también una iglesia invitada ese día, ¿tú recuerdas, Javes? Entonces nos invitaron y estamos nosotros ahí muy bien, elegantemente vestidos, con maquillaje y todo, como somos nosotros, porque no, ¿verdad? Uno no va a tener una forma aquí y otra forma en otro lugar. Entonces, cuando llegamos, había una sierva que ella estaba como fuera de comunión, y ella se estaba así, se movía de un lugar a otro, y estaba como inquieta. Entonces, a ella le tocaba el devocional, era de la iglesia invitada. Entonces, ella compuso un coro, que a mí me da la impresión que lo compuso ahí, porque yo nunca había escuchado ese coro. ¿Sabes? ¿Cómo decía el coro?
8: Hermano, ¿de cuál tú eres? Vamos a resolver este lío. Los muertos están apagados, los vivos están encendidos. Y cuando decía los muertos están apagados, miraba para donde nosotros.
7: Era una bulla
8: directa. Yo me quería meter abajo de un banco.
4: Mira, hay temas de generaciones en la iglesia y bueno, gloria a Dios por eso. Nos pasó que hace ya unos años atrás, en la congregación, muy conservadora, fuimos a tocar y a cantar, y entonces los varones tenían que usar corbata, sí, y las mujeres no podían usar, tú sabes, nada de arete, las faldas, de los tobillos. Señores, yo no pude subir, no pudimos subir.
2: Definitivamente
4: no pudimos subir. De ahí salimos cantando, señores. Ya ahí salimos cantando. Jehová ven. Señores, pero eso es increíble. Pero gloria a Dios por todo, señores. Gracias a Dios que estamos en la gracia hoy en día, ¿eh? Estamos,
2: pero mira, tú sabes lo que me acuerda de eso. Los pases de lista todavía se están haciendo.
4: Pases de lista.
2: Ángel José marcha, María. Venga,
7: para la marcha.
2: Presente.
4: Pases de lista.
2: Emmanuel, presente.
7: Y el versículo bíblico.
2: Papote. Presente.
8: Papote.
2: Y un versículo bíblico con el tema. El tema de hoy es la cruz. Entonces todo el mundo tiene que decir.
7: Pastor, se me olvidó el versículo de hoy. Vamos a leer Salmo 23 nada más.
2: Ey, hay versículos, pastora, que son salvavidas. Diga un versículo bíblico. Salmo 23, salvavidas. Juan 3:16, salvavidas.
4: Juan 3:16.
2: ¿Cuál más? Filipenses 4:13, un salvavidas. Eso te saca de apuro en cualquier momento.
7: Claro, ya lo sabes.
0: Pero me gustó esa idea de ponerle un tema en los días de servicio de culto para. Sí, para que se aprenda un verso bíblico.
7: Pero ¿cómo así?
2: Yo creía que habíamos superado eso ya.
8: Que eso se había quedado
2: por allá. Entré en pánico.
8: ¡Ay, salto! Sí. ¡Volvemos para atrás! ¡Ay, salto!
0: Sí, porque hay gente que tú lo agarras.
2: ¿Y la corbata y la marcha?
4: ¿Y la corbata?
0: Bueno, ahí lo dejamos. Pero lo del verso bíblico, sí, podemos poner un tema y que cada uno venga con un verso bíblico acorde al tema.
2: Ey, ahí se usaba mucho antes que los jóvenes entraban con fuego, papo, con una candela a la iglesia y se iban para los montes a buscar a Dios por ahí por los montes. Y vino uno una vez tirando mensajes, pastora, que acababan con todo el mundo. Dios mío, ya ese hermano no le querían dar los mensajes, porque un día el pastor tuvo que hablar con él y decirle: hermano, usted tiene que bajarle un poquito a los mensajes suyos, o si no, lo vamos a dejar un tiempo sin predicar, porque tú eras que el diablo te va a comer, que ve la falda.
7: Bájale dos, hermano.
2: Sí, y dijo él: ay, pastor, está bien, no hay problema, deme un chancecito nada más, porque yo predico este viernes. Dice el pastor: pero ten cuidado con lo que tú vas a predicar, tú oyes. Dice él: está bien, pastor, está bien. El viernes ha llegado el tipo ensacado, encorbatado, y dice: hoy voy a predicar mi último mensaje lateando a la iglesia, porque me dijeron que tengo que cuidarme. Así es que me despido con este tema: Jehová volando cocote. Es el tema de esta noche.
8: Jehová volando cocote.
7: Él sabía que iba a predicar mañana.
9: Ah, pues no coge cabeza,
2: Literal.
0: Dale.
6: Y que, o sea, yo también, lo que pasa en, por ejemplo, en los servicios, que hay un derramamiento de gloria del Espíritu Santo. Yo recuerdo en un servicio que se cantó una canción por primera vez, y esa canción como que tocó, por esa canción hubo como que la gente se sintió tocada y hubo una presencia muy linda esa noche. Pero hubo una hermana que se llevó la gloria ella sola. Y cada vez que cantaban, no hay lugar más alto, la hermana caía en el piso, pa. y de una vez venían todas las sugieres y recogían a la hermana. Bueno, eso fue la noche entera, la hermana se cayó como 15 veces. Ya yo veía que las hermanas estaban que se agarraban aquí, ay, del dolor. Y yo le digo a la hermana, denle un chance ya.
9: Denle un chance ya.
4: Hay hermano, hay cosas.
7: Pero Ángel, Ángel, y lo cuento de los músicos, Ángel.
2: Dale, voz en off, dale uno.
7: No, un cuentecito ahí, el varón tiene mucho.
9: Son guitarristas, nunca se oyen.
7: No, varón, pero es que. No, a veces la gente está en presencia. O el baterista, o el bajista, o el pianista, cualquiera, da un tono fuera de. Y hacen un corte o lo que sea, y la gente piensa que eso es parte de la música y se enciende más sin saber que fue un disparate que uno hizo ahí mismo.
4: Cosas que pasan
7: en el iglesia.
0: Ayuda la misericordia de Dios, claro, realmente. No, sí.
4: Ahora, en antes, tú sabes que yo no entendía eso hasta que después, con el tiempo, yo entendía. ¿Por qué habían 3 y 4 güiras en las iglesias?
2: Oh, sí.
4: 3 y 4 ah, sí. ¿Tú no sabías eso?
2: 4 y la de los panderos también.
4: ¿De los panderos?
2: ¿Por qué
4: 4 guiras, varón? Ah, pero tú sabes, mira, que en las iglesias antiguas se cantaba un coro y eso se encendía hasta el mensaje. Y cuidado. Okay. Entonces, imagínate tú un solo guirero.
9: Ah, ok, se turnaban. Viene los
2: sí.
9: Ah,
2: ya está. Relevo. A propósito de que estamos en las Olimpiadas, sí. era una carrera de 4 relevos.
9: Pasaste el relevo.
2: Guira y pandero.
4: Y se juntaban a veces los 4 a tocar la misma guira. A tocar la misma
9: guira. Sí. Encendido el fuego, encendido.
4: Entonces, miren, una vez, eso no le pasó a nadie, me pasó a mí.
2: Testimonio vivido.
4: Eso me pasó a mí.
7: El profesor.
4: En una congregación, yo tengo el piano, tengo un micrófono para cantar y otro micrófono para hablarle a la banda. Ay, santo.
9: Lo confundió, ¿vale?
4: Señor, yo confundí.
9: Usted confundió el micrófono.
4: El bajista metió una nota que no iba. Y yo comencé, caco de maco, eso no va.
9: Y salió para
2: afuera. Y lo dije en el micrófono de cantar.
4: Ay, Dios mío.
9: Cosas que pasan en la iglesia.
2: No, pero yo apago el piano y me voy ahí mismo.
7: Si la gente supiera todo lo que se habla por eso, Tolberg.
2: Ya
7: bueno,
2: lo sabes.
0: Bueno, Angel, yo me imagino que tú pediste perdón.
4: No, claro, los pastores me hicieron así.
2: Pero tú tocaste por la misericordia de Dios esa noche.
0: En esa noche era que tenía que quedaba bien el tema de volando cocote.
4: Volando cocote.
0: Sí, claro.
4: Señor, eso sí.
0: Eso no dice que en este tiempo Jehová no mata.
4: No. Pastor, y una pregunta. Esos predicadores que la unción le da con darte con el saco. Quitas un saco y.
2: Los sacazos, como sacazo, dice
6: los sacazos. Recibe.
2: Yo me asusté, señores. Admito que me asusté. Llega una señora con problema en la columna.
9: Wow.
2: Hoy el predicador, el evangelista, no se quitó el zapato y le dio con el taco en la columna.
0: ¿En
2: digo
0: la columna?
2: Yo, bueno, o esta se sana o la mandamos al cielo hoy.
5: Había uno también que la agarraba y se quitaba el zapato para ministrar. Y él decía que esa era la unción del zapato. Y él agarraba y le ponía el zapato en la cara a la gente. La gente caía, no se atreve.
9: Era otro olor.
7: O el espíritu de piscina también.
9: Era otra presencia.
7: El espíritu de piscina, usted sabe.
9: ¿El de qué?
2: De piscina.
7: El espíritu de piscina, varón.
5: Ya lo sabe.
0: Y él le anda la banda acabando.
2: Ah, tú sabes que en la romana había un problema una vez que andaba una banda de muchachos acabando, robando, atracando, haciendo de todo. Y se cogieron con. Esa banda se metía por el área donde estaba la iglesia. La iglesia ya estaba en alerta. Y una noche está en el culto de oración y está todo el mundo de rodillas. Una hermana está encargada de los ujieres esa noche y pone 2 hombres en la puerta porque anunciaron por ahí que la banda andaba por ahí cerca. Ah, pues todos los hermanos estaban en los bancos, arrodillados, así. ¿Te acuerdas que antes los cultos de oración era así? Y yo me rindo a él. Esas eran las alabanzas y que se cantaba. Todo a Cristo. Y están todos los hermanos ahí. Los dos hombres que pusieron la puerta, le hacen seña a la hermana. La banda.
8: La banda. Ay, y la hermana ha ido banco por banco a decirle a todos los hermanos.
4: Y no
8: a
4: la banda de
8: hermano,
4: música.
8: Póngase en comunión. Que anda la banda acabando. Anda la banda acabando. Por los hermanos creyeron que era en lengua que ella estaba hablando.
4: Anda la banda acabando.
8: Y todo el mundo se comenzó a llenar. Ay, anda la banda acabando.
9: La banda.
0: Señores, mire. Ay, esto está bueno. Yo creo que tenemos que hacer una segunda parte.
4: Claro,
0: ¿ustedes
4: claro
0: se atreven?
4: Yo, sí. Claro que
0: la verdad
4: sí
0: es que esto tiene que continuar. Claro que porque sí ya se me agotó el tiempo. Ya me están haciendo señas.
4: ¿Qué?
0: Wow. Sí, señores, miren.
8: ¿Cómo así? ¿Tan rápido? Pero yo tenía Palma, lo dejo ahí.
0: No, vamos a seguir. Vamos a seguir.
4: La segunda parte, sí.
0: Hay que seguir, sí, porque quedan muchas historias.
7: Y más participantes, entonces, pastor.
0: Y más participantes.
8: No, mira, ahí va. Ey, espérate, para despedirme. ¿A cuánto le ha pasado que le toca una parte aquí? Y aquí en la iglesia fue que se dio cuenta que vino con una media negra y una azul.
4: ¡Ay, mi madre! Pastor, a mí me
9: eso cuando se le va la luz a uno.
4: Cuando se le va la luz.
7: Eso es cuando uno amanece daltónico.
4: Mira, no, hay luz.
9: Miren, se ve negra la luz.
4: Miren, hay tópicos que faltan, por ejemplo, de cuando el predicador te va a tumbar, que si tú te caes o no, si es de verdad o no.
8: Hay gente que colabora y dice, déjame caer.
9: Porque mire, hay muchos temas que esforzan.
8: Pastores, no tiene que seguir.
4: Hay temas.
0: No, muchos señores, que esforzan. Vamos a seguir. Miren, si a usted le gustó este episodio, dele like y comparta. Y le prometemos que para la próxima semana vamos a continuar con la segunda parte de cosas que pasan en la iglesia y entre cristianos. Así que ya tú sabes, esto es una terapia que te va a cambiar el humor y te va a dar un bienestar y un deseo de gozarte, porque es tiempo ya de que el gozo del Señor sea nuestra fortaleza. Así que Dios te bendiga, Dios te guarde y nos vemos la próxima semana en la segunda parte de cosas que pasan en la iglesia y entre hermanos. Dios te bendiga.
5: Y que el Señor le siga bendiciendo.

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tallo subterráneo modificado y engrosado donde se acumulan los nutrientes de reserva para la planta. Por ejemplo, tubérculos conocidos son la papa, la patata, hay países que le dicen tupinambo o pataca, la oca, el ñame, la mandioca o yuca, la chufa, tienen distintos nombres dependiendo del país donde se utiliza. Los tubérculos pues son almidones, el plátano, el banana son almidones. Todos esos almidones, por ejemplo, el arroz blanco pulido que nosotros todos comemos, en casi todos los países latinoamericanos se come arroz, es almidón. Entonces, la clave aquí es la palabra almidón. Vamos a verlo un momentito, fíjense. Y esto es lo que hay que entender. La palabra almidón, papa, tostón, patacón, yuca, ñame, oca, llámele arroz, llámele como usted le llame, todo eso es almidón. Si usted busca en un diccionario la palabra almidón, va a ver que la definición de almidón en el diccionario cualquiera dice: un almidón es una azúcar simple. Estamos hablando que es una forma de azúcar. Fíjese que, por ejemplo, hay países como Rusia, donde la bebida alcohólica de ellos es la vodka, ¿no? La vodka se hace de la papa. Se fermenta la papa y con eso hacen vodka. O sea que usted puede, de cualquier almidón, usted puede fermentarlo y producir alcohol. El almidón, como es azúcar simple, pues en el cuerpo se va a convertir en glucosa. Y usted sabe, después de leer el libro El Poder del Metabolismo, usted sabe que aquí se explica que ese exceso de glucosa producido por un carbohidrato, que es un almidón, pues cuando se combina con la insulina del cuerpo, se convierte en lo que usted no quiere, exceso de grasa. Quiere decir que todos los almidones, cuando se usan en exceso, y no hay nada malo con el arroz, ni con los patacones, ni con el tostón, ni con el banana, ni con el guineo, ni con la oca, no hay nada malo con el ñame, no hay nada malo con ningún tubérculo ni ningún almidón. El problema es la cantidad. Cuando nosotros miramos la dieta 2x1, ¿verdad?, que es una dieta que lo que busca es simplificar. Lo que busca esta dieta 2x1 es simplificarle la vida. La gente está cansada de contar calorías, de contar grasa, de pesar la comida. La verdad que la comida y una pesa de calcular, una calculadora no se llevan. O sea, cuando usted va a comer, usted va a comer. En la dieta 2x1, usted divide su plato en tres partes. Y usted dice, ok, yo voy a usar una parte E, que es la parte que engorda, que puede ser el almidón, ¿verdad?, y dos partes A, que son las partes que adelgazan, que puede ser la carne, pollo, pavo, pescado, vegetales, ensaladas, que son tipos de alimentos que no producen exceso de glucosa, ¿no? Así que la simplicidad de la dieta 2x1 o inclusive la dieta 3x1 es que le simplifique a usted la vida para usted no tener que estar pensando que si le engorda más el tostón o le engorda más el patacón o le engorda más el ñame o lo que sea. Usted simplemente, sencillamente acomoda a que lo que sea de almidón, arroz, patacón, tostón, lo que sea, pan, lo que sea, nunca sea más de una tercera parte de lo que es el plato. Y ahí usted tiene una dieta 2x1, que le quita a usted una complejidad total. Esto se lo comparto porque la verdad siempre triunfa.

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0: Esto es La Palabra para ti hoy.
1: Y la palabra para ti hoy es Enséñame a recibir tu amor, escrita por Bob Gass. En Primera de Juan 4:19 leemos: Nosotros le amamos a Él porque Él nos amó primero. Todos sabemos lo frustrante que es cuando tratamos de darle un regalo a alguien que insiste en rechazarlo. La inseguridad y los sentimientos de falta de mérito no nos dejan ser buenos receptores. Pensamos que tenemos que ganar o merecer todo lo que recibimos. Y llegamos incluso hasta el punto de desconfiar en el dador y pensamos, ¿por qué querrías hacer eso por mí? ¿Cuál es tu intención real? Ahora bien, si así nos sentimos nosotros, imagínate cómo se siente Dios cuando nos ofrece su amor y lo rechazamos porque nos sentimos indignos o porque estamos albergando un falso sentido de humildad. O peor aún, porque cuestionamos sus intenciones. ¡Wow! Lo cierto es que ninguno de nosotros merece el amor de Dios, pero cuando Él te ofrece su amor, está tratando de establecer un ciclo que te bendecirá a ti y también a otros. Su plan es sencillo. Él quiere que 1. Recibas su amor. 2. Aprendas a amarte a ti mismo de una manera balanceada y saludable. 3. Lo ames a Él. Y 4. Le ofrezcas su amor a las personas que Él trae a tu vida. Aprender todo eso requiere tiempo, casi siempre muchísimo tiempo. Y como Dios hizo cuando los israelitas entraron en la tierra prometida, Él te ayudará a conquistar tus problemas poco a poco. El cambio ocurre gradualmente según continúas orando, leyendo su palabra y obedeciéndola. Él es el iniciador y perfeccionador de nuestra fe. Dios comenzó esta buena obra en tu vida y Él la completará. Así que pídele hoy que te ayude a recibir y a aceptar su amor incondicional por ti.

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0: El Señor desea que aprendamos a amar incondicionalmente. ¿Qué significa esto? Que estamos amando a una persona sin esperar nada a cambio. Nuestro amor no depende de lo que hagan o dejen de hacer, simplemente les amamos. Así es el amor de Dios por nosotros. Su amor es incondicional.
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0: ¿Cuándo fue la última vez que alguien nos dijo seriamente que nos amaba? Es posible que hace tanto tiempo que esto no ocurre que no podemos recordar exactamente cuándo sucedió. Sencillamente damos por sentado que las demás personas que viven a nuestro alrededor saben cuánto le amamos, pero estamos totalmente equivocados. También erramos al pensar que la manera en que estamos expresando nuestro amor es la más correcta, o que al amarles a nuestra forma, les estamos dando el tipo de amor que necesitan. Es de esto precisamente de lo que deseo que hablemos en este sermón, cuyo título es La calidad de nuestro amor. ¿Qué tipo de amor deseamos recibir y a la vez estamos dispuestos a dar? ¿Cómo estamos amando y siendo amados? Le invito a que abran su Biblia en Lucas capítulo 15, versículos 11 al 24. Y considero que esta es una de las porciones bíblicas más impactantes del Nuevo Testamento, pues de una manera o de otra nuestra vida se ve reflejada en este pasaje. Es por eso que muchos consideran que esta es una de las más significativas parábolas de la palabra de Dios. Nos estamos refiriendo a la historia del hijo pródigo. Sé que muchos han leído este texto en varias ocasiones, pero también estoy convencido de que cada vez que lo leamos vamos a encontrar algo nuevo que no habíamos visto anteriormente. Escuchemos lo que Jesús nos dice en este pasaje bíblico. Hablamos de Lucas 15, 11 al 24 y dice, también dijo, un hombre tenía dos hijos, y el menor de ellos dijo a su padre, «Padre, dame la parte de los bienes que me corresponde», y les repartió los bienes. No muchos días después, juntándolo todo, el hijo menor se fue lejos a una provincia apartada y allí desperdició sus bienes viviendo perdidamente. Y cuando todo lo hubo malgastado, vino una gran hambre en aquella provincia y comenzó a faltarle. Y fue y se arrimó a uno de los ciudadanos de aquella tierra, el cual le envió a su hacienda para que apacentase cerdos, y deseaba llenar su vientre de las algarrobas que comían los cerdos, pero nadie le daba. Y volviendo en sí, dijo, «¿Cuántos jornaleros en casa de mi padre tienen abundancia de pan, y yo aquí perezco de hambre? Me levantaré e iré a mi padre y le diré, «Padre, he pecado contra el cielo y contra ti». Ya no soy digno de ser llamado tu hijo, hazme como a uno de tus jornaleros. Y levantándose vino a su padre. Y cuando aún estaba lejos, le vio su padre y fue movido a misericordia y corrió y se echó sobre su cuello y le besó. Y el hijo le dijo, «Padre, he pecado contra el cielo y contra ti, y ya no soy digno de ser llamado tu hijo». Pero el padre dijo a sus siervos, «Sacad el mejor vestido y vestidle, y poned un anillo en su mano y calzado en sus pies, y traed el becerro gordo y matadlo, y comamos y hagamos fiesta, porque este mi hijo muerto era y ha revivido, se había perdido y es hallado». Y comenzaron a regocijarse. Así que lo primero que Jesús hizo con esta parábola fue mostrarnos la manera en que Dios nos ama. Y también quiere enseñarnos a través de la misma la forma en que debemos amar a los demás y en que debemos dejarnos amar por ellos. El Señor desea que aprendamos a amar incondicionalmente. ¿Qué significa esto? Que estamos amando a una persona sin esperar nada a cambio. No deseamos que este individuo comience a vivir de la manera que deseamos o siguiendo nuestras reglas. Nuestro amor no depende de lo que hagan o dejen de hacer, simplemente les amamos. Así es el amor de Dios por nosotros. Y de acuerdo a las enseñanzas de su palabra, vemos que su amor no está basado en nuestro comportamiento o en nuestra obediencia. Su amor es incondicional. No nos ha dado una larga lista de cosas que debemos hacer para merecer su amor. No nos amenaza con quitarnos su amor si no hacemos lo que desea. Sencillamente nos ama sin esperar nada a cambio. Tenemos que borrar de nuestra mente la falsa idea de que este amor está relacionado con lo que merecemos o no. Este engaño proviene de Satanás, quien nos quiere enredar con sus mentiras, pues el amor que nuestro Padre Celestial tiene por nosotros no tiene ninguna relación con lo que nosotros merezcamos. Más bien expresa su amor a través de su gracia para con nosotros, sin importar los méritos o lo que podamos hacer por nuestra parte. En esto precisamente consiste la gracia de nuestro Señor, en que siempre nos da lo que no merecemos. Es una realidad que somos seres humanos imperfectos, que fallamos, que somos débiles, que nos equivocamos, que pecamos repetidamente en contra de Dios. ¿Acaso esto hace que su amor cambie? Por supuesto que no, pues por su gracia nos sigue amando de igual manera. Mucho antes de que fuéramos creados por Él, ya sabía que nunca íbamos a poder ser merecedores de su amor. ¿Qué hizo? Derramó más de su gracia a través de la cruz del Calvario. Y al hacer esto, no solamente estaba demostrando su amor para con nosotros, sino que también nos estaba revelando el tipo de amor que desea que tengamos los unos por los otros. Así que lo primero que hemos visto es que para poder disfrutar de un amor verdadero y que tenga calidad, tenemos que amar y ser amados incondicionalmente. En segundo lugar, podemos afirmar que es necesario que expresemos lo que sentimos. Y existen muchas maneras en las que podemos demostrar nuestro amor por una persona, pero deseo que nos concentremos solamente en 6 cosas en esta ocasión. No importa si usted es un padre, una madre, un hijo o un abuelo, esto no hace diferencia, pues todos podemos expresar nuestro amor en 6 maneras diferentes. Una de ellas es a través de nuestra aprobación o reconocimiento. También podemos hacerlo a través del tiempo que dediquemos a estar con esta persona. Otra manera es por medio de palabras que sean de ánimo para sus vidas. Otra es con regalos, a través de nuestras muestras de cariño y afecto. Y por último, por medio de la forma en que le servimos. Todas estas son formas en las que podemos expresar nuestro amor. Y quiero que por un momento analicemos de qué manera Dios nos está demostrando que nos ama. Podemos estar seguros de que día tras día el Señor nos acepta tal y como somos, pues no existe nada que podamos hacer para ser rechazados por Él. No importa qué tan grandes han sido nuestros pecados o qué tan malos hemos sido, no hay nada en este mundo que pueda erradicar, eliminar o borrar esta aceptación que Dios le ha dado a sus hijos. Es cierto que muchas personas mueren y van al infierno, pero esto sucede porque han decidido rechazar a su Creador y no porque Dios les haya rechazado a ellos. Es por eso que van a ser juzgados, porque han decidido alejarse de Él a pesar de que nunca se alejó Él de su lado. Siempre les aceptó tal y como eran. Es posible que usted no se pueda ver reflejado en esta parábola que hemos leído hoy. Es probable que esté pensando que Dios nunca le tocó o le abrazó. Pero la realidad es que sí lo ha hecho. Constantemente lo hace a través de nuestros hermanos y hermanas en la fe, pues cuando uno de ellos me abraza, puedo sentir que es el Señor mismo quien lo está haciendo. Jesucristo usa a nuestros hermanos para demostrarnos su amor para con nosotros, y no siempre va a ser un abrazo, sino que también va a usar un cálido apretón de manos, o simplemente cuando alguien nos pone su mano sobre nuestro hombro en señal de apoyo. Pobre de aquellos que nunca reciben estas muestras de afecto, pues no han podido experimentar esta forma en la que Dios nos ama. Lo mismo ocurre con el tiempo que nos dedica. ¿A qué nos referimos cuando hablamos de separar cada día un espacio de tiempo para estar con Dios? ¿Acaso no se ha dado cuenta de que lo más importante en su vida es esa relación personal que tiene con Dios y que puede desarrollar a través de este tiempo personal e íntimo con Él? ¿Ha habido alguna ocasión en la que ha tratado de hablar con el Señor, pero éste ha estado demasiado ocupado para atenderle? Por supuesto que no. Nuestro Dios siempre está dispuesto a darnos de su tiempo para que así podamos tener una relación de amor hacia Él. ¿Y qué me dicen de la manera en que nos sirve? Constantemente está actuando a nuestro favor. Nunca se detiene, pues de día y de noche está actuando en nuestras vidas. Jesucristo fue claro cuando expresó que no había venido para ser servido, sino para servir a los demás. ¿De qué manera nos sirve? Al ofrecernos su dirección para nuestra vida, al protegernos del mal y al proveernos de todo lo que necesitamos. En muchas ocasiones nos sirve anticipadamente, pues cuando le hemos necesitado, nos damos cuenta de que ya estaba listo para acudir en nuestra ayuda. También nos da presentes, pues podemos asegurar que todo lo que tenemos el Señor nos lo ha dado como regalo. Cada don perfecto y bueno proviene de nuestro Padre, el cual nunca va a cambiar su manera de pensar hacia nosotros. Y por último, vemos que Dios nos da palabras de aliento para que podamos seguir adelante. Para hacer esto, usa su palabra que está contenida en la Biblia, en la cual podemos encontrar expresiones de su amor de principio a fin. Constantemente nos está describiendo su amor redentor para la humanidad. Además, usa a las demás personas que viven a nuestro alrededor para animarnos y exhortarnos día tras día. Así que hemos visto que estas seis formas en las que podemos expresar nuestro amor por las demás personas también son usadas por Dios cada día para demostrarnos cuánto nos ama. Es importante que tomemos tiempo para pensar en la necesidad de la persona a la que deseamos demostrar que le amamos. Y a la vez es trascendental que empecemos a mostrar nuestro amor para con ella de diferentes maneras. Pues si solamente nos acercamos a su vida para alentarles con nuestras palabras, van a pensar que no le amamos en verdad. Lo más seguro es que no van a poder sentir lo que estamos tratando de expresarles, pues no están pudiendo captar el amor que nuestro corazón alberga por ellos. No podemos expresar nuestro amor de la misma manera, pues cada persona es diferente. Tristemente, muchas personas viven equivocadas durante toda su vida, pues creen que la única manera que existe para demostrarle a un ser querido que le ama es a través de dar regalos. Por eso vemos a muchos padres que constantemente están tratando de llenar a sus hijos con presentes y con muchas cosas materiales. Pasan la mayor parte de su tiempo trabajando para poder tener el dinero necesario, para así poder expresar lo que sienten por ellos, pero no se dan cuenta de que lo que sus hijos necesitan en verdad es que les dediquen más tiempo, o sencillamente que les dejan saber lo importante y valiosos que son para ellos. Cuando amamos a una persona, tenemos que tomarnos el tiempo para darnos cuenta cuál es la mejor manera de estas seis que hemos estado hablando para expresar lo que sentimos por ellos. Recuerden que todas son importantes y que podemos hacer uso de todas al mismo tiempo, pero que siempre va a haber una en especial que va a tocar el corazón de este ser querido. Si hacemos esto, vamos a poder descubrir cuál es la necesidad de este individuo, y así podremos satisfacerla mejor. Claro que también nos vamos a tropezar con algunas personas que nunca van a estar satisfechas con lo que les demos. Podemos hacer todo lo que esté a nuestro alcance. Podemos expresar nuestro amor de todas estas formas, pero nunca vamos a poder darles lo que necesitan. Lo que sucede es que sus vidas están rodeadas con una gran muralla que ellos mismos han construido, quizás como consecuencia de algo que sucedió en su pasado. Esto es lo que hace que rechacen nuestro amor, pues no se sienten dignos de ser amados por nadie. Estos son aquellos que constantemente están rechazando nuestras expresiones de amor, y es probable que nos estemos esforzando y dando lo mejor de nosotros para romper esta barrera, pero continúan echando a un lado nuestro amor, pues siguen pensando que nadie les puede amar. ¿Saben por qué no desean derrumbar estos muros y permitir que otros les amen? Porque tienen temor de que vamos a exigirles que nos amen, y no se sienten capaces de poder hacerlo. Así que la única forma que usan para protegerse es rechazar nuestro amor y poner una barrera que les cubra a los demás. ¿Significa esto que debemos dejar de amarles? Claro que no, pero tenemos que estar preparados para cuando nos tropecemos con estos individuos que son tan difíciles de amar. Es importante que podamos reconocer que si alguien actúa de esta manera es porque tiene un problema emocional que no les permite aceptar nuestra expresión de amor cualquiera que estemos usando. De hecho, hay ocasiones en las que vamos a usar las 6 que mencionamos y aún así no vamos a ser capaces de acercarnos a ellos. Nada vamos a lograr hasta que esta persona pueda sentirse digna de ser amada, hasta que derrumbe este muro que había construido alrededor de su vida, hasta que abra la puerta de su corazón y nos deje entrar. Quiero que meditemos en lo que hemos hablado hoy y que dediquemos tiempo para pensar. ¿Cuál de estas 6 formas de expresar amor es la que mejor nos hace sentirnos amados? ¿Amados por otros? Es posible que aún no estemos seguros de esta respuesta, pero sí podemos estar convencidos de que Dios conoce cuál es la que va a trabajar con más eficacia en nuestra vida. Pensemos también en cuál de estas es la que debemos usar para acercarnos a nuestro esposo, a nuestra esposa, a nuestros hijos e hijas, o cualquier otra persona que esté relacionada con nosotros. Es nuestra responsabilidad encontrar la mejor manera de expresar nuestro amor de tal forma que sus necesidades sean cubiertas y satisfechas. Podemos estar seguros de que Dios nos ama, pero no vamos a ser capaces de experimentar este amor hasta que recibamos a Jesucristo como nuestro Salvador personal. Para hacer esto tenemos que confesar nuestros pecados y aceptar el sacrificio que hizo en la cruz del Calvario al morir para pagar así la deuda que toda la humanidad tenía por sus desobediencias. Tenemos que aceptar que nos ha perdonado y que este perdón no está basado en nuestras acciones o en nuestra manera de comportarnos, sino en el hecho de que le hemos aceptado por fe y ahora hemos venido a ser hijos de Dios. Cuando hacemos esto, empezamos a experimentar su amor y a recibir su instrucción y dirección, que nos hace capaces de recibir este amor y de relacionarnos con las demás personas de la misma manera. No significa que de un día para otro vamos a aprender a dar amor y a recibirlo. Pero sabemos que el punto de comienzo es cuando empezamos a disfrutar de una relación personal con Cristo. Y si usted nunca le ha aceptado como su Salvador y su Señor, hoy quiero invitarle a que tome esta importante decisión en su vida. Si en verdad desea poder disfrutar del amor de Dios en su corazón, decídase hoy por Jesús y va a poder notar una diferencia en su vida. No se preocupe por los detalles, pues el Espíritu Santo se va a encargar siempre de que aquellos que sienten este deseo puedan darse cuenta de cómo recibirlo, de cómo creer, de cómo experimentar todo esto y de cuál es la mejor manera para compartirlo con otros. Puedo asegurarle, amable oyente, que cuando usted aprenda a recibir su amor, a experimentarlo y a compartirlo con otros, va a poder vivir la vida en abundancia a la que ha sido llamado por el Señor. Cuando amamos con un amor de calidad y damos lo mejor de nosotros, estamos haciendo la voluntad de nuestro Padre. Oremos. Gracias, Padre, por amarnos de la manera en que siempre lo haces. Gracias por enseñarnos día tras día de tal forma que podemos recibir tu amor y a la vez compartirlo con las demás personas. Te pido por aquellos que no te conocen, que no han reconocido a Jesús como Señor de sus vidas, pues nunca van a poder amar de la manera adecuada. Ayúdales a comprender que solamente cuando tu amor fluye a través de sus vidas es cuando van a poder hacerlo con satisfacción. Oramos en el nombre de Cristo. Amén.
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0: De vez en cuando alguien dice, bueno, sí, te amo. Pero usted sabe por el tono de su voz que no lo siente en realidad, porque si uno ama a alguien va a expresarlo con todo. Y hay algunas cosas que se hacen y otras que no se hacen cuando amamos a otra persona. Si amamos a alguien de verdad, vamos a preguntarnos qué es lo mejor para esa persona. Si amamos a alguien, vamos a preguntarle, ¿cómo puedo ayudarte? ¿Qué necesitas el día de hoy? ¿Qué puedo hacer por ti? Mire, amable oyente, si usted ama a alguien, tiene que ser amable con esa persona, tiene que ser cariñoso, sensible, leal, fiel, dadivoso y perdonador. Asimismo, cuando se trata de Dios, debemos amarle con todo nuestro corazón, mente y alma. Pero es muy simple y fácil decir, ¡oh, cuánto amo a Dios! Pero para saber si es cierto, debemos obedecerle. Cuando le obedecemos, le demostramos nuestro amor. Esa es la verdadera expresión de nuestro amor.
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0: 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Bienvenidos. Si Caín fue hijo de Adán y Eva, ¿dónde encontró a su esposa?
1: La palabra no da detalles de cada una de las cosas que ocurrieron a lo largo de la historia. Pero nosotros asumimos de una forma lógica que Caín y Eva tuvieron muchos hijos. La palabra de Dios dice que Adán vivió más de 900 años. Y 900 años en un planeta que no tenía las condiciones de hoy en día, son muchos los hijos que una pareja pudiera terminar teniendo. Hasta que la ley de Moisés vino, no había ninguna prohibición con que los hermanos pudieran tener relaciones o pudieran casarse. Esas regulaciones vinieron más tarde. Quizás en parte esto se deba a que en la medida en que el planeta sufrió cambios, sobre todo después del diluvio, en esa misma medida pues también los genes, los cromosomas de los seres humanos también experimentaron el efecto de la caída. Y por tanto, una de las razones para que personas cercanas en familiaridad no tengan hijos es justamente porque el número de malformaciones congénitas aumenta. Esa es una de las razones, no la única razón. Pero quizás en un principio de la raza humana no había tal prohibición, precisamente porque bajo mejores condiciones quizás estas complicaciones médicas que acabamos de mencionar no se estaban dando. Y ciertamente creemos que los hijos de Adán y Eva se casaron entre sí, tuvieron hijos y ellos se casaron entre sí, y así comenzó la raza humana. Años después, cientos de años después, vino la ley de Moisés y Dios comenzó a regular estas cosas. No podemos olvidar que la revelación de Dios para el hombre, la teología misma, es progresiva. Cristo estaba anunciado desde el Antiguo Testamento, pero cuando Cristo llega hubo muchas cosas que aprendimos a partir de su venida que no conocíamos antes de la manera que la conocimos después. ¿Por qué? Porque la revelación de Dios es progresiva. De esa misma manera, el conocimiento y el aprendizaje del hombre también es progresivo. Tú comienzas en kindergarten y tú terminas pasando por la escuela primaria y luego la escuela secundaria, intermedia, educación superior, y tú vas adquiriendo conocimiento en la medida que te desarrollas y creces. De esa misma manera, Dios fue revelando lo que Él quería entregar al hombre, fue entregando esa revelación en grados hasta completarla, y a partir de ahí entonces nosotros tenemos un cuadro mucho más completo. Nosotros sabemos que en un principio Dios toleró, no que permitió ni aprobó, el que un esposo tuviera más de una mujer, como fue el caso de los patriarcas, pero en ningún momento Dios dio aprobación de eso. Posteriormente sí quedó claramente demarcado que esto era una prohibición clara en la revelación de Dios. Y Dios tendrá sus razones y entendimiento de por qué Él no nos ha revelado todo desde el principio. Pero volviendo a la pregunta, si la pregunta es dónde los hijos de Adán adquirieron esposas o viceversa, dentro de los mismos descendientes de Adán y Eva, asumimos que estuvieron ahí y justamente ellos tuvieron la oportunidad de poder contraer matrimonios entre sí.
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Puedes sentarte. La palabra, cuando cuestionaron a Jesús porque echaba fuera a los demonios y le dijeron que lo hacía en nombre de Belcebú, lo llamaron hijo del diablo, al hijo de Dios. Pero antes de que lo llamaran hijo del diablo, Dios lo llamó hijo de él. Lo primero que Dios le dio a Jesús en la tierra fue identidad antes de poder. Pero eso es otro mensaje. Le dio identidad porque tú primero tienes que saber quién eres antes de lo que vas a hacer. Dile a alguien: yo soy lo que Dios dice. Yo no soy lo que la situación dice. Yo soy lo que Dios dijo de mí. Habrán opiniones acerca de ti, buenas y malas, pero ninguna será tan certera como lo que Dios dice de ti. Dile a alguien: lo que Dios dice de mí vale mucho más que lo que la gente dice de mí. Quiero leerle una porción de las Escrituras. Entonces, cuando Jesús dice eso, él dice: yo por el dedo de Dios echo fuera a los demonios. La traducción en griego no dice dedo, dice: yo por el poder del Espíritu Santo echo fuera a los demonios. Di conmigo: es el poder del Espíritu Santo. Bien, vamos a entrar en materia aquí en Segunda de Reyes capítulo 6 verso 24. Y leo las Escrituras que dicen: después de esto aconteció que Ben-Hadad, rey de Siria, reunió todo su ejército y subió y sitió a Samaria. Y hubo una gran hambre en Samaria a consecuencia de aquel sitio. Lo sitiaron, tanto que la cabeza de un asno se vendía por 80 piezas de plata y la cuarta parte de un cap de estiércol de paloma, como lo oyeron, por 5 piezas de plata. Amén. Dígale a alguien: esa gente tenía hambre. Dígale: esa gente tenía hambre. Algunos de ustedes están en prueba, pero no creo que estén comiendo estiércol de paloma. Oh, Dios mío, ¿qué fue? Dile, posiblemente tú tengas una gran prueba, pero todavía tú no estás comiendo estiércol de paloma. ¿Cuánto bendicen a Dios? Esta historia es muy interesante. Dios había permitido una situación, pero según leemos las Escrituras en el capítulo 6, habla de cómo los sirios sitiaron a Samaria. Y esto trajo como consecuencia una hambruna. La economía se rompió. Había una gran consecuencia porque ni podían entrar ni podían salir. En el capítulo 6 termina con tragedia, termina con hambruna, pero en el capítulo 7 comienza con profecía. En medio de esa hambruna, el rey, dice la escritura, que estaba enojado contra Eliseo, y Eliseo profetiza y dice: mañana a esta hora habrá mucha comida, habrá mucha harina, y todo va a cambiar en la próxima 24 horas. Y cuando Eliseo proclama esa profecía de parte de Dios, uno de los oficiales del rey comenzó a burlarse y dijo: ¿será que Dios abrirá ventana en los cielos? Y Eliseo le dice: tú lo verás, pero tú no comerás. En la noche, 4 leprosos están muriéndose de hambre fuera de la ciudad de Samaria. Y si entran, lo pueden matar porque eran rechazados. Y uno le dice: bueno, aquí vamos a morir de hambre. Hay 2 opciones: o entramos a Samaria para que nos maten, o nos vamos a los sirios y es posible que ellos tengan misericordia de nosotros. La escritura dice que estos leprosos que iban camino hacia los sirios, que estaban llenos de harina, de vino, de comida, de riqueza, en la noche, mientras los leprosos iban acercándose al campamento, dice la escritura que Jehová tronó y emitió un sonido.
Y cuando emitió el sonido, los sirios se asustaron, se mataron entre ellos y algunos huyeron. Así los leprosos llegaron al campamento sin gente, pero lleno de riqueza. Comieron, se saciaron, escondieron, pero uno al final dijo: no es bueno que nosotros lo disfrutemos solo. No es bueno ser un come solo. Vamos a dar la buena nueva. Y así dan la buena nueva a los hijos de Israel en Samaria. Y todo el pueblo sale y saquea y toma la comida y toma el vestido. Y en un día Dios cambió las cosas. El príncipe que se había negado a creer estaba en la puerta de Samaria. Y cuando la multitud viene en la alegría y en el gozo, él vio la riqueza, vio la bendición, vio la comida, pero la gente lo atropelló y le pasó por encima corriendo. Así que se cumplió la profecía de Eliseo: tú lo verás, pero tú no comerás. Sigo paro. Y cuando tú lees esta historia, tú puedes notar que le sirve a un Dios que cambia temporadas. Y yo quiero hablarle bajo ese tema: las cosas van a cambiar. Dile a alguien: las cosas van a cambiar. Cuando Dios interviene, puede cambiar en un solo día lo que parece imposible por años. Hay temporadas, sigo paro, en las que todo parece detenido. Las noticias son malas, los recursos ya no están y la fuerza humana disminuye y el futuro parece ser cerrado. Así estaba Samaria. La ciudad estaba enfrentando una dificultad difícil. Estaban viviendo una crisis a nivel ciudad, a nivel nacional. El ejército de los sirios que lo había rodeado no lo dejaba cultivar en la tierra. Pero en medio de ese sombrío, de esa confusión, se levanta el profeta de Dios en medio de ese ambiente y le da Dios una palabra y se va contra todo pronóstico de la ciudad. Porque así es que me encantan los profetas, los que profetizan cuando nadie está viendo nada, los que hablan de cambio cuando todo está contrario. Y esa es la misión de una persona llena del Espíritu Santo. Esa es la misión de una iglesia

abundancia. Alguien puede decir, las cosas están a punto de cambiar. Lo que para el hombre tardó meses, aleluya, Dios lo cambió en un solo día. Porque Dios no necesita mucho tiempo. Dios solo necesita cambiar la temporada. Ahora, haciendo una investigación un poco más profundo, cuando tú lees esta situación, este relato, ocurre en el tiempo que Eliseo es el profeta. Bet-Adán, rey de Sirio, sitea completamente a Samaria. Pero ¿cuál es el punto cuando sitiaban una ciudad? En el mundo antiguo, un sitio o sitiar una ciudad era una estrategia para vencer sin pelear. ¿Sigo paro? Se cerraban todas las entradas hasta que la ciudad comenzaba a morir de hambre. Y eso fue lo que hizo Samaria. Eso fue lo que hicieron en Samaria. No podían entrar alimento, así que estaban sitiados. No podían salir las personas. No había esperanza humana. Pero juntamente allí aparece un milagro que cambia todas las cosas. Lo primero que aparece no es la abundancia, es la profecía de la abundancia. Lo primero que Dios va a hacer en tu vida no es la bendición, es la palabra que profetiza la bendición. Alguien tiene que decir aleluya. Lo primero que Dios va a comenzar a poner en tu corazón no es el dinero, es la palabra que trae el dinero. Lo primero que Dios hizo fue, Eliseo, dile a Samaria que mañana las cosas van a cambiar. Las personas hoy en día esperan que las cosas cambien para creerle a Dios. Y Dios está esperando que tú le creas para cambiar las cosas. Dios te está diciendo, hoy te digo que las cosas van a cambiar.

capítulo 6 y voy a abrir un capítulo 7 para tu familia. Voy a abrir el capítulo donde aparece el profeta. Tú has tenido un capítulo.

profeta. Voy a meter la profecía en medio del problema en que tú estás. Lo que va a cambiar tu vida no es un cambio de gobierno, es una palabra de Dios que corre en tu corazón. Dile a alguien: se abre el capítulo de la profecía. Pero alabe a Dios. Se abre el capítulo de la gloria. Se abre el capítulo del cambio. Se abre el capítulo de la bendición, de la prosperidad. Alguien diga: Dios está a punto de abrir un capítulo nuevo. Ah, pero a mí no me gusta hablar a la gente a mi mamá. Dile: Dios está a punto de abrir un capítulo nuevo. Dile: el capítulo 6 va a quedar atrás. Algo está a punto de tomar curso en tu vida, en tu ministerio y en tu familia. Has venido para escuchar la próxima profecía. Has venido para escuchar la próxima profecía. Dígalo, dígalo, dígalo. Se abre la temporada de la profecía. Se abre la temporada del profeta Eliseo. En el capítulo 6 estaba el hambre, estaba el diablo, estaba el problema. Pero en el capítulo 7 aparece Eliseo. Aparece el vidente de Dios. Oh, gloria a Dios. Tú puedes levantarte en contra de cualquier mujer y hombre de Dios. Habla mientras tú quieras, pero cuando aparezca el Dios de ellos, aparezca el Dios de ellos. Alguien grite: apareció el profeta. Sigo paro, sigo paro, sigo paro. Dile a alguien: tiene que confesarlo. Dile: viene el capítulo. Viene el capítulo. El capítulo donde el profeta abre la boca. Donde hay profecía. Lo que va a cambiar tu vida no son los recursos, es una profecía. Lo que va a sanar tu enfermedad no es un médico, es la profecía. Alábalo, la profecía de Dios son inmutables. Cuando Dios habla, no hay quien detenga el acontecimiento de Dios. Dile a alguien: prepárate. Viene un capítulo donde el profeta entra en escenario. Yo voy a seguir porque el tiempo se me va. Y en esta historia tú aprendes varias cosas importantes que yo creo que deben de ser aplicadas, creídas por nosotros. Dile a alguien: tu capítulo 6 va a terminar cuando el mensaje termine. Tu capítulo 7 va a tomar inicio cuando el mensaje termine. No, usted está esperando mañana. Yo dije que hoy va a comenzar. Yo dije que hoy la palabra de Dios va a entrar en acción. Alguien diga aleluya. Alguien diga aleluya. Pues escucha esto. Tú aprendes varias cosas en esta historia. Cómo Dios cambia todo en 12 horas. En 24 horas. Yo he predicado tanto de ese mensaje. Le he puesto la unción de 24 horas. Pero nunca había visto que un capítulo cierra con muerte y otro abre con profecía. Alguien alabe la gloria de Dios. Lo primero que tú aprendes es que Dios cambia lo que el hombre ya vio perdido. Todo estaba perdido, pero Eliseo dijo: mañana a esta hora. El rey no veía victoria. Samaria miraba muerte. El príncipe se burlaba. El pueblo miraba hambre. El enemigo que estaba afuera miraba victoria, pero Dios miraba un milagro. Gracias por su entusiasmo. La fe siempre va un futuro, ve un futuro diferente. La incredulidad no ve el futuro, está concentrada en el presente. Pero en medio de eso, Eliseo dijo: mañana yo veo un milagro. La gente miraba muerte, la gente miraba migración, la gente miraba esto. El profeta dijo: yo veo un cambio. Yo veo un cambio de temporada. Yo veo un cambio donde interviene el poder de Dios.

0: Solamente habla de tiempo.
1: Sigo paro.
0: Habla de una intervención divina. Dios, cuando Eliseo dijo mañana a esta hora habrá un cambio, está diciendo Dios va a descender. Dios va a descender y va a cambiar las cosas. Entonces, cuando él dijo mañana, está hablando de una intervención divina. Ahora entienda esto. En la mente de un hebreo, el anuncio enfatiza un cambio de inmediato provocado por Dios. Cuando Eliseo dijo mañana a esta hora, el judío dijo Dios va a intervenir ya. No va a intervenir el próximo domingo. Dios dijo que es ya. Cuando él dijo mañana a esta hora, está diciendo Dios del trono va a bajar ya. Y va a hacer milagro ahora, va a hacer intervenciones ahora. No era una evolución, era una intervención sobrenatural. Y mientras todos hablaban de crisis, Dios le dijo a Eliseo, habla de abundancia. Alguien tiene que gritar aleluya. No te deje adaptar por tu vecino que habla de problemas. El que escucha a Dios siempre habla lo que la noticia no está hablando. El que escucha a Dios habla lo que el cielo está decretando. Dios le dijo a Eliseo.

de bendición de Dios. Sigo paro. Porque es que Dios nunca habla desde la expectativa de tu problema. Dios siempre habla desde la expectativa de su poder. Por eso es que Él llama las cosas que no son como si fueran. Y es posible que tú estés experimentando algo parecido a Samaria. Hay áreas de tu vida que posiblemente están sitiadas, área emocionalmente heridas, detenida, sueños que no avanzan, economía detenida, familia detenida, ministerio detenido. Pero Dios hoy le está hablando a alguien y le dice: todo comenzará a cambiar. Lázaro tenía 4 días muerto y Dios lo resucitó. Porque cuando Dios aparece, las cosas cambian. Jesús hoy va a resucitar lo que ha matado la circunstancia. Él le dijo: si cree, verá la gloria de Dios. Hay alguien que está listo para que la gloria lo ilumine. Donde hay un corazón creyente, hay una gloria anticipada. Donde hay un corazón creyente, hay una intervención anticipada. Hay gente que deben de limpiarse los ojos porque van a ver gloria. Dije que van a ver la gloria de Dios en su caso. Van a ver la gloria de Dios en su familia. Oh, Rabashanda, van a ver la gloria de Dios sanando su enfermedad. Alguien tiene que gritar amén. Lo segundo que tú notas es que Dios usa gente que nadie esperaba. Sigo paro. Dios usó 4 leprosos, los rechazados, los que ni vestían. Mira cómo es la cosa. El que tenía la vestimenta de príncipe lo mataron. Y el que tenía ropa leprosa, Jehová lo usó. Alguien diga aleluya. Los héroes de esta historia no son los guerreros de Israel, son los leprosos. En este último avivamiento Dios va a cambiar los papeles. Los héroes del avivamiento final no van a ser los apóstoles, van a ser gente leprosa limpiada por la sangre de Cristo, que van a ir a las calles a hablar del evangelio poderoso. Sigo paro. Los que vivían fuera de la ciudad, los rechazados, los que no podían entrar, los que no eran aceptados, los que humanamente importaban menos. Pero Dios decidió comenzar un milagro con ellos. Hay alguien que tiene que tocarle el hombro a alguien y decirle: Dios decidió comenzar un milagro contigo. Dios decidió comenzar el milagro contigo. Dios decidió comenzar a cambiar a tu familia contigo. Dios decidió cambiar el estatus espiritual contigo. Dios decidió cambiar el estatus migratorio a través de ti. Alguien tiene que gritar: Dios va a comenzar conmigo. No hay quien detenga la mano de Dios. ¿Sabe lo que dice la Biblia? Que ellos se movieron en fe. Dile a alguien: se movieron en fe. Vamos, llama a alguien y dile: se movieron en fe. Vamos, salúdalo y dile: se movieron en fe. Se movieron en fe. Y Dios siempre honra lo que se está creyendo. Alguien aquí dice: Señor, ¿hasta cuándo será este problema? ¿Hasta cuándo será esta situación? El enemigo quiere convencerte de que lo que estás viviendo es permanente. Pero la Biblia muestra que exactamente lo contrario sucedió. Toda la escritura revela un Dios especialista en cambiar temporada. Dios cambia el cautiverio en liberación. Dios cambió el cautiverio de José en

El problema es que mucha gente cree que Dios, puede, pero no cree que Dios lo puede hacer ahora. Dile a alguien, Dios lo va a hacer. Dile, Dios lo va a hacer. Dios va a cambiar todo. Mira, la ciudad se estaba muriendo. Comían estiércol, caca, estiércol de paloma con frijoles. Alábalo. Así de mal estaba Samaria. Había muerte, estaba tan terrible que se convirtieron. Dos mujeres se comieron un hijo. Era horrible. Y en medio de esa hambruna, esa mortandad, Eliseo dice: mañana a esta hora. Eso es lo que yo quiero ver de un profeta, que me diga mañana a esta hora. No que me llame por nombre, tres gente. Dime qué va a pasar mañana a esta hora. Alguien diga aleluya. Mira, hay gente que está ungido por Dios para cambiarte la temporada. Siéntate. Ellos no la cambian con su fuerza. Ellos la cambian profetizando lo que escucharon. Dile a alguien, mañana a esta hora. Mañana a esta hora. Habrá un impacto en tu vida. Dile, mañana a esta hora habrá un impacto en tu vida. Dios cambia temporada, no solamente circunstancia. Él no dijo algún día. Él no dijo no pierdan la esperanza. Él dijo mañana a esta hora. Sigo paro, atáqueme. Él dio una hora. Él dijo, Dios no solo cambia el tiempo, Él gobierna el tiempo. Y mañana a esta hora habrá comida en la mesa. ¿Tú sabes lo que está diciendo? Yo no solo soy el proveedor, yo controlo el tiempo. ¡Ay, papá! Yo controlo el tiempo.

tienes que saber que Él es el Señor del tiempo. Dile a alguien, Dios gobierna el tiempo. Dile, Dios gobierna el tiempo. Yo voy a preguntar, es que usted no me entiende, que no celebra. Es que yo hablo muy rápido, que usted no entiende. No te emociona lo que Dios va a hacer, ¿no? Tú te quieres emocionar cuando Dios lo haga. Eso no es fe, no lo recibe. Tú tienes que emocionarte cuando te lo están diciendo. Porque si tú no lo sabes, para un judío, las palabras es igual que acción. ¿No me entendió? Para un judío, cuando Dios está hablando, es porque lo estás haciendo. Ay, papá, cuando Dios está hablando, es porque ya está sucediendo. Alguien tiene que gritar, Él lo va a hacer. El Dios del tiempo. Escúchame, sigo un poquito más. En la mentalidad hebrea, el tiempo no es simplemente una sucesión de horas. No, el tiempo perfecto de Dios. Él establece los tiempos y las sazones según Eclesiastés. Sigo paro. Lo que para el hombre parece irreversible, para Dios ya tiene una fecha de vencimiento. Sigo paro. Eliseo estaba profetizando. El sitio tenía límite, estaba sitiado. La escasez tenía límite, dijo Dios. Yo le digo, Eliseo, dile a ellos que el sitio que hicieron los enemigos tiene un límite para acabarse. Dile que la escasez va a terminar. Y dile que la tristeza va a terminar. Dile que la crisis va a acabar. Porque toda temporada que Dios no diseñó para tu vida tiene fecha de expiración. Cualquiera deje el mensaje aquí. Dije que toda temporada que no la diseñó Dios para tu vida tiene fecha de expiración. Dile a alguien, va a terminar. Dale la mano en el hombro y dile, va a terminar esa temporada. Dile, no la diseñó Dios, va a terminar esa temporada. Tiene fecha de vencimiento. Alguien diga aleluya. José pasó años en prisión. Pero en Génesis 41 dice, entonces Faraón envió a llamarlo. ¿Ve? La prisión terminó en un solo día. No salió poco a poco, terminó de una vez. Prepárate porque lo tuyo no va a ser poco a poco. Va a ser el paquete completo. Cuando Dios cambia una temporada, no necesita mucho tiempo. Dile a alguien, no determine tu futuro por lo que estás experimentando hoy. Las temporadas cambian y Dios es quien la cambia. Dios cambia lo que el hombre ya lo dio por perdido. Dile a alguien, mañana a esta hora viene un cambio sobrenatural. Dile, mañana a esta hora viene un cambio sobrenatural. Lo próximo que tú aprendes en esta historia es que Dios está obrando, aunque todavía tú no lo ves. Dios está obrando, aunque tú ni siquiera lo estás sintiendo. Me gusta esa canción de Dani Berrío, cuando tú quedas en silencio porque está trabajando. Dios obra y a veces tú ni te das cuenta. Tú no puedes definir tu vida por la temporada o la circunstancia del presente. Porque Dios tiene un plan con nosotros. Diana tomó una foto viejita mía y la arregló un poco y me la mandó. Yo pasé casi el día entero llorando mirando esa foto. Tuve que subirla. Porque yo me acuerdo de esa foto, como 6, 7 años, descalzo, con un pantaloncito corto y sin camisa, junto a otro amiguito. En la playa estábamos, nos sentamos en un tronco de árbol, lleno de tierra estábamos, y un italiano nos tiró esa foto. Y yo miraba la mirada de ese muchachito,
Y en una yo dije, si pudiera abrazarte, mi hijo, y decirte, no te preocupes porque no tienes zapato y hoy anda descalzo. Yo le diría, en 40 años tú vas a tener tantos zapatos que no te los vas a poder poner. ¡Ah! Si hubiese tenido la máquina del tiempo, me voy allí y le digo entre italiano, hijo, óyeme, no llores porque tú nunca tienes zapato. No llores porque tu papá te lo compra una vez al año para que lo entrene en diciembre. No te preocupes porque anda descalzo todo el día. En 40 años tú vas a tener tantos zapatos. Ese es el Dios a quien nosotros servimos. A un Dios que no le preguntó a la sociedad acerca de ti. Él te escogió sin preguntarle a nadie quién eres ni quién era. Porque Él es un Dios que cambia. Dios siempre está obrando aunque tú no lo estás viendo. Sigo paro. Samaria lloraba, pero ya Dios estaba trabajando. El pueblo no podía ver nada, pero el rey ya estaba moviéndose a favor de ellos. El rey de Samaria estaba turbado, pero el rey del cielo estaba obrando. Y cuando Dios comienza a obrar, cosas comienzan a suceder. Lo próximo que aprende es que cuando Dios cambia las cosas, nadie puede detenerlo. Yo quiero decirte que te prepares, porque lo que Dios va a cambiar en tu vida, nadie lo va a detener. El que comenzó la obra contigo, Él la va a terminar. ¿Lo sigo o lo paro? ¿Lo sigo o lo paro? Dile a alguien, lo que Dios comenzó a cambiar, nadie lo podrá detener. ¿Sigo o paro? ¿Sabe lo que dice el texto? Entonces el pueblo salió y saqueó el campamento de los sirios conforme a la palabra de ¿quién? De Eliseo. Dile a alguien, lo que va a acontecer en tu vida no es conforme a la palabra de tu vecino, ni es conforme a la opinión de nadie. Es conforme a la palabra de Dios. Ustedes no me ayudan a profetizar. Es decir, no importa lo que esté hablando alguien de ti, esto no va a definir tu vida. Lo que va a definir tu vida es lo que Dios ha dicho de ti. Hablen lo que quieran, lo que Dios dice, lo que va. Lo que el hombre habla se lo lleva el viento, pero lo que Dios habla, crea el viento. ¡Hey! Alguien diga aleluya. No será definida tu vida por lo que dice alguien. Dice, conforme a la palabra de Dios, tu vida va a ser conforme a lo que Dios está hablando. Porque no solo de pan vivirá el hombre, sino de toda palabra que sale de la boca de Dios. Alguien deme 10 minutos más. Dile a alguien, entiende que tu vida no será conforme a la noticia. Tu vida no será conforme al presidente de tal país. Tu vida no será conforme a la crisis. Tu vida es conforme a la palabra de Dios. Alguien tiene que decirlo, sí, lo creo. Porque Dios le dijo a Isaac, en medio del hambre tú prosperarás.

¿Sabe? Uno se turba como humano y no tiene sentimiento, uno siente el golpe. Y en un momento uno siente el golpe, pero cuando uno entra a Dios, el cordero se va y aparece el león. Y uno dice, espérate, ¿pero que Jehová me habló? Sigo paro. Pero es que Jehová me habló. Pero uno a veces no, porque, y uno deja, uno se deja mordear por lo que otro está diciendo. Cuando dice, será conforme a lo que Dios dijo. Tu vida no será conforme a lo que piense migración, piense el diputado, piense el que le dé la gana. Tu vida será de acuerdo a lo que Dios dijo. Porque el que está hablando de ti creó el sol hablando. El que habló acerca de ti creó el universo hablando. Sigo paro. La gente va a hablar, la gente va a comentar, la gente va a decir bueno o malo de ti. Yo hace años que aprendí a atar mi bienestar a los dichos de Dios, no a los dichos de la gente. Sé vivir en la temporada cuando me aplauden y sé vivir en la temporada cuando me llaman perro. Rocky, mi perrito, se ha hecho más famoso. En una temporada me decían el perro de Harrigan y yo decía, wow, Rocky, ¿cómo te vieron? A veces uno puede sentir el golpe, pero cuando uno va a Dios se le va. Mira, lo tengo que mencionar porque me ha dado tanta risa. El miércoles yo iba para el Bayman a descansar y voy caminando con mi Biblia y todo, y paso por donde los muchachos en la sala ven televisión y veo a Ismael y a Manuel brincando mirando el fútbol, pero ni ellos saben de fútbol tampoco y yo menos. No, Samuel estaba allá adorando. Cuando pasamos, digo, adorando a Dios allá en tu cuarto, cuando yo paso, me quedo mirando el fútbol y me atrae la atención porque a mí me sorprende cómo esos tipos usan esos pies. Yo me quedo admirado. Yo digo, son casi mágicos esos tipos. ¿Cómo ellos usan los pies y no la mano? Entonces, en eso yo me quedo ahí mirando. Porque veo a Ismael brincando y a Manuel, pero ellos lo que son es de béisbol y de fútbol americano. Yo no entiendo ni papa del fútbol. Yo no me entiendo cuando el tipo dice ¡gol! Mira, a mí me da risa y no lo puedo. Yo me gozo. Póngala ahí, yo me gozo. Y entonces cuando cantan el gol, hasta llora, ¡gol! ¿Qué pasión tienen por un gol? Si algunas iglesias tuvieran esa pasión por el Espíritu Santo, cambiaríamos el mundo. Dame decir, no me estoy defendiendo, a mí no me importa lo que la gente opine. Oye esto, y yo me paro allí porque yo soy más de béisbol, no de gol. Es más, yo no había visto gol. Fue ahora que vino la Copa Kansas que me atrajo la atención. Pues yo no veo nada de eso. Mire, mi hermano, y en eso perdiendo, estaban con Inglaterra. Ese argentino dio una patada y el otro por allá brincó como Superman y dio un cabezazo. Y cuando yo vi que dije, de estos tipos son tremendos. ¿Ah? Para ellos llegar ahí tienen que entrenar mucho. Esa gente tiene más disciplina que muchos de los que están hablando en contra del gol. Mucha disciplina, día y noche trabajando en eso, porque la perfección no viene de estar sentado mirando Netflix, viene de trabajar en tu talento, en tu habilidad. Bueno, en eso yo digo, voy a grabar un video, y grabó un video, ¡gol! ¡Gol! Pero yo ni sé lo que es gol bien. No, la gente agarró eso, el pastor. Pero yo estoy seguro que si voy a Argentina a predicar, el país va a decir, es el pastor que nos apoya, vamos para la campaña. Aleluya. Por cierto, hoy van a jugar España y Argentina. Mi corazón está dividido. Voy a España, voy a Argentina, voy al que gane. Amén. Dile a alguien, nadie va a definir tu vida. Ya Dios definió tu vida.
Cuando Dios decide actuar, no existe fuerza humana, demoníaca o circunstancia que pueda impedir el propósito de Dios. Los hombres pueden tratar de atrasar los planes de Dios en tu vida, pero tu obediencia a Dios hará que nadie frustre el propósito de Dios. Yo quiero que le choque la mano a alguien y le diga: tu Dios es soberano. Dilo: tu Dios es soberano. Samar.

casa, alguien, alguien tiene que gritarlo, amén. Siéntate unos minutos. Aleluya. Aleluya. Dile, viene un cambio. Ya casi estoy terminando. Creo que esta tarde, cuando gane alguien, me voy a poner un suéter y unos lentes y voy a decir, no diré nada. A las señales hablan. Hermano, viene un cambio para España. Viene un cambio para España. Viene un cambio para Argentina. Viene un cambio para Honduras. Sabe que Cristo está a punto de volver. Pero antes

medianoche, Dios hizo algo que por meses no sucedió. Porque como Él es el Señor del tiempo, dile aleluya, prepárate, dile a alguien, prepárate. Lo extraordinario de esto es que Dios no peleó una batalla. Él simplemente hizo que el enemigo huyera. Dile a alguien, hay cosas que van a huir de ti mientras estás durmiendo. Porque todo Samaria estaba durmiendo mientras Dios estaba tronando. Dile, hay batalla que Dios no te va a necesitar a ti, que Él la va a pelear por ti. Ay, ay, ay, ay. Hay jueces que Jehová que le va a cambiar el corazón. Hay hay gobierno que Jehová que le va a tocar las entrañas. Mientras Samaria dormía, Dios se movía. Él le dijo a Moisés: estad quieto, quédense quieto, y miren quién yo soy. Miren quién yo soy. Dile a alguien: estás a punto de tratar de explicar tu milagro sin saberlo explicar.

cambio. Cuando Dios interviene a tu favor, te pone en una situación de apuro, porque ahora tú no sabes explicar cómo sucedió. Shamaya. Cuando yo me iba a casar con Dayana, yo no tenía en qué caerme muerto. Y Dayana me dice: mañana hay que comprar los souvenirs, las cositas decorativas para la boda. Me dijo: voy para la capital. Yo le dije: sí, mañana yo te doy el dinero. Mira lo que Dios. Yo estoy hablando por fe, pero yo no tengo. Dije: mañana te doy el dinero. Yo era muy, muy pobre. Déjenme disfrutar la vida, hermano. Que alguno de ustedes no pasó el hambre que yo pasé. Si la barriga me crece, yo tuve años con ella pegada. Yo le digo: bueno, mi amor, mañana. Mañana te doy el dinero. Yo no sabía cómo, pero dije: mañana. Llego al mediodía, que Nina me guardaba comida porque no tenía nada de comer. Entonces ellos siempre me daban comida. Entonces yo fui a comer ahí. A mí me convino enamorarme de Dayana por todos los lados. Sí. Y cuando yo voy a comer, llevo una Coca-Cola, ignorante, bebiendo Coca-Cola, pero bueno. A esa edad tú te bebes un veneno y no te mueres. Y yo le dije: mi comida, me dice Nina, la comida está ahí. Porque para yo entrar, yo siempre iba a orar al mediodía. Y en verdad lloraba, pero yo iba por otra cosa también. Hay que ser honesto, uno tiene que saber dónde Dios lo sacó. Entonces, ahí estaba la comida. Y dije: dígame, y alme. Y cuando llego, ella me está esperando y me dice: ¿dónde está el dinero que me dijiste que me iba a dar hoy para comprar la cosa en la capital? Y dije: espérate, espérate, yo vengo ahora. Yo no tengo nada. Y voy a comprar un refresco. Y en el camino, mi pie tropieza con dinero. Veo, ustedes creen que yo estoy inventándolo. Fue verdad. Jehová me es testigo. Y cuando yo veo el dinero, como dominicano tigre en ese tiempo, cristiano pero sabio, yo dije: si pregunto de quién es. En San Pedro, en una calle de Dominicana, yo pregunto: ¿de quién es esto? Hasta la vieja tuerta va a decir: es mío. La vida te enseña, mi hermano. Yo agarré, miré para todos los lados. Vi que en el colmado habían tres mirando. Y yo dije en vuelta: este dinero si se cae, Señor. Nadie podía reclamarlo. Era el dinero para comprar la decoración de la boda. Va a entrar en una zona muy pronto donde no sabrá explicar el cómo, sino el que simplemente sucedió. Alguien grite: viene una temporada de maravilla y de milagros. Y voy a concluir aquí porque no me alcanza el tiempo. El centro ahora mismo es, el texto dice, escucha bien: porque Jehová había hecho oír al ejército de los sirios estruendo de carros, ruido de caballo, estrépito de gran ejército. Ahora escúchame bien. En el texto hebreo no dice que Jehová hizo que se sonaran sonidos. Dice: Yahweh produjo el sonido. Una cosa es yo pagarle a él para que él me haga un trabajo, y otra cosa es que yo haga el trabajo. Lo que dice el original, que Jehová hizo el ruido. Ay, papá. No fue que él hizo que ocurriera ruido. Él hizo ruido. Él hizo con su boca ruido y estruendo. La boca de Dios parecía jinetes y caballos corriendo y ejército. Alguien no está aquí todavía. Lo que

Mira a alguien y dile: Dios hará ruido. Dile: Dios hará un sonido que hará que tus enemigos se espanten. Dile: Dios va a hacer sonido. Pero usted se imagina a Dios haciendo un sonido de caballo. Dios dice: yo haré sonido para que en tu vida entre la abundancia. Alguien tiene que alabar a Dios. Lo que Israel no podía hacer conquistando, peleando, Dios lo hizo sin levantar una sola espada. Cuando Dios pelea por ti, el enemigo abandona lo que antes detenía. Dios cambiará la circunstancia. Alguien tiene que alabar a Dios. Dile a alguien: viene un sonido de Dios. Viene un ruido de Dios. Elías dijo: escucho lluvia. Alguien está escuchando resurrección para su sueño. Viene un ruido que le va a dar vida a lo que está detenido. Viene un ruido que va a hacer que tus enemigos se espanten. Viene un ruido y viene del cielo. Ah, el texto dice: Dios mismo hizo el ruido. Él no mandó a Gabriel a hacer ruido. Él dijo: yo di la palabra y yo voy a hacer que se cumpla la palabra. Él hizo un sonido. Y esa es la

0: a tu sensibilidad espiritual, viene el ruido, el sonido de Dios. Oh, gloria a Dios. Voy ahí con sonido a Lima, Perú. Voy ahí con sonido a Ecuador. Voy ahí con el sonido de Dios, porque Él hará sonido. Siéntate y siéntate, te levanta ahora. ¿Sabe lo interesante? Que los leprosos estaban cerca y no escucharon el sonido. Porque Dios sabe a quién le dirige el sonido. Solo lo que Él quiere que se quite lo escucha. Solo lo que Él quiere que se sane lo escuche. ¿Hay alguien listo para ver a Dios espantando a los enemigos? Alguien grite, Dios va a espantar a los enemigos. Y esta palabra con ella concluyo por causa del tiempo. Escúchame. Entender a la iglesia desde el punto profesional es difícil. Entender a los cristianos desde el punto lógico es imposible. Los cristianos parecemos locos para los que están locos. Porque nosotros no somos locos. Ellos están locos. Pero parece locura para los que se pierden. Un evangélico danzando, alabando a Dios y no tiene cómo pagar la renta. Eso no se puede entender. Yo sé que mi Redentor vive con una sarna de perro muriéndose Job, y aún del polvo de la tierra se levantará. Tratar de querer explicar la iglesia desde un punto profesional, tú vas a terminar loca y loco. Los cristianos no es que somos locos. Los cristianos tenemos una mente que tú no tienes, porque tenemos la mente de Cristo. Tenemos mente de fe, mente de esperanza, mente en los hombres. Los cristianos no somos locos para la gente. Los cristianos creemos que Dios convierte el agua en aceite. Un doctor te dice que eso es disparate. Los científicos no lo van a entender. Entonces el problema es cuando yo veo cristianos queriendo encajar con gente que no encajan, queriéndole explicar a gente que no está interesado en entender, que lo que está interesado en contender. Si tú, yo te estoy explicando, tú no quieres entender, ruede, yo voy a seguir. Ya está aquí o se me fue. Escúcheme lo que le estoy diciendo. Entonces hay personas que parecen cristianos y no lo son, porque tan sus respuestas y sus comentarios son tan tonto y lógico como lo son los impíos. Yo hablaba con el varón de la primera vez que yo vi personas con muelas podridas que se les restauraron todas con material de plata, de marfil, de oro, de esmeralda, y con dibujo de paloma y cruz y corona. Yo cuento eso y hacen un meme que yo estoy loco. Ahora me voy yo a entristecer porque ese loco dice que yo estoy loco cuando yo sé que el loco es él. ¿Usted está aquí o está loco? ¿Puede entenderme? You understand, my friend? Me entrevistan para preguntarme, y cuando yo digo lo que cuento, es un chiste. Bueno, ellos tienen que responder así porque ellos no tienen la mente que yo tengo, ni tienen al que yo tengo, ni han visto lo que yo he visto, ni han oído lo que yo he oído, ni han sentido lo que yo siento. Entonces me vuelvo a entristecer, a detener ahora por un loco que cree que yo estoy loco cuando yo digo que el loco es él. Había un gran predicador que estaba en una crisis y se encerró varios días de ayuno. Porque prepárate, tú vas a tener que explicar cosas que no sabrá explicarle. Y cuando él terminó el ayuno, quería entregarlo con huevo. Y estaba en la casa de unos pastores que me lo contaron a mí, los pastores. Ya los pastores murieron. Hablo de los pioneros del evangelio de mi país, de Puerto Rico. Y él me dijo, mira, pastor, me lo dijo la esposa, yo estaba una anciana, una mujer de Dios. Y cuando ese hombre terminó el ayuno, me dijo, sierva, fríame unos cuantos huevos para yo entregue este ayuno. Y ella le dijo, ay, profeta, yo tengo huevo, pero no tengo el aceite. Deja que venga el pastor a ver si nos trae un poco de aceite, a ver si lo freímos. Y él había salido de un ayuno. Escuchen, mortales, los que son mortales.
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0: este y todos los días hay la palabra del día.
1: Y cae como la lluvia, destila como el rocío.
0: Jesús contestó: tengan fe en Dios. La Biblia, Marcos 11, 22. Qué importante es tener fe. Como lo escuchas, qué importante es tener fe. Muchos tienen fe, pero la pregunta es: ¿dónde colocamos nuestra fe? ¿En quién tenemos nuestra fe? Algunos tienen la fe en lo material, en alguien, pero Jesús fue claro y dijo: tengan fe en Dios. Confiemos en Dios. Día a día mantengamos la fe. Dios es bueno. Jesús mismo invita a tener fe y a tenerla en lo correcto, en Dios.

0: duele.
1: Nunca.
0: No, no, mi hermana, yo así no.
2: Nunca, el puño, nunca.
0: No, a puños, no. Ah,
2: jamás. Yo peleaba.
0: No, o sea, la que primero que nos va a dar puño es mi mai de nos. O sea, nos va a coger las dos y nos va a hacer así.
2: Y las
0: va a
2: engreñar.
1: Ay, yo peleé con mi hermana feito, así que.
2: Sacho, yo con mi hermano he peleado el puño, pero par de veces en la vida. Pero par, sacho. Pero de que horrible.
0: ¿A ese nivel?
2: No a ese nivel, porque ese nivel está bien abusador. ¿Tú has peleado a ese nivel?
1: No, yo jalar pelo. Jalamos pelo, nos arañábamos.
2: Exacto.
1: Y yo la única que le metió puño he sido yo. Es que, no, literal.
2: Nosotros no metíamos puño, yo y mi hermano, pero de que a todo lo que da, pero nunca era como que para la cara. Pero llega un momento donde como que uno.
0: Pero eso es una regla entre ustedes. Como que en algún momento llegaron a decir. Papi, si me vas a
1: la cara
0: dar,
1: se
0: nunca
1: respeta,
0: me toques la cara.
2: No, sí, no, no, no, no es una regla.
0: Cara, no me toques la cara.
2: Es que yo creo que ella como que tampoco tan zafadera. Aunque sí, a veces apuntábamos para la cara, pero era como que...
1: Fallaban.
2: Ajá, como que... Es que se me salió un gallito. Era como que, papi, te vamos a dar, pero no sé. Pero yo me acuerdo, sí, una vez yo le di a este un puño en la cara. Y se cayó el piso y todo. Y yo, ella, madre, entonces cuando se levantó, tú sabes. Quiero y hablaba. Me fue una prendida.
1: Y tú no hacías lo de que, pues dame tú. No, para que no te regañaran. Pues ahora tú dame.
2: No.
1: Yo sí hacía eso.
0: Es que ella me dio.
1: Pero yo le dije que me diera para atrás.
2: Ah, porque tú porque
1: cuando yo le daba.
2: Porque tú le dabas y ella lloraba. Y entonces y tú yo, dices, pues dame tú.
1: No, pues dame tú.
0: Eso era como cuando un primo de uno se cae y uno, tú no llores.
1: Yo te compro.
2: Es verdad, eso sí, me pasó con un par de primos que le hacíamos una maldad de momento, qué sé yo, pasaba que empezaban a llorar un montón y yo, mira, cállate, tú sabes, no digas nada.
0: Mira, una vez, claro, no, vamos a ir de tema.
2: Sí, ¿también? No, pero dale, súmalo rápido.
0: En casa abuela hay una hamaca, entonces la prima mía, creo que estaba jugando en la hamaca y después me la trepé aquí y la cosa es que yo me caí y ella se fue de boca, ya se dio aquí.
2: Y
0: ella empezó...
1: Quíjamele.
0: Y yo, no llore, bajito, y yo, abuela, viene para acá. Y yo, no, abuela, me va. Y yo empecé a llorar yo, abuela, me va. Yo llorando.
1: ¿Y te dieron?
0: No recuerdo. Perdón. Pero recuerdo que ya se dio, creo que ya llegó.
1: Punto y todo.
2: Ay. En verdad. Ah, no.
1: ¿Tú eres tu hermana? Nunca.
0: No.
2: Tú como cristiano, te amenazan tu familia y tú vas para allá. O sea, está bien que tú como cristiano te amenazan tu familia y tú vayas para allá a enfrentarlo. ¿Qué tú piensas?
0: Bueno, yo primero voy y lo reporto. Ajá. Yo no voy a darle una paliza porque es que tengo todas las de perder porque él no ha hecho nada. Uh-huh. ¿Qué yo tengo que hacer? Yo tengo que, espérate, para excusar que pase luego, yo tengo que ir por la ley, vamos a decirlo. Uh-huh. Yo voy a ir a reportar al chamaco, mira, esta persona, o lo grabo. Puedo grabar, lo que sea. Mira, o pongo cámara fuera de mi casa o fuera de la iglesia. Mira, aquí está la prueba. Esta persona está amenazando a mi familia. Uh-huh. ¿Por qué? Porque si llegase a pasar algo, ya yo di, ¿cómo se dice?
1: Te limpian las manos de que...
0: Exacto, ya yo di un paso adelante de la situación.
2: Sí.
0: Ya yo lo reporté. Ustedes no hicieron nada, no estaban vigilando lo que sea. Mira lo que él hizo. Uh-huh. Y tuve que yo tomar acción y de ahí es que pasó lo que pasó. Uh-huh. Pero si ahora yo no digo nada y lo tomo todo, lo hago yo por acá y le meto un soplamoco, tengo todas las de perder porque no hay pruebas suficientes que sustenten. Mira, ya hay un patrón y que ya yo hice lo correcto, fui a la policía y lo reporté. Es como todo, no voy a esperar que él llegue a hacer eso para reportarlo.
1: Claro.
0: Hazlo desde antes para evitar cualquier cosa que suceda luego. Eso es lo que yo haría. Sí. Ahora, si el tipo viene a de esto a mi familia, me le meto el soplo claro, poco.
1: A la primera que me...
0: Que lo hago después.
1: Yo siempre he dicho, y le digo a los nenes de la iglesia los otros días que... No, me le digo que den. Lo que pasa es que los otros días una nena de la iglesia me dijo, mami, me dice que yo no sea boba y que le meta así.
2: Ah, sí, si alguien dice algo.
1: Exacto. Ya. Y yo digo que si alguien me da, pues yo me voy a defender.
2: Sí.
1: Evidentemente. Y para mí eso no está
0: claro,
1: mal.
0: Claro. Y yo ahora, pienso igual, porque no es, la gente toma el versículo.
1: La nena de la iglesia me dijo, mami, me dice que yo no sea boba y que le meta así.
2: Ah, sí, si alguien dice algo.
1: Exacto. Y yo digo que si alguien me da, pues yo me voy a defender.
2: Sí.
1: Evidentemente. Y

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2: Ay, mi madre, esto está lleno de tigre evangélico.
3: No.
2: Así no.
0: Señores, miren. Escuchen.
2: Ay, Dios mío.
0: Escuchen. En este tiempo, el estrés está realmente alterando la vida de muchas personas. Y es importante en este día activar la hormona de la oxitocina, de la dopamina, de la serotonina, de, bueno, todas esas hormonas que traen ese bienestar al cerebro, al corazón, que traen alegría y que traen gozo. Por eso, en esta mañana, vamos a comenzar con un tema sumamente fuera de, bueno, eso de ligas mayores, fuera de lo normal. Y es cosas que pasan en la iglesia. Cosas que pasan.
2: Ay. Te estoy diciendo que. Mira quién invitaron. Oye, ¿cómo se llama este grupo? Ellos hicieron un grupo, se llama Los Tigres de Jehová.
0: Ay, no.
2: Mi madre. De aquí para el cielo. Y su eslogan es De aquí para el cielo.
0: Señores, es que todo el mundo sabe que la iglesia es un lugar para encontrarse con Dios. Es un lugar donde se desarrolla nuestra fe, donde crecemos espiritualmente, donde estudiamos la palabra de Dios, donde oramos, donde hacemos retiros, vigilias. O sea, la iglesia es el lugar perfecto para nuestro crecimiento espiritual. Pero detrás de cámara pasan cosas y pasan casos que ustedes muchas veces no se dan cuenta. Y de eso vamos a hablar en este día. Así que vamos a presentar Néstor Martínez. El hombre aquí que está siempre detrás de cámara, señores. Néstor es el productor, el control master, el camarógrafo de Despiértate con Tere.
3: El MacGyver.
0: Y yo dije, no, ese talento no podemos tenerlo siempre detrás de cámara. Tenemos con nosotros el pianista de la iglesia.
4: Emmanuel López.
0: Emmanuel claro, López.
2: El callejo del pastor. Los hijos de los pastores saben mucha historia.
0: Líder de adoración y pianista.
5: Enger, miren, mi nombre dice Enger José María Pujols. Así yo me llamo. Me faltó el Jesús.
2: Pasé José María Jesús.
3: Ey,
2: Jesús.
3: ¡Ey!
2: Se la ¡qué llamó. Bíblico, varón!
3: ¡O sea!
2: Yo cuando me topaste, yo sentí a Dios.
0: ¡Ay, Enger José María!
2: Ya tú tienes que hacer pocas cosas para ganarte el cielo. José y María, imagínate. Ya.
5: Señor, escríbelo ahí, señor.
0: Lo más formal y lo más serio del ministerio.
2: Que no sé qué hace aquí hoy. Lo trajeron engañado.
3: Me involucraron.
0: Yo no sé realmente qué vamos a hacer con Luis, porque ese es el hombre que más llora en la presencia de Dios. Eso es una cosa. Y ustedes saben que este programa.
2: No, va a ser el equilibrio.
3: El que más se ríe ahora.
0: Sí. Entonces, Luis Pérez, ya ustedes lo habían visto, ¿verdad? En otros programas que él había participado. Nuestro líder, pastor de matrimonios, de Construyendo Matrimonios Felices.
2: El que nos pone a gozar todos los años en el retiro de matrimonios.
0: No me puedo calentar, porque la semana pasada abusé de confianza. Ustedes saben que ahora Despiértate con Tere y Despiértate con Javes. Y la semana pasada, Javes, yo no lo presenté, yo no le hice la fanfarria, no le di el besito de la mañana aquí en cámara. Cuando hicimos el video para el Reels, tampoco dijo nada, él se quedó esperando a ver qué él iba a decir. Y después me dijo, Tere, ¿y qué yo hacía en el programa? Con nosotros, Javes Oyer.
3: De aquí para el cielo.
0: De aquí para el cielo. Es más, besito.
5: Hey. Negra, ya tú sabes.
2: Pago ya.
3: Que no borro, me estamos cogiendo borro.
0: Vamos a ganar tiempo, porque la verdad es que esta semana yo me he reído como tenía años que no me reía. Cada vez que terminaba el culto nos quedábamos haciendo, ¿verdad?, los planes de este programa y, bueno, detrás de cámara siempre teníamos un tema con los cuentos y las cosas que pasan entre cristianos y en la iglesia. Y ya yo no podía más. Yo dije, señores, esto hay que llevárselo al público. Ya no podemos estar con gente llena de estrés y llena de ansiedades. A la gente hay que llevarle realmente un despertar de gozo, de alegría. Y para eso estamos aquí. Vamos a ver quién comienza.
5: Ay.
2: Luis.
3: Yo tengo uno.
2: Luis me dijo, déjeme a mí, pastor, por si sí, me cogen el mío.
3: Me acordé casi ahora de ese. Bueno, resulta que en la iglesia tenemos un hermano que él es muy tecnológico, toca la guitarra y siempre anda con mucho instrumento y muchas cosas. Y en un servicio hay otro hermano que está viendo al hermano tecnológico que siempre anda con mucho, cargando muchas cosas para su indumentaria. Y el otro hermano lo ve y le dice, tú ves, al guirero no le pasa eso. Y eso se fue risa y todo el mundo.
0: El guirero solo anda con su guira.
3: Con la guira y ya.
2: Tú sabes que siempre hay un hermano que se llena del espíritu, pero todavía le falta Biblia.
5: Ay,
2: y eso es peligroso. La combinación de la llenura sin Biblia es peligrosa. Separa a él. Dice el Señor que así como estuve con Moisés en el arca, que lo libré, así voy a estar con ustedes. Va y se sienta. Se le acerca al esposo y le dice: mi amor, pero no fue Moisés del arca, fue Noé. Dice: no te apures que yo voy a arreglar eso ahora. Oh, dice el Señor que lo excusen, que no fue Moisés, que fue Noé.
5: Hay cosas que pasan. Hay cosas que pasan. Miren, en las iglesias. Ay, miren, en las iglesias a veces uno ve a los predicadores encendidos y están calmados en un momento. Y comienzan y levantan la mano y comienzan a hacer. Y tú dices, y yo comienzo a analizar. ¿Y por qué hacen eso? En una ocasión un pastor hizo eso. ¿Sabe qué pasó? Que había una sierva adelante ahí y estaba así, mira. Cuando el pastor hizo así, dice la sierva: ¡aleluya! ¡Sí es! ¡Aleluya!
0: La sierva que se duerme en el culto.
5: La sierva
2: que sabe que eso es peligroso, que a veces se despiertan diciendo amén. ¿Cuánto creen en el diablo? ¡Amén!
4: Hubo uno así mismo que él estaba durmiéndose y el pastor estaba predicando. Y cuando el pastor ya está terminando el culto, viene y dice: hermano, ¿cuántos se van para el infierno? Y el hombre no me escuchó cuando dijeron: ¿cuándo se van? Y abrió los ojos así, dijo: pastor, pero nadie respondió. Si nadie se va con usted, yo me voy. Yo acompaño, no se preocupe.
3: Era el pastor que
4: se iba.
0: Señores, hay que poner atención. La gente es muy emocional. Y la gente comienza a hablar sin escuchar. O sea, hay muchas iglesias donde la gente está amén, amén, y no saben, no se detienen a escuchar lo que están diciendo. Entonces ese sirve para el infierno. No, pero por favor.
5: Literal. O sea, hay muchas historias que han pasado en las iglesias.
3: No, y los sobrenombres. Los sobrenombres.
5: Ay, santo. Señores, dentro de la iglesia hay nombres.
3: Apodos.
5: Sí. Y que tú dices, apodos que son bíblicos.
3: Ajá.
5: Que vienen de la Biblia.
3: Sí.
5: A uno que se llama José le dicen Davidcito.
3: Claro, porque tiene características de David.
5: Y que es fuerte, tú sabes, y tiene carácter. Sí, en la iglesia se le dice sobrenombre.
6: El querubín, por ejemplo.
5: El querubín. El querubín, el que es más santo. El que es más santo.
3: Por ejemplo, a mí me dicen papo. Yo no
5: papo, sé. Oye eso. Papo.
2: Señores,
3: no, y lo
6: papo,
3: no,
6: nadie es
2: todo
6: eso. Papo.
2: Todo va bien hasta que a una sierva le digan Dalila.
3: No, oiga esto, lo grande del caso, pastor, que tú sabes que tuve de viaje hace poco.
2: Sí, sí.
3: Y en Francia me decían papoté.
2: Papoté. El siervo papoté con nosotros.
0: En francés.
2: El siervo papoté con nosotros.
4: Señores, y había una sierva también en una iglesia. Y entre esos apodos que siempre le ponen, a esa le decían China. Y esa sierva viene y va a dar su mensaje y dice:
5: China.
4: ¿Y
5: le decían la China?
0: La China.
4: Le decían China porque ella hablaba. Cada vez que ella iba a hablar, ella decía. Así era que ella hablaba. Entonces, viene y dice: hermano, que el Señor le siga bendiciendo. Gracias, Señor, por tu augusta presencia en este lugar.
2: Ah, no, pero.
0: Ella me estaba hablando de mandarín y estaba.
4: No, ella hablaba así, era.
5: Versículo 5 de ¿Y cómo era ese versículo?
4: Y cuando iba a leer el versículo de la Biblia, dice: abran su Biblia en el versículo 5 de Ecclesiastes. Así era que iba la mujer todo el tiempo.
0: Señores, pero la que nos pasó a nosotros.
2: Oye, pero.
6: Ahora que está asimilando el pastor.
5: Por eso era China. Pastor, la China.
4: Claro, pastor, yo le dije pato, la poja.
6: Ahora porque el pastor se lo llevó de los chinos.
5: Espérate,
6: déjame.
5: Ya que lo asimile.
2: Vamos a recuperar.
5: Versículo 3.
0: Señores, a nosotros nos pasó. Bueno, nos invitaron a una iglesia muy amada por nosotros. Creo que estaban de aniversario 30. 30 años, 30 y tantos años, invitaron a Javes a predicar y nos invitaron en familia. Es una iglesia que es un poco conservadora, ellos no usan maquillaje y son, o sea, tienen como cierto cuidado en la forma de vestir. Entonces, ellos tenían también una iglesia invitada ese día, ¿tú recuerdas, Javes? Entonces nos invitaron y estamos nosotros ahí muy bien, elegantemente vestidos, con maquillaje y todo, como somos nosotros, porque no, ¿verdad? Uno no va a tener una forma aquí y otra forma en otro lugar. Entonces, cuando llegamos, había una sierva que ella estaba como fuera de comunión, y ella se estaba así, se movía de un lugar a otro y estaba como inquieta. Entonces a ella le tocaba el devocional, era de la iglesia invitada. Entonces ella compuso un coro que a mí me da la impresión que lo compuso ahí, porque yo nunca he escuchado ese coro. ¿Sabes? ¿Cómo decía el coro?
7: Hermano, ¿de cuál tú eres? Vamos a resolver este lío. Los muertos están apagados, los vivos están encendidos. Y cuando decía los muertos están apagados, miraba para donde nosotros.
6: Era una bulla
7: directa. Yo me quería meter abajo de un banco.
5: Mira, hay temas de generaciones en la iglesia y bueno, gloria a Dios por eso. Nos pasó que hace ya unos años atrás, en la congregación, muy conservadora, fuimos a tocar y a cantar, y entonces los varones tenían que usar corbata. Sí. Y las mujeres no podían usar, tú sabes, nada de arete, las faldas, de los tobillos. Señores, yo no pude subir, no pudimos subir, señores, no pudimos subir.
2: Definitivamente.
5: No, definitivamente no pudimos subir. De ahí salimos cantando, señores. De ahí salimos cantando. Jehová ven. Señores, pero eso es increíble, pero gloria a Dios por todo, señores. Gracias a Dios que estamos en la gracia hoy en día, ¿eh?
2: Pero mira, tú sabes lo que me acuerda de eso. Los pases de lista todavía se están haciendo. Pases de lista. Ángel José marcha, María. Venga,
4: para la marcha.
2: Presente.
5: Pases de lista.
2: Emmanuel, presente.
4: Y el versículo bíblico.
2: Papote. Presente, papote. Y un versículo bíblico con el tema. El tema de hoy es la cruz. Entonces todo el mundo tiene que decir.
4: Pastor, se me olvidó el versículo de hoy. Vamos a leer Salmo 23 nada más.
2: Ey, hay versículos, pastora, que son salvavidas. Diga un versículo bíblico. Salmo 23, salvavidas. Juan 3:16, salvavidas.
5: Juan 3:16.
2: ¿Cuál más? Filipenses 4:13, un salvavidas. Eso te saca de apuro en cualquier momento. Claro, ya lo
0: sabes. Pero me gustó esa idea de ponerle un tema en los días de servicio de culto para. Sí, para que se aprenda un verso bíblico.
6: Pero ¿cómo así?
2: Yo creía que habíamos superado eso ya.
8: Eso se había quedado
2: por allá. Entré en pánico.
8: ¡Ay, santo! ¡Volvemos para atrás! ¡Ay, santo!
0: Sí, porque hay gente que tú lo agarras.
2: ¿Y la corbata y la marcha?
5: ¿Y la corbata?
0: Bueno, ahí lo dejamos. Pero lo del verso bíblico, sí, podemos poner un tema y que cada uno venga con un verso bíblico acorde al tema.
2: Ey, ahí se usaba mucho antes que los jóvenes entraban con fuego, papo, con una candela a la iglesia y se iban para los montes a buscar a Dios por ahí por los montes. Y vino uno una vez tirando mensajes, pastora, que acababan con todo el mundo. Dios mío, ya ese hermano no le querían dar los mensajes, porque un día el pastor tuvo que hablar con él y decirle: hermano, usted tiene que bajarle un poquito a los mensajes suyos, o si no, lo vamos a dejar un tiempo sin predicar. Porque tú era que el diablo te va a comer. Queme la falda.
6: Bájale dos, hermano.
2: Sí. Y dijo él: ay, pastor, está bien, no hay problema. Deme un chancecito nada más, porque yo predico este viernes. Dice el pastor: pero ten cuidado con lo que tú vas a predicar, tú oyes. Dice él: está bien, pastor, está bien. El viernes ha llegado el tipo ensacado, encorbatado, y dice: hoy voy a predicar mi último mensaje lateando a la iglesia, porque me dijeron que tengo que cuidarme. Así es que me despido con este tema: Jehová volando cocote. Es el tema de esta noche.
6: Jehová volando cocote.
4: Él sabía que iba a predicar mañana.
6: Ah, pues no coge cabeza,
2: Literal.
0: Pero
3: y,
0: a mí,
3: no, dale. Y que, o sea, yo también, lo que pasa en, por ejemplo, en los servicios, que hay un derramamiento de gloria del Espíritu Santo. Yo recuerdo en un servicio que se cantó una canción por primera vez, y esa canción como que tocó, por esa canción hubo como que la gente se sintió tocada y hubo una presencia muy linda esa noche. Pero hubo una hermana que se llevó la gloria ella sola. Y cada vez que cantaban no hay lugar más alto, la hermana caía en el piso, pa. y de una vez venían todas las ujieres y recogían a la hermana. Bueno, eso fue la noche entera, la hermana se cayó como 15 veces. Ya yo veía que las hermanas estaban que se agarraban aquí, ay, del dolor. Y yo le digo a la hermana, denle un chance ya.
8: Denle un chance ya.
5: Ay, hermano, hay cosas.
6: Pero Ángel, Ángel, y lo cuento de los músicos, Ángel.
2: Dale, voz en off, dale uno. No, ahí.
6: Un cuentecito ahí, el varón tiene mucho.
9: Son guitarristas, nunca se oyen.
6: No, varón, pero es que. No, a veces la gente está en presencia. O el baterista, o el bajista, o el pianista, cualquiera, da un tono fuera de. Y hacen un corte o lo que sea, y la gente piensa que eso es parte de la música y se enciende más sin saber que fue un disparate que uno hizo ahí mismo.
5: Cosas que pasan
6: en el iglesia.
0: Sí, cosa que lleva la misericordia de Dios, claro, realmente. No, sí.
5: Ahora, en antes, tú sabes que yo no entendía eso hasta que después, con el tiempo, yo entendía. Porque habían 3 y 4 güiras en las iglesias.
2: Oh. Ah, sí.
5: 3 y 4 güiras. 3 y 4. Ah, ¿tú sí. no sabías eso?
2: 4 güiras. Y la de sí. los panderos también.
5: De los panderos.
2: Porque 105 le daban esos panderos.
5: Porque 4 güiras, varón. Ah, pero tú sabes, mira que en las iglesias antiguas se cantaba un coro. Y eso se encendía hasta llegar hasta el mensaje. Y cuidado. Okay. Entonces, imagínate tú un solo güirero.
9: Ah, ok, se turnaban. Viene el
2: otro. Ah, ya está. Relevo. A propósito de que estamos en las Olimpiadas, sí. era una carrera de 4 relevos.
8: Pasaste el relevo.
2: Güira y pandero.
5: Y se juntaban a veces los 4 a tocar la misma agüira. A tocar la misma agüira.
9: Sí. Encendido el fuego, encendido.
5: Entonces, miren, una vez, eso no le pasó a nadie, me pasó a mí.
2: Testimonio vivido.
5: Eso me pasó a mí.
6: El profesor.
5: En una congregación, yo tengo el piano, tengo un micrófono para cantar y otro micrófono para hablarle a la banda. Ay, santo.
9: Lo confundió, ¿verdad?
5: Señor, yo confundí.
9: Usted confundió el micrófono.
5: El bajista metió una nota que no iba. Y yo comencé, cacuemaco, eso no va.
9: Y salió para
8: lo dije, y lo dije en el micrófono de cantar.
2: Ay, Dios mío.
5: Cosas que pasan en la iglesia.
2: No, pero yo apago el piano y me voy ahí mismo.
6: Si la gente supiera todo lo que se habla por eso, Tolba.
2: Ya lo
6: saben.
0: Bueno, Angel, yo me imagino que tú pediste perdón.
5: No, claro, los pastores me hicieron así.
2: Pero tú tocaste por la misericordia de Dios esa noche.
0: En esa noche era que tenía que quedaba bien el tema de volando cocote.
5: Volando cocote.
0: Claro.
5: Señor, eso sí.
0: Eso no dice que en este tiempo Jehová no mata.
5: No. Pastor, y una pregunta. Esos predicadores que la unción le da con darte con el saco. Quitas un saco y.
2: Los sacazos.
9: Recibe.
2: Yo me asusté, señores. Admito que me asusté. Llega una señora con problema en la columna.
9: Wow.
2: Oye, el predicador, el evangelista no se quitó el zapato y le dio con el taco en la columna.
9: ¿En
2: digo
9: la columna?
2: Yo, bueno, o esta se sana o la mandamos al cielo hoy.
10: Había uno también que la agarraba y se quitaba el zapato para ministrar. Y él decía que esa era la unción del zapato. Y él agarraba y le ponía el zapato en la cara a la gente. La gente caía, no se
5: acaba. Era otro olor.
6: O el espíritu era de piscina otra. También.
5: Era otra presencia.
6: El espíritu de piscina, usted sabe.
9: ¿El de qué?
6: De piscina. El espíritu de piscina, varón.
10: Ya lo sabe.
0: Y él anda la banda acabando.
2: Ah, tú sabes que en la Romana había un problema una vez que andaba una banda de muchachos acabando, robando, atracando, haciendo de todo. Y se cogieron con. Esa banda se metía por el área donde estaba la iglesia. La iglesia ya estaba en alerta. Y una noche está en el culto de oración y está todo el mundo de rodillas. Una hermana está encargada de los ujieres esa noche y pone 2 hombres en la puerta porque anunciaron por ahí que la banda andaba por ahí cerca. Ah, pues todos los hermanos estaban en los bancos, arrodillados, así. ¿Te acuerdas que antes los cultos de oración era así? Y yo me rindo a él. Esas eran las alabanzas y que se cantaban. Todo a Cristo. Y están todos los hermanos ahí. Los dos hombres que pusieron en la puerta, le hacen seña a la hermana. La banda.
7: La banda. Ay, y la hermana ha ido banco por banco a decirle a todos los hermanos.
5: Y no la banda de
7: hermano,
5: música.
7: Póngase en comunión. Que anda la banda acabando. Anda la banda acabando. Por los hermanos creyeron que era en lengua que ella estaba hablando.
5: Anda la banda acabando.
7: Y todo el mundo se anda comenzó a llenar. Ay, anda ¡ande! La banda acabando.
6: La banda.
0: Señores, mire. Ay, esto está bueno. Yo creo que tenemos que hacer una segunda parte. Claro, claro. ¿Ustedes se atreven?
5: Yo, sí. Claro que
0: la
5: sí.
0: Verdad es que esto tiene que continuar. Claro que porque sí. Ya se nos agotó el tiempo. Ya me están haciendo señas.
5: ¿Qué?
0: Wow. Sí, señores, miren.
7: ¿Cómo así? ¿Tan rápido? Pero yo tenía palma, lo dejo ahí.
0: No, vamos a seguir. Vamos a seguir.
5: Ah, la segunda parte, sí.
0: Hay que seguir, sí, porque quedan muchas historias.
6: Y más participantes, entonces, pastor.
0: Sí, no, mira,
7: ahí va. Ey, espérate, para despedirme. ¿A cuánto le ha pasado que le toca una parte aquí? Y aquí en la iglesia fue que se dio cuenta que vino con una media negra y una azul.
5: ¡Ay, mi madre! Pastor, a mí me
9: pasó. ¿Eso es cuando se le va la luz a uno?
5: ¿Cuando se le va la luz?
6: No, eso es cuando uno amanece daltónico.
5: Mira, no, hay luz.
9: Si no se ve negra la luz.
5: Miren, hay tópicos que faltan, por ejemplo, de cuando el predicador te va a tumbar, que si tú te caes o no, si es de verdad o no.
7: Hay gente que colabora y dice, déjame caer.
9: Déjame caer. Porque mire, hay muchos que forzan.
7: Pastores, no tiene que seguir.
5: Hay temas.
0: Sí. Hay muchos, señores, que forzan. Vamos a seguir. Miren, si a usted le gustó este episodio, dele like y comparta. Y le prometemos que para la próxima semana vamos a continuar con la segunda parte de cosas que pasan en la iglesia y entre cristianos. Así que ya tú sabes, esto es una terapia que te va a cambiar el humor y te va a dar un bienestar y un deseo de gozarte, porque es tiempo ya de que el gozo del Señor sea nuestra fortaleza. Así que Dios te bendiga, Dios te guarde y nos vemos la próxima semana en la segunda parte de cosas que pasan en la iglesia y entre hermanos. Dios te bendiga.
10: Y que el Señor le siga bendiciendo.

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0: mi gente de Radio Avivamiento, Alcanzando Almas para Cristo. Gracias por permitirnos estar contigo durante este día, esta noche, donde quiera que tú te encuentres, a través de la radio o radioavivamiento.com. Oye, proseguimos con un testimonio poderoso acerca de la oración y luego vamos con una pausa musical. No te vayas, que tenemos mucho, mucho más.
1: Yo estoy aquí por las oraciones de mi mamá, Dios. Porque mi mamá nunca bajó la guardia para hablarme del Señor. Y me acuerdo que mi mamá entraba en medio de todos los pandilleros y a todos les hablaba de Cristo, a todos. De esa pandilla hay como tres pastores que mi mamá les habló del Señor. Mi mamá siempre me decía, un día vas a cambiar, mijo. Un día te voy a ver predicar la palabra del Señor. Y yo le decía, nunca va a pasar eso. Al grado que yo llego a decirle a mi mamá que yo no quería saber nada del Evangelio. No quería, aborrecí el Evangelio por completo. A los hermanos no los podía ver, los odiaba. Entonces mi mamá mandaba constantemente cartas. Y en una de ellas me escribió y me dijo, mijo, ahí en la cárcel donde tú estás, reconoce que hay un Dios en el cielo, pídele perdón. Yo guardé la carta, no le hice caso. Pero un día de esos depresivos que estás en una celda triste, agarré la carta de mi mamá y la empecé a leer. En esa celda yo me hinqué por primera vez con sinceridad. Y ahí le dije al Señor, Señor, si tú vives como mi mamá dice que vives, como mi madre dice que tú eres, vives, si tú me sacas de aquí, yo te voy a servir. Cosa increíble, Nadia. A la semana a mí me llaman de la oficina de la cárcel y me dicen, Jaime, te vas para la casa.

Hey friends, gracias por quedarte aquí conectado con nosotros en Radio Avivamiento, Alcanzando Almas para Cristo. Oye, déjame preguntarte algo. Si Dios hoy respondiera una sola oración tuya, ¿cuál sería? Piénsalo un momento. Quizás esa conversación con Él puede comenzar ahora mismo. No necesitas palabras perfectas, ¿sabes? Él no está buscando oraciones largas y con palabrotas grandes de domingo. Él solamente quiere un corazón dispuesto. Bueno, pero gracias por estar en sintonía con nosotros aquí en Radio Avivamiento desde Connecticut y donde quiera que nos escuche. Si te gusta la programación, escríbenos y cuéntanos qué canción te ha ministrado. Lo puedes hacer a través de radioavivamiento.com o radioavivamiento@gmail.com. Y recuerda, share it. Comparte el link con tus amistades, con toda persona que tú conoces, porque nunca sabes quién necesita escuchar justo lo que tú estás escuchando en este momento. Sube el volumen que llegó el Great I Am, el gran Yo Soy.

Huepa, mi gente, qué bueno que todavía estás ahí conectado aquí con buena música, ¿verdad que sí? Oye, y cuando Alex Zurdo y Omi Alca unen sus voces, normalmente llega un mensaje súper directo al corazón. Y esta canción es una oración hecha música. Bendice mi casa. Nos recuerda que el verdadero hogar no se construye solo con paredes, amigos, sino con la presencia de Dios. Y hablando de hogar, viviendo aquí en Connecticut, uno aprende a disfrutar todos los seasons, ¿verdad que sí? Uno verdaderamente disfruta el verano porque sabemos que el invierno siempre vuelve. Así también, después de las temporadas difíciles, Dios siempre trae nuevos comienzos. A lot of people don't really like living in New England, but I love it. I love my four seasons. Can I get an amen? Bueno, quédate aquí con nosotros en Radio Avivamiento. 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
1: Gloria al Señor, gloria a Jesús. Vamos al libro de Jueces.
2: Dios.
3: Book of Judges.
1: Libro de Jueces, capítulo 9, de los versículos 9 al 15. Aleluya, gloria a Jesús.
3: Chapter 9, 9 to 15.
1: Aleluya. Dice así la palabra del Señor con toda bendición a nuestras vidas. Mas el olivo respondió: he de dejar mi aceite con el cual en mí se honra a Dios y a los hombres para ir a ser grande sobre los árboles. Y dijeron los árboles a la higuera: anda tú, reina sobre nosotros. Y respondió la higuera: he de dejar mi dulzura y mi buen fruto para ir a ser grande sobre los árboles. Y dijeron luego los árboles a la vid: pues ven tú, reina sobre nosotros. Y la vid le respondió: he de dejar mi mosto, que alegra a Dios y a los hombres, para ir a ser grande sobre los árboles. Dijeron entonces todos los árboles a la zarza: anda tú, reina sobre nosotros. Y la zarza respondió a los árboles: si en verdad me elegís por rey sobre vosotros, venid, abrigaos bajo mi sombra, y si no, salga fuego de la zarza y devore a los cedros del Líbano. Padre celestial, te adoramos y te bendecimos y te damos gracias por tu palabra. Tú conoces la necesidad de nuestros corazones. Súplela, Padre, aleluya, conforme a tu voluntad, Padre, en el nombre de Jesús. Amén, Señor, amén. Repítete tú mismo ahí donde te encuentras, aleluya. Ni mi aceite,
3: nor my oil,
1: ni mi dulzura,
3: nor my sweetness,
1: ni mi mosto, ni mi aceite,
3: nor my oil,
1: ni mi dulzura,
3: nor my sweetness,
1: ni mi mosto. Aleluya, gloria al nombre de Jesús. Hemos leído, aleluya, una alegoría.
3: We have read a
1: una fábula,
3: allegory, a fable.
1: Algo que sabemos que es humanamente imposible.
3: Something that we know it's humanly impossible.
1: Algo que jamás hemos visto.
3: Something that we've never seen.
1: Y es escuchar un árbol hablar. Aleluya.
3: And it's, you heard trees speak.
1: Pero está en la Biblia.
3: But this is the Bible.
1: Está en la Biblia.
3: This is the Bible.
1: Y si está en la Biblia,
3: and if it's in the Bible,
1: es porque hay una enseñanza.
3: It's because there's a teaching
1: que el Señor quiere traer a nuestras vidas.
3: That the Lord wants to bring to our lives.
1: Así que recíbela de parte del Señor.
3: So receive it from the Lord.
1: Porque ya el Señor comenzó a ministrar a la mía. Aleluya.
3: He started to minister to lives.
1: ¿Y en qué momento se desarrolla esto?
3: And in what moment does this unravel?
1: ¿Cuál fue el motivo?
3: What was the motive?
1: Que este hombre,
3: that this man,
1: llamado Jotán,
3: named Jotán,
1: tuvo que traer esta alegoría para el pueblo de Israel.
3: For the people of Israel.
1: ¿Qué sucedía en esos momentos?
3: What happened in these moments?
1: Vamos rápidamente al contexto.
3: Let's quickly go to the context.
1: Porque queremos abundar en el mensaje que Dios tiene para nosotros.
3: We want to be abundant in the message that the Lord has for us.
1: Y hoy Dios nos lleva a reflexionar cuánto valorizamos lo que ha sido depositado en nosotros.
3: How much do we value what has been deposited in us?
1: ¿Qué tanto valoramos nuestra identidad?
3: How much do we value our identity?
1: Lo que te hace especial.
3: What makes you special?
1: Aleluya. Vemos en este capítulo, aleluya,
3: we see in this chapter,
1: cómo el pueblo venía de ese periodo de paz.
3: How the people were in that time of peace.
1: Luego que el Señor utilizó a Gedeón y a sus hombres.
3: After the Lord used Gideon and his men.
1: Él quiso honrar al Señor.
3: He wanted to honor the Lord.
1: Él quiso dejar un legado en sus hijos.
3: He wanted to leave a legacy.
1: Él quiso
3: in
1: dejar
3: his
1: un legado en su familia.
3: He wanted to leave a legacy in his family.
1: Sin embargo,
3: without a doubt,
1: hubo uno.
3: There was one.
1: Aleluya. Que deshonró lo que su padre hizo. Aleluya.
3: That dishonored what his father did.
1: Y vemos que Abimelech,
3: And we see that Abimelech
1: alquiló unos asesinos.
3: He hired assassins.
1: Y acabó con la vida de sus hermanos.
3: And he ended the lives of his brothers.
1: 70 hermanos que fueron capturados.
3: 70 brothers that were captured.
1: Miren lo que pudo hacer la malicia de uno.
3: Look what somebody's malice could do.
1: Levantarse sobre sus 70 hermanos.
3: To stand up over his 70 siblings.
1: Y quitarle la vida.
3: And take their own lives.
1: Aleluya. En él no había temor de Dios.
3: There was no fear of God in him.
1: En él solo había ambición.
3: There was only ambition.
1: Pero hubo uno.
3: But there was one.
1: Hubo uno.
3: There was one.
1: Que pudo escapar.
3: That could escape.
1: Que pudo levantar y rescatar su vida.
3: That he could lift up and rescue his own life.
1: Y ese uno.
3: And that one.
1: Su vida fue preservada.
3: His life was preserved.
1: Con un propósito.
3: With a purpose.
1: Porque Dios siempre levanta uno.
3: Because God always lifts one.
1: Aquel que está dispuesto a subir a las alturas.
3: To go up to the highest.
1: Y por encima de la oposición.
3: And over all opposition.
1: De la amenaza.
3: Threats.
1: De aquel que pueda estar persiguiéndome.
3: Against those who could be persecuting.
1: Levantar su voz, aleluya.
3: To lift their voice.
1: Y no importando contra quién él se estaba enfrentando.
3: And it doesn't matter who he was confronting.
1: Era su propio hermano.
3: It was his own brother.
1: Aleluya, aquel que había asesinado a todos los demás.
3: That had killed all the others.
1: Contra ese él se levantó y se enfrentó.
3: Against that one he got up and he confronted him.
1: Y allí desde aquel monte Gerizim,
3: and from that Mount Gerizim,
1: conocido como el monte de la bendición,
3: known like the mountain of blessing,
1: porque desde ese monte se pronunció bendición a Israel.
3: Because from that mountain there was blessing over Israel.
1: Cuando Israel cruzó el Jordán,
3: when Israel crossed the Jordan,
1: el Señor los envió al monte Gerizim.
3: The Lord sent them to the Mount Gerizim.
1: Para allí dar bendición a su pueblo.
3: To give blessings to his people.
1: Y ahora, aleluya.
3: And now,
1: hay uno que se levanta, aleluya.
3: There's one that stands
1: desde el mismo monte.
3: From the same mountain.
1: Pero en esta ocasión,
3: but
1: aleluya,
3: in this occasion,
1: para llevar un mensaje de confrontación.
3: To bring a message of confrontation.
1: Un mensaje, aleluya, que sacudió a todos.
3: A message that shook everybody.
1: Un mensaje que hizo ver la condición de todo el pueblo.
3: A message that made the condition of all the people.
1: Y ahora vemos, aleluya.
3: And now we read
1: que el Señor se mueve de diferentes maneras.
3: That the Lord moves in different ways.
1: Que hay momentos de bendición.
3: That
1: aleluya.
3: There are moments of blessings.
1: Pero hay momentos donde el Señor nos confronta.
3: But there are moments in which the
1: donde
3: Lord
1: el Señor
3: confronts,
1: nos llama a cuentas. Aleluya.
3: Where the Lord brings us.
1: Donde el Señor ajusta lo que está mal en nuestras vidas.
3: Where the Lord adjusts everything that's bad
1: para
3: in our lives.
1: Para que despertemos. Y desde ese monte, aleluya.
3: And from that mountain,
1: el pueblo fue confrontado, aleluya.
3: The people were confronted.
1: Dios les hizo mirar al monte a las alturas, aleluya.
3: God made them look to the highest.
1: Y desde las alturas,
3: and from the highest,
1: recibieron palabra del Señor, aleluya.
3: They received word of God.
1: Ambas, aleluya. Tanto la bendición como la confrontación.
3: So much of the blessing like the confrontation.
1: Son bendición de parte del Señor.
3: Are
1: aleluya.
3: Blessings from the Lord.
1: Porque todo Dios lo hace para nuestro bien.
3: Because
1: aleluya.
3: God does everything for our...
1: Gloria al nombre de Jesús.
3: Y vemos como a través de este mensaje hizo una comparación con estos árboles. And we see through this message that he made a comparison.
1: Unos árboles
3: with the trees.
1: Distintivos y diferentes uno del otro.
3: Different, distinct trees from one another.
1: Y así somos nosotros delante de él.
3: And that's how we are in front of him.
1: Somos diferentes, aleluya.
3: We are different.
1: Nos distinguimos uno de los otros, aleluya.
3: We are distinct from each other.
1: Pero para todos hay palabra del Señor.
3: But there's word for all.
1: Más allá de los árboles y de sus cualidades.
3: More ahead from the trees and its qualities.
1: Más allá de lo que representaba cada árbol,
3: more ahead than what each tree
1: lo que
3: meant,
1: me llamó la atención
3: what
1: es,
3: called my attention was,
1: y esto era lo verdaderamente importante,
3: and this was truly important,
1: que a través de este mensaje, aleluya,
3: that through this message,
1: no era tan solamente importante lo que era cada árbol,
3: it wasn't just how important each tree was,
1: sino lo que producían,
3: but what it produced.
1: Aleluya. Lo importante es lo que produces.
3: What's important is what you produce.
1: Y eso no se cambia. Aleluya.
3: And that doesn't change.
1: Porque vemos a través, aleluya, de este pasaje.
3: Because we see through this passage.
1: Que trajo Jotam al pueblo.
3: That Jotam brought to the people.
1: Vemos, aleluya, que él comienza diciendo, aleluya, cómo fueron los árboles a elegir un rey.
3: We saw that he showed how the trees tried to get a king.
1: Y dentro de todos los árboles vieron el árbol de olivo.
3: And through all the trees there was the olive tree.
1: Y le dijeron, reina sobre nosotros.
3: And they said, be our king.
1: Y vemos que el árbol de olivo.
3: And we see that the olive tree.
1: El árbol de olivo representa fertilidad.
3: The olive tree represents fertility.
1: Es un árbol que se menciona mucho a través de la Biblia.
3: It's a tree that's mentioned a lot throughout the Bible.
1: Y es por las capacidades que tiene este árbol.
3: And it's by the capacity that this tree has.
1: Aleluya. De este árbol se menciona hasta las hojas en la Biblia.
3: We see that from this tree even the leaves are mentioned in the
1: Vemos
3: Bible.
1: Vemos que aún nosotros, el justo, somos comparados con el olivo verde, ¿verdad?
3: We see that we ourselves,
1: en
3: the just,
1: salmos,
3: are compared
1: aleluya.
3: To the olive from the tree.
1: El árbol de olivo es un árbol frondoso y fuerte.
3: The olive tree is a tree that's strong.
1: Es productivo.
3: It's productive.
1: Aleluya. Es para todo terreno.
3: It's for all soil.
1: Aún en los terrenos secos de arcilla, en condiciones difíciles, el árbol de olivo se desarrolla.
3: Even in dry soil, the olive tree unravels.
1: Está hecho para todo tipo de terreno, aleluya.
3: It's made for all types of soil.
1: Aleluya. Pero del árbol de olivo, aleluya.
3: But the olive tree.
1: Aquello, aleluya, que este menciona que no estaba dispuesto a cambiar por nada.
3: That was mentioned that wouldn't change for anything.
1: Era su aceite.
3: It was its oil.
1: El árbol de olivo dijo no.
3: The olive tree said no.
1: Mi aceite yo no lo cambio por nada.
3: I don't change my oil aleluya. For anything.
1: Lo que yo produzco yo no lo cambio por nada.
3: What I produce I won't change for anything.
1: Ni por posición.
3: Nor for position.
1: Ni por grandeza.
3: Nor for bigness.
1: Mi aceite no se cambia.
3: My oil doesn't change.
1: El árbol, aleluya, de olivo es símbolo de la unción.
3: The olive tree is a symbol of unity.
1: Y el proceso por el cual tenía que pasar ese fruto.
3: And the process that that fruit had to go through.
1: Ese olivo, aleluya.
3: That olive.
1: El proceso de sacar aceite.
3: The process of taking oil out.
1: No era fácil.
3: Wasn't easy.
1: No era fácil.
3: It wasn't easy.
1: Tenía que ser prensado.
3: It had to be pressed.
1: Entonces, ¿cómo yo, aleluya?
3: So how do I,
1: que he pasado por tanto,
3: who has gone through so much,
1: que he ido por tantas situaciones,
3: that's gone through so many situations,
1: como yo,
3: how do I,
1: voy a pretender cambiar,
3: pretend to change,
1: lo que me hace especial,
3: what makes me special,
1: lo que me hace útil,
3: what makes me
1: lo
3: useful,
1: lo que me hace diferente,
3: what makes me different.
1: Por algo tan simple.
3: For something so simple.
1: Por algo superficial.
3: For something superficial.
1: El olivo dijo no.
3: The olive said no.
1: Mi presencia.
3: My presence.
1: Mi unción.
3: My anointing.
1: Aleluya. Lo que produzco yo.
3: What I produce.
1: No se cambia por nada ni por nadie.
3: It's
1: aleluya.
3: Not changed for anybody or anything.
1: Oh, gloria al nombre de Jesús. Y a veces en nuestras vidas necesitamos tener postura.
3: And sometimes in our life we have to have
1: necesitamos
3: posture.
1: Valorar lo que ha sido depositado en nosotros.
3: We have to value what's been deposited into us.
1: Y como somos comparados con olivo verde, aleluya.
3: And since we are compared to green olives,
1: necesitamos afincar nuestras vidas.
3: We have to farm our lives.
1: Y decir lo que ha sido depositado en mí.
3: And say what has been deposited
1: para
3: in
1: lo
3: me.
1: Cual yo he sido llamado.
3: What I have been called for.
1: No se cambia.
3: Is not changed.
1: Aleluya, gloria al nombre de Jesús. Y ya que no pudieron con el olivo, pues fueron donde la higuera. Y la higuera, aleluya, vemos un árbol que era hasta usado para meditación.
3: And the fig tree was used for meditation.
1: Vemos que en la higuera hay diferentes pasajes en la Biblia.
3: We see that the fig tree is also in many different passages in the Bible.
1: Era un fruto dulce, y es un fruto dulce.
3: It is a sweet fruit.
1: El que se acerca a la higuera,
3: those who get close to a fig tree,
1: sabe lo que va a encontrar.
3: Know what they're gonna find.
1: Un fruto dulce.
3: A sweet fruit.
1: De la higuera se esperaba, aleluya.
3: From the fig tree was expected.
1: Que su fruto fuera dulce.
3: That the fruit would be sweet.
1: Así que eso que distinguía la higuera,
3: so that distinguished
1: su dulzura,
3: the fruit tree, its sweetness,
1: no estaba tampoco dispuesto a cambiarse.
3: Was not available to change.
1: Y nosotros como hijos de Dios,
3: and us as children of the Lord,
1: no negociemos lo que ha sido depositado en nosotros.
3: Don't negotiate what has been deposited.
1: Nuestra dulzura,
3: our sweetness,
1: aquello que hace, aleluya, que las vidas se acerquen a nosotros.
3: That makes lives get close to us.
1: Aquello que hace, aleluya, identificarnos como que el Señor vive en nuestras vidas.
3: That lets us identify that the Lord lives in our lives.
1: Porque ver un cristiano amargo,
3: because to see a sour Christian,
1: es difícil de digerir.
3: It's difficult to,
1: aleluya,
3: digest.
1: Así que como el mismo Jesús se acercó a la higuera,
3: in the same way that they got close to the fig tree,
1: esperando recibir fruto,
3: waiting to receive fruit,
1: así mismo, aleluya,
3: the same way,
1: las vidas necesitadas,
3: the lives in need,
1: con hambre y sed,
3: with hunger and thirst,
1: se acercan a nosotros, aleluya,
3: get close to us,
1: esperando encontrar esa dulzura,
3: waiting to find that,
1: esperando
3: sweetness,
1: encontrar ese fruto,
3: waiting to find that,
1: esperando
3: fruit,
1: aleluya, que nosotros seamos de bendición a
3: wait
1: otros,
3: for
1: aleluya,
3: us to be blessings to
1: así
3: others,
1: que eso, que esa dulzura que ha sido depositada en ti,
3: so that sweetness that's been deposited in you,
1: tampoco se negocia, aleluya,
3: is not negotiable either in us.
1: Pero ya que no pudieron con la higuera,
3: since they couldn't with the fig tree,
1: pues entonces vamos para la vid. Y dijeron los árboles a la vid, pues entonces ven tú y reina sobre nosotros.
3: And so they said to the grapevine, you be our king.
1: Y la vid le respondió.
3: And the grapevine responded,
1: nanina.
3: No, no.
1: He de dejar mi mosto, aleluya, que alegra a Dios y a los hombres, para ir a ser grande sobre los árboles. En nombre de Jesús, la vid, aleluya,
3: the grapevine,
1: como muchos de ustedes saben,
3: as many of you know,
1: tiene su tronco,
3: it has its trunk,
1: tiene hojas,
3: it has leaves,
1: lo cual se puede considerar como un árbol,
3: that you can consider it a tree,
1: de acuerdo a cómo sea cortado,
3: according to the way it's cut,
1: pero en realidad es una enredadera,
3: but in reality it's tangled,
1: que necesita estar apoyado de algo,
3: that it has to be attached to something,
1: para poder crecer,
3: to, aleluya, be able to grow.
1: Oh, gloria al nombre de Jesús. Y aún donde ella, aleluya, se llegaron a pedirle que reinara sobre ellos,
3: even then they would ask it to be its king.
1: En cuanto a su producción, la calidad aumenta con la edad.
3: The quality amounts with the age.
1: Eso me gustó.
3: I like that.
1: ¿Y qué era el mosto? El mosto, aleluya, que menciona aquí que no estaba dispuesto a negociar, es el jugo fresco.
3: It's the fresh juice.
1: Es el primer jugo que sale, aleluya.
3: The first
1: luego
3: juice
1: de
3: that
1: ser
3: comes
1: exprimido.
3: After being pressed.
1: Luego de esas uvas ser machacadas y prensadas.
3: After the grapes being
1: el mosto.
3: Squished, crushed.
1: Era ese jugo fresco y dulce.
3: It's that fresh and sweet juice.
1: Era lo nuevo y lo puro.
3: It was what was new and pure.
1: Aleluya. Aquello que todavía no había sido tocado por mano humana ni había sido procesado.
3: All that wasn't touched by human hands or processed.
1: Aquello nuevo y puro.
3: The new and pure.
1: Tampoco se cambia.
3: Doesn't change either.
1: Tampoco se negocia.
3: It doesn't become negotiated either.
1: Oh, gloria al nombre de Jesús. Nuestra relación con Dios.
3: Our relationship with God.
1: Nuestra unión con el Señor.
3: Our union with the Lord.
1: Lo puro.
3: What's pure.
1: Lo que nos distingue.
3: What distinguishes us.
1: Aquello que nos ha costado.
3: That costs us.
1: No se negocia.
3: It's not negotiable.
1: Ya que no pudieron con ninguno de ellos, aleluya.
3: And since they couldn't with any of those,
1: pues entonces vamos para la zarza.
3: We're going to the thorn bush.
1: Aleluya. La zarza representa aflicción.
3: The thorn bush represents affliction.
1: La zarza representa, aleluya, dolor.
3: The thorn bush represents pain.
1: ¿Por qué dolor?
3: Why pain?
1: Porque la zarza,
3: because in the bush,
1: es un árbol espinoso,
3: is a thorny tree,
1: que tal vez pasa desapercibido,
3: that maybe is overlooked,
1: que mucha gente le huye.
3: Many people will stray away.
1: Porque si se toca, lo que causa es dolor.
3: Because if you touch it, what it causes is pain.
1: Por eso se compara con la aflicción.
3: That's why it's compared with affliction.
1: Y vemos que la zarza,
3: and we see that the bush,
1: en el pasaje que leímos,
3: in the passage that we read,
1: buscó rápidamente abarcar y controlar.
3: Look to bark and control.
1: Vemos que cada uno de los árboles que se menciona,
3: we see that every single one of the trees that's
1: mencionó lo que ellos producían,
3: mentions what they produce.
1: Mi aceite,
3: my oil,
1: mi dulzura,
3: my sweetness,
1: mi mosto,
3: my wine.
1: Pero entonces la zarza,
3: so then the bush,
1: lo que le interesaba era lo exterior, se preocupó, aleluya, por decir,
3: worried to say,
1: bueno, pues si ustedes quieren que yo reine,
3: well, if you want me to be your king,
1: si en verdad me elegís como rey,
3: if you really pick me as your king,
1: pues entonces vénganse debajo de mi sombra,
3: then come under my shade.
1: Aleluya. Porque ya la mentalidad era diferente.
3: Because the mentality now,
1: porque
3: was
1: no
3: different.
1: Le importaba lo que podía producir.
3: Because they didn't care what it could produce.
1: Porque la zarza sí producía.
3: Because the bush produced.
1: Pero era un fruto agridulce.
3: But it was a sour fruit.
1: Pero no se preocupó por lo que podían conseguir de él.
3: But they weren't worried of what they could find of it.
1: Sino cuánto podía abarcar.
3: But how much it could gather.
1: El poder que podía ejercer sobre los otros.
3: The power that could be on the others.
1: Así que la zarza simboliza el corazón del hombre.
3: So the bush represents the heart of man.
1: Cuando nos desviamos de lo espiritual.
3: When we stray away from the spirit.
1: Deseo de grandeza.
3: In desires of greatness.
1: Deseo de poder.
3: Desires of power.
1: La zarza rápidamente, aleluya, amenazó con todo.
3: The bush quickly threatened with everything.
1: Y se dejó llevar por las apariencias.
3: And they were led by the appearances.
1: Bueno, pues si no hacen lo que yo digo.
3: Well, if they don't do what I say.
1: Yo estoy dispuesto a hacerlo.
3: I'm able to do it. I'm willing to do it.
1: Pero entonces tienen que hacerlo a mi manera.
3: But you have to do it my way.
1: Porque si no,
3: because if not,
1: acabo con todos los cedros del Líbano.
3: I'm gonna end with everybody.
1: Arraso con todo lo bueno que pueda haber a mi alrededor. Lo primero que vino a su mente fue hacer daño y destrucción.
3: The first thing that came to mind was to cause harm and
1: y recordemos que esta enseñanza la decía Jotam.
3: And we remember that this teaching
1: desde ese monte,
3: said it, from that mountain.
1: Y Dios, aleluya, le estaba enseñando al pueblo.
3: And God was showing the people
1: lo que había en el corazón de Abimelech.
3: What was in the heart of Abimelech?
1: Que como esa zarza,
3: that the same way that bush
1: quiso tomar posición,
3: wanted to take position,
1: de todo su entorno,
3: of everything around it,
1: y su corazón contaminado,
3: and its contaminated heart,
1: se preocupó solamente por hacer daño, por su poderío,
3: was only worried about causing harm,
1: por abarcar todo lo que había en su entorno,
3: to take over everything around
1: it, y no le importó nada de lo que hubiera a su alrededor,
3: and they didn't care about anything that was around.
1: Sus mismos hermanos a los cuales mató.
3: Not even his own brothers that he killed.
1: Y si llevamos esto a lo espiritual,
3: and if we take this spiritually,
1: cuando nuestro corazón se desvía del Señor,
3: when our heart steers away from the Lord,
1: cuando estamos dispuestos a negociar nuestra identidad y lo que ha sido depositado en nosotros,
3: when we're willing to give up our identity,
1: hay peligro, aleluya.
3: There's danger.
1: Hay peligro.
3: There's danger.
1: Porque nuestra identidad,
3: because our identity,
1: lo que somos,
3: what we are,
1: para lo cual hemos sido creados,
3: what we've been created for,
1: no se negocia,
3: is
1: aleluya,
3: not negotiated.
1: Gloria al nombre de Jesús. Y el Señor le mostraba la condición del pueblo en esos entonces.
3: And the Lord showed the condition. The people in that
1: y el
3: time.
1: Señor hoy, aleluya, nos muestra, aleluya, y nos llama a cuenta en nuestra condición, aleluya.
3: And today the Lord calls us into account of our condition.
1: A cuidar lo que ha sido depositado en nosotros.
3: To take care of what's been deposited in us.
1: A darnos cuenta quién estamos dispuestos a seguir. En esta hora, aleluya, el Señor nos llama a reconocer lo que ha sido depositado en nosotros.
3: In this hour, the Lord calls us to see what's been deposited in us.
1: Lo que eres capaz de producir.
3: What you are capable of producing.
1: Para lo cual has sido diseñado, aleluya.
3: What you've been designed for.
1: Y más allá de eso, ver lo que los demás esperan de ti.
3: And more ahead, to see what others expect from
1: you. Aleluya, gloria al Señor. Porque eso no se negocia, aleluya.
3: Because you don't negotiate.
1: El Señor te ha llamado a marcar la diferencia, aleluya.
3: The Lord calls you to mark a difference.
1: A que los demás puedan encontrar dulzura, aleluya.
3: So that others can see your sweetness.
1: A que los demás puedan encontrar un fruto agradable, bendito sea el nombre de Jesús.
3: Your fruit.
1: Los árboles solo hablaban de sus frutos.
3: Trees only talked about their fruits.
1: La zarza solo hablaba de lo externo, de su apariencia.
3: The bush only talked about its exterior appearance.
1: Y por esto, aleluya.
3: And because of this,
1: recibió su justa paga. Y por esto, aleluya.
3: And for this,
1: Dios termina diciéndole a su pueblo.
3: God finishes telling his people.
1: Si esto es lo que ustedes quieren.
3: If this is what you want.
1: Esto es lo que ustedes van a tener.
3: This is what you're gonna have.
1: En el nombre de Jesús. Y asimismo Abimelech gobernó por los próximos 3 años.
3: In the same way Abimelech governed for 3 years.
1: Y eso mismo recibieron.
3: And that's exactly what they received.
1: Dolor y aflicción.
3: Pain and affliction.
1: Aleluya. Porque no supieron escoger.
3: Because they didn't know.
1: Porque hubo una zarza que se levantó, aleluya, por encima de todos.
3: Because there was a bush that got over.
1: Y no le importó traer bendición o traer dulzura o traer luz.
3: And they didn't care to bring sweetness or light.
1: Lo que trajo fue destrucción espiritual y muerte. Aleluya. En esta hora atesoremos esta palabra en nuestros corazones.
3: Let us treasure this word in our
1: hearts. Y según el Señor nos habla a través de estas alegorías, a través de estas, aleluya, fábulas, aleluya, aún a través de parábolas, bendito sea el nombre de Jesús, entendamos el mensaje que Dios quiere traer a nuestras vidas. Entendamos, aleluya, que lo que Dios ha depositado en nuestras vidas no se cambia, no se negocia, aleluya. Porque es lo que te distingue, es lo que te hace diferente, bendito sea el nombre de Jesús. Demos gracias al Señor por su palabra, bendito sea el nombre de Jesús. Oh, gloria al nombre de Jesús.
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Hola, ¿qué tal? Qué gusto poder acompañarte. Yo soy Ofelia Díaz de Simbaña en este mundo tan apasionante de la salud. Este es un remedio natural de aceite de naranja para tratar los hongos en las uñas. Necesitas 1 litro de agua, 15 gotas de aceite de naranja. En este primer paso, lo que haremos será darnos un baño de pies o manos, ahí donde tengas los hongos en las uñas, una vez al día. Empezaremos calentando esa agua, pero cuidando de que no llegue a hervir. Debe estar tibia a una temperatura casi natural, donde no se pierdan los principios esenciales del aceite de naranja. Cuando lo tengas listo, añade esas 15 gotitas y relaja la mano o el pie donde tengas la onicomicosis. Durante unos 15 minutos, después seca cuidadosamente. Es importante que la uña nunca esté húmeda. Aquí la información, las mejores plantas para purificar el aire de su casa, según la NASA. Fumar en el embarazo altera el cerebro del bebé y restringir el consumo de calorías al día alarga la vida. Son alegres, vistosas y le agregan a cualquier ambiente un toque de color. Pero además, las plantas cumplen una función que a veces solemos pasar por alto. Son ideales para purificar el aire del ambiente. Sin embargo, no todas lo hacen con la misma eficacia. A la hora de filtrar las sustancias contaminadas, unas son mejores que otras. En 1989, la NASA llevó a cabo un estudio para determinar cuáles son las más idóneas para cumplir con esta misión en un espacio cerrado. Bill Wolverton, director de la organización ambiental Wolverton Environmental Services y autor principal de aquel estudio, resumió la lista y nos recomendó las 5 mejores plantas para limpiar el aire de su casa. Pothos, esta es una planta muy popular y fácil de conseguir. Espatifilo, flor de la paz, vela del viento o flor de muerto, puede sobrevivir con poca luz y poca agua. Palmera de bambú o palmera china, también lengua de suegra, lengua de tigre, espada de San Jorge, es muy usada en la decoración de interiores, tiene la ventaja de sobrevivir en condiciones desfavorables. Y el árbol del caucho o ficus robusta, en pocos años puede crecer muy rápido, así que debes tener en cuenta que es una planta que necesita espacio. Que fumar es un hábito poco saludable para la salud es algo de sobra conocido. Lo que hay que destacar además es que en el caso de que una mujer esté embarazada, fumar puede tener un efecto relevante tanto a corto como a largo plazo en el desarrollo del bebé, concretamente en el de su cerebro. Estas consecuencias negativas las han revisado Michael Ekblad del Turku University Hospital de Finlandia y 2 colaboradores en un artículo publicado recientemente en un acta pediátrica. El tabaco contiene múltiples sustancias tóxicas que han mostrado efectos nocivos sobre el desarrollo del bebé en el feto. Según este experto y su equipo, los estudios han encontrado que puede afectarse la formación de conexiones entre neuronas e incluso la supervivencia celular. En otros aspectos del desarrollo también hay efectos, ya que al parecer, otros investigadores han encontrado que los bebés con exposición prenatal al tabaco son más excitables, muestran más signos de estrés y demandan más contacto que los que no fueron expuestos a estas sustancias. Entre los hallazgos descritos en el artículo del experto, se destacan los cambios posibles en el crecimiento de la cabeza, en el volumen del cerebro de los niños, tanto recién nacidos como en su infancia, y por último, los cambios en el funcionamiento cerebral. Un equipo de investigadores del Buck Institute for Research on Hygiene en Estados Unidos ha llevado a cabo un experimento con moscas cuya conclusión es que la restricción dietética provoca una especie de reprogramación del reloj biológico con una consecución muy positiva: alargarnos la vida. El estudio ha sido publicado en la revista Cell Metabolism. Los científicos continuaron experimentando y cuando interrumpieron en el reloj biológico de las moscas, tanto genéticamente como por factores externos, descubrieron que los beneficios de la restricción calórica desaparecían. De la misma forma, hicieron otro hallazgo sorprendente al alterar genéticamente a las moscas de la fruta para promover esta mejoría en la gestión de las grasas. Los insectos vivieron mucho más tiempo, incluso consumiendo todo el alimento que desearan, sin restricción. Según los autores, podría desembocar en un fármaco futuro que favoreciese este efecto beneficioso de la restricción calórica en nuestro reloj biológico sin la necesidad de hacer una dieta severa.

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1: Directo, hablaremos sobre los mitos y verdades de la diabetes tipo 2. ¿Quiere saber usted más de este tema? Lo invito a que nos acompañe. Hoy recibimos con muchísimo agrado a la doctora Isabel Dávila. Ella es nutrióloga, directora médica de Sanofi. Muchísimas gracias, Isabel, por acompañarnos.
2: Gracias. Bienvenida. A ti, Ofel.
1: Bueno, hablamos de los mitos y verdades de la diabetes. Primero, ¿qué es la diabetes tipo 2?
2: La diabetes tipo 2 es una enfermedad crónica no transmisible, en la que por alguna razón el organismo no puede convertir la glucosa que tiene en energía. Puede ser porque la insulina que está produciendo no está en cantidades suficientes, es decir, ya hay una secreción deficiente, o puede ser que la insulina que sí tiene por alguna razón no funciona. Uh-huh. Esto está asociado a problemas de sobrepeso, de obesidad. Se llama resistencia a la insulina. Entonces, cuando tenemos hábitos inadecuados, hay sedentarismo, la persona empieza a generar un grado de resistencia. Entonces, al inicio, el organismo empieza a secretar más insulina. La insulina es la llavecita que permite que esa glucosa entre a la célula y se transforme en energía. Pero cuando desordenados en la alimentación, cuando somos sedentarios, se empieza a generar un grado de resistencia a esa insulina y la insulina que tenemos deja de funcionar. O empezamos a generar cada vez menos insulina. El páncreas se cansa, dice no más, y no secreta suficiente insulina para poder meter esta glucosa a la célula y transformarla en energía.
1: ¿Por qué se habla que esta diabetes podría llegar a ser una enfermedad de ricos? ¿O era una enfermedad de ricos? ¿O es un mito esto?
2: Realmente es un mito, no es una enfermedad de ricos. Es una enfermedad, tristemente ahora es una epidemia mundial. Afecta a ricos, a pobres por igual, a clase media por igual. Uh-huh. Porque está asociada justamente a este tema de hábitos. Y tristemente los hábitos, cada vez la vida es más rápida, cada vez comes cualquier cosa en el camino, uh-huh. Cada vez somos más desordenados,
1: más sedentarios
2: en lo que comemos. Además la tecnología, escuchaba yo recién que hay ahora unos dispositivos en los que aplastas, se abre solita la cortina, se abre la puerta, pone seguro, no tienes que pararte uh-huh. para nada. Entonces cada vez somos más sedentarios. Y por supuesto, estas enfermedades son las que ahora están matando. En nuestro país, la diabetes tipo 2 es la diabetes mellitus es la segunda causa de muerte para el año 2014.
1: Estamos bien altos, realmente. Y yo creo que a nivel latinoamericano también la diabetes juega un papel muy importante.
2: De hecho, Latinoamérica es uno de los que más aporta al crecimiento de esta epidemia que es mundial.
1: Ahora, ¿la gente con diabetes debe comer alimentos especiales para diabéticos?
2: No necesariamente. Ahí hay algunas aclaraciones que hacer. Hay que diferenciar la diabetes tipo 1 de la diabetes tipo 2. Pero un niño con diabetes tipo 1 que tiene otro mecanismo, en el niño con diabetes tipo 1 se daña el páncreas uh-huh. y no produce insulina. ¿Él puede comer normalmente una dieta saludable? Sí, y va a ponerse la insulina que necesita para metabolizar esa cantidad de glucosa. En el paciente con diabetes tipo 2 el manejo es un poco distinto y sí podrías hacer en algún momento un grado de restricción alimentaria. Pero no es que está prohibido para él algún alimento. De pronto el azúcar, como azúcar, es decir, el azúcar blanca de mesa, las gaseosas, uh-huh. etcétera, sí le vas a restringir, pero no le vas a restringir las frutas, que tienen azúcar. No le vas a restringir el pan, que tiene azúcar. Lo que vas a enseñarle al paciente es a medir la cantidad de alimentos que va a comer y a tener un orden en sus comidas. Si es que el paciente debe bajar de peso, que es la mayoría, le vas a hacer una restricción calórica, pero en principio tú puedes decirle al paciente, usted va a poder comer todo. Vamos a restringir un poquito el azúcar, vamos a ordenarnos, vamos a bajar el tamaño de las porciones y con eso empiezas el manejo.
1: Eso trae un alivio y eso es como más compensatorio también para el paciente, ¿verdad? A quitarle todo.
2: El tema es que si tú le haces al paciente una dieta muy prescriptiva y a la vez muy restrictiva, uh-huh. va a fallar.
1: Claro.
2: Va a fallar porque le estás limitando en muchas cosas y va a llegar un momento en que el paciente se canse y diga no más. Cuando tú le dices sí va a poder comer, pero este tamaño, uh-huh. en estas porciones, estas veces por semana o estas veces al mes, no le estás quitando todas las opciones, pero le permites, el momento que tú le permites al paciente poder comer lo que le gusta, porque esa es otra cosa del manejo nutricional en el paciente. Tú debes permitirle que él siga comiendo lo que le gusta, obviamente restringiendo las cantidades y algunos alimentos, pero eso le va a dar a él más flexibilidad de vida, porque finalmente lo que queremos es que el paciente tenga calidad. Tú controlas su glucosa, pero tiene que tener también calidad.
1: Entonces, ¿lo mismo pasaría con el chocolate y con los dulces?
2: El chocolate, de hecho, es un alimento funcional que tiene pero hay que ver qué chocolate, que tiene una sustancia que se llama teobromina, que nos ayuda a sentirnos bien. Es un antidepresivo natural, digamos, en cierta manera. Pero no le vas a decir cómase un chocolate en barra todos los días. Sí le vas a decir de vez en cuando. Sí hay chocolates endulzados con edulcorantes no calóricos que pueden ser aceptados o que están permitidos.
1: O los más amargos también.
2: Y el chocolate amargo, por supuesto, que mientras más amargo sea, es mucho más sano, tiene más de este componente funcional.
1: ¿Y los dulces?
2: Los caramelos, esos sí son lo que nosotros llamamos calorías vacías. Solo engordan y no te aportan nada más, no te aportan ninguna vitamina, no te aportan nada.
1: Si una persona, Isabel, con diabetes tipo 2 usa insulina, ¿quiere decir que está en la etapa final de su enfermedad?
2: No, este es otro mito que es importantísimo quitarlo. La tendencia actual es a la insulinización temprana. ¿Qué significa esto? Que si tú tienes un paciente recién diagnosticado, ¿no es cierto?, que ya intentaste darle un antidiabético oral y no funciona, puedes ir como segunda opción a insulina basal. ¿Por qué? Porque lo que tú quieres es lograr que ese paciente en un plazo máximo de un año esté en control glicémico adecuado. Ahora, el tratamiento en la diabetes tiene que ser individualizado. Tú no puedes darle, no puedes tener escrita la receta para todos los pacientes por igual. Tienes que evaluar la edad que tiene, la evolución de la enfermedad, se evalúa su sistema de soporte, se evalúa si es que tiene otras comorbilidades, si tiene otras enfermedades, y en base a eso le das el tratamiento. En un paciente joven, relativamente joven, recién diagnosticado, de 45 años, 48 años, que está en su edad productiva, que probablemente tenga hijos pequeños, que no tenga otras comorbilidades, si tú le das el tratamiento, le das de inicio un antidiabético oral como metformina. Si es que a los 3 meses ese paciente no alcanza sus metas, tú podrías ya darle insulina basal. Y eso no significa que ya está al último de su vida, ¿no? Significa que su médico de verdad quiere alcanzar un control glicémico rápido y adecuado para que vaya mucho más tardíamente a las complicaciones.
1: Y a propósito de esto, hablando de la insulina, ¿esta llega a causar ceguera, daña el riñón o provoca?
2: Está al último de su vida, ¿no? Significa que su médico de verdad quiere alcanzar un control glicémico rápido y adecuado para que vaya mucho más tardíamente a las complicaciones.
1: Y a propósito de esto, hablando de la insulina,

0: daña los órganos, lo que genera las neuropatías, las amputaciones, el daño renal, no es tener diabetes. Es cuando esta diabetes no es bien controlada, cuando el paciente no está en niveles adecuados de glucosa. No necesariamente, no la insulina es la que produce, sino el no usar la insulina cuando necesita ser utilizada.
1: He escuchado también en algunas ocasiones que la gente dice, es que tengo poquita diabetes.
0: O principios de diabetes. Los principios no existen.
1: Ni lo poquito.
0: Lo que sí hay en la diabetes es una patología previa que se llama prediabetes. Uh-huh. En el año 2002, la Asociación Americana de Diabetes la definió como prediabetes y es una llamada al paciente a decirle, oiga, si usted no se cuida, va a tener diabetes.
1: Es un sacudón, entonces.
0: Un sacudón. Antes se le decía, es resistencia a la insulina, uh-huh, es intolerancia a los carbohidratos, pero eso al paciente no le asustaba y no le llamaba a cambiar su estilo de vida. Uh-huh. Pero si tú le dices, usted tiene prediabetes, el paciente lo entiende como voy a tener diabetes y de pronto ahí tú puedes ya lograr cambios de estilo de vida en el paciente, porque ya está más claro de lo que le va a pasar en el futuro si no modifica sus hábitos.
1: Entonces, es importante que sea diagnosticado a tiempo también.
0: Lo más importante, pienso yo, es la prevención. ¿Y qué deberíamos hacer ahora? Es modificar los hábitos desde los niños, incentivar la mayor actividad física, incentivar el cambio en la dieta. Ahí los cambios de hábitos son importantísimos para toda la población en general.
1: Muchísimas gracias, doctora Isabel Dávila, por habernos acompañado. Y gracias también a usted, amigo y amiga, por estar día a día con nosotros. Hasta una próxima entrega.

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Hola, ¿qué tal, queridas amigas y amigos? Bienvenidos a su programa A Tiempo. Este servidor, Arnoldo Fernández, les estará acompañando durante todo este tiempo, esperando en el Señor que el programa de hoy sea de mucha bendición para su vida. Queremos darle las gracias por permitirnos acompañarle. Si usted está en una sala de hospital, está en su casa, desplazándose por las diferentes arterias viales de nuestro hermoso continente, puede ser también que usted esté privado de la libertad y está allí por un periodo de tiempo. Hoy queremos darle la más cordial bienvenida si por primera vez usted nos sintoniza. Bueno, compartiendo la palabra de Dios y entendiendo cómo es nuestro buen Dios, la pregunta que usted debe formularse, ¿crees que te estarán mintiendo? Esa es una pregunta que podemos formularnos en un momento determinado. Pero mentir parece ser un estilo de vida para mucha gente, y es que hace varios años un sondeo reveló que el 91% de los encuestados miente rutinariamente acerca de cosas que considera triviales. Otro 36% miente sobre asuntos importantes y un 86% miente regularmente a sus padres. Se dice que un 73% miente a sus hermanos y un 69% miente a sus cónyuges.

Pero como decía, una cosa es estar segura, seguro si te están mintiendo o no. Bueno, nuestro Señor Jesucristo, que nos ama, no nos mentiría. Por eso, ¿crees tú que alguien que te esté diciendo que murió por ti en la cruz, que resucitó al tercer día, que te perdona tus pecados, sería capaz de mentirte? Nuestro Señor Jesucristo te está diciendo la verdad. Decir la verdad, querida amiga, querido amigo, debe ser una de las características sobresalientes de un seguidor de Cristo. Según el apóstol Pablo, en la carta a los Colosenses, en el capítulo 3, versículo 9, un creyente no debe mentir, puesto que se ha despojado del viejo hombre con sus hechos. En Colosenses capítulo 3, versículo 9, dice: no mintáis los unos a los otros.

Qué importante es decir la verdad. Yo sé que, bueno, usted que me escucha, tal vez se siente traicionada o traicionado por alguien que durante mucho tiempo le ha mentido. Las mentiras se basan en la falsa presuposición de que podemos ocultar algo malo y protegernos de la verdad, simplemente negando los hechos. Pero mentir solo agrava el problema. Bueno, hay personas que de una manera patológica mienten de una manera permanente, ya es un problema psicológico que tienen, ya deberían ir a alguien que les ayude a cómo superar esa situación. Sin embargo, hay quienes practican el tipo de mentira tratando de solventar, dicen que son mentirillas blancas, pero déjeme decirle que no hay mentiras de ningún color, sencillamente son mentiras y ya. Y Dios detesta la mentira.

Les invito a disfrutar de un tema en la voz de Alfredo Perdomo. El tema se titula Mi Creador. Vamos a escuchar este tema musical y ya regresamos con mucho más acá en su programa A Tiempo.

Ahora, un Dios tan grande, un Dios creador, no nos va a mentir. Por eso, amiga, amigo, hoy, si aún no has conocido a Cristo como Señor y Salvador, hoy queremos animarte para que puedas entregar tu vida a Cristo. Y como dije anteriormente, hay personas que mienten y lo hacen de una manera patológica, necesitan ayuda psicológica, pero también usted necesita confesar esa área como un área de pecado. Decirle: Señor, soy un mentiroso permanente, he sido una mentirosa, digamos, de una manera recurrente. Yo quiero poner esta área delante de tu vida, yo quiero poner esta área delante de ti, para que seas tú, con tu poder y tu gracia, restaurando y perdonando esos pecados. Como decimos, la confesión honesta es la vía más rápida al perdón y nos coloca también de nuevo en el sabio consejo y el cuidado de Dios. Usted puede escribirnos, sí, si ha hecho una decisión por Cristo. Nos gustaría saber si usted entregó su corazón al Señor. Puede enviar un WhatsApp a la siguiente o al siguiente número. Es +58, el código de área, si usted reside fuera de Venezuela, +58 416 739 6277. Si usted reside en Venezuela, puede enviar un mensaje de texto al 0416 739 6277, indicándonos de qué lugar, a través de qué emisora, si es una emisora aliada a la cual usted escucha este programa. También puede enviar un mensaje a través del correo. Nuestra dirección es atiempo@transmundial.org.

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Bueno, muchas personas presentan situaciones en sus vidas donde tal vez les es difícil salir o piensan que es difícil salir, como la mentira, como engañar a la pareja, como tratar de engañar en el tiempo de trabajo. Otros, como decimos, de acuerdo a la encuesta que se hacía, es bastante alto, pero revelar que un 91% de los encuestados miente rutinariamente. Es decir, cosas sencillas, a veces hasta por preguntas muy elementales como ¿por qué llegaste tarde? O mira, ¿por qué no cumpliste con este trabajo que se te estaba delegando? Pues es, para algunos es mucho más fácil mentir. Y así se va convirtiendo en un hábito que posteriormente para salir de él cuesta un poco. Ahora, ¿cómo, amigo, usted puede, digamos, entregar esa área, entregar esa situación que usted le está cargando y que de alguna manera, tal vez, hay dos aspectos? Uno, no se percata que está dañándose y está dañando a otros. Lo toma como algo natural. Pero a la larga, dice la Escritura, la palabra de Dios, que los mentirosos no entrarán al reino de los cielos. Así que usted debe, no es optativo, debe renunciar a esa actitud de querer mentir o querer ser más habilidoso o habilidosa que otros mintiendo, diciendo inclusive ni siquiera diciendo la verdad. ¿A qué me refiero? Hay personas que, por ejemplo, mienten deliberadamente cuando le preguntan, ¿usted se comió ese pedazo de torta que estaba dentro de la nevera? Y aún cuando tiene la boca llena de chocolate por fuera, dice, no, yo no. Pero hay otras personas que, aun cuando no lo hacen así, para ellos es como, no asistir a un evento, por ejemplo, algún compromiso, una reunión de condominio, si está allí. Y entonces, sencillamente dice que, bueno, no estaba en casa. O llegué tarde y no me dio tiempo de acercarme a la reunión. Y resulta que nada de eso había acontecido, ni estaba lejos, ni estaba en su casa. En fin, se convierte en algo como para ellas o para ellos muy natural, siendo que no lo es. Así que debemos corregir este mal hábito y ponerlo en las manos de nuestro buen Dios para que Él nos dé la salida a esa situación tan, pero tan desagradable.

0: Bueno, amiga, amigo, casi estamos llegando a la parte final de nuestro programa. No queremos despedirnos sin que usted nos envíe, sí, esa correspondencia. Puede escribirnos a través de nuestro correo electrónico. Puede hacerlo a través de la siguiente dirección: atiempo@transmundial.org. Y con mucho gusto, pues, le estaremos atendiendo en lo que respecta para darle alguna respuesta a esa inquietud. Nos despedimos, sí, nos despedimos. Queremos saludar también a usted, amigo, que tan gentilmente nos ha dispensado este tiempo. Este servidor, Arnoldo Fernández, se despide. Será hasta entonces, y que Dios le continúe bendiciendo rica y abundantemente. Será hasta otra oportunidad.
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0: TV Radio Avivamiento, alcanzando almas para Cristo. Gracias por permitirnos estar contigo durante este día, esta noche, donde quiera que tú te encuentres, a través de la radio o radioavivamiento.com. Oye, proseguimos con un testimonio poderoso acerca de la oración y luego vamos con una pausa musical. No te vayas, que tenemos mucho, mucho más.
1: Yo estoy aquí por las oraciones de mi mamá. Dios. Porque mi mamá nunca bajó la guardia para hablarme del Señor. Y me acuerdo que mi mamá entraba en medio de todos los pandilleros y a todos les hablaba de Cristo, a todos. De esa pandilla hay como tres pastores que mi mamá les habló del Señor. Mi mamá siempre me decía, un día vas a cambiar, mijo. Un día te voy a ver predicar la palabra del Señor. Y yo le decía, nunca va a pasar eso. Al grado que yo llego a decirle a mi mamá que yo no quería saber nada del Evangelio. No quería, aborrecí el Evangelio por completo. A los hermanos no los podía ver, los odiaba. Entonces mi mamá me mandaba constantemente cartas, y en una de ellas me escribió y me dijo, mijo, ahí en la cárcel donde tú estás, reconoce que hay un Dios en el cielo, pídele perdón. Yo guardé la carta, no le hice caso, pero un día de esos depresivos que estás en una celda triste, agarré la carta de mi mamá y la empecé a leer. En esa celda yo me hinqué por primera vez con sinceridad, y ahí le dije al Señor, Señor, si tú vives como mi mamá dice que vives, como mi madre dice que tú eres, vives, si tú me sacas de aquí, yo te voy a servir. Cosa increíble, Nadia. A la semana a mí me llaman de la oficina de la cárcel y me dicen, Jaime, te vas para la casa.

Hey friends, gracias por quedarte aquí conectado con nosotros en Radio Avivamiento, Alcanzando Almas para Cristo. Oye, déjame preguntarte algo. Si Dios hoy respondiera una sola oración tuya, ¿cuál sería? Piénsalo un momento. Quizás esa conversación con Él puede comenzar ahora mismo. No necesitas palabras perfectas, ¿sabes? Él no está buscando oraciones largas y con palabrotas grandes de domingo. Él solamente quiere un corazón dispuesto. Bueno, pero gracias por estar en sintonía con nosotros aquí en Radio Avivamiento, desde Connecticut y donde quiera que nos escuche. Si te gusta la programación, escríbenos y cuéntanos qué canción te ha ministrado. Lo puedes hacer a través de radioavivamiento.com o radioavivamiento@gmail.com. Y recuerda, share it. Comparte el link con tus amistades, con toda persona que tú conoces, porque nunca sabes quién necesita escuchar justo lo que tú estás escuchando en este momento. Sube el volumen que llegó el Great I Am, el gran Yo Soy.

Huepa, mi gente, qué bueno que todavía estás ahí conectado aquí con buena música, ¿verdad que sí? Oye, y cuando Alex Zurdo y Omi Alca unen sus voces, normalmente llega un mensaje súper directo al corazón. Y esta canción es una oración hecha música. Bendice mi casa. Nos recuerda que el verdadero hogar no se construye solo con paredes, amigos, sino con la presencia de Dios. Y hablando de hogar, viviendo aquí en Connecticut, uno aprende a disfrutar todos los seasons, ¿verdad que sí? Uno verdaderamente disfruta el verano porque sabemos que el invierno siempre vuelve. Así también, después de las temporadas difíciles, Dios siempre trae nuevos comienzos. A lot of people don't really like living in New England, but I love it. I love my four seasons. Can I get an amen? Bueno, quédate aquí con nosotros en Radio Avivamiento. Y si todavía no nos llevas en tu teléfono, entra a radioavivamiento.com, toca live y escucha donde quiera que tú estés. Y aquí te dejo con Bendice mi casa.

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0: Gloria al Señor, gloria a Jesús.
1: Vamos al libro de Jueces.
2: Dios.
3: Book of Judges.
1: Libro de Jueces, capítulo 9, de los versículos 9 al 15. Aleluya,
3: Judges,
1: gloria
3: chapter
1: a Jesús.
3: 9 to 15.
1: Aleluya. Dice así la palabra del Señor con toda bendición a nuestras vidas. Mas el olivo respondió: he de dejar mi aceite con el cual en mí se honra a Dios y a los hombres para ir a ser grande sobre los árboles. Y dijeron los árboles a la higuera: anda tú, reina sobre nosotros. Y respondió la higuera: he de dejar mi dulzura y mi buen fruto para ir a ser grande sobre los árboles. Y dijeron luego los árboles a la vid: pues ven tú, reina sobre nosotros. Y la vid le respondió: he de dejar mi mosto, que alegra a Dios y a los hombres, para ir a ser grande sobre los árboles. Dijeron entonces todos los árboles a la zarza: anda tú, reina sobre nosotros. Y la zarza respondió a los árboles: si en verdad me elegís por rey sobre vosotros, venid, abrigaos bajo mi sombra, y si no, salga fuego de la zarza y devore a los cedros del Líbano. Padre celestial, te adoramos y te bendecimos y te damos gracias por tu palabra. Tú conoces la necesidad de nuestros corazones. Súplela, Padre, aleluya, conforme a tu voluntad, Padre, en el nombre de Jesús. Amén, Señor. Amén. Repítete tú mismo ahí donde te encuentras. Aleluya. Ni mi aceite,
3: nor my oil,
1: ni mi dulzura,
3: nor my sweetness,
1: ni mi mosto. Ni mi aceite,
3: nor my oil,
1: ni mi dulzura,
3: nor my sweetness,
1: ni mi mosto. Aleluya. Gloria al nombre de Jesús. Hemos leído, aleluya, una alegoría.
3: We have read a
1: una fábula.
3: Allegory, a fable.
1: Algo que sabemos que es humanamente imposible.
3: Something that we know it's humanly impossible.
1: Algo que jamás hemos visto.
3: Something that we've never seen.
1: Y es escuchar un árbol hablar. Aleluya.
3: And it's you heard trees speak.
1: Pero está en la Biblia.
3: But this is the Bible.
1: Está en la Biblia.
3: This is the Bible.
1: Y si está en la Biblia,
3: and if it's in the Bible,
1: es porque hay una enseñanza.
3: It's because there's a teaching
1: que el Señor quiere traer a nuestras vidas.
3: That the Lord wants to bring to our lives.
1: Así que recíbela de parte del Señor.
3: So receive it from the Lord.
1: Porque ya el Señor comenzó a ministrar a la mía. Aleluya.
3: He started to minister to lives.
1: ¿Y en qué momento se desarrolla esto?
3: And in what moment does this unravel?
1: ¿Cuál fue el motivo?
3: What was the motive?
1: Que este hombre,
3: that this man,
1: llamado Jotán,
3: named Jotán,
1: tuvo que traer esta alegoría para el pueblo de Israel.
3: For the people of Israel.
1: ¿Qué sucedía en esos momentos?
3: What happened in these moments?
1: Vamos rápidamente al contexto.
3: Let's quickly go to the context.
1: Porque queremos abundar en el mensaje que Dios tiene para nosotros.
3: Because we want to be abundant in the message that the Lord has for us.
1: Y hoy Dios nos lleva a reflexionar cuánto valorizamos lo que ha sido depositado en nosotros.
3: How much do we value what has been deposited in us?
1: ¿Qué tanto valoramos nuestra identidad?
3: How much do we value our identity?
1: Lo que te hace especial.
3: What makes you special?
1: Aleluya. Vemos en este capítulo, aleluya,
3: we see in this chapter,
1: cómo el pueblo venía de ese periodo de paz.
3: How the people were in that time of peace.
1: Luego que el Señor utilizó a Gedeón y a sus hombres.
3: After the Lord used Gideon and his men.
1: Él quiso honrar al Señor.
3: He wanted to honor the Lord.
1: Él quiso dejar un legado en sus hijos.
3: He wanted to leave a legacy.
1: Él quiso
3: in
1: dejar
3: his
1: un legado en su familia.
3: He wanted to leave a legacy in his family.
1: Sin embargo,
3: without a doubt,
1: hubo uno.
3: There was one.
1: Aleluya. Que deshonró lo que su padre hizo. Aleluya.
3: That dishonored what his father did.
1: Y vemos que Abimelec.
3: And we see that Abimelech
1: alquiló unos asesinos.
3: He hired assassins.
1: Y acabó con la vida de sus hermanos.
3: And he ended the lives of his brothers.
1: 70 hermanos que fueron capturados.
3: 70 brothers that were captured.
1: Miren lo que pudo hacer la malicia de uno.
3: Look what somebody's malice could do.
1: Levantarse sobre sus 70 hermanos.
3: To stand up over his 70 siblings.
1: Y quitarle la vida.
3: And take their own lives.
1: Aleluya. En él no había temor de Dios.
3: There was no fear of God in him.
1: En él solo había ambición.
3: There was only ambition.
1: Pero hubo uno.
3: But there was one.
1: Hubo uno.
3: There was one.
1: Que pudo escapar.
3: That could escape.
1: Que pudo levantar y rescatar su vida.
3: That he could lift up and rescue his own life.
1: Y ese uno.
3: And that one.
1: Su vida fue preservada.
3: His life was preserved.
1: Con un propósito.
3: With a purpose.
1: Porque Dios siempre levanta uno.
3: Because God always lifts one.
1: Aquel que está dispuesto. Aleluya. A subir a las alturas.
3: To go up to the highest.
1: Y por encima de la oposición.
3: And over all opposition.
1: De la amenaza.
3: Threats.
1: De aquel que pueda estar persiguiéndome.
3: Against those who could be persecuting.
1: Levantar su voz. Aleluya.
3: To lift their voice.
1: Y no importando contra quién él se estaba enfrentando.
3: And it doesn't matter who he was confronting.
1: Era su propio hermano.
3: It was his own brother.
1: Aleluya. Aquel que había asesinado a todos los demás.
3: That had killed all the others.
1: Contra ese él se levantó y se enfrentó.
3: Against that one he got up and he confronted him.
1: Y allí desde aquel monte Gerizim,
3: and from that mount Gerizim,
1: conocido como el monte de la bendición,
3: known like the mountain of blessing,
1: porque desde ese monte se pronunció bendición a Israel.
3: Because from that mountain there was blessing over Israel.
1: Cuando Israel cruzó el Jordán,
3: when Israel crossed the Jordan,
1: el Señor los envió al monte Gerizim.
3: The Lord sent them to the Mount Gerizim.
1: Para allí dar bendición a su pueblo.
3: To give blessings to his people.
1: Y ahora, aleluya.
3: And now,
1: hay uno que se levanta, aleluya.
3: There's one that stands
1: desde el mismo monte.
3: From the same mountain.
1: Pero en esta ocasión,
3: but
1: aleluya,
3: in this occasion,
1: para llevar un mensaje de confrontación.
3: To bring a message of confrontation.
1: Un mensaje, aleluya, que sacudió a todos.
3: A message that shook everybody.
1: Un mensaje que hizo ver la condición de todo el pueblo.
3: A message that made the condition of all the people.
1: Y ahora vemos, aleluya,
3: and now we read
1: que el Señor se mueve de diferentes maneras.
3: That the Lord moves in different ways.
1: Que hay momentos de bendición.
3: That
1: aleluya,
3: there are moments of blessings.
1: Pero hay momentos donde el Señor nos confronta.
3: But there are moments in which the
1: donde
3: Lord
1: el Señor
3: confronts,
1: nos llama cuentas, aleluya,
3: where the Lord brings us.
1: Donde el Señor ajusta lo que está mal en nuestras vidas.
3: Where the Lord adjusts everything that's bad
1: para
3: in
1: que
3: our
1: despertemos
3: lives.
1: Y desde ese monte, aleluya,
3: and from that mountain,
1: el pueblo fue confrontado, aleluya.
3: The people were confronted.
1: Dios les hizo mirar al monte a las alturas, aleluya.
3: God made them look to the highest.
1: Y desde las alturas,
3: and from the highest,
1: recibieron palabra del Señor, aleluya.
3: They received word of God.
1: Ambas, aleluya. Tanto la bendición como la confrontación.
3: So much of the blessing like the confrontation.
1: Son bendición de parte del Señor.
3: Are blessings from the Lord.
1: Porque todo Dios lo hace para nuestro bien.
3: Because
1: aleluya,
3: God does everything for our...
1: Gloria al nombre de Jesús.
3: Y vemos como a través de este mensaje hizo una comparación con estos árboles. And we see through this message that he made a comparison with the trees.
1: Unos árboles distintivos y diferentes uno del otro.
3: Different, distinct trees from one another.
1: Y así somos nosotros delante de él.
3: And that's how we are in front of him.
1: Somos diferentes, aleluya.
3: We are different.
1: Nos distinguimos uno de los otros, aleluya.
3: We are distinct from each other.
1: Pero para todos hay palabra del Señor.
3: But there's word for all.
1: Más allá de los árboles y de sus cualidades.
3: More ahead from the trees and its qualities.
1: Más allá de lo que representaba cada árbol.
3: More ahead than what each tree
1: lo que
3: meant,
1: me llamó la atención
3: what
1: es
3: called my attention was.
1: Y esto era lo verdaderamente importante.
3: And this was truly important.
1: Que a través de este mensaje, aleluya,
3: that through this message,
1: no era tan solamente importante lo que era cada árbol.
3: It wasn't just how important each tree was,
1: sino lo que producían,
3: but what it produced.
1: Aleluya. Lo importante es es lo que produces.
3: What's important is what you produce.
1: Y eso no se cambia.
3: And that doesn't change.
1: Porque vemos a través, aleluya, de este pasaje.
3: Because we see through this passage.
1: Que trajo Jotam al pueblo.
3: That Jotam brought to the people.
1: Vemos, aleluya, que él comienza diciendo, aleluya, cómo fueron los árboles a elegir un rey.
3: We saw that he showed how the trees tried to get a king.
1: Y dentro de todos los árboles vieron el árbol de olivo.
3: And through all the trees there was the olive tree.
1: Y le dijeron, reina sobre nosotros.
3: And they said, be our king.
1: Y vemos que el árbol de olivo.
3: And we see that the olive tree.
1: El árbol de olivo representa fertilidad.
3: The olive tree represents fertility.
1: Es un árbol que se menciona mucho a través de la Biblia.
3: It's a tree that's mentioned a lot throughout the Bible.
1: Y es por las capacidades que tiene este árbol.
3: And it's by the capacity that this tree has.
1: Aleluya. De este árbol se menciona hasta las hojas en la Biblia.
3: We see that from this tree even the leaves are mentioned in the
1: Vemos
3: Bible.
1: Vemos que aún nosotros, el justo, somos comparados con el olivo verde, ¿verdad?
3: We see that we ourselves, the just,
1: salmos,
3: are compared
1: aleluya.
3: To the olive from the tree.
1: El árbol de olivo es un árbol frondoso y fuerte.
3: The olive tree is a tree that's strong.
1: Es productivo.
3: It's productive.
1: Aleluya. Es para todo terreno.
3: It's for all soil.
1: Aún en los terrenos secos de arcilla, en condiciones difíciles, el árbol de olivo se desarrolla.
3: Even in dry soil, the olive tree unravels.
1: Está hecho para todo tipo de terreno, aleluya.
3: It's made for all types of soil.
1: Aleluya. Pero del árbol de olivo, aleluya.
3: But the olive tree.
1: Aquello, aleluya, que este menciona que no estaba dispuesto a cambiar por nada.
3: That was mentioned that wouldn't change for anything.
1: Era su aceite.
3: It was its oil.
1: El árbol de olivo dijo no.
3: The olive tree said no.
1: Mi aceite yo no lo cambio por nada.
3: I don't change my oil
1: aleluya.
3: For anything.
1: Lo que yo produzco yo no lo cambio por nada.
3: What I produce I won't change for anything.
1: Ni por posición.
3: Nor for position.
1: Ni por grandeza.
3: Nor for bigness.
1: Mi aceite no se cambia.
3: My oil doesn't change.
1: El árbol, aleluya, de olivo es símbolo de la unción.
3: The olive tree is a symbol of unity.
1: Y el proceso por el cual tenía que pasar ese fruto.
3: And the process that fruit had to go through.
1: Ese olivo, aleluya.
3: That olive.
1: El proceso de sacar aceite.
3: The process of taking oil out.
1: No era fácil.
3: Wasn't easy.
1: No era fácil.
3: It wasn't easy.
1: Tenía que ser prensado.
3: It had to be pressed.
1: Entonces, ¿cómo yo, aleluya?
3: So how do I,
1: que he pasado por tanto,
3: who has gone through so much,
1: que he ido por tantas situaciones,
3: that's gone through so many situations,
1: como yo,
3: how do I,
1: voy a pretender cambiar,
3: pretend to change,
1: lo que me hace especial,
3: what makes me special,
1: lo que me hace útil,
3: what makes me
1: lo
3: useful,
1: lo que me hace diferente,
3: what makes me different.
1: Por algo tan simple.
3: For something so simple.
1: Por algo superficial.
3: For something superficial.
1: El olivo dijo no.
3: The olive said no.
1: Mi presencia.
3: My presence.
1: Mi unción.
3: My anointing.
1: Aleluya. Lo que produzco yo.
3: What I produce.
1: No se cambian por nada ni por nadie. Aleluya.
3: Not changed for anybody or anything.
1: Oh, gloria al nombre de Jesús. Y a veces en nuestras vidas necesitamos tener postura.
3: And sometimes in our life we have to have
1: necesitamos
3: posture.
1: Valorar lo que ha sido depositado en nosotros.
3: We have aleluya. To value what's been deposited into us.
1: Y como somos comparados con olivo verde, aleluya.
3: And since we are compared to green olives,
1: necesitamos afincar nuestras vidas.
3: We have to form our lives.
1: Y decir lo que ha sido depositado en mí.
3: And say what has been deposited in me.
1: Para lo cual yo he sido llamado.
3: What I have been called for.
1: No se cambia.
3: Is not changed.
1: Aleluya, gloria al nombre de Jesús. Y ya que no pudieron con el olivo, pues fueron donde la higuera. Y la higuera, aleluya, vemos un árbol que era hasta usado para meditación.
3: And the fig tree was used for meditation.
1: Vemos que en la higuera hay diferentes pasajes en la Biblia.
3: We see that the fig tree is also in many different passages in the Bible.
1: Era un fruto dulce, y es un fruto dulce.
3: It is a sweet fruit.
1: El que se acerca a la higuera,
3: those who get close to a fig tree,
1: sabe lo que va a encontrar.
3: Know what they're going to find.
1: Un fruto dulce.
3: A sweet fruit.
1: De la higuera se esperaba, aleluya.
3: From the fig tree was expected.
1: Que su fruto fuera dulce.
3: That the fruit would be sweet.
1: Así que eso que distinguía la higuera,
3: so that distinguished
1: su dulzura,
3: the fig tree, its sweetness,
1: no estaba tampoco dispuesto a cambiarse.
3: Was not available to change.
1: Y nosotros como hijos de Dios,
3: and us as children of the Lord,
1: no negociemos lo que ha sido depositado en nosotros.
3: Don't negotiate what has been deposited
1: in us. Nuestra dulzura,
3: our sweetness,
1: aquello que hace, aleluya, que las vidas se acerquen a nosotros.
3: That makes lives get close to us.
1: Aquello que hace, aleluya, identificarnos como que el Señor vive en nuestras vidas.
3: That lets us identify that the Lord lives in our lives.
1: Porque ver un cristiano amargo,
3: because to see a sour Christian,
1: es difícil de digerir.
3: It's difficult to,
1: aleluya,
3: digest.
1: Así que como el mismo Jesús se acercó a la higuera,
3: in the same way that they got close to the fig tree,
1: esperando recibir fruto,
3: waiting to receive fruit,
1: así mismo, aleluya,
3: the same way,
1: las vidas necesitadas,
3: the lives in need,
1: con hambre y sed,
3: with hunger and thirst,
1: se acercan a nosotros, aleluya,
3: get close to us,
1: esperando encontrar esa dulzura,
3: waiting to find that
1: esperando
3: sweetness,
1: encontrar ese fruto,
3: waiting to find that
1: esperando
3: fruit,
1: aleluya, que nosotros seamos de bendición a
3: wait
1: otros,
3: for
1: aleluya,
3: us to be blessings to
1: así
3: others,
1: que eso, que esa dulzura que ha sido depositada en ti,
3: so that sweetness that's been deposited in you,
1: tampoco se negocia, aleluya,
3: is not negotiable either in us.
1: Pero ya que no pudieron con la higuera,
3: since they couldn't with the fig tree,
1: pues entonces vamos para la vid. Y dijeron los árboles a la vid, pues entonces ven tú y reina sobre nosotros.
3: And so they said to the grapevine, you be our king.
1: Y la vid le respondió.
3: And the grapevine responded,
1: nanina.
3: No.
1: He de dejar mi mosto, aleluya, que alegra a Dios y a los hombres, para ir a ser grande sobre los árboles. En el nombre de Jesús, la vid, aleluya.
3: The grapevine,
1: como muchos de ustedes saben,
3: as many of you know,
1: tiene su tronco.
3: It has its trunk.
1: Tiene hojas.
3: It has leaves.
1: Lo cual se puede considerar como un árbol.
3: That you can consider it a tree.
1: De acuerdo a cómo sea cortado.
3: According to the way it's cut.
1: Pero en realidad es una enredadera.
3: But in reality it's tangled.
1: Que necesita estar apoyado de algo.
3: That it has to be attached to something.
1: Para poder crecer.
3: To be able to grow.
1: Oh, gloria al nombre de Jesús. Y aún donde ella, aleluya, se llegaron a pedirle que reinara sobre ellos.
3: Even then they would ask it to be its king.
1: En cuanto a su producción, la calidad aumenta con la edad.
3: The quality amounts with the age.
1: Eso me gustó.
3: I like that.
1: ¿Y qué era el mosto? El mosto, aleluya, que menciona aquí que no estaba dispuesto a negociar. Es el jugo fresco.
3: It's the fresh juice.
1: Es el primer jugo que sale, aleluya.
3: The first
1: luego
3: juice
1: de ser exprimido.
3: After being pressed.
1: Luego de esas uvas ser machacadas y prensadas.
3: After the grapes being
1: el mosto.
3: Squished, crushed.
1: Era ese jugo fresco y dulce.
3: It's that fresh and sweet juice.
1: Era lo nuevo y lo puro.
3: It was what was new and pure.
1: Aleluya. Aquello que todavía no había sido tocado por mano humana ni había sido procesado.
3: All that wasn't touched by human hands or processed.
1: Aquello nuevo y puro.
3: The new and pure.
1: Tampoco se cambia.
3: Doesn't change either.
1: Tampoco se negocia.
3: It doesn't become negotiated either.
1: Oh, gloria al nombre de Jesús. Nuestra relación con Dios.
3: Our relationship with God.
1: Nuestra unión con el Señor.
3: Our union with the Lord.
1: Lo puro.
3: What's pure.
1: Lo que nos distingue.
3: What distinguishes us.
1: Aquello que nos ha costado.
3: That costs us.
1: No se negocia.
3: It's not negotiable.
1: Y ya que no pudieron con ninguno de ellos, aleluya.
3: And since they couldn't with any of those,
1: pues entonces vamos para la zarza.
3: We're going to the thorn bush.
1: Aleluya. La zarza representa aflicción.
3: The thorn bush represents affliction.
1: La zarza representa, aleluya, dolor.
3: The thorn bush represents pain.
1: ¿Por qué dolor?
3: Why pain?
1: Porque la zarza,
3: because in the bush,
1: es un árbol espinoso,
3: is a thorny tree,
1: que tal vez pasa desapercibido,
3: that maybe is overlooked,
1: que mucha gente le huye.
3: Many people will stray away.
1: Porque si se toca, lo que causa es dolor.
3: Because if you touch it, what it causes is pain.
1: Por eso se compara con la aflicción.
3: That's why it's compared with affliction.
1: Y vemos que la zarza,
3: and we see that the bush,
1: en el pasaje que leímos,
3: in the passage that we read,
1: buscó rápidamente abarcar y controlar.
3: Look to bark and control.
1: Vemos que cada uno de los árboles que se menciona,
3: we see that every single one of the trees that's mentioned,
1: mencionó lo que ellos producían,
3: mentions what they produce,
1: mi aceite,
3: my oil,
1: mi dulzura,
3: my sweetness,
1: mi mosto,
3: my wine.
1: Pero entonces la zarza,
3: so then the bush,
1: lo que le interesaba era lo exterior, se preocupó, aleluya, por decir,
3: worried to say,
1: bueno, pues si ustedes quieren que yo reine,
3: well, if you want me to be your king,
1: si en verdad me elegís como rey,
3: if you really pick me as your king,
1: pues entonces vénganse debajo de mi sombra,
3: then come under my shade.
1: Aleluya. Porque ya la mentalidad era diferente.
3: Because the mentality now,
1: porque
3: was
1: no le importaba lo que podía producir.
3: Because they didn't care what it could produce.
1: Porque la zarza sí producía.
3: Because the bush produced.
1: Pero era un fruto agridulce.
3: But it was a sour fruit.
1: Pero no se preocupó por lo que podían conseguir de él.
3: But they weren't worried of what they could find of it.
1: Sino cuánto podía abarcar.
3: But how much it could gather.
1: El poder que podía ejercer sobre los otros.
3: The power that could be,
1: aleluya,
3: on the others.
1: Así que la zarza simboliza el corazón del hombre.
3: So the bush represents the heart of man.
1: Cuando nos desviamos de lo espiritual.
3: When we stray away from the spirit.
1: En deseos de grandeza.
3: In desires of greatness.
1: Deseos de poder.
3: Desires of power.
1: La zarza rápidamente, aleluya, amenazó con todo.
3: The bush quickly threatened with everything.
1: Y se dejó llevar por las apariencias.
3: And they were led by the appearances.
1: Bueno, pues si no hacen lo que yo digo,
3: well, if they don't do what I say,
1: yo estoy dispuesto a hacerlo.
3: I'm able to do it. I'm willing to do it.
1: Pero entonces tienen que hacerlo a mi manera.
3: But you have to do it my way.
1: Porque si no,
3: because if not,
1: acabo con todos los cedros del Líbano.
3: I'm gonna end with everybody.
1: Arraso con todo lo bueno que pueda haber a mi alrededor. Lo primero que vino a su mente fue hacer daño y destrucción.
3: The first thing that came to mind was to cause harm and
1: y recordemos que esta enseñanza la decía Jotam.
3: And we remember that this teaching,
1: desde
3: Jotam
1: ese monte,
3: said it. From that mountain.
1: Y Dios, aleluya, le estaba enseñando al pueblo.
3: And God was showing the people.
1: Lo que había en el corazón de Abimelech.
3: What was in the heart of Abimelech.
1: Que como esa zarza.
3: That the same way that bush.
1: Quiso tomar posición.
3: Wanted to take position.
1: De todo su entorno.
3: Of everything around
1: it. Y su corazón contaminado.
3: And its contaminated heart.
1: Se preocupó solamente por hacer daño, por su poderío.
3: Was only worried about causing harm.
1: Por abarcar todo lo que había en su entorno.
3: To take over everything around
1: it. Y no le importó nada de lo que hubiera a su alrededor.
3: And they didn't care about anything that was around.
1: Sus mismos hermanos a los cuales mató.
3: Not even his own brothers that he killed.
1: Y si llevamos esto a lo espiritual,
3: and if we take this spiritually,
1: cuando nuestro corazón se desvía del Señor,
3: when our heart steers away from the Lord,
1: cuando estamos dispuestos a negociar nuestra identidad y lo que ha sido depositado en nosotros,
3: when we're willing to give up our identity,
1: hay peligro, aleluya.
3: There's danger.
1: Hay peligro.
3: There's danger.
1: Porque nuestra identidad,
3: because our identity,
1: lo que somos,
3: what we are,
1: para lo cual hemos sido creados,
3: what we've been created for,
1: no se negocia,
3: is, aleluya, not negotiated.
1: Gloria al nombre de Jesús. Y el Señor le mostraba la condición del pueblo en esos entonces.
3: And the Lord showed the condition. the people in that
1: y el
3: time.
1: Señor hoy, aleluya, nos muestra, aleluya, y nos llama a cuenta en nuestra condición, aleluya.
3: And today the Lord into account of our condition.
1: A cuidar lo que ha sido depositado en nosotros.
3: To take care of what's been deposited in us.
1: A darnos cuenta quién estamos dispuestos a seguir. En esta hora, aleluya, el Señor nos llama a reconocer lo que ha sido depositado en nosotros.
3: In this hour, the Lord calls us to see what's been deposited in us.
1: Lo que eres capaz de producir.
3: What you are capable of producing.
1: Para lo cual has sido diseñado, aleluya.
3: What you've been designed for.
1: Y más allá de eso, ver lo que los demás esperan de ti.
3: And more ahead to see what others expect from
1: you. Aleluya, gloria al Señor. Porque eso no se negocia, aleluya.
3: Because you don't negotiate.
1: El Señor te ha llamado a marcar la diferencia, aleluya.
3: The Lord calls you to mark a difference.
1: A que los demás puedan encontrar dulzura, aleluya.
3: So that others can see your sweetness.
1: A que los demás puedan encontrar un fruto agradable, bendito
3: so
1: sea el nombre de Jesús.
3: Your fruit.
1: Los árboles solo hablaban de sus frutos.
3: Trees only talked about their fruits.
1: La zarza solo hablaba de lo externo, de su apariencia.
3: The bush only talked about its exterior appearance.
1: Y por esto, aleluya.
3: And because of this,
1: recibió su justa paga. Y por esto, aleluya.
3: And for this,
1: Dios termina diciéndole a su pueblo.
3: God finishes telling his people.
1: Si esto es lo que ustedes quieren,
3: if this is what you want,
1: esto es lo que ustedes van a tener.
3: This is what you're going to have.
1: En el nombre de Jesús. Y asimismo Abimelech gobernó por los próximos 3 años.
3: In the same way Abimelech governed for 3 years.
1: Y eso mismo recibieron.
3: And that's exactly what they received.
1: Dolor y aflicción.
3: Pain and affliction.
1: Aleluya. Porque no supieron escoger.
3: Because they didn't know.
1: Porque hubo una zarza que se levantó, aleluya, por encima de todos.
3: Because there was a bush that got over.
1: Y no le importó traer bendición o traer dulzura o traer luz.
3: And they didn't care to bring sweetness or light.
1: Lo que trajo fue destrucción espiritual y muerte. Aleluya. En esta hora atesoremos esta palabra en nuestros corazones.
3: Let us treasure this word in our
1: y
3: hearts.
1: Según el Señor nos habla a través de estas alegorías, a través de estas, aleluya, fábulas, aleluya, aún a través de parábolas, bendito sea el nombre de Jesús, entendamos el mensaje que Dios quiere traer a nuestras vidas. Entendamos, aleluya, que lo que Dios ha depositado en nuestras vidas no se cambia, no se negocia, aleluya. Porque es lo que te distingue, es lo que te hace diferente. Bendito sea el nombre de Jesús. Demos gracias al Señor por su palabra. Bendito sea el nombre de Jesús. Oh, gloria al nombre de Jesús.
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4: Un vehículo es un tallo subterráneo, modificado y engrosado, donde se acumulan los nutrientes de reserva para la planta. Por ejemplo, tubérculos conocidos son la papa, la patata, hay países que le dicen tupinambo o pataca, la oca, el ñame, la mandioca o yuca, la chufa, tienen distintos nombres dependiendo del país donde se utiliza. Los tubérculos, pues son almidones. El plátano, el banana, son almidones. Todos esos almidones, por ejemplo, el arroz blanco, pulido, que nosotros todos comemos, en casi todos los países latinoamericanos se come arroz, es almidón. Entonces, la clave aquí es la palabra almidón. Vamos a verlo un momentito, fíjense. Y esto es lo que hay que entender. La palabra almidón, papa, tostón, patacón, yuca, ñame, oca, llámele arroz, llámele como usted le llame, todo eso es almidón. Si usted busca en un diccionario la palabra almidón, va a ver que la definición de almidón en el diccionario cualquiera dice: un almidón es una azúcar simple. Estamos hablando que es una forma de azúcar. Fíjese que, por ejemplo, hay países como Rusia donde la bebida alcohólica de ellos es la vodka, ¿no? La vodka se hace de la papa. Se fermenta la papa y con eso hacen vodka. O sea que usted puede, de cualquier almidón, usted puede fermentarlo y producir alcohol. El almidón, como es azúcar simple, pues en el cuerpo se va a convertir en glucosa. Y usted sabe, después de leer el libro El Poder del Metabolismo, usted sabe que aquí se explica que ese exceso de glucosa producido por un carbohidrato que es un almidón, pues cuando se combina con la insulina del cuerpo, se convierte en lo que usted no quiere, exceso de grasa. Quiere decir que todos los almidones, cuando se usan en exceso, y no hay nada malo con el arroz, ni con los patacones, ni con el tostón, ni con el banana, ni con el guineo, ni con la oca, no hay nada malo con el ñame, no hay nada malo con ningún tubérculo ni ningún almidón. El problema es la cantidad. Cuando nosotros miramos la dieta 2x1, ¿verdad?, que es una dieta que lo que busca es simplificar. Lo que busca esta dieta 2x1 es simplificarle la vida. La gente está cansada de contar calorías, de contar grasa, de pesar la comida. La verdad que la comida y una pesa de calcular, una calculadora no se llevan. O sea, cuando usted va a comer, usted va a comer. En la dieta 2x1, usted divide su plato en tres partes. Y usted dice, ok, yo voy a usar una parte E, que es la parte que engorda, que puede ser el almidón, ¿verdad?, y dos partes A, que son las partes que adelgazan, que puede ser la carne, pollo, pavo, pescado, vegetales, ensaladas, que son tipos de alimentos que no producen exceso de glucosa, ¿no? Así que la simplicidad de la dieta 2x1 o inclusive la dieta 3x1 es que le simplifique a usted la vida para usted no tener que estar pensando que si le engorda más el tostón o le engorda más el patacón o le engorda más el ñame o lo que sea. Usted simplemente, sencillamente acomoda a que lo que sea de almidón, arroz, patacón, tostón, lo que sea, pan, lo que sea, nunca sea más de una tercera parte de lo que es el plato. Y ahí usted tiene una dieta 2x1, que le quita a usted una complejidad total. Esto se lo comparto porque la verdad siempre triunfa.

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1: Y la palabra para ti hoy es Enséñame a recibir tu amor, escrita por Bob Gass. En Primera de Juan 4:19 leemos: Nosotros le amamos a Él porque Él nos amó primero. Todos sabemos lo frustrante que es cuando tratamos de darle un regalo a alguien que insiste en rechazarlo. La inseguridad y los sentimientos de falta de mérito no nos dejan ser buenos receptores. Pensamos que tenemos que ganar o merecer todo lo que recibimos. Y llegamos incluso hasta el punto de desconfiar en el dador y pensamos, ¿por qué querrías hacer eso por mí? ¿Cuál es tu intención real? Ahora bien, si así nos sentimos nosotros, imagínate cómo se siente Dios cuando nos ofrece su amor y lo rechazamos porque nos sentimos indignos o porque estamos albergando un falso sentido de humildad. O peor aún, porque cuestionamos sus intenciones. ¡Wow! Lo cierto es que ninguno de nosotros merece el amor de Dios, pero cuando Él te ofrece su amor, está tratando de establecer un ciclo que te bendecirá a ti y también a otros. Su plan es sencillo. Él quiere que 1. Recibas su amor. 2. Aprendas a amarte a ti mismo de una manera balanceada y saludable. 3. Lo ames a Él. Y 4. Le ofrezcas su amor a las personas que Él trae a tu vida. Aprender todo eso requiere tiempo, casi siempre muchísimo tiempo. Y como Dios hizo cuando los israelitas entraron en la tierra prometida, Él te ayudará a conquistar tus problemas poco a poco. El cambio ocurre gradualmente según continúas orando, leyendo su palabra y obedeciéndola. Él es el iniciador y perfeccionador de nuestra fe. Dios comenzó esta buena obra en tu vida y Él la completará. Así que pídele hoy que te ayude a recibir y a aceptar su amor incondicional por ti.

Hey, Fabi, tú nunca te has preguntado por qué es que Dios nos ama tanto. O si te lo has preguntado, tú sabes por qué.

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0: Amar a los que nos aman no tiene mayor mérito. La gente del mundo lo hace. Amar a los que nos tratan desconsideradamente, ese es el tipo de amor tan mezclado con Dios que no se puede separar.
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0: De todas las emociones que una persona puede experimentar, ¿cuál es la más importante de todas? El amor. El amor es el superlativo de todas las emociones. No hay emoción alguna que siquiera se llegue a comparar con la importancia del amor. Y de eso quisiera hablar en este mensaje titulado Las lecciones del amor. Lo invito a que abra su Biblia en 1 Corintios capítulo 13. El pasaje que estudiaremos en este mensaje se encuentra en medio de dos capítulos que tratan sobre los dones. El capítulo 12 habla de los dones espirituales y el capítulo 14 se enfoca en un don específico que es el don de lenguas. Y la razón por la cual Pablo escribe esto es simplemente la siguiente, porque aquellos cristianos de Corinto habían puesto mucho más énfasis en los dones del Espíritu que en el fruto del Espíritu. Prestemos atención a lo que dice el apóstol Pablo al comienzo de este capítulo, desde el versículo primero. Dice así, y leo: si yo hablase lenguas humanas y angélicas y no tengo amor, vengo a ser como metal que resuena o címbalo que retiñe. Y si tuviese profecía y entendiese todos los misterios y toda ciencia, y así tuviese toda la fe, de tal manera que trasladase los montes y no tengo amor, nada soy. Y si repartiese todos mis bienes para dar de comer a los pobres, y si entregase mi cuerpo para ser quemado y no tengo amor, de nada me sirve. La primera lección tocante al amor que quiero que observemos es la siguiente. Vivir sin aprender a amar a Dios, sin aprender a amar a otros, es no captar la idea del propósito mismo de la vida. Vivir nuestra vida sin aprender a amar a Dios y a otros es perder de vista la razón misma de la vida. Recordemos ahora lo que dijo Jesús en el capítulo 22 de Mateo. Usted recordará que en esta ocasión le preguntaban cuál era el mayor mandamiento. Él respondió de esta forma, dijo así: este es el más grande. Amarás al Señor tu Dios con todo tu corazón y con toda tu alma y con toda tu mente. Este es el primero y grande mandamiento. Y el segundo es semejante: amarás a tu prójimo como a ti mismo. Jesús dijo, de todos los mandamientos que hay, el más importante de todos tiene que ver con el amor. Se trata de nuestra relación con el Padre, con el amoroso Dios, y es tocante a nuestra relación con otras personas. Entonces la Escritura dice en este pasaje que Jesús dijo que el mandamiento más importante de todos es el mandamiento que se trata del amor. Recordemos que Él les dijo a sus discípulos: así quiero que todo el mundo sepa quiénes son ustedes. Quiero que sepan que son mis seguidores, no por su gran fe, no por su elocuencia y todo lo demás, sino que detecten en ustedes este amor, que vean que han aprendido a amar al Padre y a otros. Quiero que vean que son mis seguidores porque el amor simplemente se rebosa en ustedes. Es muy fácil entender que, de acuerdo a lo que dice la Escritura, que esa cualidad superlativa, suprema, más grande que todas las demás, la cualidad que Él busca en nuestras vidas, es el espíritu de amor, las acciones de amor, la demostración, la expresión de amor. Ahora bien, ¿qué es lo que nace de nuevo? Recibimos un nuevo espíritu. Dice en 2 Corintios 5:17, de modo que si alguno está en Cristo, nueva criatura es. Las cosas viejas pasaron. He aquí todas son hechas nuevas. Entonces, ¿qué fue hecho nuevo? Una de las cosas que fueron hechas nuevas fue mi capacidad de entender y conocer a Dios y de amar a Dios. Fuera de eso, Él dice que estábamos muertos en nuestros delitos y pecados, dominados por nuestros deseos, controlados por nuestra voluntad, por nuestro egoísmo, egocentrismo, orgullo, arrogancia y todo lo demás. Entonces, para que Dios hiciera posible que viviéramos de la manera como Él quiere que lo hagamos, y que aprendiéramos a amarlo a Él y a otros, tuvo que hacer algo dramático en nuestras vidas. Tuvo que llevar a cabo una nueva experiencia de nacimiento que nos dio un nuevo espíritu y un nuevo potencial de amor y ser amados por otros. Eso es lo que Dios quiere para cada uno de nosotros. Por sobre todas las cosas, Él quiere que aprendamos a amarlo y que aprendamos a ser amados recíprocamente. Al llegar a este capítulo 13 de Primera de Corintios, vemos que Pablo dice que el amor es preeminente por sobre todas las cosas. Entonces entendemos que el amor es algo sumamente importante. La lección número 2 es esta: que el amor genuino fluye de Dios, quien mora en nosotros. La fuente del amor genuino es Dios, quien mora en nosotros. De Él mana el verdadero amor genuino. Todos los demás tipos de amor son imperfectos. Todo el amor que fluye de nosotros y otras personas viene de nuestra personalidad y de nuestras experiencias carnales, pero el amor perfecto viene de Dios. Cuando el Señor Jesucristo vino a nuestra vida, ¿qué hizo? Se estableció en nuestras vidas y Él es la fuente de amor que fluye en nosotros. Hay un amor carnal que el no creyente puede experimentar hasta cierto punto. Puede ser un amor fraternal o fileo, un cariño hacia alguien. Pero solo quienes conocen a Cristo como su Salvador, solo en quienes mora Dios, puede fluir el amor de Dios. Por esta razón, el ministerio del Espíritu Santo es sumamente importante en cada aspecto de nuestra vida, sin excepción. El Espíritu Santo no viene meramente a ungir a los predicadores, los misioneros y los obreros cristianos para que hagan el trabajo de Dios. El Espíritu Santo mora en cada creyente para capacitarnos para que hagamos esas pequeñas cosas que pensamos que son sencillas, pero que son sumamente importantes para convertirnos en las personas que Dios quiere que seamos. Entonces, para poder amar a alguien en la forma como Dios quiere que sean amados, y para poder recibir su amor como Dios quiere que lo reciba, debo tener al Espíritu Santo en mi vida, actuando en mí, haciendo su trabajo. Piense en las exquisitas uvas de la vid, suspendidas en los pámpanos. ¿Cómo fueron producidas? La rama no las produjo, sino la savia que fluye de la vid, que corre por la rama. Así es el Espíritu de Dios. Él dice: yo soy la vid, vosotros los pámpanos. Esto significa que como creyentes somos los pámpanos, las ramas. Y es el Espíritu de Dios que fluye en nosotros, es quien expresa ese maravilloso amor de Dios en nuestros corazones. Por esa razón, la lección número 2 es el amor genuino, es decir, el amor de Dios que fluye a través de nosotros. Dios es la fuente de este amor. No se trata de lo que yo pueda evocar o de lo que yo me fuerce a pensar de otra persona. Se trata del amor de Dios que fluye a través de nosotros. Dios es la fuente de ese amor. Entonces dijimos que la lección número 1 es la siguiente: pasar la vida sin aprender a amar al Padre, al Señor Jesucristo y a su Espíritu y a otros no es captar la idea de la razón misma de vivir. La fuente del amor genuino es Dios. Dios mora en nosotros. La lección número 2 es que Dios es la fuente del amor que fluye dentro y fuera de nuestra vida. La lección número 3 es sencilla pero profunda. La vida sin amor es vacía y sin sentido. No importa cuán dotado y talentoso puede que sea, o cuán fuerte y poderoso sea, ni lo que pueda lograr o dar en la vida es vacía y sin sentido fuera del amor de Dios. Ahora escuchemos lo que nos dijo el apóstol Pablo en este pasaje de la Escritura, algo muy significativo. Vaya por favor al capítulo 13 de Primera de Corintios, versículo 1. Recordemos que aquí habla de la preeminencia del amor. Antes de decir lo que hace, cómo actúa el amor, primero nos dice que es el superlativo. Esta es la cumbre por encima de todas las demás. Ahora bien, con eso en mente, ¿qué es lo que sucede aquí? Él compara el valor infinito del amor con cinco cosas finitas muy importantes. Eran importantes en los días en los cuales Pablo escribió y son importantes para nosotros hoy día. En primer lugar, comparemos el amor con la capacidad de comunicarnos. Dice así el versículo primero de 1 de Corintios 13 y leo. Si yo hablase lenguas humanas y angélicas y no tengo amor, vengo a ser como metal que resuena o címbalo que retiñe. La gente ahora lee ese versículo y se pregunta, ¿qué quiere decir eso de lenguas humanas y angélicas? Bueno, el apóstol Pablo hablaba varios idiomas, hablaba arameo, hebreo, griego y probablemente también otros idiomas. Así, al hablar de lenguas se refiere a lenguajes humanos que él podía hablar. Y al hablar de lenguas angélicas, no se refiere a un montón de sandeces que nadie entiende, porque en cada experiencia en la Biblia donde un ángel habló la palabra de Dios a alguien, esa persona entendió claramente lo dicho por el ángel. Así que aquí no se trata de un lenguaje celestial. Lo que significa esto es que si un ángel hablase lo que sea que diga, no tiene sentido si no tiene amor. La mejor forma de expresar eso es de la siguiente manera. Supongamos que yo le diga a alguien, le amo. Pero en realidad no lo digo en serio, y además tampoco entiendo lo que es el amor, entonces lo que dije no tiene sentido. A esto se refiere aquí el apóstol Pablo. Muchas personas piensan que aman a alguien, pero lo único que hacen es un ruido. Al decir, te amo, simplemente hacen un ruido, ¿y sabe por qué? Porque no aman a Dios, por lo tanto no tienen la capacidad de verdaderamente amar a alguien más. Y aunque dicen, oh sí siento amor, pero sin Dios en realidad no tienen la capacidad genuinamente de sentir amor. Entonces lo que nos dice es que las personas que dicen ser amadas, que aman y que enfatizan su habilidad para comunicarse, si no saben lo que es el amor, no tiene sentido lo que dicen. Por ejemplo, si genuinamente amo a quienes escuchan este programa, aunque nunca los haya visto y nunca los llegue a conocer, si en verdad les amo, entonces hablaré la verdad. Y a veces será agradable oírla. Será suave, gentil, como el terciopelo. Les encantará el mensaje. Pero en otras ocasiones, si en verdad le amo, tengo que ser fuerte como el acero y el papel de lija. No le gustará. Por eso si usted es padre y ama a sus hijos, la Biblia dice que los corrija y los azote si es necesario. Los disciplinará cuando necesiten disciplina. Porque el amor no es solo terciopelo, sino también es papel de lija. Entonces el amor es mucho más importante que la habilidad de hablar. Lo que sale del corazón es importante, no solo lo que sale de la boca. Porque no podemos camuflar lo que viene de la boca con algo que no es amor genuino. Una persona que tenga discernimiento sabe cuando hay amor y cuando no lo hay, sabe si es falso. Entonces Pablo nos dice que la capacidad de expresar amor es mucho más importante que cualquier otro don que tengamos. Fíjese en lo que dice en el versículo 2 de 1 de Corintios 13. Si tuviese profecía y entendiese todos los misterios y toda ciencia, pienso que esta es la clave. Cuando alguien habla genuinamente en amor, sus palabras se graban en nuestros corazones. Si no habla en amor, no se graban. Uno puede tomar una flecha afilada como una hojilla y sumergirla en amor. Al lanzar esa flecha al corazón de una persona, sea salva o no, si la flecha fue sumergida en amor, quizás les duela o arda un poco. Pero en lo más profundo, no la podrán rechazar. ¿Sabe por qué? Porque se habló en amor. Entonces toda la enseñanza bíblica, toda la predicación, toda la enseñanza en la escuela dominical, todo lo que hacemos, sea cantar o lo que sea, si no es motivado por el amor, no tiene ningún valor, es simplemente ruido. Es como resonar cacerolas y golpear címbalos, algo sin sentido. No tiene ningún efecto. Una vez alguien me preguntó, ¿qué es lo que más quiere de Dios? Por sobre todas las cosas, bueno, pudiera hablar de una relación estrecha con él, pero casi encabezando la lista diría una fe que mueva montañas. ¿Y sabe lo que me respondió? Dijo que eso estaba bien, pero que algo aún superior distinguido aún por encima de una fe que mueva montañas. Mucho más importante es que nosotros tengamos la capacidad de amar al Padre y amar a otros. Dios coloca el amor hasta por encima de la fe. Él dice que si hablamos de nuestra elocuencia, pero no tenemos amor, no tiene sentido. Dice que podemos tener todo tipo de conocimiento y podemos entender todas las cosas de la Escritura y tener una fe que mueva montañas, pero sin amor no significa nada. Dice que no es nada. Nada somos por nuestras habilidades, talentos, dones, logros y éxito en la vida. Prestemos atención a lo que nos dice luego en el versículo 3. Dice así, y leo en 1 Corintios 13. Y si repartiese todos mis bienes para dar de comer a los pobres. Ahora bien, la gente da por muchas razones variadas. Por ejemplo, algunas personas dan porque genuinamente aman a otros, pero otros dan para recibir una deducción en sus impuestos. Hay quienes dan porque creen en una causa, creen que hay una necesidad. Dan porque alguien los compele a hacerlo. Y otros dan porque eso los hace sentir bien. Pero ¿sabe lo que dice el Señor? Si mi motivación al dar no es mi amor por el Padre y por otros a quienes doy en el juicio de Cristo, cuando vea la hoja de control de nuestras buenas obras, habrá un espacio en blanco. Ni siquiera estará en el récord, porque nada ganó con eso. Fíjese que el apóstol Pablo no dijo que me sirve para algo, sino que dijo que de nada me sirve. Y eso significa que me sirve de nada ante los ojos de Dios. Y luego Pablo usa un ejemplo extremo. Dijo lo siguiente en el versículo 3 de 1 Corintios 13, y leo, y aún, si entregase mi cuerpo para ser quemado y no tengo amor, de nada me sirve. Dicho de otra forma, una persona puede hacer el máximo sacrificio de autodestrucción por alguna causa, para dejar su nombre en la historia, lo que sea, pero de nada serviría. Solo queda en la hoja de control. No ganaría nada con eso, a menos que sea motivado por un amor genuino por Dios y por otros. Hay personas que sacrifican sus vidas en un amor genuino por Dios, amor genuino por otros. Esa es su única hoja de control. Nadie tiene mayor amor que este, que uno ponga su vida por sus amigos. Y aún más grande es el que Dios haya puesto la vida de su Hijo para todos nosotros que éramos pecadores. Él dijo que cuando éramos pecadores, Cristo murió por nosotros los impíos. ¿Qué dice Pablo en todo esto? Que lo más importante en la vida es el amor. Él dice que si vivimos sin aprender a amar a Dios y aprender a amar a otros, no hemos captado cuál es el propósito de la vida, qué es el amor genuino que fluye de Dios, quién mora en nosotros. La vida sin amor no tiene sentido. No importa cuántos dones tenga usted, no importa cuán exitoso sea, no importa cuánta fe tenga, no importa lo que dé ni lo que esté dispuesto a sacrificar, nada tiene sentido, no tiene valor, es vacío, hueco, no tiene ningún provecho. Sin amor. ¿Podría usted señalar a alguien y decir honestamente, te amo desinteresadamente, estoy dispuesto a servirte, a sacrificarme por ti, dispuesto a ser usado por Dios para edificarte, para que te conviertas en la persona que Dios quiere que seas y para que alcances las metas que Dios quiere que logres en tu vida? Estoy dispuesto a ayudarte en todo eso. Si no puedo decir eso honestamente, lo más probable es que nunca haya experimentado esa relación estrecha y amorosa con Dios que Él quiere tener con usted. Mi amable oyente, yo veo que no hay nada en la vida que se iguale a eso. Podemos orar. Y Padre, hoy te doy gracias porque este amor está disponible para cada creyente sin excepción. Y cuando te pido que el Espíritu Santo actúe en nuestros corazones de tal manera que quites de nuestro corazón y de nuestra vida toda actitud que impida el fluir de tu perfecto amor en nosotros. Te amamos, te alabamos, te adoramos. Dijiste que si te amábamos, te obedeceríamos. Así que queremos que nuestros corazones se inclinan a ti, que tú los gobiernes, que seamos imitadores tuyos tanto que tu amor sea lo que fluya naturalmente en todo lo que hagamos, todo lo que decimos, todo lo que somos. que seamos saturados, envueltos, cubiertos, rodeados bajo la sombra del mismo Espíritu de amor. En el nombre de Jesús. Amén.
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2: ¿Qué piensa, qué siente acerca de su papá? El concepto que tenga de su padre terrenal importa mucho. A continuación, la edición para hoy de Un Momento con Charles Stanley.
0: Creo que muchos padres hoy en día no se dan cuenta de lo importante y de lo devastador que es para un hijo el no sentirse querido por su padre. Y es que de ahí obtienen la imagen de Dios. Y si usted abandonó a su hijo o hija, si se alejó de ellos, si nunca los ha abrazado, si nunca les ha dicho que les ama, ellos crecen y pareciera que no pasó nada, pero sí tienen un gran vacío. Mire lo que piensan del Padre, es lo que piensan de Dios. Y Dios quiere que sepamos que Él nos ama. Y cuando viene a nuestra vida, nos libera y nos capacita para amar a otras personas de la misma manera. Su amor no tiene condiciones. No nos da una lista de normas ni metas para alcanzar antes de recibir su amor. Dios ha derramado su amor incondicional sobre nosotros. ¿Cuál es su motivación? Revelar la verdadera naturaleza de sí mismo, y su fin es llevarnos a aceptar a su Hijo Jesús para darnos una vida mejor. Y al recibir su amor, podremos traer adoración, alabanza, gloria y honra al Padre, porque Él nos amó primero. Y nosotros podemos responder a este maravilloso, impresionante, indescriptible e indefinible amor de Dios, reconociendo que Él nos ama tal como somos.
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qué gusto poder acompañarte. Yo soy Ofelia Díaz de Simbaña en este mundo tan apasionante de la salud. Este es un remedio natural de aceite de naranja para tratar los hongos en las uñas. Necesitas 1 litro de agua, 15 gotas de aceite de naranja. En este primer paso, lo que haremos será darnos un baño de pies o manos, ahí donde tengas los hongos en las uñas, una vez al día. Empezaremos calentando esa agua, pero cuidando de que no llegue a hervir. Debe estar tibia a una temperatura casi natural, donde no se pierdan los principios esenciales del aceite de naranja. Cuando lo tengas listo, añade esas 15 gotitas y relaja la mano o el pie donde tengas la onicomicosis. Durante unos 15 minutos, después seca cuidadosamente. Es importante que la uña nunca esté húmeda. Aquí la información, las mejores plantas para purificar el aire de su casa, según la NASA. Fumar en el embarazo altera el cerebro del bebé y restringir el consumo de calorías al día alarga la vida. Son alegres, vistosas y le agregan a cualquier ambiente un toque de color. Pero además, las plantas cumplen una función que a veces solemos pasar por alto. Son ideales para purificar el aire del ambiente. Sin embargo, no todas lo hacen con la misma eficacia. A la hora de filtrar las sustancias contaminadas, unas son mejores que otras. En 1989, la NASA llevó a cabo un estudio para determinar cuáles son las más idóneas para cumplir con esta misión en un espacio cerrado. Bill Wolverton, director de la organización ambiental Wolverton Environmental Services y autor principal de aquel estudio, resumió la lista y nos recomendó las 5 mejores plantas para limpiar el aire de su casa. Pothos, esta es una planta muy popular y fácil de conseguir. Espatifilo, flor de la paz, vela del viento o flor de muerto, puede sobrevivir con poca luz y poca agua. Palmera de bambú o palmera china, también lengua de suegra, lengua de tigre, espada de San Jorge, es muy usada en la decoración de interiores, tiene la ventaja de sobrevivir en condiciones desfavorables. Y el árbol del caucho o ficus robusta, en pocos años puede crecer muy rápido, así que debes tener en cuenta que es una planta que necesita espacio. Que fumar es un hábito poco saludable para la salud es algo de sobra conocido. Lo que hay que destacar además es que en el caso de que una mujer esté embarazada, fumar puede tener un efecto relevante tanto a corto como a largo plazo en el desarrollo del bebé, concretamente en el de su cerebro. Estas consecuencias negativas las han revisado Michael Ekblad del Turku University Hospital de Finlandia y 2 colaboradores en un artículo publicado recientemente en un acta pediátrica. El tabaco contiene múltiples sustancias tóxicas que han mostrado efectos nocivos sobre el desarrollo del bebé en el feto. Según este experto y su equipo, los estudios han encontrado que puede afectarse la formación de conexiones entre neuronas e incluso la supervivencia celular. En otros aspectos del desarrollo también hay efectos, ya que al parecer, otros investigadores han encontrado que los bebés con exposición prenatal al tabaco son más excitables, muestran más signos de estrés y demandan más contacto que los que no fueron expuestos a estas sustancias. Entre los hallazgos descritos en el artículo del experto se destacan los cambios posibles en el crecimiento de la cabeza, en el volumen del cerebro de los niños, tanto recién nacidos como en su infancia, y por último, los cambios en el funcionamiento cerebral. Un equipo de investigadores del Buck Institute for Research on Again en Estados Unidos ha llevado a cabo un experimento con moscas cuya conclusión es que la restricción dietética provoca una especie de reprogramación del reloj biológico con una consecución muy positiva: alargarnos la vida. El estudio ha sido publicado en la revista Cell Metabolism. Los científicos continuaron experimentando y cuando interrumpieron en el reloj biológico de las moscas, tanto genéticamente como por factores externos, descubrieron que los beneficios de la restricción calórica desaparecían. De la misma forma, hicieron otro hallazgo sorprendente al alterar genéticamente a las moscas de la fruta para promover esta mejoría en la gestión de las grasas. Los insectos vivieron mucho más tiempo, incluso consumiendo todo el alimento que desearan, sin restricción. Según los autores, podría desembocar en un fármaco futuro que favoreciese este efecto beneficioso de la restricción calórica en nuestro reloj biológico sin la necesidad de hacer una dieta severa.

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1: Directo hablaremos sobre los mitos y verdades de la diabetes tipo 2. ¿Quiere saber usted más de este tema? Lo invito a que nos acompañe. Hoy recibimos con muchísimo agrado a la doctora Isabel Dávila. Ella es nutrióloga, directora médica de Sanofi. Muchísimas gracias, Isabel, por acompañarnos.
2: Gracias. Bienvenida. A ti, Ofel.
1: Bueno, hablamos de los mitos y verdades de la diabetes. Primero, ¿qué es la diabetes tipo 2?
2: La diabetes tipo 2 es una enfermedad crónica no transmisible en la que, por alguna razón, el organismo no puede convertir la glucosa que tiene en energía. Puede ser porque la insulina que está produciendo no está en cantidades suficientes, es decir, ya hay una secreción deficiente, o puede ser que la insulina que sí tiene, por alguna razón, no funciona. Uh-huh. Esto está asociado a problemas de sobrepeso, de obesidad, se llama resistencia a la insulina. Entonces, cuando tenemos hábitos inadecuados, hay sedentarismo, la persona empieza a generar un grado de resistencia. Entonces, al inicio, el organismo empieza a secretar más insulina. La insulina es la llavecita que permite que esa glucosa entre a la célula y se transforme en energía. Pero cuando desordenados en la alimentación, cuando somos sedentarios, se empieza a generar un grado de resistencia a esa insulina y la insulina que tenemos deja de funcionar. O empezamos a generar cada vez menos insulina. El páncreas se cansa, dice no más. Y no secreta suficiente insulina para poder meter esta glucosa a la célula y transformarla en energía.
1: ¿Por qué se habla que esta diabetes podría llegar a ser una enfermedad de ricos? ¿O era una enfermedad de ricos? ¿O es un mito esto?
2: Realmente es un mito, no es una enfermedad de ricos. Es una enfermedad, tristemente ahora es una epidemia mundial. Afecta a ricos, a pobres por igual, a clase media por igual. Porque está asociada justamente a este tema de hábitos. Y tristemente los hábitos, cada vez la vida es más rápida, cada vez comes cualquier cosa en el camino, uh-huh. Cada vez somos más desordenados, más
1: sedentarios
2: en lo que comemos. Además la tecnología, escuchaba yo recién que hay ahora unos dispositivos en los que aplastas, se abre solita la cortina, se abre la puerta, pones seguro, no tienes que pararte uh-huh. para nada. Entonces cada vez somos más sedentarios. Y por supuesto, estas enfermedades son las que ahora están matando. En nuestro país, la diabetes tipo 2 es la diabetes mellitus es la segunda causa de muerte para el año 2014.
1: Estamos bien altos, realmente. Y yo creo que a nivel latinoamericano también la diabetes juega un papel muy importante.
2: De hecho, Latinoamérica es uno de los que más aporta al crecimiento de esta epidemia que es mundial.
1: Ahora, ¿la gente con diabetes debe comer alimentos especiales para diabéticos?
2: No necesariamente. Ahí hay algunas aclaraciones que hacer. Hay que diferenciar la diabetes tipo 1 de la diabetes tipo 2. Pero un niño con diabetes tipo 1 que tiene otro mecanismo, el niño con diabetes tipo 1 se daña el páncreas uh-huh. y no produce insulina. ¿Él puede comer normalmente una dieta saludable? Sí. Y va a ponerse la insulina que necesita para metabolizar esa cantidad de glucosa. En el paciente con diabetes tipo 2 el manejo es un poco distinto y sí podrías hacer en algún momento un grado de restricción alimentaria. Pero no es que está prohibido para él algún alimento. De pronto el azúcar, como azúcar, es decir, el azúcar blanca de mesa, las gaseosas, uh-huh. etcétera, sí le vas a restringir, pero no le vas a restringir las frutas que tienen azúcar. No le vas a restringir el pan que tiene azúcar. Lo que vas a enseñarle al paciente es a medir la cantidad de alimentos que va a comer y a tener un orden en sus comidas. Si es que el paciente debe bajar de peso, que es la mayoría, le vas a hacer una restricción calórica, pero en principio tú puedes decirle al paciente, usted va a poder comer todo. Vamos a restringir un poquito el azúcar, vamos a ordenarnos, vamos a bajar el tamaño de las porciones y con eso empiezas el manejo.
1: Eso trae un alivio y eso es como más compensatorio también para el paciente, ¿verdad? A quitarle todo.
2: El tema es que si tú le haces al paciente una dieta muy prescriptiva y a la vez muy restrictiva, uh-huh. va a fallar.
1: Claro.
2: Va a fallar porque le estás limitando en muchas cosas y va a llegar un momento en que el paciente se canse y diga no más. Cuando tú le dices sí va a poder comer, pero este tamaño, uh-huh. en estas porciones, estas veces por semana o estas veces al mes, no le estás quitando todas las opciones, pero le permites, el momento que tú le permites al paciente poder comer lo que le gusta, porque esa es otra cosa del manejo nutricional en el paciente. Tú debes permitirle que él siga comiendo lo que le gusta, obviamente restringiendo las cantidades y algunos alimentos, pero eso le va a dar a él más flexibilidad de vida, porque finalmente lo que queremos es que el paciente tenga calidad. Tú controlas su glucosa, pero tiene que tener también calidad.
1: Entonces, ¿lo mismo pasaría con el chocolate y con los dulces?
2: El chocolate, de hecho, es un alimento funcional que tiene pero hay que ver qué chocolate, que tiene una sustancia que se llama teobromina, que nos ayuda a sentirnos bien. Es un antidepresivo natural, digamos, en cierta manera. Pero no le vas a decir cómase un chocolate en barra todos los días. Sí le vas a decir de vez en cuando. Sí hay chocolates endulzados con edulcorantes no calóricos que pueden ser aceptados o que están permitidos.
1: O los más amargos también.
2: Y el chocolate amargo, por supuesto, que mientras más amargo sea, es mucho más sano, tiene más de este componente funcional.
1: ¿Y los dulces?
2: Los caramelos, esos sí son lo que nosotros llamamos calorías vacías. Solo engordan y no te aportan nada más, no te aportan ninguna vitamina, no te aporta nada.
1: Si una persona, Isabel, con diabetes tipo 2 usa insulina, ¿quiere decir que está en la etapa final de su enfermedad?
2: No, este es otro mito que es importantísimo quitarlo. La tendencia actual es a la insulinización temprana. ¿Qué significa esto? Que si tú tienes un paciente recién diagnosticado, ¿no es cierto?, que ya intentaste darle un antidiabético oral y no funciona, puedes ir como segunda opción a insulina basal. ¿Por qué? Porque lo que tú quieres es lograr que ese paciente en un plazo máximo de un año esté en control glicémico adecuado. Ahora, el tratamiento en la diabetes tiene que ser individualizado. Tú no puedes darle, no puedes tener escrita la receta para todos los pacientes por igual. Tienes que evaluar la edad que tiene, la evolución de la enfermedad, se evalúa su sistema de soporte, se evalúa si es que tiene otras comorbilidades, si tiene otras enfermedades, y en base a eso le das el tratamiento. En un paciente joven, relativamente joven, recién diagnosticado, de 45 años, 48 años, que está en su edad productiva, que probablemente tenga hijos pequeños, que no tenga otras comorbilidades, si tú le das el tratamiento, le das de inicio un antidiabético oral como metformina. Si es que a los 3 meses ese paciente no alcanza sus metas, tú podrías ya darle insulina basal. Y eso no significa que ya está al último de su vida, ¿no? Significa que su médico de verdad quiere alcanzar un control glicémico rápido y adecuado para que vaya mucho más tardíamente a las complicaciones.
1: Y a propósito de esto, hablando de la insulina, ¿esta llega a causar ceguera, daña el riñón o provoca alguna complicación que llegue a causar la muerte?
2: El hecho de no utilizarla tempranamente es lo que te lleva a esas complicaciones. La ceguera se da, o la retinopatía que se llama diabética, se da cuando justamente no alcanzó el control adecuado y sigue dañando todos los órganos. Lo que daña los órganos, lo que genera las neuropatías, las amputaciones, el daño renal, no es tener diabetes. Es cuando esta diabetes no es bien controlada, cuando el paciente no está en niveles adecuados de glucosa. No necesariamente, no la insulina es la que produce, sino el no usar la insulina cuando necesita ser utilizada.
1: He escuchado también en algunas ocasiones que la gente dice, es que tengo poquita diabetes.
2: O principios de diabetes. Los principios no existen. Ni lo poquito. Lo que sí hay en la diabetes es una patología previa que se llama prediabetes. En el año 2002, la Asociación Americana de Diabetes la definió como prediabetes, y es una llamada al paciente a decirle, oiga, si usted no se cuida, va a tener diabetes.
1: Es un sacudón, entonces.
2: Un sacudón. Antes se le decía, es resistencia a la insulina, es intolerancia a los carbohidratos, pero eso al paciente no le asustaba y no le llamaba a cambiar su estilo de vida. Pero si tú le dices, usted tiene prediabetes, el paciente lo entiende como voy a tener diabetes, y de pronto ahí tú puedes ya lograr cambios de estilo de vida en el paciente, porque ya está más claro de lo que le va a pasar en el futuro si no modifica sus hábitos.
1: Entonces, es importante que sea diagnosticado a tiempo también.
2: Lo más importante, pienso yo, es la prevención. ¿Y qué deberíamos hacer ahora? Es modificar los hábitos desde los niños, incentivar la mayor actividad física, incentivar el cambio en la dieta. Ahí los cambios de hábitos son importantísimos para toda la población en general.
1: Muchísimas gracias, doctora Isabel Dávila, por habernos acompañado. Y gracias también a usted, amigo y amiga, por estar día a día con nosotros. Hasta una próxima entrega.
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Hola, ¿qué tal, queridas amigas y amigos? Bienvenidos a su programa A Tiempo. Este servidor, Arnoldo Fernández, les estará acompañando durante todo este tiempo, esperando en el Señor que el programa de hoy sea de mucha bendición para su vida. Queremos darle las gracias por permitirnos acompañarle. Si usted está en una sala de hospital, está en su casa, desplazándose por las diferentes arterias viales de nuestro hermoso continente, puede ser también que usted esté privado de la libertad y está allí por un periodo de tiempo. Hoy queremos darle la más cordial bienvenida si por primera vez usted nos sintoniza. Bueno, compartiendo la palabra de Dios y entendiendo cómo es nuestro buen Dios, la pregunta que usted debe formularse, ¿crees que te estarán mintiendo? Esa es una pregunta que podemos formularnos en un momento determinado. Pero mentir parece ser un estilo de vida para mucha gente, y es que hace varios años un sondeo reveló que el 91% de los encuestados miente rutinariamente acerca de cosas que considera triviales. Otro 36% miente sobre asuntos importantes y un 86% miente regularmente a sus padres. Se dice que un 73% miente a sus hermanos y un 69% miente a sus cónyuges.

Pero como decía, una cosa es estar segura, seguro si te están mintiendo o no. Bueno, nuestro Señor Jesucristo, que nos ama, no nos mentiría. Por eso, ¿crees tú que alguien que te esté diciendo que murió por ti en la cruz, que resucitó al tercer día, que te perdona tus pecados, sería capaz de mentirte? Nuestro Señor Jesucristo te está diciendo la verdad. Decir la verdad, querida amiga, querido amigo, debe ser una de las características sobresalientes de un seguidor de Cristo. Según el apóstol Pablo, en la carta a los Colosenses, en el capítulo 3, versículo 9, un creyente no debe mentir, puesto que se ha despojado del viejo hombre con sus hechos. En Colosenses capítulo 3, versículo 9, dice: "No mintáis los unos a los otros".

Qué importante es decir la verdad. Yo sé que, bueno, usted que me escucha, tal vez se siente traicionada o traicionado por alguien que durante mucho tiempo le ha mentido. Las mentiras se basan en la falsa presuposición de que podemos ocultar algo malo y protegernos de la verdad, simplemente negando los hechos. Pero mentir solo agrava el problema. Bueno, hay personas que de una manera patológica mienten, de una manera permanente, ya es un problema psicológico que tienen, ya deberían ir a alguien que les ayude a cómo superar esa situación. Sin embargo, hay quienes practican el tipo de mentira tratando de solventar. Dicen que son mentirillas blancas, pero déjeme decirle que no hay mentiras de ningún color, sencillamente son mentiras y ya. Y Dios detesta la mentira.

invito a disfrutar de un tema en la voz de Alfredo Perdomo. El tema se titula Mi Creador. Vamos a escuchar este tema musical y ya regresamos con mucho más acá en su programa A Tiempo.

Bueno, un Dios tan grande, un Dios creador, no nos va a mentir. Por eso, amiga, amigo, hoy, si aún no has conocido a Cristo como Señor y Salvador, hoy queremos animarte para que puedas entregar tu vida a Cristo. Y como dije anteriormente, hay personas que mienten y lo hacen de una manera patológica, necesitan ayuda psicológica, pero también usted necesita confesar esa área como un área de pecado. Decirle, Señor, soy un mentiroso permanente, he sido una mentirosa, digamos, de una manera recurrente. Yo quiero poner esta área delante de tu vida. Yo quiero poner esta área delante de ti para que seas tú, con tu poder y tu gracia, restaurando y perdonando esos pecados. Como decimos, la confesión honesta es la vía más rápida al perdón y nos coloca también de nuevo en el sabio consejo y el cuidado de Dios. Usted puede escribirnos, sí, si ha hecho una decisión por Cristo. Nos gustaría saber si usted entregó su corazón al Señor. Puede enviar un WhatsApp a la siguiente o al siguiente número. Es +58, el código de área, si usted reside fuera de Venezuela, +58 416-739-6277. Si usted reside en Venezuela, puede enviar un mensaje de texto al 0416-739-6277, indicándonos de qué lugar, a través de qué emisora, si es una emisora aliada a la cual usted escucha este programa. También puede enviar un mensaje a través del correo. Nuestra dirección es atiempo@transmundial.org.

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muchas personas presentan situaciones en sus vidas donde tal vez les es difícil salir o piensan que es difícil salir, como la mentira, como engañar a la pareja, como tratar de engañar en el tiempo de trabajo. Otros, como decimos, de acuerdo a la encuesta que se hacía, es bastante alto, pero revelar que un 91% de los encuestados miente rutinariamente. Es decir, cosas sencillas, a veces hasta por preguntas muy elementales como ¿por qué llegaste tarde? O mira, ¿por qué no cumpliste con este trabajo que se te estaba delegando? Pues es, para algunos es mucho más fácil mentir. Y así se va convirtiendo en un hábito que posteriormente para salir de él cuesta un poco. Ahora, ¿cómo, amigo, usted puede, digamos, entregar esa área, entregar esa situación que usted le está cargando y que de alguna manera, tal vez, hay dos aspectos? Uno, no se percata que está dañándose y está dañando a otros. Lo toma como algo natural. Pero a la larga, dice la Escritura, la palabra de Dios, que los mentirosos no entrarán al reino de los cielos. Así que usted debe, no es optativo, debe renunciar a esa actitud de querer mentir o querer ser más habilidoso o habilidosa que otros mintiendo, diciendo inclusive ni siquiera diciendo la verdad. ¿A qué me refiero? Hay personas que, por ejemplo, mienten deliberadamente cuando le preguntan, ¿usted se comió ese pedazo de torta que estaba dentro de la nevera? Y aún cuando tiene la boca llena de chocolate por fuera, dice, no, yo no. Pero hay otras personas que, aun cuando no lo hacen así, para ellos es como, no asistir a un evento, por ejemplo, algún compromiso, una reunión de condominio, si está allí. Y entonces, sencillamente dice que, bueno, no estaba en casa. O llegué tarde y no me dio tiempo de acercarme a la reunión. Y resulta que nada de eso había acontecido, ni estaba lejos, ni estaba en su casa. En fin, se convierte en algo como para ellas o para ellos muy natural, siendo que no lo es. Así que debemos corregir este mal hábito y ponerlo en las manos de nuestro buen Dios para que Él nos dé la salida a esa situación tan, pero tan desagradable.

0: Bueno, amiga, amigo, casi estamos llegando a la parte final de nuestro programa. No queremos despedirnos sin que usted nos envíe, sí, esa correspondencia. Puede escribirnos a través de nuestro correo electrónico. Puede hacerlo a través de la siguiente dirección: atiempo@transmundial.org. Y con mucho gusto, pues, le estaremos atendiendo en lo que respecta para darle alguna respuesta a esa inquietud. Nos despedimos, sí, nos despedimos. Queremos saludar también a usted, amigo, que tan gentilmente nos ha dispensado este tiempo. Este servidor, Arnoldo Fernández, se despide. Será hasta entonces y que Dios le continúe bendiciendo rica y abundantemente. Será hasta otra oportunidad.
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1: Bueno, y el que tal si recordamos temas como este, de mis favoritos.
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4: 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Dios los bendiga.
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Bendiciones, mi gente hermosa de Connecticut y todos los que nos escuchan, donde quiera que estén. Estás en Radio Avivamiento, donde la presencia de Dios nunca pasa de moda. Oye, recientemente se ha hablado mucho de brote de enfermedades estomacales y de personas sufriendo de diarrea explosiva. I'm not making that up, eso lo están anunciando en las noticias. ¿Tú te imaginas eso? Uno en pleno culto y ¡fua! Bueno, y aunque eso puede sonar hasta chistoso para algunos, la realidad es que nos recuerda algo importante. La salud es un regalo de Dios que muchas veces damos por sentado. Así que cuídate, manito, mantente hidratado, lávate bien las manos. Sobre todo, pon tu confianza en el Señor, porque mientras cuidemos nuestro cuerpo, también debemos alimentar nuestra alma. Y como dicen los jóvenes hoy, protect your peace and protect your health too. Oye, porque no hay nada más valioso que caminar fuerte para cumplir con el propósito que Dios tiene para ti. Así que cuídate. Bueno, y aquí seguimos adorando junto a Carlos Luciano Sana. Aquí estamos en Radio Avivamiento, gózate.

Seguimos aquí en Radio Avivamiento. Gracias por permitirnos entrar a tu casa, tu trabajo o mientras vas guiando. En noticias que llamaron mucho la atención en todo el país, hemos visto cómo situaciones relacionadas con la salud pueden convertirse en conversación nacional en cuestión de tiempo, ¿verdad? Rapidito. Eso nos recuerda que hoy estamos bien, pero mañana nadie sabe. Por eso la Biblia nos invita a vivir cada día confiando en Dios y siendo agradecidos. A veces nos preocupamos por lo viral en las redes, pero ¿qué tal si hacemos viral la esperanza? Como dicen los Gen Z's, main character energy, pero dejando que Jesús escriba la historia. 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Y seguimos con buena música. Ahora escuchamos Un Día a la Vez, versión reggae. Súbele el volumen.

0: Bueno, antes de continuar con más música, escucha esta palabra. En Proverbios 3:5 dice: confía en el Señor con todo tu corazón y no te apoyes en tu propia prudencia. Qué poderosa palabra, ¿verdad? Déjame hacerte una pregunta para pensar durante este día. ¿Qué situación estás tratando de resolver con tus propias fuerzas cuando Dios está diciendo, entrégamela? Oye, porque a veces queremos controlar todo, pero Dios nos llama a confiar. Y como dicen por ahí, God's timing hits different, right? Cuando Él abre una puerta, nadie la puede cerrar, mi hermano. Bueno, y gracias por ser parte de la familia de Radio Avivamiento. Comparte esta emisora con tus familiares, tus amistades, ese compañero de trabajo o alguien que necesita una palabra de esperanza. También queremos saber de ti. Cuéntanos qué te parece la programación. Envíanos tus peticiones de oración, cumpleaños, aniversario, un saludito para tu familiar o amigo especial. Nos encanta celebrar contigo y orar por tus necesidades. Nos encanta celebrar y orar por ti. 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

avanzar en la vida, no logras tener éxito en lo que emprendes, sientes que hay maldiciones que te persiguen, necesitas ser liberado, bueno, pon mucha atención, porque en el programa de hoy tendrás luz a lo que estás atravesando para ser libre de una vez y por todas en Cristo Jesús.

0: Bienvenido a Todo Es Posible. Gracias por conectarte a un nuevo programa. Soy Alberto Delgado, junto a mi queridísima esposa Marianne, saludándoles desde los estudios de nuestra iglesia en Miami, Florida.
1: Así es, Alberto. Qué bendición el poder estar de nuevo aquí en el programa. Sabemos que siempre Dios tiene una palabra nueva, una palabra fresca. Y el programa de hoy es un programazo.
0: Un programazo.
1: Un programazo.
0: Hoy tenemos como invitada a la pastora Nikki Ortiz, que es líder del Ministerio de Liberación, para hablar justamente del poder de la liberación. Así que prepárense, porque hoy van a ser libres muchos de ustedes, que desean ser libres.
1: Así es.
0: ¿Cómo estás, Nikki? Bendiciones.
2: Muy bien, pastor. Muchas gracias por darme el privilegio de estar aquí con ustedes en este programa de liberación.
0: Hay muchos cristianos que no creen que necesitan ser liberados, y tal vez no todos necesitan ser liberados. Pero muchos necesitan ser liberados de algo. Pero la gran mayoría piensa que no necesitan serlo. ¿Por qué?
2: Porque piensan que ya cuando han llegado a los pies de Cristo, han recibido al Señor, que ya todo fue hecho. Y en verdad todo fue hecho en el ámbito espiritual.
1: En tu espíritu.
2: Pero ellos todavía le faltan conocimiento. Así dice la palabra, que por su pueblo perece por falta de conocimiento.
0: Entonces todo cristiano debe conocer, por lo menos, la liberación.
2: Por lo menos deben de indagar, de conocer lo que es la liberación. Todo cristiano cuando viene a los pies de Cristo, el objetivo es ser transformado a la imagen de Cristo. Pero vienen con ataduras. Vienen con maldiciones, vienen con traumas del pasado, vienen con heridas del alma.
0: Cadenas todos, que hay que romper.
2: Todos venimos así, pero
0: cadenas que hay que romper.
2: Entonces, como van madurando en la palabra de Dios, cual también libera, van reconociendo, entran en el conocimiento y la revelación de la necesidad de ser liberados.
0: Hay muchos cristianos que dicen, que no hay enseñanzas de liberación en la Biblia, pero por favor.
2: Sí las hay. ¿Cómo no? En los evangelios, una y otra vez, el Señor, una y otra vez, habló. Él no solo vino a enseñar, Él vino a predicar, a sanar y a liberar. Y echó demonios fuera una y otra vez.
0: Eso es liberación.
2: Eso es liberación.
0: Amén. Y cuando te sanan, eso es liberación. Te están
2: así
0: liberando
2: es.
0: De enfermedad.
1: De una atadura de enfermedad.
0: Claro. Liberación. Cuando estás en pobreza y estás tratando
2: atado
0: de entrar en una economía de prosperidad. Eso es liberación de algo que te amarra, que no te deja avanzar de una situación económica.
2: Así es.
0: Así que sí hay liberación en muchísimos caminos o rutas.
1: Algo importante que tú dijiste, Nikki, es en la medida que nosotros maduramos, nos damos cuenta de que nuestra alma necesita sanidad. Necesita sanidad interior, necesita liberación, necesitamos liberarnos de rechazos, de abusos, de diferentes áreas. Cuéntanos de eso.
2: Así es, nosotros somos tripartitos, el espíritu, el alma y el cuerpo. Cuando recibimos al Señor, nuestro ser interior, nuestro espíritu, ya somos espíritu porque nuestro espíritu estamos transformados con la salvación, con la redención. Con la entrada de Cristo, al recibirlo a Él, ya no tenemos la naturaleza del hombre, sino la naturaleza de Dios, pero todavía tenemos este cuerpo, tenemos la carne. La carne nos ata. Amén. Entonces, el cuerpo, que es donde también recibimos la aflicción, los tormentos, la mente. Ahí está nuestra voluntad, nuestra...
0: La parte almática.
2: La parte del alma.
1: Los sentimientos.
2: Amén. Los sentimientos, el intelecto también, lo que conocemos y dejamos de conocer.
0: Esas áreas son fáciles de lastimar. Las partes almáticas, de sentimentales, son extremadamente fáciles de lastimar, lo cual te hacen heridas que hay que sanar, y a veces los demonios se aprovechan de eso.
2: Heridas y traumas, también heridas a través del trauma. Pero para contestarte, mientras vamos leyendo la palabra, cual nos va llenando nuestro espíritu, va siendo rema en nuestro espíritu, nuestra mente va siendo transformada, empezamos a rechazar, a renunciar,
1: ¿cómo identificar?
2: A identificar, pero también empezamos a querer ser libres. Aborrecemos el pecado mientras que estamos siendo transformados por la palabra de Dios. Aquellos que nos buscan del Señor, entonces, aunque están en Cristo, tienen redención, van a ir a la eternidad, they have been redeemed, siguen atados a toda esa esclavitud, a todo lo que el enemigo haya designado por generación a generación.
0: Tú lo que quieres decir es que una persona puede recibir a Cristo sinceramente,
2: amén,
0: ser salvo, y hay situaciones en las cuales tiene que ser liberado. O hay áreas que tienen que ser liberadas.
2: Y también maldiciones tienen que ser rotas sobre ellos, porque van de generación a generación. No solo por el pecado de ellos, sino por las iniquidades de sus ancestros.
0: Háblanos de la iniquidad.
2: La iniquidad...
0: Porque veo que aquí hay conexión con eso y quiero que tú lo expliques mejor.
2: Sí, la iniquidad es todo lo torcido. El pecado que se ha arraigado de generación a generación es... maldad.
0: Es una continuidad
2: de pecado, de degradación, de perversión.
1: Y que me imagino que en la siguiente generación viene más fuerte.
2: Más fuerte, cada vez se pone peor.
0: Claro, la iniquidad puede suceder empezándola nosotros, pero la peor de todas es cuando viene de atrás. Porque esa es la que cada generación se fortalece más.
2: Se fortalece más la iniquidad, pero también la maldición. Hay que purgar la iniquidad, se purga, la iniquidad se saca de ella, se renuncia y se rompen las maldiciones por la iniquidad. En el caso mío, por ejemplo, que sí puedo decir, yo vengo de generaciones de, por parte de mi padre, de ocultismo, que practicaban la masonería. Y eso es
0: muchos
2: iniquidad.
0: No saben ni creen eso, pero la masonería es ocultismo.
2: Lo es, totalmente en contra del corazón de Dios. Y se practicó de generación a generación.
0: Lo que pasa es que los
1: pactos secretos, que
2: son pactos secretos. Pactos secretos,
0: pero,
2: eso es,
0: pero tienen varias porciones de la Biblia. Y así hay un engaño. Uh-huh. Porque la gente, no se están leyendo la Biblia, leyeron tal versículo, etcétera, etcétera. Pero en realidad... es ocultismo. La gente cree que el ocultismo nada más que la brujería y la santería.
2: No.
0: Y el vudú. No, hay muchas otras ramificaciones de ocultismo.
2: Cuando yo vine a los pies de Cristo, yo venía ya con situaciones, no solo mío, que me afectaron de niñez. Yo estuve hasta los 14 años con hierro en las piernas. No muchas personas lo saben. Esos son maldiciones impuestas por la iniquidad de nuestros ancestros. Entonces, cuando yo tengo mis hijos, empiezo a tener a mis hijos, entró lo que fue la maldición de enfermedad.
0: Un desarrollo
2: de la maldición. Y peor, porque a mi hija la cogió de una edad muy temprana, a una maldición que la llevaba, según los diagnósticos, a una silla de rueda.
1: Ese era el pronóstico.
2: Ese era el pronóstico de los médicos.
0: Yo me acuerdo que era bien...
2: ¿Y usted oró por ella? ¿Usted rompió la maldición sobre ella, que a mí no se me olvida?
1: Recuerdo que
2: y
1: fue
2: me dio palabra con
1: en
2: ella.
1: Un servicio de jueves en la noche de Sanidad y Milagros, que llevaste a tu hija.
2: Amén.
1: Fue liberada
2: hace
1: ella de esa atadura.
2: Yo estuve una noche, como dije, la palabra te lleva a una revelación. Y estuve leyendo la palabra en el primer año que estaba en el Señor, en los primeros meses, donde decía, lleve al enfermo a los ancianos de la iglesia. Y yo le dije, cuando ese entonces estaba casada, le dije, ¿quién es el más viejo en la iglesia? Y me explicó, no es anciano por edad, es claro, por revelación, por sabiduría, ese es el pastor. Y era un jueves, ¿qué memoria tienes, pastor? Fue un jueves en la noche.
0: ¿Qué cosa?
2: Y fui al pastor y le dije, perdóneme, yo sé que usted va a predicar, pero ustedes me dijeron que es el más anciano. Y ahí me regañó, pero bueno, ungió a mi hija con aceite. Ese mismo día se cumplió la palabra. Mi hija fue a su clase y recibió al Señor.
1: Bendito Dios.
2: Y ahí empezó la
0: sanidad.
2: ¿Quién te
0: iba a decir a ti, de aquel momento, ahora, que ibas a estar en la iglesia como ministro, pero encargada específicamente del Ministerio de Liberación?
1: Eso hace como 30 años, Nicky, ¿no?
2: Hace más de 30 años.
1: Pero más de 30 años.
0: Sí, la iglesia tiene 38 años, la iglesia de Alfa y Omega.
2: Hace exactamente 30 años.
1: 30 años, wow.
2: Y para la gloria del Señor, y esto para los oyentes, el Señor es poderoso. Las maldiciones ya fueron rotas. Él nos redimió de lo que dice la palabra, del mal de la ley. Esas
1: de
2: son
1: la
2: las
1: maldición de la ley.
2: Para hoy, para la gloria de Dios. Mi hija ya tiene 38 años y está completamente sana.
0: ¡Gloria!
1: ¡Aleluya!
2: No toma ni medicina.
1: Bendito
2: completamente
1: Dios.
2: Sana.
0: ¿Los médicos qué dijeron en aquel tiempo?
2: En aquel tiempo la diagnosticaron con una enfermedad. Es un muscular dystrophy.
0: Distrofia
2: una distrofia
0: muscular.
2: Neuro y muscular de las dos.
1: O sea, neuromuscular.
0: De los nervios.
2: Neuromuscular, de las dos. Neurología y muscular, de las dos. A una edad muy temprana, donde tomamos más de 9 meses de estudios para llegar a un diagnóstico.
1: Lo que a mí me maravilla es cómo tú no aceptaste ese pronóstico que te dieron los médicos.
2: Nunca lo acepté.
1: A pesar de que tu hija, tú la cargabas porque casi no podía caminar.
2: A veces no. Incluso me mandaron a ordenar una silla de rueda. Y yo le dije, esa silla de rueda no entra en mi casa. Nunca la acepté. Me enviaron a recoger una máquina de oxígeno por la respiración. Esa máquina nunca entró en mi casa. De por sí me mandaron a mí un psicólogo para ver si yo estaba bien, como madre.
0: Claro, como extremista, dije, pensaba.
2: Como extremista, pero nunca lo acepté. Y el Señor se glorificó una y otra vez.
0: ¿Le creíste a Dios y más nada?
1: Dios honró tu fe.
0: Claro, sí, y él Dios siguió creyendo, siguió creyendo y amén. Siguió creyendo.
2: Amén, así fue.
1: Y hoy tu hija es una profesional.
2: Sí lo es.
0: Oh, sí, sí.
1: Graduada de la universidad, casada.
2: Es ingeniero
0: civil. Sí, porque estudió y se graduó en la universidad.
2: De la Universidad de Miami. Es ingeniero civil.
1: Nikki, ¿cómo las personas que nos están mirando pueden decir, bueno, en mi familia hay tal situación de suicidio, tal situación de ruina de económica? ¿Cómo puedo yo identificar esto y ser libre de esto?
2: Bueno, primero que nada, la base legal de toda maldición es la iniquidad. La iniquidad, ya lo hablamos de esto. La maldición es la culpabilidad, es impuesta por Dios mismo, permitida por la iniquidad y el pecado ancestral o de nuestros padres. ¿Cómo lo podemos identificar? Por ejemplo, si hay un patrón en la familia de pobreza, de ruina, de escasez.
0: Divorcios.
2: Relaciones suicidio. Que continuamente se rompen. Suicidio, pero también muerte temprana.
1: Accidentes.
2: Traumas. Si hay abuso sexual repetitivo en la familia. Hacemos liberaciones a una mujer, incluso a un hombre, que es totalmente hombre, no quiere ser homosexual, pero se ha repetido en su familia abusos sexuales, abusos verbales. Ahí se va identificando y la persona dice, ¿por qué me está pasando a mí esto? ¿Por qué estoy bajo esta maldición? Como estaba diciendo anteriormente, en mi casa, por la iniquidad principalmente, yo diría, de mi papá, también por parte de mi mamá, hubo mucha invalidez. Muchas personas que han entrado en ser inválidos. Cual quiso tocar mi generación. Y ahí es donde, al recibir a Cristo, se puse la línea de ley. Es mi casa, mi jurisdicción, es mi territorio, es mi terreno.
0: Que Dios te ha dado a gobernar.
2: Para gobernar, para tomar autoridad, claro. Y para ejecutar. Ya el
1: ejecutar
2: Señor
1: dominio.
2: Lo hizo, sino ejecutar dominio.
0: Claro, este es el punto, un momentito. La situación que ya Cristo lo hizo todo.
2: Amén.
0: Pero estamos ahora aquí hablando en sí de una activación autoritaria de lo que ya Cristo hizo.
2: Amén.
0: Pero nosotros tenemos que activarlo.
2: Exactamente.
0: Y nuestra activación es a través de la fe.
2: Así es.
0: Creyendo también a lo que Cristo dice.
2: Creyendo y tomando de la palabra, porque su palabra dijo que Él nos dio potestad, autoridad de hollar serpiente, escorpiones, y contra nada, no hay nada que nos pueda hacer daño.
0: Exacto.
2: Él nos ha delegado, ya nos las dio.
0: Pero sí. Tenemos que creer.
2: Creer con
0: que no
2: fe.
0: Nos van a hacer daño.
1: Y amén. Ejecutarla.
0: Todo esto que tú acabas de hablar, uh-huh. Los demonios, todo esto de. Realmente son demonios.
2: Serpientes,
0: alacranes.
1: Escorpiones.
0: Todo, escorpiones. Uh-huh. Todos son demonios, estilos de demonios. Uh-huh. Si nosotros. Y nada nos puede hacer daño. Pero si yo creo.
1: Si
0: que me podría hacer daño, me hace daño.
2: Claro que sí.
0: ¿Por qué? Porque tengo que tomar autoridad para que lo que el deseo de Dios tome lugar.
1: Así es.
2: Y Él nos prueba en eso. Bueno, si estás en el Ministerio de Liberación, te pone más de varias pruebas. Yo recuerdo una vez cuando mis hijos eran jóvenes, teenagers, iban a ir a un juego de fútbol y siempre se reunían en mi casa porque yo tenía los tickets, se me daban gratis por la universidad. Y me acuerdo una vez que invitamos a un joven nuevecito, había acabado de llevar los pies de Cristo. Y yo le dije al pastor en ese entonces, tengo extra tickets. Usted se lo da a quien quiera, esta es mi dirección, salimos a esta hora para el auditorium. Y uno de esos jóvenes entró a mi casa, pidió ir al baño, yo le dije, ¿cómo que no? Y yo me acuerdo que yo estaba arreglándome, porque yo dije, me estaba arreglando, y ese muchacho entró, pero atrás de él yo vi un demonio súper alto caminando atrás de, el Señor me da para ver, súper alto atrás de él. Y yo dije, oh no, yo no, en mi casa no puedo entrar. Ya había entrado, pero el Señor después me habló y me dijo, quiero que veas, estoy probando en tu autoridad. Te permito que lo veas para ver cuál es tu autoridad. Y eso es para, no es solo para mí, es para todos nosotros. Él nos prueba, nos muestra para llevarnos a otro nivel.
0: Sí, y es interesante. Ese, sí. Dios es Dios.
2: Amén.
0: Dios sabe perfectamente cuál era tu nivel de fe. Uh-huh. Y el demonio todo lo sabía.
2: Claro que sí.
0: Dios aparentemente lo permite no para él saber, sino para que tú sepas.
2: Exacto.
0: ¿A qué nivel tú estás? Uh-huh. Esto es poderosísimo.
2: Y probar la fe.
1: Imagínate que tú te hubieras atemorizado. ¡Ay! ¿Qué es esto?
0: Claro.
2: Oh, no, no, no.
1: No solamente entra ese, entra un montón más.
0: No. Y ella no puede seguir en el ministerio de
2: educación. No, ahí tomé autoridad, el demonio tuvo que salir. Y cuando él salió del baño, yo oré por él, no le dije nada, porque era nuevo en Cristo. Hay que tener sabiduría,
1: claro.
2: Prudencia. Pero
0: no, y si decirle, ¿cómo se le dice? Sí. Si se le va a decir, porque un muchacho de esa edad,
2: joven,
0: tal vez se lo enloquece,
1: se asusta,
0: una cosa
1: se asusta,
0: de esa.
1: Claro.
0: Claro.
2: Pero no necesariamente tenemos que ver en el mundo espiritual el demonio. Todas las personas que tienen atadura, todas las personas que están afligidas, todas las personas que incluso no pueden prosperar, tienen que hacer un autoanálisis de dónde están en Cristo Jesús, quiénes son en el Señor. ¿Qué es lo que te está esclavizando? Y entonces rendirte, arrepentirte del pecado, renunciar a toda iniquidad de tus ancestros, de tus propios pecados, y ahí viene lo que es la liberación.
0: Fíjate, tengo una pregunta porque el tiempo se corre.
1: Está volando aquí.
0: Escucha, en ese proceso de liberación, ¿qué importancia tiene algo que tal vez no lo conectan, pero sí es conectable? El perdón.
2: Claro que sí. El perdón es, una vez más, igual que la base legal de las maldiciones, es la iniquidad, la base, la legalidad que le da a los demonios para atormentar aún a los cristianos, el derecho, es el perdón. Y nosotros decimos, Señor, perdona por toda nuestra ofensa, así como nosotros perdonamos a nuestros deudores.
0: ¿Así como?
2: Así como el reino de Dios se establece a través de la misma manera que el Señor lo hizo
1: si
2: en la
1: una
2: cruz,
1: iniquidad,
2: perdonando.
1: Si una iniquidad o un permiso legal que se le dio al enemigo, por ejemplo, de entrar en mi bisabuelo, tatarabuelo, ¿cómo yo puedo, si ya mi bisabuelo está muerto, mi tatarabuelo está muerto, cómo yo puedo hacer un perdón cancelando eso?
2: Fácilmente, léanse Isaías 59, y ahí está la palabra de Dios y la respuesta, es bastante largo. Pero nosotros tenemos el derecho, porque tenemos sangre con ellos. Igual que la palabra dice, tú y tu casa, ahí hay un pacto, hay una palabra, servirán al Señor. Tú representas tu casa, tú representas tu ADN, y la iniquidad y el ADN va de mano a mano. Tú puedes pararte y pedir perdón por tus ancestros aún estando muerto. Yo pedí perdón por todo el ocultismo por parte de mi padre, por toda práctica de cualquiera falsa religión por parte de mi madre. Y los dos estaban muertos.
0: Claro, tienen que es un perdón.
1: Es como un perdón identificativo.
0: Es identificativo, claro, en el área de rompimiento para que no continúe. Uh-huh. Porque tenemos que comprender. Si mi abuelo, mi tío, mi padre no recibió a Cristo, está en el infierno,
1: claro,
0: que yo estoy pidiendo perdón.
1: Claro, claro. Uh-huh.
0: Así que no va a afectarlos a ellos, me va a afectar a mí el pedir perdón, porque estás pidiendo perdón por la línea de conexión.
2: Así es.
1: Claro. Cortando con la práctica.
0: Claramente.
2: Igual lo hacemos en la liberación cuando eso lo hace la persona bajo su voluntad. Porque si la voluntad no está involucrada,
1: claro,
2: el rendimiento, el arrepentimiento, el perdón y renunciar, no pasa nada. Porque nosotros mismos le damos legalidad a todos esos demonios. Queramos o no, depende de nosotros.
1: Nuestro deseo, nuestra decisión.
0: Decisiones y actitudes.
2: Por eso perdonar es básico. Incluso en las liberaciones preparamos a la persona a través de no solo la palabra de Dios que tienen y deben de estar leyendo, sino, por ejemplo, en el libro que usted escribió, Confrontando las Tinieblas. Clave. Es un libro clave porque los lleva a ellos a conocer los dos reinos, el reino de Dios, el reino de las tinieblas. Pero no solo eso, también la cobertura apostólica. Porque si usted es nuestro pastor, es nuestra cobertura, hay más fe, hay más seguridad de lo que va a pasar en esa liberación, está ya cubierto. Si tienen problemas con ligaduras del alma, que no pueden soltar al novio 1, 2 y el 3, porque eso ha sucedido, ligaduras del alma.
1: El libro que
2: le damos para que entren en conocimiento. Y usted, pastor, hace más de 14 años me pidió que escribiera el manual de liberación para preparación. ¿Por qué? Porque cuando se van preparando, aunque tomen un mes, dos o tres meses preparándose en la palabra de Dios, ya toda la legalidad a través de la palabra
0: de sus propios estudios
2: se van soltando.
1: Y Dios va dando luz,
2: y
1: va revelando.
2: Va revelando. Claro. Y en ese proceso, ellos pueden, después de la liberación, mantenerla.
0: Claro, esto es tremendo. Todas las iglesias deberían tener un ministerio de liberación. Un balance, porque no podemos tener, hay grupos que ven demonios en todos lados.
1: Y siempre están liberándose.
0: Y siempre liberando, y demonio aquí, demonio abajo de la mesa, demonio en la cama, todo el mundo. Entonces, hay que conocer la palabra, porque sí hay un lugar para la liberación.
2: Claro.
0: Pero no es una situación de constante, cada vez que alguien dice algo hay que liberarlo. Y es una situación que te amarras, entonces tú eres quien necesita la liberación, porque el diablo está jugando contigo.
2: Claro.
0: Pero tú sabes una cosa, se me acaba el tiempo. Necesito que tú.
1: Importante conocer la palabra.
0: Sí,
1: la palabra.
0: Básico.
2: Así es básico.
0: Quiero que tú mires tu cámara, ahí está un pueblo mirándote. Uh-huh. Quiero que ores por ellos o compartas algo en unos minutos.
2: Amén. Para todos ustedes que han estado oyendo sobre este tema, que es un tema tan controversial en muchas iglesias, les quiero decir que es un tema de libertad, porque aquel que recibió al Señor, dice su palabra, libre es. Sabemos que hay algunos que no se sienten libres, pero yo le quiero decir hoy que el poder de la sangre de Cristo tiene poder. Y eso ya está en usted. El Señor incluso dice en su palabra que usted ha sido ungido. Hay unción sobre usted, hay poder para ser libre en el nombre de Jesús. Y yo quiero ahora que repita esta oración conmigo, porque hoy va a ser día de rompimiento, va a ser día de liberación para usted ahí a donde está. Repita conmigo: Señor, te pido perdón por toda mi iniquidad y la iniquidad de mis padres, de todos mis ancestros. Hoy yo me arrepiento por todas las iniquidades y pecados que hemos practicado. Perdónanos y límpianos en estos momentos. También hoy perdono a todas las personas que me han herido a mí y me desligo hoy de ellas totalmente en el nombre de Jesús. Yo renuncio al cuerpo de iniquidad en el nombre de Jesús. Y hoy, con esa autoridad que el Señor me ha delegado, le ordeno que salga de mí completamente en el nombre de Jesús. Yo rompo también con la autoridad delegada y en este momento con toda maldición como consecuencia de la iniquidad. Y declaro, dígalo con autoridad ahí donde usted está, y declaro que todo registro de iniquidad hoy es borrado y es anulado por el poder de la sangre de Cristo.
0: Gloria a Dios.
2: Gracias, Señor. Gracias, te damos Señor. Gracias, Jesús.
0: El tiempo ya se acaba, pero tremendo. Sé que has hecho esto, lo has hecho en fe. Prepárate a entrar en niveles de libertad. Gracias, Nikki, por estar con nosotros. Pastora Nikki, mi esposa, y claramente tú en sintonía, como siempre. Nos gozamos de tu presencia donde quiera que estés, y todo es posible.
1: Si puedes creer.

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conectado con Radio Avivamiento, donde la música que escuchas también habla al corazón. Gracias por hacer de este ratito parte de tu día a través de la radio aquí en Hartford, en el estado de Connecticut, o en radioavivamiento.com, ya sea guiando por la I-84, trabajando o chilling en casita. Felicidades, un cafecito para ti. ¿Sabías que una de las cosas que más avergüenza a las personas es pensar que todo el mundo está pendiente de ellas? Escúchame, en psicología eso se conoce como el spotlight effect. It's like all eyes on you, but they're really not. La realidad es que la mayoría están tan ocupados con sus propias cositas, papá, que ni cuenta se dan de lo que está pasando contigo. Y eso también pasa con Dios, ¿sabes? Mientras nosotros vivimos preocupados por lo que otros piensan de ti y de mí, Él está más interesado en quien realmente somos. Seguimos con Lías cantando Emmanuel, recordándonos que Dios está con nosotros, aun cuando nos sentimos, mira, super mega inseguros.

0: Oye, qué bendición escuchar esa verdad. Cuando Dios está presente, cambia nuestra perspectiva, ¿verdad que sí? Si esta programación te bendice, comparte a Radio Avivamiento con alguien que necesite esperanza y alegría hoy. Y si vas saliendo, llévanos contigo entrando a radioavivamiento.com y mira, tú le das en vivo a ese botoncito y eso se queda ahí prendidito y está siempre conectado. Bueno, y aquí te dejo un poco de humor y luego vamos con una pausa musical.
1: Cuenta la leyenda que en cierta ocasión había una viejita que sin querer dejó las llaves adentro de su carro. Y en ese momento, esta viejita intentó abrir el carro por su propia cuenta, pero no pudo, se dio cuenta que no sabe abrir un carro cuando está cerrado de esa forma. Así que oró a Dios y le dijo: Dios, en este momento te pido que me mandes a una persona para que me ayude a abrir el carro. Y dice que después en ese momento llega un hombre grande en una moto con barba, tatuado, con ropa negra y un aspecto de dudosa procedencia y se baja y logra abrir el carro de la viejita en 15 segundos. En ese momento la viejita le dio un abrazo al hombre y le dice a Dios y le ora a Dios: Dios, gracias por enviarme a este buen hombre para ayudarme. El hombre en ese momento le dice: Señora, yo no soy un buen hombre, yo acabo de salir de prisión por robo de carros. En ese momento la viejita le dio otro abrazo aún más grande y oró a Dios otra vez. Le dijo: Dios, gracias porque me enviaste un profesional para ayudarme.

Saludos, mi gente, ya estamos de regreso. Estás en Radio Avivamiento, acompañándote con música que levante el ánimo y fortalece tu día. Quiero dejarte con este verso antes de la próxima canción, porque yo sé los planes que tengo para ti, dice el Señor. Planes de bienestar y no de mal, para darles un futuro y una esperanza. Jeremías 29:11. Y una frase para pensar: no dejes que un mal capítulo de tu vida te haga creer que toda la historia ha terminado. I'm telling you right now, it's giving, God is still cooking. Let him cook. 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Y ahora recibe a Kiara Solange con Gloria.

0: ¿Qué honor, maestro?
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muchas bendiciones. Feliz sábado para todos los radio oyentes que nos sintonizan a través del 100.1 FM o a través de radioavivamiento.com. Muchas bendiciones en este hermoso sábado. Bienvenidos a su programa informativo de todos los sábados, Salud y Vida, con este su amigo, su servidor, su hermano en fe, José Torres. Aquí, como bien sabe, estamos todos los sábados de 12 a 12 y media por esta tu emisora, Radio Avivamiento, alcanzando almas para Cristo. Siempre educándolos, ¿no? De la importancia de los seguros de vida, tantos como los gastos fúnebres, los seguros a términos o a largo plazo, seguros para todas las edades, no importando tu condición física. Y además de eso también, si eres recipiente del seguro social, escúchame bien, si usted es de esas personas que está recibiendo el seguro social o conoce un familiar o un hermano de la iglesia que recibe el seguro social, pues siempre es importante que escuches, escuches tu programa Salud y Vida conmigo, con José Torres. O si eres de esas personas que estás por retirarte o por cumplir los 65 años de edad, ya tienes la tarjeta roja, blanca y azul, con la parte A y parte B, mejor conocida como el Medicare. Yo, José Torres, te ayudo a entender tus beneficios para que puedas entender cómo trabaja el Medicare y cómo trabajan los seguros de planes médicos aquí en tu área. Muy importante educarnos todo el tiempo, porque los planes médicos cambian y todos los años hay muchos cambios. Siempre el gobierno, ¿no? Quita y pone. Beneficios, y es por eso que yo siempre suelto, ¿verdad?, que no solamente escuchen el programa, también que se comuniquen conmigo directamente si eres recipiente del Medicare, ya que hay muchos cambios que vienen próximamente y no quiero, ¿verdad?, que pierdas tus beneficios o te confundas con tus beneficios. 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Así que esas personas que están a punto de cumplir los 65 años de edad, como dice el americano, la edad dorada, muy importante que se comuniquen lo más pronto posible, ya que cuando tú estás a punto de calificar para el Medicare o estás a punto de cumplir los 65 años de edad, te van a llegar muchas cartas, mucha información, y el Medicare es algo, como siempre digo, muy complicado. Y no quiero que te compliques, yo estoy aquí presente para ayudarte paso a paso, para guiarte, para explicarte, para que tú entiendas cómo trabaja el Medicare y cómo trabajan sus beneficios aquí en tu área, aquí en Connecticut. 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York, Florida, también tenemos Texas, y ayudamos con todos estos beneficios, con más de 15 años, siempre ayudando y educando a nuestra comunidad, no solamente con los planes médicos, sino también con los seguros de vida. Como siempre solto a la comunidad, es muy importante conocer cómo trabajan todos estos productos, porque son complicados, hay muchos productos disponibles y siempre hay que buscar el producto que se ajuste a tu necesidad. Y para eso estoy yo, ¿verdad? Para ayudarte, para buscarte algo que se ajuste a tu presupuesto, a tu necesidad y a tu familia. Hablando de familia, siempre cuando tocamos el tema de los seguros de vida, es un tema que es un poquito complicado, es un tema
que aunque es muy importante, muchas veces es un tema un poco incómodo. Uh-huh. La necesidad de tener un seguro de vida, especialmente uno que cubra, como siempre menciono bien, los gastos fúnebres, no es una conversación fácil, pero es necesaria. A veces las conversaciones que no son fáciles son las conversaciones necesarias que tenemos que tener con nuestros hijos, con nuestros padres, con nuestros seres queridos. Cuando hablamos de seguros de vida, especialmente gastos fúnebres, es de esos temas que tal vez no queremos tocar en la mesa, o tal vez siempre los seguimos empujando, los seguimos dejando para lo último y lo echamos a un lado. Entonces, cuando se nos complica la salud, cuando se nos complica la vida, cuando perdemos a un ser querido, entonces pensamos en el seguro de vida. Entonces, yo no quiero, ¿verdad? Yo quiero, el propósito de este programa es que nosotros comencemos a cambiar esa mentalidad de que, mira, no he pensado en un seguro de vida, pero perdí a un ser querido, perdí a un conocido, y ahora me interesa el seguro de vida. Cuando estuve saludable no pensé en un seguro de vida, pero ahora que estoy un poco enfermo, que tengo, no sé, que el doctor dijo que tengo una enfermedad, ahora quiero un seguro de vida. Yo no quiero que lleguemos a esa etapa, por eso yo siempre los exhorto a que se comuniquen conmigo ahora que están saludables, ahora que están jóvenes, ahora que pueden pagar un seguro de vida, a que se comuniquen directamente conmigo, 860-253-2066. Yo quiero que te puedas acoger a un seguro de vida a tiempo y así puedas, ¿verdad?, brindarle paz, una paz económica y una paz también mental a tu familia si algún día, ¿verdad?, o cuando llegue el momento de que tú no estés presente. Quiero que tú alivies o ayudes a aliviar a ese familiar y a esos familiares y no los dejes, ¿verdad?, con esas cargas que traen la muerte, los gastos que trae, ¿verdad?, un costo funeral. Actualmente, cuando yo siempre suelto a las personas sobre los seguros de vida, obviamente no es la conversación perfecta, pero siempre digo que si tú amas a tu familia y quieres dejarle paz en lugar de preocupaciones, es tiempo de pensar en un seguro de vida. Ahora que estás saludable, ahora que estás con mami y papi, ahora que estás ahí, tú que me estás escuchando, es tiempo de pensar en ese seguro de vida, es tiempo de buscar ese seguro de vida. El seguro de vida es necesario para todos, no importando la edad, la ocupación o el nivel de fe. Vamos a partir algún día, la muerte no hace excepción. Si estuvieron viendo las noticias en estos días, muchas personas que crecimos entre los 80 y 90 vimos que en estos días partió el señor Hulk Hogan, mejor conocido, ¿verdad?, como Hulk Hogan en el mundo del entretenimiento. Partió así repentinamente. También cabe mencionar que aceptó al Señor como su salvador meses anteriores. Eso es muy especial. Pero pues, como bien, la muerte sorprende de momento. La muerte no respeta tu edad, no respeta tu estatus económico, no respeta a nadie. La muerte es algo que es de seguro. Y es por eso que siempre suelto que todos, o no solamente suelto, sino que siempre le digo a todos, necesitamos tener o contar con algún tipo de seguro de vida. Muchas veces todos que compartimos la fe, confiamos en que hay vida eterna, pero quienes quedan aquí enfrentan una realidad práctica: los gastos, los papeleos, las decisiones difíciles que atrae un funeral. Un funeral hoy en día puede costar miles de dólares, no cientos, miles de dólares. Para ser más preciso, actualmente aquí en el estado de Connecticut, un gasto funerario te puede correr entre 10,000 a 15,000 dólares. Vuelvo y repito, un gasto funerario aquí en el estado de Connecticut te puede costar entre 10,000 a 15,000 dólares. Y en esos momentos de duelo, lo último que una familia necesita es una carga financiera. Usted póngase a pensar, usted pierde un ser querido, eso emocionalmente es fuerte, emocionalmente, ¿verdad?
hay altas y bajas porque has perdido el ser querido. Entonces, póngase a pensar por un momento. Usted tiene que pagar su renta, su mortgage, el seguro del carro, tiene que pagar la luz, el agua, el celular, tiene que hacer compra para poner el pan sobre su mesa, tiene que echar gasolina, y encima de eso pierde un ser querido y no cuentas con 10 mil, 15 mil dólares de momento. ¿Qué tú vas a hacer? Esa pregunta, ¿qué usted va a hacer en ese momento? ¿De dónde usted va a sacar 10 mil y 15 mil dólares al momento cuando usted tiene otros cargos? Incluso, aunque usted cuente con ese dinerito, esos 10 mil, 15 mil dólares, si usted los tiene en su banco guardaditos y usted dice, mire, pues tengo ese dinero ahí, yo suelto que ese dinero tú lo goces en vida. Tómate tus vacaciones con tu familia, cómprate algo que siempre has querido comprar. Y la forma más fácil de asegurarte es a través de un seguro de vida. El dinero que tienes ahorrado se hizo para que tú lo disfrutes en vida. Se hizo para que pues te compres otras cosas que tú necesitas actualmente. Una póliza de vida la puedes pagar mensual. Y así no tener preocupaciones. Así que te suelto, ¿verdad? Que entiendas que el momento de un funeral es muy costoso. 10 mil a 15 mil dólares. Piensa en ese número solamente, 10 mil a 15 mil dólares. Si me voy hoy, mi familia tiene 10 mil, 15 mil dólares para cubrir los gastos. Si papi o mami se van hoy, yo tengo 10 mil o 15 mil dólares para cubrir ese gasto. Quiero que pienses en ese número. 10 mil a 15 mil dólares. Lo que cuesta actualmente un servicio fúnebre aquí en Conérico. 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Yo te quiero ayudar. Yo quiero ayudar a tu familia a que si enfrentan un momento así tan difícil, la pérdida de un ser querido, tengan ese dinero asegurado. Una vez más, 10 mil a 15 mil dólares. Y es por eso que les voy a hacer esta pregunta. ¿Te has preguntado si tus seres queridos estarían preparados económicamente hoy, si hoy fuera tu último día? Piensa en ese numerito, de 10 mil a 15 mil dólares. ¿Tu familia está preparada para enfrentar ese cargo adicional? ¿Tú estás preparado para enfrentar ese cargo adicional a tus biles, a tu renta, a tu mortgage, a tu carrito? ¿Tu familia está preparada para ese gasto adicional? Muchas veces pensamos que sí, y cuando llega el momento tenemos que hacer muchas cosas. Tenemos que hacer comida, vender aquí, buscar allá, buscar préstamos, endeudarnos más. Y yo estoy aquí para que rompamos ese ciclo de deudas. Vamos a dejar esa mentalidad de estar endeudándonos en deudas por todo. Y es tiempo de tomar un poquito más de responsabilidad a tiempo para no dejar a nuestra familia en el mismo ciclo de toda la vida. Siempre deuda tras deuda tras deuda. Todos que compartimos la fe entendemos que si tú crees en el Señor, también crees que debes, entiendes que debes ser responsable con tu familia, responsable con tus seres queridos. Y una forma de tú ser responsable es obteniendo un seguro de vida. Si no es para ti, tal vez para tu mamá, tu papá, para que entonces ellos estén bien preparados al momento, ¿verdad? Que sea el momento de irnos. A veces creemos que un seguro de vida es algo frío, como si fuera a pensar demasiado en la muerte. Pero exactamente, ¿verdad? Siempre digo lo contrario. Hay personas que me dicen, José, tú piensas mucho en los seguros de vida porque trabajas en los seguros de vida. No solamente por eso. Yo he perdido seres queridos, he perdido familiares y he conocido personas que han perdido seres queridos. Y he conocido personas que no han tenido un seguro de vida y han tenido que, vuelvo otra vez, buscar préstamos, buscar ayuda donde tal vez no las hay.
para cubrir los gastos básicos de un funeral. Y siempre digo, ¿verdad?, que pensar o hablar de un seguro de vida no es pensar en la muerte, sino es precisamente, es algo, es como un acto de amor profundo hacia tus familiares. Contratar un seguro de vida, especialmente uno que cubra gastos fúnebres, es un acto de amor profundo. Es como decirle a tu familia: me importa su tranquilidad, no quiero que sufran más de lo necesario, no quiero que tengan que pedir prestados o hacer otras colectas para despedirme con dignidad. Piensa en eso un momento, en esa reflexión. Me importa tu tranquilidad, no quiero que sufran más de lo necesario. O sea, cuando un ser querido te pierde, cuando tú pierdes a un ser querido, entra un sufrimiento. Porque hay sentimientos encontrados, ahí entra un sufrimiento. Entonces, aparte de que estás viviendo un momento de angustias emocional, también te vas a tirar a vivir un momento de angustia económico. Vamos por lo menos a aliviar lo económico, porque lo emocional pues es inevitable. Tú pierdes un ser querido, tú vas a sentir, vas a llorar, pero lo económico es algo que va a llegar, va a tocar tu puerta. Siempre digo, nosotros nacimos, tenemos fecha de nacimiento, sabemos cuándo nacimos, pero no sabemos el día. La misma palabra te lo dice, no sabemos el día ni la hora. No sabemos cuándo la muerte va a tocar tu puerta, cuándo va a tocar la puerta de tu ser querido, de tu papá, de tu mamá. Ay, José, no hables de muerte, que eso me da miedo. ¿Usted sabe qué me da más miedo a mí que la muerte? A mí me da miedo que yo me vaya y mi familia, mis hijas, no tengan ayuda económica luego que yo no estoy aquí presente. Eso a mí me da más miedo. Y eso a usted también que me está escuchando hoy día debe darle un poquito más de miedo. No la muerte, la muerte es para todos. Lo que hay que estar preparados económicamente y dejar a nuestras familias preparadas económicamente. Estas cosas son temas que debemos ya hacer parte de nuestras conversaciones. Debemos hablar de esto constante. Porque menos del 40% de la población aquí en Estados Unidos cuenta con un seguro de vida. Menos del 40%. Y yo no quiero traer números, ¿verdad?, de los hispanos o de los creyentes. El número de los creyentes con un seguro de vida es mucho menos. Y yo a veces me pregunto, ¿pero por qué? ¿Por qué? ¿Usted piensa que la iglesia debe cubrirle a usted los gastos funerarios? ¿Usted piensa que la iglesia debe cubrir la irresponsabilidad suya? Yo creo que no. Yo creo que es tiempo de educarnos. Es tiempo de pensar un poquito más en nuestros seres queridos y no depender de otras personas. O si yo los crié, muchas veces escucho este comentario de muchos padres: ah, yo crié a mis hijos, que ellos se encarguen de mí. Una pregunta que yo le hago a esas personas: ¿usted tiene nietos, usted tiene nietas que usted quiere, ¿verdad? ¿Usted tiene nietos que usted quiere que vaya, que se eduquen bien, que se hagan de un buen trabajo? Entonces, ¿por qué usted le va a dejar la carga, ¿verdad?, de sus gastos funerarios a su hijo, cuando su hijo y su hija tiene que cuidar de sus hijos y tiene que proveer por ellos? Así que no dudes más, no eches este tema para el lado y comunícate conmigo directamente al 860-253-2066. Muchas personas viven con ansiedad silenciosa pensando: ¿qué pasaría si me falta algo? A veces eso como que nos trae un poquito, ¿verdad?, de ansiedad y nos preocupa. La paz no solo viene de la fe, también viene de la prevención. Saber que si algo ocurre, todo está cubierto, desde el ataúd, el velorio, el transporte, hasta los trámites. Muchas veces no pensamos en esto porque obviamente, ¿verdad?, nosotros pensamos en el día a día. Muchas veces no pensamos un poquito más allá. Pero un servicio fúnebre
atrae muchas partes. Está el ataúd, está el velorio, está el transporte y están los trámites de papeles. Todo eso tiene un costo adicional. Todo eso tiene un costo adicional. Y es por eso que cuesta entre 10.000 a $15,000. Los seguros de gastos funerarios están diseñados específicamente para cubrir esos gastos. Son accesibles, son fijos, no requieren exámenes médicos en muchos casos. Y como siempre digo, es una pequeña mensualidad que usted puede pagar y puede evitar ese dolor económico que trae una muerte. Así que vamos a pensar un poquito más, vamos a pensar en nuestros seres queridos, vamos a pensar en nuestros familiares. Vamos a dejarlos en buenas manos, vamos a dejarlos asegurados de que si faltamos mañana, que esos 10.000 a $15,000 estén ahí a través de una póliza. Eso se llama responsabilidad, eso se llama amor a nuestros seres queridos. Una ocasión, ¿verdad? Una madre soltera dejó preparado un seguro básico de gastos fúnebres. Cuando ella partió inesperadamente, su hija no tuvo que hacer una colecta a través de GoFund. La iglesia no tuvo que hacer, ¿verdad? Un evento para recaudar fondos. La mamá dejó una póliza de vida y la hija, pues, cobró la póliza de vida, cubrió todos los gastos y hasta le sobró un poquito de dinero adicional. Así trabajan los gastos fúnebres. No solamente para el servicio fúnebre, sino para cubrir esos gastitos adicionales que atrae, ¿verdad? La partida de un ser querido. 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Una vez más, José Torres ayudándote a entender, ¿verdad?, la importancia del seguro de vida, la importancia de cómo trabaja el Medicare aquí en tu área. Así que ve tomando esas notitas, ve apuntando esta información y comunícate conmigo porque te quiero ayudar. Hoy puedes tomar una decisión tan sencilla, pero poderosa. Buscar un seguro de vida especialmente para los gastos finales no tiene que ser muy costoso. Muchas veces puedes encontrar pólizas por menos de lo que gastas. Se van a reír. De lo que gastas en café, de lo que gastas en un almuerzo en la semana, de lo que gastas en el Netflix mensualmente, de lo que gastas en el internet, en el celular. Muchas veces apreciamos, ¿verdad?, todo lo que tenemos a nuestro alrededor, pero no valoramos nuestra vida, lo necesario para comprar un seguro de vida. Y no solamente estoy aquí, ¿verdad?, para que me compren un seguro de vida a mí. No, yo estoy aquí para darte la información que tú necesitas escuchar. Información importante. Es una decisión que debes ya tomar. José, tengo dinero. No importa si tienes dinero en el banco. Toma la decisión hoy de obtener ese seguro de vida. No esperes a que sigan pasando los años. No esperes a que te enfermes. Hazlo hoy por tu bienestar y el bienestar de tu familia. Si tú tienes personas que dependen de ti o simplemente quieres dejar todo en orden, es un paso de fe, es un paso de amor. El seguro de vida es una carta de amor, es un paso de fe. Parte de la fe, siempre como escuchamos, es tener nuestra vida en orden. Nosotros, si tú compartes la fe, supone que tú no estés viviendo una vida de desorden o tu vida esté desordenada. Entonces, si tu vida tiene que estar en orden, porque en parte de esos órdenes no está el seguro de vida.
El seguro del carro tú lo necesitas. Aquí en Connecticut hay leyes que si usted no tiene un seguro de carro, usted no puede manejar, usted no puede sacar su carro a la calle. O sea, mi pregunta te hago con esto cierro. Si tu carro, tu auto, para sacarlo a la calle necesita tener un seguro por ley, ¿por qué tu vida no está asegurada? ¿Por qué tú no tienes un seguro de vida? Cuando sales a la calle, que todo puede pasar. Piensa en eso. Así que muchas gracias por sintonizar este programa hoy. Como siempre digo, salud y vida para todos. No podemos evitar lo inevitable, pero sí podemos preparar el camino para que cuando llegue ese momento, nuestra familia no tenga que preocuparse. Amar también es prevenir. Así que, como siempre digo, salud y vida para todos de su amigo José Torres. Nos vemos el próximo sábado.

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cuestión de si el cacahuate, el maní, entra en los carbohidratos refinados, la contestación es no. En el libro El Poder del Metabolismo van a ver, que en este libro estoy hablando de que las semillas, almendras, maní, nueces, ese tipo de alimento, pues es bajo en carbohidratos. Como es bajo en carbohidratos, produce poca glucosa, y como produce poca glucosa, pueden considerarse alimentos tipo A, o sea que son alimentos de los que ayudan a adelgazar. Pero hay un punto aquí importante para ver, y es el siguiente, fíjense. El cacahuate, el maní, pues tiene distintas formas y depende cómo esté preparado para saber si realmente es beneficioso para efectos de mejorar el metabolismo o no. Un punto principal es que nosotros no recomendamos el uso del cacahuate. La razón por la cual no lo recomendamos es porque el cacahuate o el maní tiene una sustancia que se llama goitrógenos. Y los goitrógenos, si usted busca en internet, por ahí en el señor que todo lo sabe, en Mr. Google, ¿no?, va a ver que los goitrogens o goitrógenos son sustancias que interfieren con la tiroides. Gran cantidad de las personas que tienen problemas con el metabolismo, pues tienen problemas de hipotiroidismo. O tienen lo que llaman hipotiroidismo subclínico, que es el tipo de hipotiroidismo que no se refleja en las pruebas de laboratorio que su médico le manda hacer. Pero de todas maneras la persona se le cae el pelo, cuando se peina, se deprime, duerme mal, tiene las manos y los pies fríos, no puede adelgazar, retiene líquido y tiene todas las otras manifestaciones de hipotiroidismo. El punto es que el cacahuate no es recomendable para la persona que quiera adelgazar, porque si se usa en grandes cantidades, la cantidad de goitrógenos que contiene puede afectar la tiroides al punto que le reduzca la producción de la hormona tiroidal y le baje el metabolismo. Eso no quiere decir que usted no pueda periódicamente tomar un poquito de cacahuates o de maní y comerlos, ¿no? Porque aquí estamos hablando de cantidades. En la dieta 2x1, 3x1, nada está prohibido, ¿no? O sea, no hay nada malo con que usted periódicamente coma un poquito de cacahuates o maní, no tiene problema. Pero si usted tiene un problema de tiroides, debe tener ojo abierto de que definitivamente no le conviene, ¿no? Ahora, fíjense, en el libro El Poder del Metabolismo nosotros hablamos de el cacahuate como tal, ¿no? Fíjense, puede venir de distintas formas y hay distintos puntos aquí para considerar. Ya dijimos que es un alimento tipo A, o sea que es bajo en carbohidratos, pero vamos a cualificarlo. Fíjense, si el cacahuate viene así salado como este, pues el punto que hay que mirar es que el cacahuate, además de tener los goitrógenos, el maní tiende a tener, dependiendo del proceso de cosecha y de almacenamiento, tiende a tener un hongo que se llama aflatoxina. La aflatoxina, que la puede buscar también en el señor Google, es uno de los venenos principales que existen en la naturaleza. O sea, para una persona, por ejemplo, que tiene un sistema nervioso excitado, que hemos hecho varios episodios sobre excitado y pasivo, los que tienen un sistema nervioso excitado tienen un problema de desintoxicar el cuerpo. Y el sistema inmune tiende a ser más bajo, ¿no? Así que nosotros no recomendaríamos, especialmente los cacahuates, para esas personas que tienen un sistema nervioso excitado, porque es un sistema más tóxico, más ácido, con más dificultad para limpiar el cuerpo, ¿no? Los que tenemos un sistema nervioso pasivo tendemos a tener un sistema inmune, un sistema de defensa y de desintoxicación en el hígado bastante más fuerte, ¿no? Pero el punto es que si son salados, ¿verdad?, y son frescos, pues no tiende a tener esa aflatoxina, ¿no? Así que comer un poco no habría problema. Ahora, cuando usted los toma, digamos, con su cáscara, si no han sido almacenados por largo tiempo en un sitio que tenga humedad, pues usted no le va a ver nada negrecito por fuera. La aflatoxina, que es ese hongo, que se le pega un hongo negro, es color oscura. Por lo tanto, si usted ve la cáscara completamente limpia, pues sabe que no ha sido almacenado con humedad. Por lo tanto, no va a tener aflatoxina, ¿no? Pero si usted ve que tiene cáscara y está negrecito en algunas partes, significa que ya tiene el hongo, ¿no? Y eso sí que no le va a convenir para nada, ¿no? Ahora, la forma en que más le gusta a la gente el cacahuate, el maní, es en la mantequilla de maní, ¿no? Esta, desgraciadamente, en la mayoría de los países lo que hace es que la mezclan con azúcar. Cuando la mezclan con azúcar, lo pasan de alimento tipo A, que es de lo que adelgazan, a alimento tipo E, que es de lo que engordan. Si fuera solamente la mantequilla de maní y está hecho con un proceso natural donde el maní o el cacahuate
no estaba ya lleno de hongo por la humedad, pues entonces termina con una mantequilla de maní bastante saludable y pudiera comerse un poco, no tiene problema. Pero si eso lo hacen como lo hacen los gringos acá, que lo mezclan con un montón de azúcar, pues entonces ya no es un alimento tipo A de los que adelgazan, es un alimento tipo E, pero es por el azúcar que contiene. Los americanos tienen la costumbre, en México, en otros sitios es igual, que por ejemplo, ¿ves? Aquí son maní, esto es un maní comercial que se vende, que lo venden en todos los supermercados, en México lo tendrán con otras marcas y en otros países también, y si usted mira el panel nutricional detrás, pues va a ver que son altos en carbohidratos. Por ejemplo, este es bastante bajo en carbohidratos, porque lo que tiene son 5 gramos de carbohidratos, usted le resta creo que 2 de fibra que tiene, pues le quedan 3, ¿no? Esto no va a subir mucho la glucosa, ¿no? Pero si cambiamos este otro, ¿verdad? Acá la historia cambia, ¿verdad? Porque acá, como son, estos son honey, que son con miel, dulcecito, con azucarita, pues entonces ya subió a 8. Esto obviamente ya se empieza a pasar al lado de los E, de los que engordan. O sea, que si usted lo siente dulcecito y el maní de forma natural no es dulcecito, pues ya usted sabe que le echaron azúcar. Así que ya habiendo cualificado eso, me hace regresar al tema importante del libro, ¿no? En el libro El Poder del Metabolismo usted va a ver que tenemos un capítulo que se llama Sustancias Enemigas, ¿no? En este capítulo de Sustancias Enemigas estamos empezando precisamente con el tema del maní, el tema de los cacahuates, ¿no? Porque le estamos haciendo la advertencia que si usted padece de la tiroides o tiene un metabolismo muy bajo, no le recomendamos el maní, no le recomendamos el cacahuate. Eso no quiere decir que esté completamente prohibido si usted tiene su metabolismo en buen estado, ¿no? Así que esto se lo comentamos porque la verdad siempre triunfa.

Pintada. Me encanta el versículo que dice: consolaré a mi pueblo y cambiaré su tristeza por alegría. Me hace pensar en María, de El Salvador. María tiene espina bífida y cuando llegó a nuestra distribución... Johnny Erickson Tada. Me encanta el versículo que dice: consolaré a mi pueblo y cambiaré su tristeza por alegría. Me hace pensar en María, de El Salvador.

Ustedes la tratan como princesa. Y hoy veo a mi hija a través de los ojos de Dios. Para él, ella es realmente su princesa. Y cuando María se sentó en su nueva silla de ruedas, sí que lo parecía. Cuando se trata de ruedas para el mundo, Dios siempre cambia tristeza por alegría. 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

0: De todas las emociones que una persona puede experimentar, ¿cuál es la más importante de todas? El amor. El amor es el superlativo de todas las emociones. No hay emoción alguna que siquiera se llegue a comparar con la importancia del amor. Y de eso quisiera hablar en este mensaje titulado Las lecciones del amor. Lo invito a que abra su Biblia en 1 Corintios capítulo 13. El pasaje que estudiaremos en este mensaje se encuentra en medio de dos capítulos que tratan sobre los dones. El capítulo 12 habla de los dones espirituales y el capítulo 14 se enfoca en un don específico que es el don de lenguas. Y la razón por la cual Pablo escribe esto es simplemente la siguiente, porque aquellos cristianos de Corinto habían puesto mucho más énfasis en los dones del Espíritu que en el fruto del Espíritu. Prestemos atención a lo que dice el apóstol Pablo al comienzo de este capítulo, desde el versículo primero, dice así y leo: Si yo hablase lenguas humanas y angélicas y no tengo amor, vengo a ser como metal que resuena o címbalo que retiñe. Y si tuviese profecía y entendiese todos los misterios y toda ciencia, y así tuviese toda la fe, de tal manera que trasladase los montes y no tengo amor, nada soy. Y si repartiese todos mis bienes para dar de comer a los pobres, y si entregase mi cuerpo para ser quemado y no tengo amor, de nada me sirve. La primera lección tocante al amor que quiero que observemos es la siguiente. Vivir sin aprender a amar a Dios, sin aprender a amar a otros, es no captar la idea del propósito mismo de la vida. Vivir nuestra vida sin aprender a amar a Dios y a otros es perder de vista la razón misma de la vida. Recordemos ahora lo que dijo Jesús en el capítulo 22 de Mateo. Usted recordará que en esta ocasión le preguntaban cuál era el mayor mandamiento. Él respondió de esta forma, dijo así: Este es el más grande. Amarás al Señor tu Dios con todo tu corazón y con toda tu alma y con toda tu mente. Este es el primero y grande mandamiento. Y el segundo es semejante. Amarás a tu prójimo como a ti mismo. Jesús dijo, de todos los mandamientos que hay, el más importante de todos tiene que ver con el amor. Se trata de nuestra relación con el Padre, con el amoroso Dios, y es tocante a nuestra relación con otras personas. Entonces la Escritura dice en este pasaje que Jesús dijo que el mandamiento más importante de todos es el mandamiento que se trata del amor. Recordemos que Él les dijo a sus discípulos: Así quiero que todo el mundo sepa quiénes son ustedes. Quiero que sepan que son mis seguidores, no por su gran fe, no por su elocuencia y todo lo demás, sino que detecten en ustedes este amor, que vean que han aprendido a amar al Padre y a otros. Quiero que vean que son mis seguidores porque el amor simplemente se rebosa en ustedes. Es muy fácil entender que, de acuerdo a lo que dice la Escritura, que esa cualidad superlativa, suprema, más grande que todas las demás, la cualidad que Él busca en nuestras vidas, es el espíritu de amor, las acciones de amor, la demostración, la expresión de amor. Ahora bien, ¿qué es lo que nace de nuevo? Recibimos un nuevo espíritu. Dice en 2 Corintios 5:17, de modo que si alguno está en Cristo, nueva criatura es. Las cosas viejas pasaron. He aquí todas son hechas nuevas. Entonces, ¿qué fue hecho nuevo? Una de las cosas que fueron hechas nuevas fue mi capacidad de entender y conocer a Dios y de amar a Dios. Fuera de eso, Él dice que estábamos muertos en nuestros delitos y pecados, dominados por nuestros deseos, controlados por nuestra voluntad, por nuestro egoísmo, egocentrismo, orgullo, arrogancia y todo lo demás. Entonces, para que Dios hiciera posible que viviéramos de la manera como Él quiere que lo hagamos y que aprendiéramos a amarlo a Él y a otros, tuvo que hacer algo dramático en nuestras vidas. Tuvo que llevar a cabo una nueva experiencia de nacimiento que nos dio un nuevo espíritu y un nuevo potencial de amor y ser amados por otros. Eso es lo que Dios quiere para cada uno de nosotros. Por sobre todas las cosas, Él quiere que aprendamos a amarlo y que aprendamos a ser amados recíprocamente. Al llegar a este capítulo 13 de 1 Corintios, vemos que Pablo dice que el amor es preeminente por sobre todas las cosas, entonces entendemos que el amor es algo sumamente importante. La lección número 2 es esta: que el amor genuino fluya de Dios, quien mora en nosotros. La fuente del amor genuino es Dios, quien mora en nosotros. De Él mana el verdadero amor genuino. Todos los demás tipos de amor son imperfectos. Todo el amor que fluye de nosotros y otras personas viene de nuestra personalidad y de nuestras experiencias carnales, pero el amor perfecto viene de Dios. Cuando el Señor Jesucristo vino a nuestra vida, ¿qué hizo? Se estableció en nuestras vidas y Él es la fuente de amor que fluye en nosotros. Hay un amor carnal que el no creyente puede experimentar hasta cierto punto. Puede ser un amor fraternal o fileo, un cariño hacia alguien. Pero solo quienes conocen a Cristo como su Salvador, solo en quienes mora Dios, puede fluir el amor de Dios. Por esta razón, el ministerio del Espíritu Santo es sumamente importante en cada aspecto de nuestra vida, sin excepción. El Espíritu Santo no viene meramente a ungir a los predicadores, los misioneros y los obreros cristianos para que hagan el trabajo de Dios. El Espíritu Santo mora en cada creyente para capacitarnos para que hagamos esas pequeñas cosas que pensamos que son sencillas, pero que son sumamente importantes para convertirnos en las personas que Dios quiere que seamos. Entonces, para poder amar a alguien en la forma como Dios quiere que sean amados, y para poder recibir su amor como Dios quiere que lo reciba, debo tener al Espíritu Santo en mi vida, actuando en mí, haciendo su trabajo. Piense en las exquisitas uvas de la vid, suspendidas en los pámpanos. ¿Cómo fueron producidas? La rama no las produjo, sino la savia que fluye de la vid, que corre por la rama. Así es el Espíritu de Dios. Él dice: yo soy la vid, vosotros los pámpanos. Esto significa que como creyentes somos los pámpanos, las ramas. Y es el Espíritu de Dios que fluye en nosotros, es quien expresa ese maravilloso amor de Dios en nuestros corazones. Por esa razón, la lección número 2 es el amor genuino, es decir, el amor de Dios que fluye a través de nosotros. Dios es la fuente de este amor. No se trata de lo que yo pueda evocar o de lo que yo me fuerce a pensar de otra persona. Se trata del amor de Dios que fluye a través de nosotros. Dios es la fuente de ese amor. Entonces dijimos que la lección número 1 es la siguiente: pasar la vida sin aprender a amar al Padre, al Señor Jesucristo y a su Espíritu y a otros no es captar la idea de la razón misma de vivir. La fuente del amor genuino es Dios. Dios mora en nosotros. La lección número 2 es que Dios es la fuente del amor que fluye dentro y fuera de nuestra vida. La lección número 3 es sencilla pero profunda. La vida sin amor es vacía y sin sentido. No importa cuán dotado y talentoso puede que sea, o cuán fuerte y poderoso sea, ni lo que pueda lograr o dar en la vida es vacía y sin sentido fuera del amor de Dios. Ahora escuchemos lo que nos dijo el apóstol Pablo en este pasaje de la Escritura, algo muy significativo. Vaya por favor al capítulo 13 de 1 de Corintios, versículo 1. Recordemos que aquí habla de la preeminencia del amor. Antes de decir lo que hace, cómo actúa el amor, primero nos dice que es el superlativo. Esta es la cumbre por encima de todas las demás. Ahora bien, con eso en mente, ¿qué es lo que sucede aquí? Él compara el valor infinito del amor con 5 cosas finitas muy importantes. Eran importantes en los días en los cuales Pablo escribió y son importantes para nosotros hoy día. En primer lugar, comparemos el amor con la capacidad de comunicarnos. Dice así el versículo primero de 1 de Corintios 13 y leo: si yo hablase lenguas humanas y angélicas y no tengo amor, vengo a ser como metal que resuena o címbalo que retiñe. La gente ahora lee ese versículo y se pregunta, ¿qué quiere decir eso de lenguas humanas y angélicas? Bueno, el apóstol Pablo hablaba varios idiomas, hablaba arameo, hebreo, griego y probablemente también otros idiomas. Así, Al hablar de lenguas se refiere a lenguajes humanos que él podía hablar. Y al hablar de lenguas angélicas, no se refiere a un montón de sandeces que nadie entiende, porque en cada experiencia en la Biblia donde un ángel habló la palabra de Dios a alguien, esa persona entendió claramente lo dicho por el ángel. Así que aquí no se trata de un lenguaje celestial. Lo que significa esto es que si un ángel hablase lo que sea que diga, no tiene sentido si no tiene amor. La mejor forma de expresar eso es de la siguiente manera. Supongamos que yo le diga a alguien, le amo. Pero en realidad no lo digo en serio, y además tampoco entiendo lo que es el amor, entonces lo que dije no tiene sentido. A esto se refiere aquí el apóstol Pablo. Muchas personas piensan que aman a alguien, pero lo único que hacen es un ruido. Al decir te amo, simplemente hacen un ruido. ¿Y sabe por qué? Porque no aman a Dios, por lo tanto no tienen la capacidad de verdaderamente amar a alguien más. Y aunque dicen, oh, sí siento amor, pero sin Dios en realidad no tienen la capacidad genuinamente de sentir amor. Entonces lo que nos dice es que las personas que dicen ser amadas, que aman y que enfatizan su habilidad para comunicarse, si no saben lo que es el amor, no tiene sentido lo que dicen. Por ejemplo, si genuinamente amo a quienes escuchan este programa, aunque nunca los haya visto y nunca los llegue a conocer, si en verdad les amo, entonces hablaré la verdad, y a veces será agradable oírla. Será suave, gentil, como el terciopelo. Les encantará el mensaje. Pero en otras ocasiones, si en verdad le amo, tengo que ser fuerte como el acero y el papel de lija. No le gustará. Por eso, si usted es padre y ama a sus hijos, la Biblia dice que los corrija y los azote si es necesario. Los disciplinará cuando necesiten disciplina. Porque el amor no es solo terciopelo, sino también es papel de lija. Entonces el amor es mucho más importante que la habilidad de hablar. Lo que sale del corazón es importante, no solo lo que sale de la boca. Porque no podemos camuflar lo que viene de la boca con algo que no es amor genuino. Una persona que tenga discernimiento sabe cuando hay amor y cuando no lo hay, sabe si es falso. Entonces Pablo nos dice que la capacidad de expresar amor es mucho más importante que cualquier otro don que tengamos. Fíjese en lo que dice en el versículo 2 de 1 de Corintios 13. Si tuviese profecía y entendiese todos los misterios y toda ciencia, pienso que esta es la clave. Cuando alguien habla genuinamente en amor, sus palabras se graban en nuestros corazones. Si no habla en amor, no se graban. Uno puede tomar una flecha afilada como una hojilla y sumergirla en amor. Al lanzar esa flecha al corazón de una persona, sea salva o no, si la flecha fue sumergida en amor, quizás les duela o arda un poco. Pero en lo más profundo, no la podrán rechazar. ¿Sabe por qué? Porque se habló en amor. Entonces toda la enseñanza bíblica, toda la predicación, toda la enseñanza en la escuela dominical, todo lo que hacemos, sea cantar o lo que sea, si no es motivado por el amor, no tiene ningún valor, es simplemente ruido. Es como resonar cacerolas y golpear címbalos, algo sin sentido. No tiene ningún efecto. Una vez alguien me preguntó, ¿qué es lo que más quiere de Dios? Por sobre todas las cosas, bueno, pudiera hablar de una relación estrecha con Él, pero casi encabezando la lista diría, una fe que mueva montañas. ¿Y sabe lo que me respondió? Dijo que eso estaba bien, pero que algo aún superior, distinguido aún por encima de una fe que mueva montañas, mucho más importante es que nosotros tengamos la capacidad de amar al Padre y amar a otros. Dios coloca el amor hasta por encima de la fe. Él dice que si hablamos de nuestra elocuencia, pero no tenemos amor, no tiene sentido. Dice que podemos tener todo tipo de conocimiento y podemos entender todas las cosas de la Escritura y tener una fe que mueva montañas, pero sin amor no significa nada. Dice que no es nada. Nada somos por nuestras habilidades, talentos, dones, logros y éxito en la vida. Prestemos atención a lo que nos dice luego en el versículo 3, dice así, y leo en 1 Corintios 13, y si repartiese todos mis bienes para dar de comer a los pobres. Ahora bien, la gente da por muchas razones variadas. Por ejemplo, algunas personas dan porque genuinamente aman a otros, pero otros dan para recibir una deducción en sus impuestos. Hay quienes dan porque creen en una causa, creen que hay una necesidad. Dan porque alguien los compele a hacerlo. Y otros dan porque eso los hace sentir bien. Pero ¿sabe lo que dice el Señor? Si mi motivación al dar no es mi amor por el Padre y por otros a quienes doy en el juicio de Cristo, cuando vea la hoja de control de nuestras buenas obras, habrá un espacio en blanco. Ni siquiera estará en el récord, porque nada ganó con eso. Fíjese que el apóstol Pablo no dijo que me sirve para algo, sino que dijo que de nada me sirve. Y eso significa que me sirve de nada ante los ojos de Dios. Y luego Pablo usa un ejemplo extremo. Dijo lo siguiente en el versículo 3 de 1 Corintios 13, y leo: y aún, si entregase mi cuerpo para ser quemado y no tengo amor, de nada me sirve. Dicho de otra forma, una persona puede hacer el máximo sacrificio de autodestrucción por alguna causa, para dejar su nombre en la historia, lo que sea, pero de nada serviría. Solo queda en la hoja de control. No ganaría nada con eso, a menos que sea motivado por un amor genuino por Dios y por otros. Hay personas que sacrifican sus vidas en un amor genuino por Dios, amor genuino por otros. Esa es su única hoja de control. Nadie tiene mayor amor que este, que uno ponga su vida por sus amigos. Y aún más grande es el que Dios haya puesto la vida de su Hijo para todos nosotros que éramos pecadores. Él dijo que cuando éramos pecadores, Cristo murió por nosotros los impíos. ¿Qué dice Pablo en todo esto? Que lo más importante para nosotros, no hemos captado cuál es el propósito de la vida, qué es el amor genuino que fluye de Dios, quién mora en nosotros. La vida sin amor no tiene sentido. No importa cuántos dones tenga usted, no importa cuán exitoso sea, no importa cuánta fe tenga, no importa lo que dé ni lo que esté dispuesto a sacrificar, nada tiene sentido, no tiene valor, es vacío, hueco, no tiene ningún provecho. Sin amor. ¿Podría usted señalar a alguien y decir honestamente: te amo desinteresadamente, estoy dispuesto a servirte, a sacrificarme por ti, dispuesto a ser usado por Dios para edificarte, para que te conviertas en la persona que Dios quiere que seas y para que alcances las metas que Dios quiere que logres en tu vida? Estoy dispuesto a ayudarte en todo eso. Si no puedo decir eso honestamente, lo más probable es que nunca haya experimentado esa relación estrecha y amorosa con Dios que Él quiere tener con usted. Mi amable oyente, yo veo que no hay nada en la vida que se iguale a eso. Podemos orar. Y Padre, hoy te doy gracias porque este amor está disponible para cada creyente sin excepción. Y cuando te pido que el Espíritu Santo actúe en nuestros corazones de tal manera que quites de nuestro corazón y de nuestra vida toda actitud que impida el fluir de tu perfecto amor en nosotros. Te amamos, te alabamos, te adoramos. Dijiste que si te amábamos, te obedeceríamos. Así que queremos que nuestros corazones se inclinan a ti, que tú los gobiernes, que seamos imitadores tuyos tanto que tu amor sea lo que fluya naturalmente en todo lo que hagamos, todo lo que decimos, todo lo que somos, que seamos saturados, envueltos, cubiertos, rodeados bajo la sombra del mismo espíritu de amor. En el nombre de Jesús. Amén.
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3: Creo que muchos padres hoy en día no se dan cuenta de lo importante y de lo devastador que es para un hijo el no sentirse querido por su padre. Y es que de ahí obtienen la imagen de Dios. Y si usted abandonó a su hijo o hija, si se alejó de ellos, si nunca los ha abrazado, si nunca les ha dicho que les ama, ellos crecen y pareciera que no pasó nada, pero sí tienen un gran vacío. Mire lo que piensan del Padre, es lo que piensan de Dios. Y Dios quiere que sepamos que Él nos ama. Y cuando viene a nuestra vida, nos libera y nos capacita para amar a otras personas de la misma manera. Su amor no tiene condiciones. No nos da una lista de normas ni metas para alcanzar antes de recibir su amor. Dios ha derramado su amor incondicional sobre nosotros. ¿Cuál es su motivación? Revelar la verdadera naturaleza de sí mismo, y su fin es llevarnos a aceptar a su Hijo Jesús para darnos una vida mejor. Y al recibir su amor, podremos traer adoración, alabanza, gloria y honra al Padre, porque Él nos amó primero. Y nosotros podemos responder a este maravilloso, impresionante, indescriptible e indefinible amor de Dios, reconociendo que Él nos ama tal como somos.
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1: Y la palabra para ti hoy es: Te están observando. Escrita por Bob Gass. En Proverbios 22:29, en paráfrasis, leemos: Los trabajadores capacitados siempre son solicitados y admirados. Un muchacho comenzó trabajando duro como peón para una compañía de trenes. Cuando le dieron la oportunidad de trabajar por unos días en la oficina de transporte, la aceptó de inmediato. Durante ese tiempo, su capataz le pidió unos datos y unas cifras esenciales. Lo necesito sobre mi escritorio cuando regrese en 3 días, le dijo. El joven no sabía nada sobre contabilidad, pero trabajó durante 3 días y noches sin dormir, y cuando el capataz regresó, tenía la información lista para él. Esto le ganó el respeto y la admiración de su capataz, y tan pronto hubo una vacante, él recomendó al joven para el trabajo. Con el paso del tiempo, el joven fue promovido muchas veces y siempre fue aplaudido por su esmero y fiabilidad. Finalmente se convirtió en el vicepresidente de la compañía Ralston Purina en St. Louis, Missouri, uno de los fabricantes de comida para mascotas más grandes del mundo. La Biblia lo dice así: ¿Has visto a alguien diligente en su trabajo? Se codeará con reyes y nunca será un don nadie. En The Message, Eugene Peterson lo parafrasea así: Observa a las personas que son buenas en su trabajo. Los trabajadores capacitados siempre son solicitados y admirados. No permiten que nadie los relegue a un segundo plano. Ya sea que te des cuenta o no, te están observando en tu trabajo. Están observando tu carácter, tu ética laboral y tu actitud. Y te recompensarán no solo por las tareas que termines, sino también por tu actitud y la forma en que las terminas.

0: William Arana.
1: En un pueblo pequeño se produjo una larga sequía que amenazaba con dejar en la ruina a todos sus habitantes, debido a que subsistían con el fruto del trabajo del campo. Y a pesar de que la mayoría de sus habitantes eran cristianos, ante tal situación de desesperación, acudieron a ver al pastor de la localidad y le dijeron: si Dios es tan poderoso, pidámosle que envíe la lluvia necesaria para que se revierta esta situación tan angustiante, pastor. Está bien, dijo el pastor, vamos a pedirle, pero debe haber una condición indispensable. Y ellos dijeron: ¿cuál es? Díganos. Hay que pedírselo con fe, con mucha fe, contestó el pastor. Y ellos dijeron: lo vamos a hacer. Y también, ¿sabe qué, pastor? Vamos a venir a la iglesia todos los días. Los campesinos comenzaron a ir a la iglesia todos los días, pero las semanas transcurrían y la esperada lluvia no se hacía presente. Un día fueron todos a enfrentar al pastor y a reclamarle: pastor, usted nos dijo que si le pedíamos con fe a Dios, iba a enviar las lluvias, iba él a contestar nuestras peticiones, pero ya han pasado varias semanas y no obtenemos respuesta alguna. El pastor les preguntó: ¿ustedes han pedido con fe verdadera? Sí, por supuesto, respondieron todos. Entonces, si dicen haber pedido con fe verdadera, ¿por qué durante todos estos días ni uno solo de ustedes ha traído el paraguas? Aquí hay una lección bien grande. Quiero saludarte y bendecirte en este día y quiero que aprendamos algo. La palabra de Dios, nuestro manual de instrucciones, nos dice, precisamente como manual, cómo tenemos que obrar. La fe sin obrar, sin accionar, está muerta, no funciona. La palabra de Dios me dice que sin fe es imposible agradar a Dios. O sea, le agrada que yo le crea. Y me dice en Hebreos 11:1 que la fe es la certeza de lo que yo espero y es la convicción de lo que no veo. Tener certeza de lo que yo espero es andar en esa promesa, ver las cosas como que no son, aparentemente ante el mundo natural, pero en lo espiritual sí son. La fe es eso, la fe es la certeza de lo que se espera, es la convicción de lo que no se ve. Un día algo me pasó a mí parecido con un carro que yo quería. No era el carro último modelo, no era eso, pero me gustaba ese carro y el amigo que lo tenía me decía: no, yo este carro no lo vendo y además usted no tiene cómo comprármelo, me decía en ese momento. Y entonces yo le insistía, pero un día dije: no, pues yo voy a orar, y puse mi mano y le dije: Señor, gracias porque tú me entregas de acuerdo a tu voluntad este auto, y sé, Señor, que mi corazón lo anhela y yo, obedeciendo tu palabra, declaro que este carro va a ser mío, en el nombre de Jesús, amén. El hombre se fue riendo y un vecino que estaba en el lugar escuchándome orar me dijo que si eso funcionaba. Yo le dije: pues la palabra de Dios me dice que lo que yo pida en oración creyendo lo puedo recibir, eso dice Mateo 21:22. Entonces yo le dije: yo le cuento si funciona o no. ¿Y sabes qué pasó? Como a los 20 días volvió el amigo y me dijo: no sé ustedes, del día que oró, que hizo esa oración ahí, yo no he podido dormir en paz y siento que tengo que entregarle el carro. Aquí se lo dejo, yo no sé mirar cómo me lo paga. Y la verdad, yo no tenía dinero para pagárselo en ese momento. Pero Dios concedió ese deseo, por pequeño que haya sido, por grande, no sé. Él tiene los detalles, porque nosotros tenemos que tener la certeza de lo que esperamos, la convicción de lo que no vemos. Eso es fe. Fe es creerle a Dios. Fe es caminar. Fe es que si le pido lluvia, saco el paraguas. Fe es creer que Él tiene lo mejor para mí. Fe es declarar sobre tus hijos como tú los ves: tu esposo, tus negocios, tu esposa, tu vida, tu ministerio, tus sueños, tus anhelos, tu profesión, lo que sea. Eso es fe. Caminar, accionar, lanzarte a esa piscina de la fe, a esa piscina del sueño, navegar ahí, o sea, nadar, sumergirte en el sueño y creer que, como dice su palabra, se convierte, que lo que yo pido creyendo lo recibo, y que tengo esa certeza de esperar y tengo esa convicción de que, a pesar de que no lo vea, lo declaro en el nombre de Jesús. Así que yo declaro sobre tu hogar bendiciones, sobre tu esposo, sobre tus hijos, sobre tu esposa, sobre tus negocios, sobre tu corazón, sobre tu vida, que Dios está contigo. Eso es lo más importante. Y a eso yo le creo, a eso le apunto yo, a creerle a Dios y a ver su mano poderosa moviéndose de una manera sobrenatural. Te bendigo en el nombre poderoso de Jesús. Recuerda, la fe es la certeza, es firmeza, creer, convicción. Nadie te mueve de eso que esperas, y convicción de lo que no estás viendo, pero que Dios te lo entrega en el nombre de Jesús. Te mando un abrazo y te bendigo.
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0: es maravilloso nuestro Señor y Salvador Jesucristo. Vamos a pasar de inmediato al mensaje de la palabra del Señor. Escucha y recibe bendición del cielo.
1: Our Lord and Savior Jesus Christ is marvelous. Let us go immediately to the message of the word of the Lord. Listen and receive a blessing from heaven.
2: Vamos a abrir nuestras Biblias en Primera de Juan, capítulo 2, versículo 1.
1: We're going to open our Bibles in the book of 1 John, chapter 2, verse 1.
2: El tema del mensaje está en el texto.
1: And the theme of the message is found within the verse.
2: La escritura dice así en el nombre del Padre, del Hijo y del Espíritu Santo.
1: Scripture reads as follows in the name of the Father, the Son, and the Holy Spirit.
2: Hijitos míos, estas cosas os escribo para que no pequéis. Y si alguno ha pecado, abogado tenemos para con el Padre a Jesucristo el justo.
1: My little children, these things I write to you so that you may not sin. And if anyone sins, we have an advocate with the Father, Jesus Christ, the righteous.
2: Hay muchos temas que podemos extraer de ese versículo.
1: There's many themes that we can extract from that verse.
2: Pero yo le he puesto por tema este mensaje.
1: But I have put as a theme to this message.
2: Para que no pequéis.
1: So that you may not sin.
2: Ese es el tema del mensaje.
1: That is the theme of the message.
2: Me gustaría que usted levante su mano al cielo.
1: I want you to just lift your hands up to heaven.
2: Y dé gloria a Dios.
1: And just give glory to God.
2: Y dé gracias.
1: Give thanks.
2: Por la revelación escrita, su palabra.
1: For his written revelation, his
2: gracias,
1: word.
2: Señor.
1: Thank you, Lord.
2: Porque toda cosa buena viene de ti, Señor.
1: Because every good gift comes from you, Lord.
2: Amén.
1: Amen. Hallelujah.
2: Para que no pequéis es el tema del mensaje.
1: So that you may not sin is the theme of the message.
2: Este mensaje fue preparado con el propósito.
1: This message was prepared with the purpose
2: de enseñarnos a no pecar,
1: to teach us not to sin,
2: o a dejar de pecar,
1: or to stop sinning.
2: Por eso yo le he puesto por tema para que no pequéis.
1: That's why the theme is so that you may not sin.
2: Si usted está cansado de pecar,
1: if you're tired of sinning,
2: para usted es este mensaje en este día.
1: Then this message is for you.
2: Yo creo que usted y yo podemos dejar de pecar.
1: I believe that you and I can stop sinning.
2: Si seguimos cumplidamente las instrucciones que encontramos en las Sagradas Escrituras.
1: If we follow the instructions that are in Holy Scripture.
2: En el texto que leímos ahí en Primera de Juan 2:1.
1: In the verse that we read in 1 John 2:1.
2: Vemos cómo el apóstol Juan se dirige a los creyentes.
1: We see how the apostle John, he's directing himself to the believers.
2: Y él comienza diciéndoles.
1: And he starts off by saying to them.
2: Hijitos míos.
1: Oh, my little children.
2: Es una manera afectuosa de dirigirse a los hermanos.
1: It's an affectionate way of being able to direct themselves to the people.
2: Como un padre amoroso le habla a sus hijos, así Juan se dirige a la iglesia.
1: As a loving father directs his words to his children, and so does John direct his words to the church.
2: La palabra hijitos en este texto,
1: the word children in this verse,
2: en el lenguaje original,
1: in the original language,
2: es tecnia.
1: It's tecnia.
2: Que quiere decir mis hijos pequeñitos.
1: Which means my little children.
2: Es bueno entender.
1: It's good to understand
2: que en esta escritura,
1: that in this scripture,
2: el apóstol Juan está escribiendo a los creyentes,
1: the apostle John is writing to the believers,
2: en representación de Dios,
1: in representation of God.
2: Yo quiero decirle que todos los apóstoles cuando escribieron,
1: I want to tell you that all the apostles, when they wrote,
2: escribieron en representación de Dios,
1: they wrote in representation of God.
2: En otras palabras, en su nombre y con su autorización.
1: In other words, in his name and with his authority.
2: Por eso es que encontramos al apóstol Pablo.
1: That's why we find the apostle Paul.
2: Cuando escribió a los Tesalonicenses.
1: When he wrote to the Thessalonians.
2: En Primera Tesalonicenses 2:13.
1: 1 Thessalonians 2:13.
2: Dijo esto.
1: He said this.
2: Por lo cual también nosotros, sin cesar, damos gracias a Dios de que cuando recibisteis la palabra de Dios que oísteis de nosotros, la recibisteis no como palabra de hombres, sino según es en verdad la palabra de Dios que actúa. actúa poderosamente en los creyentes.
1: Yes, it says, for this reason we also thank God without ceasing, because when you received the word of God which you heard from us, you welcomed it not as the word of men, but as it is in truth the word of God, which also effectively works in you who believe.
2: Así escribieron los apóstoles.
1: So this is how the apostles
2: en
1: wrote.
2: En representación de Dios.
1: In representation of God.
2: En su nombre.
1: In his name.
2: Y con su autorización.
1: And with his authorization.
2: Así que cuando Juan dice.
1: So when John says.
2: Hijitos míos.
1: My little children.
2: Está hablando en representación de Dios.
1: He's speaking in representation of God.
2: Yo quiero señalar.
1: I want to point out.
2: Que así es como Dios mira a sus hijos.
1: That this is how God sees his children.
2: Como hijos pequeñitos.
1: As his little children.
2: Y en esto vemos la clase de relación que tiene Dios con nosotros.
1: And here we can see the kind of relationship that God has with us.
2: No es una relación superficial.
1: It's not a superficial relationship.
2: De amo a esclavo.
1: From master to slave.
2: De patrón a empleado.
1: From employer to employee.
2: O de sargento a soldado.
1: Or from sergeant to soldier.
2: Sino que es una relación profunda de padre a hijo.
1: But it is a profound relationship of father to son or child.
2: Hermano, nosotros somos hijos amados de Dios.
1: Brethren, we are loving children of God.
2: Primera de Juan 3:1 dice.
1: 1 John 3:1 says.
2: Mirad cuál amor nos ha dado el Padre para que seamos llamados hijos de Dios.
1: Behold what manner of love the Father has bestowed on us that we should be called children of God.
2: Romanos 8:16 dice.
1: Romans 8:16 says.
2: Que el Espíritu Santo de Dios, el Espíritu mismo da testimonio a nuestro espíritu humano de que somos hijos de Dios.
1: It says the Spirit, the Holy Spirit himself bears witness with our spirit that we are children of God.
2: Y como hijos pequeñitos del Señor.
1: And as little children of God.
2: Filipenses 1:6 dice.
1: Philippians 1:6 says.
2: Que él ha comenzado una obra en nosotros.
1: That he has begun a good work in us.
2: La cual él va a seguir perfeccionando hasta el día de su venida.
1: That he will continue to perfect until the day of his coming.
2: Y Romanos 8:29 dice.
1: Romans 8:29 says
2: que Dios nos está haciendo conformes a la imagen de su Hijo Jesucristo para que Él sea el primogénito entre muchos hermanos.
1: It says that He is conforming us to the image of His Son Jesus Christ that He might be the firstborn among many brethren.
2: Por eso Juan dice.
1: That's why John is saying.
2: En Primera de Juan 3:2.
1: 1 John 3:2.
2: Amados.
1: Beloved.
2: Ahora somos hijos de Dios.
1: Now we are children of
2: y
1: God.
2: Y aún no se ha manifestado lo que hemos de ser.
1: And it has not yet been revealed what we shall be.
2: Pero sabemos.
1: Oh, but we know.
2: Que cuando Él se manifieste.
1: That when He is revealed.
2: En su segunda venida.
1: In His second coming.
2: Seremos semejantes a Él.
1: We shall be like him.
2: Porque le veremos tal como él es.
1: For we shall see him as he is.
2: ¿Cómo es eso? Nos preguntamos.
1: And so how is this, we ask?
2: ¿Cómo es que seremos semejantes a él?
1: How is it that we shall be like him?
2: Está en la Biblia.
1: It's in the Bible.
2: Está en Efesios 1:4.
1: Ephesians 1:4.
2: Seremos santos y sin mancha delante de él.
1: We will be holy and without blame before him.
2: Hermano, ese es el propósito eterno de Dios para los creyentes.
1: Brethren, that is the eternal purpose of God for the believers.
2: Que seamos hechos conforme a la imagen de su Hijo Jesucristo.
1: That we will be conformed to the image of his Son Jesus.
2: Santos y sin mancha delante de él.
1: Holy and without blame before him.
2: Para que él sea el primogénito entre muchos hermanos.
1: So that he will be the firstborn among many brethren.
2: Y yo digo entre muchos hermanitos.
1: And I say among many little brethren.
2: Muchos hermanitos que se van a parecer a él.
1: And many little brethren that will be similar to him.
2: Por eso Dios dice a través del apóstol Juan.
1: That's why God says by way of the apostle John.
2: En Primera de Juan 2:1.
1: In 1 John 2:1.
2: Hijitos míos.
1: My little children.
2: Mis pequeñitos.
1: Oh, my little ones.
2: Estas cosas os escribo para que no pequéis.
1: So these things I write to you so that you may not sin.
2: Hermano, Dios no quiere que pequemos.
1: Brethren, God doesn't want us to sin.
2: Él está trabajando en nosotros.
1: He's working in us.
2: Para hacernos conforme a la imagen de su Hijo.
1: To make us to be conformed to the image of his Son.
2: Para hacernos santos y sin mancha delante de él.
1: So that he can make us holy and without blame before
2: Dios
1: him.
2: Dios no quiere que pequemos.
1: God doesn't want us to sin.
2: Dios sabe el daño que el pecado hace en la vida del hombre.
1: God knows the damage damage that sin does in the life of man.
2: Y por eso, como un padre amoroso,
1: and that's why, like a loving father,
2: nos advierte acerca del pecado.
1: He warns us about sin.
2: El pecado que es infracción a la ley divina.
1: A sin which is an infraction of the divine law.
2: La Biblia enseña que nos separa de Dios.
1: The Bible teaches us that it separates us from God.
2: Isaías 59:2 dice,
1: Isaiah 59:2 says,
2: el pecado pone división entre Dios y nosotros.
1: That sin or iniquity separate you from God.
2: Dios sabe que el pecado en nosotros,
1: God knows that sin within us,
2: destruye todo sentido de valor en nuestras vidas.
1: It destroys any type of value within our lives.
2: El pecado nos lleva muchas veces,
1: a sin will cause us many times,
2: al punto de sentirnos sucios,
1: to the point that we feel dirty,
2: al punto de sentirnos inmundos,
1: to the point that we feel unclean,
2: al punto de sentirnos indignos,
1: to the point that we feel unworthy,
2: muchas veces indignos de entrar a la iglesia,
1: many times unworthy of being able to enter into the house of the Lord,
2: indignos de acercarnos a Dios,
1: unworthy to be able to draw near to God,
2: indignos de ser llamados hijos de Dios,
1: and unworthy of being called children of God.
2: Pero qué bueno es leer en la escritura,
1: how good it is to read in scripture,
2: que Dios, como un padre amoroso,
1: that God, like a loving father,
2: nos dice, hijitos míos,
1: he says, my little children,
2: mis pequeñitos,
1: my little ones,
2: vengan acá,
1: come over here,
2: acérquese a mí,
1: come near to me.
2: Hermanos, así es Dios.
1: This is how God is, brethren.
2: Romanos 5:8 dice,
1: Romans 5:8 says,
2: mas Dios muestra su amor para con nosotros, en que siendo aún pecadores, Cristo Jesús murió por nosotros.
1: But God demonstrates his own love toward us, and that while we were still sinners, Christ died for us.
2: Mire, yo quiero ilustrar de una manera clara y sencilla el amor de Dios para nosotros.
1: I want to illustrate in a way that is clear and simple the love of God towards us.
2: Imagínese una madre,
1: can you imagine a mother,
2: que escucha a su hijito de días de nacido llorar,
1: that she's hearing her newborn child crying.
2: Y cuando ella lo oye,
1: and when she hears him,
2: ella va y corre a ver qué le pasa a su hijito.
1: She runs to see what's going on with her child.
2: Lo encuentra sucio.
1: She finds him dirty.
2: Embarrado.
1: He's all muddied up.
2: ¿Y sabe que tiene que cambiarle los pañales?
1: She knows she has to change his diaper.
2: La madre con mucho amor y paciencia.
1: So the mother with much patience and much love.
2: Le quita los pañales sucios.
1: She removes his dirty diaper.
2: Lo limpia, lo desinfecta.
1: She cleanses him and she disinfects him.
2: Le pone pañales limpios.
1: She puts on a nice clean diaper.
2: Lo arrulla en sus brazos y lo besa.
1: She swaddles him in her arms and she kisses him.
2: Qué cuadro tan lindo, amados hermanos.
1: What a beautiful picture, brethren.
2: Yo quiero decirles,
1: so I want to tell you,
2: que así hace Dios con nosotros.
1: This is what God does with us. My God.
2: ¿Qué base escritural tengo yo para decir que así hace Dios con nosotros?
1: So what a scriptural basis do I have to say this?
2: Mateo 7:11.
1: Matthew 7:11.
2: El Señor dijo esto.
1: The Lord said this.
2: Pues si vosotros siendo malos sabéis dar buenas dádivas a vuestros hijos, ¿cuánto más nuestro Padre Celestial dará cosas buenas a los que se la piden?
1: So if then you being evil know how to give good gifts to your children, how much more will your Father who is in heaven give good thing to those who ask him?
2: Si nosotros siendo como somos,
1: if we being how we are,
2: en esta humanidad pecadora que tenemos en nosotros,
1: in this sinful nature that we have within us,
2: si nosotros sabemos hacer cosas tan bonitas con nuestros hijos,
1: if we know how to do such beautiful things with our children,
2: ¿cuánto más nuestro Padre Celestial,
1: how much more Heavenly Father,
2: hará con nosotros,
1: will he do with us?
2: Hermano, nosotros vivimos muchas veces,
1: brother, we live many times,
2: ensuciando nuestros pañales,
1: dirtying our diapers,
2: ensuciando las vestiduras blancas que el Señor nos ha puesto,
1: dirtying the white garments that the Lord has put on us.
2: Pero Dios en su amor y en su paciencia,
1: but God in his love and in his patience,
2: la Biblia dice,
1: the Bible says,
2: que nos perdona,
1: that he forgives us,
2: nos santifica, que el Señor nos ha puesto,
1: dirtying the white garments that the Lord has put on us.
2: Pero Dios en su amor y en su paciencia,
1: but God in his love and in his patience,
2: la Biblia dice,

0: maldad.
1: And to cleanse us from all unrighteousness.
0: Ese es un texto de muchos textos.
1: That's just one verse of many verses.
0: Donde encontramos
1: where we find
0: que Dios en su amor y en su paciencia
1: that God in his love and in his patience
0: nos limpia.
1: He cleanses us.
0: Nos justifica.
1: He justifies
0: nos
1: us.
0: Nos santifica.
1: He sanctifies us.
0: Y yo creo que también nos abraza y nos besa.
1: And I believe that he also hugs us, he embraces us, and he kisses us.
0: Vamos a leer unos versículos en la Biblia que yo considero que son tremendos.
1: Let's read some verses in the Bible that I consider are tremendous.
0: Mire lo que dice la Biblia que éramos nosotros en otro tiempo.
1: Look at what the Bible says that we were in other times.
0: Búsquelo conmigo, Tito 3:3.
1: Look it up with me in Titus 3:3.
0: Mire lo que dice la Escritura.
1: Look at what Scripture says.
0: Porque nosotros también éramos en otro tiempo insensatos. Éramos rebeldes, extraviados, esclavos de concupiscencias y deleites diversos, viviendo en malicia y envidia, aborrecibles y aborreciéndonos unos a otros.
1: It says, for we ourselves were the most foolish, disobedient, deceived, serving various lusts and pleasures, living in malice and envy, hateful and hating one another.
0: ¿Pero qué pasó?
1: But what happened?
0: El verso 4 dice,
1: verse 4 says,
0: pero cuando se manifestó la bondad de Dios, nuestro Salvador, y su amor para con los hombres.
1: But when the kindness and the love of God, our Savior, toward man appeared.
0: Cuando se manifestó esa bondad, dice el verso 5, nos salvó.
1: It says in verse 5, when that goodness manifested, he saved us.
0: Nos salvó.
1: He saved us.
0: No por obras de justicia que nosotros hubiéramos hecho, sino por su misericordia, por el lavamiento de la regeneración y por la renovación en el Espíritu Santo.
1: It says, not by works of righteousness which we have done, but according to his mercy he saved us through the washing of regeneration and renewing of the Holy Spirit.
0: Mira, hermano, cuando yo leo eso, yo quiero salir corriendo.
1: Come on now, when I read that, I want to come out and go running.
0: Como un corderito de la manada.
1: Like a little lamb in the morning.
0: Qué lindo lo que Dios ha hecho en nuestras vidas.
1: How beautiful what the Lord has done in our lives.
0: Como esa madre que limpia, desinfecta a su hijo, así ha hecho Dios con nosotros.
1: Just like a mother who cleanses and disinfects her child, so has God done with us.
0: Mire este otro pasaje de la Escritura.
1: Look at this other passage in Scripture.
0: Primera de Corintios 6, 9 y 10.
1: 1 Corinthians 6, 9 and 10.
0: Y 11.
1: And 11.
0: Vea esto.
1: Look at this.
0: Dice aquí.
1: It says here.
0: Yo lo voy a parafrasear.
1: I'm going to paraphrase it.
0: Dice ahí, usted lo puede leer cuidadosamente en su casa. Dice que nosotros en otro tiempo éramos fornicarios.
1: It says that at another time we were all fornicators.
0: Éramos idólatras.
1: We were idolaters.
0: Éramos adúlteros.
1: We were adulterers.
0: Algunos eran afeminados.
1: Others were homosexuals.
0: Otros ladrones.
1: Others were sodomites.
0: Otros avaros.
1: Thieves or
0: otros covetous. Borrachos.
1: Drunkards.
0: Otros maldicientes.
1: Revilers.
0: Otros estafadores.
1: Extortioners.
0: Pero mire lo que pasó.
1: But look what happened.
0: El verso 11 lo dice.
1: Verse 11 tells us.
0: El verso 11 dice.
1: It says.
0: Y esto erais algunos, mas ya habéis sido lavados, habéis sido santificados, ya habéis sido justificados en el nombre del Señor Jesús y por el Espíritu de nuestro Dios.
1: Aleluya. Some of you, but you were washed, but you were sanctified, but you were justified in the name of the Lord Jesus and by the Spirit of our God.
0: Vive el Rey.
1: Aleluya.
0: Praise his holy name. Es grande lo que el Señor ha hecho en nuestras
1: it's
0: vidas.
1: It's great what the Lord has done in our lives.
0: Él nos ama.
1: He loves us.
0: Él quiere lo mejor para nosotros.
1: He wants what's best for
0: y
1: us.
0: Y Él quiere que nosotros dejemos de pecar.
1: He wants us to stop sinning.
0: Examínese a la luz de las Sagradas Escrituras.
1: Examine yourself in light of the Holy
0: Scripture.
1: Mire a ver
0: cuál es su condición.
1: And check out what your condition
0: is. Y corrija lo que está falto.
1: And correct what is lacking.
0: En el nombre de Jesucristo.
1: In the name of Jesus Christ.
0: Vamos a volver al texto.
1: So let's go back to the verse.
0: Primera de Juan 2:1.
1: 1 John 2:1.
0: Hijitos míos.
1: Oh, my little children.
0: Mis pequeñitos.
1: My little ones.
0: Estas cosas os escribo.
1: I write these things to you.
0: Para que no pequéis.
1: So that you may not sin.
0: Así que nos preguntamos una vez más.
1: And so we ask ourselves again.
0: ¿Por qué Dios no quiere que nosotros pequemos?
1: Why is it that God doesn't want us to sin?
0: ¿Se ha hecho usted esa pregunta?
1: Have you asked yourself that question?
0: La respuesta es sencilla.
1: The answer is simple.
0: Dios no quiere que pequemos porque Él nos ama profundamente.
1: God doesn't want us to sin because

0: Because he loves us profoundly.
1: Él quiere lo mejor para nosotros.
0: He wants what's best for us.
1: No es que él no quiere que nosotros gocemos de la vida.
0: It's not that he doesn't want us to enjoy life.
1: Sí, porque hay gente que dice, hay tantas prohibiciones en la Biblia.
0: And some people say, oh, there's so much prohibition in the Bible.
1: Que tal parece que Dios no quiere que nosotros gocemos la vida.
0: It seems like God just doesn't want us to enjoy life.
1: Por favor.
0: Please.
1: Hay muchas prohibiciones en la Biblia.
0: There's many prohibitions in the Bible.
1: Porque Dios nos ama.
0: Because God loves
1: porque
0: us.
1: Porque quiere lo mejor para nosotros.
0: Because he wants what's best for us.
1: Y porque él quiere protegernos.
0: And because he wants to protect us.
1: ¿De qué nos quiere proteger el Señor?
0: From what does the Lord want to protect us?
1: Del pecado.
0: From sin.
1: Y de las consecuencias del pecado.
0: And from the consequences of sin.
1: Mire, Dios sabe que el pecado te engaña.
0: God knows that sin will deceive you.
1: Dios sabe que el pecado te seduce.
0: God knows that sin will seduce you.
1: Dios sabe que el pecado te miente.
0: God knows that sin will lie to you.
1: Y Dios sabe que si él deja al enemigo, el pecado te va a destruir.
0: And God knows that if he allows the enemy, that sin will destroy you.
1: El pecado te quita el gozo y la paz.
0: A sin will take away your peace and joy.
1: De manera que no te deja dormir en las noches.
0: In such a way that it will not allow you to sleep at night.
1: Y no te deja estar en paz.
0: It doesn't allow you to be at peace.
1: Por eso Dios aborrece el pecado.
0: That's why God hates sin.
1: Y quiere protegernos del pecado.
0: And he wants to protect us from sin.
1: Y en este texto encontramos a Dios.
0: And so in this verse we find God.
1: Como un Padre amoroso.
0: As this loving Father.
1: Diciéndonos, hijitos míos, mis pequeñitos.
0: Saying to us, my little children, my little ones.
1: Todo esto os escribo.
0: I write all these things to you.
1: Para que no pequéis.
0: So that you won't sin.
1: Para que tú no sufras.
0: So that you won't suffer.
1: Para que no llores.
0: So that you won't cry.
1: Para que no destruyas tu vida.
0: So that you won't destroy your life.
1: Para que no destruyas tu hogar.
0: So that you won't destroy your
1: para
0: home.
1: Que no destruyas tu matrimonio.
0: So that you won't destroy your marriage.
1: Todo esto te escribo.
0: I write all these things to you.
1: Para que no pases noches enteras en insomnio.
0: So that you won't spend all these nights with insomnia.
1: Sin poder dormir.
0: Not able to sleep.
1: Te escribo todas estas cosas.
0: I write all these things to you.
1: Para que tú seas feliz.
0: So that you can be happy.
1: Para que tengas gozo.
0: So that you can have joy.
1: Para que tengas paz.
0: So that you can have peace.
1: Mira, hijito mío.
0: Look, my little child.
1: Mi pequeñito.
0: My little one.
1: Guarda todo lo que está en este libro.
0: Keep everything that is written in this book.
1: Por eso el salmista dijo.
0: That's why the psalmist said.
1: En el Salmo 119, verso 11.
0: Psalm 119:11.
1: En mi corazón he guardado tus dichos para no pecar contra ti.
0: Your word I have hidden in my heart that I might not sin against you.
1: En este libro.
0: In this book
1: están todos los dichos de Jehová.
0: Are all the sayings of the Lord.
1: Mira, Jesús dijo lo mismo, lo articuló de otra manera, pero dijo básicamente lo mismo.
0: Jesus said the same thing. He articulated it in a different way, but he said basically the same thing.
1: En Mateo 7:24.
0: Matthew 7:24.
1: Mira lo que dice.
0: Look at what it says.
1: Cualquiera pues que me oye estas palabras.
0: Therefore, whoever hears these sayings of mine.
1: Pudo haber dicho cualquiera que oye mis dichos.
0: He could have said, whoever hears my sayings.
1: Pudo haber usado esa palabra que está allá en el Salmo 119, verso 11.
0: He could have used the word that's found in Psalm 119:11.
1: Digamos en español, yo no sé si en inglés tiene la misma palabra o no.
0: In Spanish it says it, in English it's a little different.
1: Dice el verso 24.
0: It says in verse 24.
1: Cualquiera que me oye estas palabras y las hace, lo compararé a un hombre prudente que edificó su casa sobre la roca.
0: Therefore, whoever hears these sayings of mine and does them, I will liken him to a wise man who built his house on the rock.
1: Descendió lluvia y vinieron ríos y soplaron vientos y golpearon contra aquella casa y no cayó porque estaba fundada sobre la roca.
0: It says, and the rain descended and the floods came and the winds blew and beat on that house and it did not fall for it was founded on the rock.
1: Ahí está el secreto, amados hermanos.
0: There's a secret, brethren.
1: En estudiar, en escudriñar las sagradas escrituras.
0: In studying and searching holy scripture.
1: Y cada vez que usted aprende un principio bíblico.
0: And every time you learn a biblical principle.
1: Usted lo aplica a su vida.
0: So you apply that to your life.
1: Y cuando usted hace eso.
0: And when you do that.
1: Dios se agrada.
0: God is pleased.
1: Y le da más entendimiento. conocimiento de su palabra.
0: He gives you more understanding of his word.
1: Para que tú sigas guardando su palabra.
0: So that you can continue keeping his word.
1: Ahora luego dice en el verso 26.
0: Now it goes on to say in verse 26.
1: Pero cualquiera que me oye estas palabras y no las hace, le compararé a un hombre insensato que edificó su casa

0: Yo lo he compartido con ustedes anteriormente.
1: I've shared this with you before.
0: Yo estoy aquí para decirle,
1: I'm here to tell you,
0: que sí es posible.
1: That yes, it is possible.
0: Es posible creer en las Sagradas Escrituras.
1: It's possible to believe in Holy Scripture.
0: Es posible creer en la Palabra de Dios.
1: It's possible to believe in the Word of God.
0: Aunque usted no la entienda.
1: Although you may not understand
0: y
1: it.
0: Y es posible aceptarla por la fe en su corazón.
1: It is possible to accept it by faith in your heart.
0: Y yo lo voy a ilustrar.
1: I'm going to illustrate this.
0: Y es lo que yo tengo aquí. Yo creo que todos los que estamos aquí, en una u otra ocasión,
1: I think that all of us here, in one or more occasions,
0: se ha tomado una píldora.
1: You've popped a pill.
0: Y más de una vez.
1: Maybe more than once.
0: Del mismo modo que usted toma píldoras,
1: the same way that you take your pills,
0: usted puede creer y aceptar la palabra de Dios.
1: You can believe and accept the word of God.
0: Porque si yo le pregunto, ¿por qué usted toma píldoras?
1: If I ask you, so why do you pop those pills?
0: En este caso, tenemos aquí aspirina.
1: Here we have Bayer aspirin.
0: Puede decir Tylenol también, déjeme decir.
1: It could be Tylenol, it could be Advil, it could be Bayer.
0: Déjeme decirle una cosa, cuando yo venía para acá.
1: When I was coming over here.
0: Yo busqué en Google.
1: I looked up in Google.
0: Las muertes que ha ocasionado Bayer y que ha ocasionado Tylenol.
1: The deaths that have been caused by these particular
0: aspirins. Lo que pasa que eso no se publica.
1: Well, what's the matter is that that's not publicized.
0: Pero búsquelo en Google.
1: But look it up.
0: Son miles y miles de personas que han muerto.
1: Thousands of people who have died.
0: Por el uso y el abuso de las aspirinas.
1: Because of the use and abuse that they have with these aspirins.
0: Ah, quizá usted no sabía eso.
1: Well, maybe you didn't know all that.
0: Y por eso usted se las está tomando.
1: And that's why you keep popping them.
0: Mm-hmm. ¿Por qué?
1: Why?
0: Porque usted las toma.
1: Why do you drink this stuff?
0: Porque usted lee aquí.
1: You read it.
0: La etiqueta.
1: You read the little ticket that's in the back there.
0: The label.
1: The label.
0: Que dice usos.
1: And it says uses.
0: Uses. Para el alivio temporal de achaques y dolores.
1: It says for the temporary relief of aches and pains.
0: Ese es el uso que usted debe darle a esto.
1: This is the use that you're going to give to this.
0: Y luego dice.
1: And then it says.
0: Si le o. Oh, si no está seguro,
1: or maybe if you're not sure,
0: úsela según la recomendación de su médico.
1: Use it as recommended by your doctor.
0: Así que yo vuelvo y pregunto.
1: So then again I ask.
0: ¿Por qué usted toma píldoras?
1: Why do you take pills?
0: ¿Por qué usted toma aspirina?
1: Why do you take aspirins?
0: Porque la etiqueta dice que es buena para aliviar los achaques y dolores en el cuerpo.
1: Because the label says that it is for the use of temporary relief of aches and pains.
0: Esa es una razón por la cual mucha gente toma aspirina.
1: That's the reason why many people drink pills.
0: O quizás hay otros que toman aspirina o toman píldoras porque se las recomendó su médico.
1: Or there are others who take some pills because it was recommended by their doctor.
0: O quizás por el testimonio de dos o más personas que le dijeron, esto funciona.
1: Or maybe because of the testimony of a couple who said, hey, this works.
0: Esto es bueno para ti.
1: Oh, this is good for
0: pues
1: you.
0: Yo estoy aquí en este día para decirle,
1: I'm here on this day to tell you,
0: que esto funciona.
1: That this works. Come on now. Come on, hallelujah.
0: Esto es bueno para ti.
1: This is good for you.
0: Te puede hacer sabio.
1: It can make you wise.
0: Para la salvación de tu alma.
1: For the salvation of your soul.
0: Yes. Es útil para enseñar.
1: It's useful for teaching.
0: Para corregir.
1: To correct.
0: Para redarguir.
1: To convict.
0: Para instruir en justicia.
1: To instruct in righteousness.
0: A fin de que todo hombre de Dios esté completamente preparado.
1: So that every man can be completely equipped.
0: Para toda buena obra.
1: For every good
0: work. Y para escapar de los juicios.
1: And to escape from judgment.
0: Cuando Cristo venga en su segunda venida.
1: When Christ returns in his second coming.
0: Hermano.
1: Come on, brethren.
0: Usted toma píldoras.
1: You take them pills.
0: Y lo triste del caso es.
1: And what's sad about that is.
0: Que usted.
1: That you.
0: Nada sabe.
1: That you know nothing.
0: De la composición química de estas píldoras.
1: Of the chemical composition of these aspirins.
0: Usted no sabe si se equivocó en el laboratorio el que las estaba preparando.
1: You don't know if someone was mistaken in the laboratory where they were being prepared.
0: Usted no sabe nada de la composición química de esas píldoras.
1: You know nothing about the chemical composition of these pills.
0: Pero usted creyó.
1: But you believed.
0: Aunque usted no entiende.
1: Even though you didn't understand.
0: Usted creyó.
1: You believed.
0: Y usted aceptó la recomendación de un médico.
1: And you accepted that recommendation from that doctor.
0: ¿Por qué?
1: Why?
0: Quizás usted diga porque estudió 8 años en la universidad.
1: You may say, well, they studied 8 years in that university.
0: O quizás usted creyó y aceptó el testimonio de dos o más personas que le dijeron, es buena para ti.
1: Or maybe you accepted the testimony of a couple of people that said, this is
0: good for
1: you.
0: Y usted se atrevió a tomarse el riesgo.
1: And you dared to take that risk.
0: Hermanos, si podemos creer y confiar en los hombres,
1: brethren, if we can believe and trust in man,
0: podemos creer y confiar en la palabra de Dios.
1: We can believe and trust in the word of God.
0: Aunque no la entendamos.
1: Even though we may not understand it fully.
0: Y yo le aseguro,
1: and I assure you,
0: que a medida usted lee y estudia y escudriña la palabra de
1: that
0: Dios,
1: as you read and you search and you study the word of God,
0: aunque no la entienda,
1: although you may not understand it,
0: Dios va a ver su esfuerzo,
1: God will see your effort,
0: y le va a ayudar, amados hermanos,
1: and he will help you, brethren.
0: Si usted hace su parte,
1: if you do your part,
0: Dios va a hacer la suya,
1: God will do his part.
0: Dios nunca falla en hacer su parte.
1: God never fails in doing his part.
0: Así que yo pregunto,
1: and so then I ask,
0: ¿cuál es nuestra parte?
1: What is our part?
0: Nuestra parte es estudiarla.
1: Our part is to study it.
0: Es leerla.
1: Read it.
0: Es escudriñarla.
1: Search it.
0: Nuestra parte es creerla.
1: Our part is to believe it.
0: Es recibirla, aceptarla.
1: To receive it and accept
0: por
1: it.
0: Por la fe.
1: By way of faith.
0: Aplicarla a nuestras vidas.
1: Apply it to our lives.
0: Aunque no la entendamos.
1: Although we may not understand it.
0: Y déjeme decirle, Dios no fallará en hacer su parte.
1: Let me tell you that God will not fail in doing his part.
0: ¿Cuál es la parte de Dios?
1: What is God's part?
0: Está en la Biblia.
1: It's there in the Bible.
0: En Lucas 24:45.
1: Luke 24:45.
0: Lo que Dios hizo por los discípulos, por los apóstoles, lo va a hacer contigo.
1: What God did with the apostles and disciples, he'll do the same with you.
0: Miren, los apóstoles siguieron al Señor.
1: The apostles followed the Lord.
0: Y muchas veces no entendían ni papa, como decimos nosotros, lo que Jesús estaba hablando.
1: And many times they really didn't even understand what Jesus was talking about.
0: Pero ellos creyeron.
1: Oh, but they believed.
0: Ellos aceptaron su palabra.
1: They accepted his word.
0: Le siguieron cumplidamente.
1: And they followed him diligently.
0: Y mire lo que hizo el Señor en Lucas 24:45.
1: And look at what the Lord did in Luke 24:45.
0: Dice que les abrió el entendimiento para que comprendiesen las escrituras.
1: It says he opened their understanding that they might comprehend the scriptures.
0: Y déjeme decirle,
1: and let me tell you,
0: que si lo hizo por los apóstoles,
1: if he did it with the apostles,
0: lo hace también con nosotros.
1: He'll do the same with us.
0: Porque Dios no hace excepción de personas.
1: Because God shows no partiality towards
0: Él
1: people.
0: No hace favoritismo con nadie.
1: He shows no favor to
0: como
1: the
0: lo hizo
1: one.
0: Con ellos,
1: as he did with them,
0: lo hace también con nosotros.
1: He'll do the same with us.
0: Así que yo le exhorto en este día.
1: So I exhort you this day.
0: A pedir en oración
1: to ask in prayer,
0: que el Señor abra su entendimiento,
1: that the Lord will open your understanding,
0: para que usted pueda comprender las sagradas escrituras,
1: so that you might comprehend the holy scriptures.
0: En cada periodo de oración,
1: in every period and time of prayer,
0: tome tiempo,
1: take that time,
0: para decirle al Señor,
1: say to the Lord,
0: Señor, abre los ojos de mi entendimiento,
1: Lord, open the eyes of my understanding,
0: para que yo pueda entender tu palabra,
1: so that I might comprehend your word.
0: Pídale al Señor en oración.
1: Ask the Lord in prayer.
0: Que haga lo que Pablo le pidió al Señor por los Colosenses.
1: That he will do what Paul asked for, that he would do for the Colossians.
0: Mire, por eso usted me oye tanto pedir esto aquí.
1: That's why you always hear me asking this here.
0: Cuando alguien cumple año,
1: when someone has a birthday,
0: yo digo, Señor,
1: say, Lord,
0: llénalo del conocimiento de tu voluntad.
1: Fill them with the knowledge of your will.
0: En toda sabiduría e inteligencia espiritual.
1: And all wisdom and spiritual understanding.
0: Eso fue lo que Pablo pidió por los Colosenses.
1: This is what Paul asked for the Colossians.
0: Léalo conmigo, Colosenses 1:9.
1: In Colossians 1:9.
0: Él pidió que los hermanos colosenses fuesen llenos del conocimiento de la voluntad de Dios en toda sabiduría e inteligencia espiritual.
1: He asked that they might be filled with the knowledge of his will and all wisdom and spiritual understanding.
0: ¿Para qué?
1: For what?
0: El verso 10 dice, para que ellos pudieran andar como es digno del Señor, agradándole en todo, llevando fruto en toda buena obra y creciendo en el conocimiento de Dios.
1: Verse 10 says, so that they would walk worthy of the Lord, fully pleasing him, being fruitful in every good work and increasing in the knowledge of God.
0: Hermano y amigo que me escuchas.
1: Brethren and friend who is hearing me.
0: Dios quiere.
1: God wants.
0: Que tú seas feliz.
1: That you would be happy.
0: Si usted quiere ser feliz,
1: if you want to be happy,
0: si usted quiere tener un hogar feliz,
1: if you want to have a home that is happy,
0: si usted quiere tomar decisiones sabias,
1: if you want to make wise decisions,
0: y si usted quiere prosperar en todos sus caminos,
1: and if you want to be prosperous in all your ways,
0: y en todas las cosas que usted emprenda,
1: and in all the things that you enter into,
0: aquí está el secreto.
1: So here's the secret.
0: En la palabra del Señor.
1: In the word of God.
0: Por eso la Biblia dice.
1: That's why the Bible says.
0: En el Salmo 1, verso 1.
1: Psalm 1:1.
0: Mira lo que dice.
1: Look at what it says.
0: Bienaventurado.
1: Blessed.
0: Feliz.
1: Happy.
0: Dichoso.
1: Worthy.
0: Dice, el varón que no anduvo en consejo de malos, ni estuvo en camino de pecadores, ni en silla de escarnecedores se ha sentado. ¿Por qué? ¿Por qué no estuvo en eso?
1: It says, blessed is the man who walks not in the counsel of the ungodly, nor stands in the path of the sinners, nor sits in the seat of the scornful. Why? Why wasn't this person in those things?
0: Porque guardó la palabra.
1: Because they kept the word.
0: Para no pecar contra Dios.
1: To not sin against God.
0: Mira, el verso 2 lo dice, sino ese varón que en la ley de Jehová está su delicia y en su ley medita de día y de noche.
1: Verse 2 says, but this person, his delight is in the law of the Lord, and in his law he meditates day and night.
0: Mira qué especial era la palabra de Dios para este hombre bienaventurado.
1: Look how special was the word of God for this blessed man.
0: Él ponía toda su delicia en la palabra de Dios.
1: He would put all his delight in the word of the Lord.
0: Y meditaba en ella de día y de noche.
1: And he would meditate on it day and night.
0: Luego dice, será como árbol plantado junto a corrientes de agua, que da su fruto a su tiempo, y su hoja no cae, y todo lo que hace prosperará.
1: He shall be like a tree planted by the rivers of water that brings forth its fruit in its season and whose leaf does not wither, and whatever he does shall prosper.
0: Usted quiere tener buena salud.
1: You want to have good health.
0: Usted quiere envejecer con alegría, sirviendo a Dios con gozo y satisfacción.
1: You want to grow old with gladness and serving the Lord with joy in your heart.
0: Aquí está el secreto para alcanzarlo.
1: Here's the secret in order to obtain that.
0: En la palabra del Señor.
1: It's in the word of the Lord.
0: Así que yo concluyo con este texto.
1: So I conclude with this verse.
0: Salmo 119, verso 11.
1: Psalm 119:11.
0: Ya lo leímos.
1: We already read
0: it. Lo vamos a leer otra vez.
1: We're going to read it again.
0: Dice el salmista.
1: The psalmist says.
0: En mi corazón he guardado tus dichos para no pecar contra ti.
1: He says, your word I have hidden in my heart that I might not sin against you.
0: Dios les bendiga.
1: God bless you.
0: La paz de Dios sea con ustedes.
1: May the peace of God be with you.
0: Dele fuerte el aplauso al Rey. Rey de Reyes.
1: Amen.
0: Y Señor de Señores.
1: King of Kings and Lord of Lords.
0: Es nuestro Dios. Él se merece toda la gloria, toda la honra y muchos aplausos como este. Amén.
1: Amen.
0: Praise His holy name. Gloria al Señor. Vamos a hacer oración en esta hora dando gracias a Dios por su palabra. Y si usted no ha aceptado a Jesús como su Salvador, aproveche esta oportunidad en esta hora.
1: We're going to thank God at this time by praying and giving thanks for His word. And if you have not accepted the Lord at this time, take advantage and accept the Lord.
0: Si usted está aquí,
1: if you are here,
0: y quiere renovar sus votos con el Señor,
1: and you want to renew your vows with the Lord,
0: usted se puede poner de pie ahí junto a su asiento.
1: You can stand there in your seat.
0: Si usted quiere aceptar a Cristo como su Salvador,
1: if you want to accept the Lord as your Savior,
0: se pone de pie y oramos por usted.
1: You stand and we will pray for you.
0: En esta hora,
1: at this time,
0: el Señor está ahí.
1: The Lord is here.
0: Para arrullarle, para besar.
1: To take you in and to embrace you and kiss you.
0: Para limpiarte de toda maldad.
1: To cleanse you from all evil.
0: Y perdonar todos tus pecados.
1: And forgive you of all your sins.
0: Y yo quiero también hacer oración por todos los que están conectados que aceptan a Cristo.
1: I want to also pray
0: Salvador.
1: For those who are connected who want to accept the Lord as their Savior.
0: Mire, yo he sentido en mis periodos de oración.
1: I have felt in my times of prayer.
0: No dejar de hacer esto.
1: To not stop doing this.
0: Orar.
1: To pray
0: por todos los que están conectados,
1: for all those who are connected,
0: que hacen profesión de fe,
1: who make a confession of faith,
0: que aceptan a Cristo como su Salvador,
1: who accept Christ as their Savior.
0: Hágalo en esta hora.
1: Do it at this
0: en
1: time,
0: el nombre de Jesucristo.
1: In the name of
0: Señor,
1: Jesus
0: Christ. Te damos gracias por tu palabra, que es espíritu y es vida, tu palabra que nos instruye en justicia y nos prepara para hacer toda clase de buena obra. En esta hora, Señor, yo hago oración por todas aquellas personas que quieren renovar sus votos con el Señor, que quieren aceptar a Cristo como su Salvador, que quieren hacer profesión de fe. Yo te pido, Señor, que mientras ellos confiesan sus pecados y se arrepienten de sus pecados, la sangre de tu Hijo, vertida en la cruz del Calvario, les limpia de todo pecado. Yo te pido, Señor, que tu paz, que sobrepasa todo entendimiento, inunde sus corazones y sus vidas en Cristo Jesús. Que ellos sientan el gozo y la paz que solo tu Espíritu puede dar al corazón del ser humano. Cuando la persona se arrepiente y confiesa sus pecados le son perdonados. La sangre de Cristo le limpia y el Espíritu Santo viene a ser morada permanente en el cuerpo de esa persona. Señor, gracias por esa obra maravillosa de la regeneración, esa obra maravillosa del nuevo nacimiento que tú has producido en nosotros y que estás produciendo en la vida de las personas que en esta hora toman esa decisión por Jesucristo. Límpianos, santifícanos y llénanos de tu presencia. Llénanos cada día más y más de tu Santo Espíritu. Es mi oración en el nombre de Jesús. Amén. Dios les bendiga.
1: God bless you.
0: La paz de Dios sea con ustedes.
1: May the peace of God be with you.

0: Amigo, gracias por acompañarnos en Voz de Esperanza. Asegúrese de sintonizar nuestra programación el domingo que viene a esta misma hora. Si deseas la oración o alguna palabra de orientación, puedes llamar al número de teléfono 860-524-1808. Repito, 860-524-1808. No olvides, nuestra iglesia tiene servicios martes y viernes a las 7 de la noche. 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Recuerda, martes y viernes a las 7 de la noche y los domingos a las 11 de la mañana, en el 141 de la calle Washington, en esta ciudad de Hartford. Entrada por la calle Lafayette, con suficiente estacionamiento para todos. Para más información, llámanos al número de teléfono 860-524-1808. Enviamos saludos a todos los hermanos y amigos en las diferentes prisiones en el estado de Connecticut y bendiciones para todos los que fielmente sintonizan nuestra programación Voz de Esperanza. Sin nada más, se despide de ustedes su amigo y pastor Benjamín Santiago hasta el próximo domingo a la misma hora. Que la paz de Dios sea con todos ustedes.
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0: Te habla Yolmarik Montilla y te doy la bienvenida a esta nueva emisión de tu programa Dilema Hoy, acompañada por mi amiga
1: Angela Torres.
0: Y vamos a estar aquí estos 27 minutos esperando pues ser de agrado y bendición para tu vida. Te recordamos que puedes ponerte en contacto a través del correo electrónico programasrtmv@gmail.com. También puedes escribirnos por WhatsApp o SMS al número de teléfono
1: +58 416 739 6277.
0: Y si deseas, puedes también seguirnos en nuestro Instagram
1: @dilemahoy_rtmv.
0: Claro que sí, vamos entonces a iniciar desde ya con buena música y te dejamos con Entre Dos Mundos.

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No me importa porque todavía hay millones de personas que decidieron seguirme a mí.

Sí.

0: El tema de hoy es...
1: Y si le damos libertad a los deseos, yo amo el placer. ¿Y tú?
2: Ay, la juventud es cuando nuestras pasiones son más fuertes, ¿no? Queremos descontrolarnos, queremos conseguir todo lo que deseamos. ¿Sí o no, Ángela?
3: Claro que sí. Es cuando estamos como más activos, con mayores fuerzas, tenemos salud, bueno...
2: Bueno, la mayoría. Gracias a Dios.
3: La muerte nos parece como que algo lejano, o sea,
2: Siquiera pensamos en eso.
3: Yo no me voy a morir ahorita para nada. Por eso nuestro enfoque es disfrutar la vida. Eso es lo único que importa. La juventud es el tiempo cuando la mayoría tenemos muy pocas preocupaciones o ansiedades que nos molesten.
2: Sí, algunos la mayor preocupación que tienen es la cantidad de seguidores que tienen sus redes sociales, ¿no?
3: Así.
2: O sea, y la mayor ansiedad que tienen es que no le den like a una foto.
3: Exacto.
2: Y todas esas cosas, pues, que han dicho, conducen a pensar exclusivamente en la diversión y en decir, sirvo solo a mis deseos y a mis placeres. Y esa es la verdadera respuesta que muchos jóvenes deberían dar si les preguntamos, ¿y de quién eres esclavo tú?
3: Esclavo de los deseos y placeres. Bueno, no suena mal.
2: Nada mal.
3: Pero hay que estar claro de que este amor al placer tiene sus consecuencias y muchas veces hace daño a nuestras vidas. Los placeres a los que nos referimos, por ejemplo, puede ser el alcohol. Hay personas que disfrutan tomar alcohol, pero llegan a un estado de ebriedad bastante.
2: Que dejan de ser ellos.
3: Exacto, ya no son ellos.
2: No, ni se acuerdan. Y todos los días amanecen diciendo, es la última vez que lo voy a hacer.
3: Exacto. O la pornografía, que trae cosas a nuestras vidas muy negativas. A nuestra salud también.
2: Bueno, tú eres psicólogo y tú sabes de eso.
3: Exacto.
2: Tú sabes de eso. Parece que la gente no lo ve.
3: Claro, pero sí puede traer serios problemas para nosotros e incluso nuestra familia más adelante. Y así muchísimas cosas más que podríamos nombrar ahora.
2: Podríamos,
3: las drogas, las apuestas, toda clase de cosas.
2: Hay gente que ha perdido muchísimo apostando.
3: Sí.
2: Pero lo disfrutan, pero siguen perdiendo. Sí, señor.
3: Su familia. Pero bueno, todo relacionado con este tipo de cosas o placeres que nos vengan a la mente, ¿no? Pueden llegar a destruirnos, pero puede generar también un placer momentáneo. Pero al final, el vacío es el mismo, o incluso es más grande. Nuestra vida es más amarga. Por eso es que cada vez queremos más y más de eso que nos causa placer.
2: Y es que todas esas son cosas que dan un sentir así como de excitación, ¿no? Por un rato.
3: Exacto.
2: Porque te impide pensar. O sea, te mantiene la mente como en un torbellino de emociones. Entonces complaces tus sentidos, gratificas tus deseos. Y estas cosas son las que tienen poder tremendo en nuestra vida. Pero ese poder es ocasionado por el amor al placer, que el apóstol Pablo se refiere en su segunda carta a Timoteo, capítulo 3, versículo 4, les dice, amadores de los deleites más que de Dios.
3: Exacto, Yolmari, mira, ¿sabes qué es lo que mata el alma?
2: ¿Qué será?
3: Los placeres terrenales.
2: Bueno, sí, estamos hablando de que precisamente parecen buenos, pero
3: no son tan buenos, al parecer. Parece no ser nada de al principio.
2: Ajá.
3: Pero a la larga, como ya lo había dicho anteriormente, se sufren consecuencias. Por eso la Biblia nos aconseja que no nos dejemos llevar por los deseos carnales que batallan en nuestra alma. Y eso lo podemos encontrar en Primera de Pedro, capítulo 2, versículo 11. Estos deseos destruyen la paz del alma, nos cautivan, pero terminan esclavizándonos.
2: Sí, así es, muy cierto lo que tú estás diciendo, terminamos siendo esclavos de eso. Y es que si te dedicas a los placeres, te advierto que todos ellos al final son vacíos, son insatisfactorios, son vanos. Porque no todo lo que brilla es oro, no todo lo que es bueno es dulce. No todo lo que da placer momentáneo es un verdadero placer.
3: Ok, si quieres ir y llenarte de placeres terrenales... Eres libre de hacerlo.
2: Claro, nosotros no te vamos a decir.
3: Pero bueno,
2: amarrarte.
3: Podemos decirte que al final vas a descubrir que no vas a estar satisfecho.
2: Así es.
3: Y siempre habrá una voz dentro de ti gritando, dame.
2: Y quiero más.
3: Quiero más.
2: Más, sí, sí.
3: Pero ese lugar, el cual está vacío, el único que puede llenarlo es Dios. Por experiencia, descubrirás que los placeres terrenales son una vana apariencia. Vanidad, aflicción para tu espíritu. como dice la Biblia, sepulcros blanqueados. Bonito a la vista por fuera, pero llenos de hueso y corrupción por dentro.
2: Así es, vamos a seguir escuchando esta canción que se llama Pura Sal.

0: Si eres la sal, que se note. Y es que estamos llamados a hacer sal y no a hacer una chupetica, ¿ok? Así que bueno, si eres la sal, que se note. Y sé sabio a tiempo. Por ejemplo, el sexo fuera del matrimonio o en adulterio, si estás casado, es el pecado que deja cicatrices más profundas en el alma. Recordemos que Ángela mencionaba que hay placeres que te hacen daño al alma, ¿sí? Y este pecado, el cual el hombre se atreve a sonreír, lo quiere suavizar y lo llama desliz, inestabilidad, extravío, irregularidad, una aventura, ¿okay? Pero es pecado. Y en este pecado el diablo se regocija, porque recordemos que él es un espíritu sucio. Y es el pecado particular que Dios aborrece y declara que lo juzgará. Y si no estás seguro de lo que estamos diciendo, puedes revisar Hebreos 13:4.
1: Si amas la vida, huye de la fornicación y del adulterio. Huye de la ocasión de la compañía que te arrastra a ella, de los lugares en los cuales puedes ser tentado a cometerla. Fíjate, así como José, ¿sabes? Yo, Marí, en la palabra sale cuando él fue tentado. Yo creo que él fue tentado con esa mujer que se le insinuó y él dejó todo.
0: La esposa de su jefe.
1: Exacto. Y él huyó. Él no se quedó allí, sino contrario. Huyó de esa tentación. Entonces, la imaginación también es la incubadora donde este pecado con demasiada frecuencia se empolla. Uh-huh. Empezamos como a pensarlo. Pero, ¿cómo sería? ¿Cómo se sentiría? ¿Cómo...? Entonces ahí, hasta que lo llevas a cabo. Si te es muy difícil, debes pedirle a Dios que te ayude a vigilar tus pensamientos. Estoy segura, estamos seguras de que Él te va a ayudar.
0: Claro que sí, a lo mejor tú nos estás escuchando ahorita y piensas que Angela y yo somos unas santurronas, ¿no? O algo así. No. Pues déjame decirte que somos las personas que en este momento Dios ha dispuesto para hacerte estas advertencias. Acuérdate de tu Creador en los días de tu juventud, antes de que vengan los días malos. Ninguno de nosotros está exento de ser tentado, o de incluso de caer en la tentación por buscar un placer. Ni Ángela ni yo somos perfectas, así como tampoco tú lo eres. Todos somos tentados, pero eso no significa que tenemos que caer en el pecado.
1: En cuanto a eso, hay tres verdades. Primero, que es normal sentir tentación.
0: Por supuesto.
1: Pero es posible vencerla.
0: Claro también. Que sí, eso también.
1: Ninguno cae en una red sin darse cuenta. Siempre hay un momento en el que te das cuenta que o continúas y te dejas caer o te detienes.
0: Una de dos.
1: Empiezas a sentir eso como que está bien, no está bien. Creo que no está bien, pero...
0: pero está como bueno.
1: Ajá. Entonces empieza la indecisión. Y lo que sucede es que quizás hasta por placer o por presión...
0: la presión de grupo, ¿no?
1: Exactamente, eso puede pasar. Y preferimos caer sin medir las consecuencias inmediatas o quizás las eternas.
0: Sí, señor. Y lo segundo es que Dios pone límite a esas tentaciones. Dice que ninguno es tentado más allá de lo que podemos resistir. Así que eso de que, ay no, no pude resistirme, mira, eso se lo vas a poder decir a tus padres, se lo puedes decir a tus amigos, pero a Dios no lo puedes engañar, ni a ti mismo.
1: Y lo tercero y último es que ante toda tentación, Dios siempre da una salida. O sea, que no tenemos excusas.
0: No las hay.
1: Si cedemos a los placeres que nos hacen daño, es nuestra decisión. Por lo tanto, sus consecuencias inmediatas o lejanas, temporales o eternas, que son las más importantes, son nuestra responsabilidad.
0: Así es. Y nadie está exento de eso, de la responsabilidad de sus propias decisiones. Entonces, bueno, ahora si necesitas algún consejo, un impulso, una palabra motivante para seguir en el camino que Dios quiere que tú sigas, o para dejar ese camino que estás tomando de placeres que no te está haciendo bien, puedes contactarnos al correo electrónico programasrtmv@gmail.com. Puedes también escribirnos por WhatsApp o SMS al número de teléfono
1: +58 416 739 6277.
0: Y puedes seguirnos en nuestro Instagram
1: @dilemahoy_rtmv.
0: Estamos aquí para ayudarte con cada dilema que tengas. Hasta aquí te hemos acompañado, Yolmarín Montilla
1: y Ángela Torres.
0: Y te dejamos con esta hermosa canción de Alex Zurdo,
1: Cierra la Puerta. Chao, chao.

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1: Juntado un medley de coritos de esos de antaño. Y le hemos titulado Coritos al Son de Cuba. Así que, aquí vamos.

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el cacahuate, el maní, entra en los carbohidratos refinados, la contestación es no. En el libro El Poder del Metabolismo van a ver que en este libro estoy hablando de que las semillas, almendras, maní, nueces, ese tipo de alimento, pues es bajo en carbohidratos. Como es bajo en carbohidratos, produce poca glucosa, y como produce poca glucosa, pueden considerarse alimentos tipo A, o sea que son alimentos de los que ayudan a adelgazar. Pero hay un punto aquí importante para ver, y es el siguiente, fíjense. El cacahuate, el maní, pues tiene distintas formas, y depende cómo esté preparado para saber si realmente es beneficioso para efecto de mejorar el metabolismo o no. Un punto principal es que nosotros no recomendamos el uso del cacahuate. La razón por la cual no lo recomendamos es porque el cacahuate o el maní tiene una sustancia que se llama goitrógenos. Y los goitrógenos, si usted busca en internet, por ahí en el señor que todos lo saben, en Mr. Google, ¿no?, va a ver que los goitrogens o goitrógenos son sustancias que interfieren con la tiroides. Gran cantidad de las personas que tienen problemas con el metabolismo, pues tienen problemas de hipotiroidismo. O tienen lo que llaman hipotiroidismo subclínico, que es el tipo de hipotiroidismo que no se refleja en las pruebas de laboratorio que su médico le manda hacer. Pero de todas maneras, a la persona se le cae el pelo, cuando se peina, se deprime, duerme mal, tiene las manos y los pies fríos, no puede adelgazar, retiene líquido y tiene todas las otras manifestaciones de hipotiroidismo. El punto es que el cacahuate no es recomendable para la persona que quiera adelgazar, porque si se usa en grandes cantidades, la cantidad de goitrógenos que contiene puede afectar la tiroides al punto que le reduzca la producción de la hormona tiroidal y le baje el metabolismo. Eso no quiere decir que usted no pueda periódicamente tomar un poquito de cacahuates o de maní y comerlos, ¿no? Porque aquí estamos hablando de cantidades. En la dieta 2x1, 3x1, nada está prohibido, ¿no? O sea, no hay nada malo con que usted periódicamente coma un poquito de cacahuates o maní, no tiene problema. Pero si usted tiene un problema de tiroides, debe tener ojo abierto de que definitivamente no le conviene, ¿no? Ahora, fíjense, en el libro El Poder del Metabolismo nosotros hablamos de el cacahuate como tal, ¿no? Fíjense, puede venir de distintas formas y hay distintos puntos aquí para considerar. Ya dijimos que es un alimento tipo A, o sea que es bajo en carbohidratos, pero vamos a cualificarlo. Fíjense, si el cacahuate viene así salado como este, pues el punto que hay que mirar es que el cacahuate, además de tener los goitrógenos, el maní tiende a tener, dependiendo del proceso de cosecha y de almacenamiento, tiende a tener un hongo que se llama aflatoxina. La aflatoxina, que la puede buscar también en el señor Google, es uno de los venenos principales que existen en la naturaleza. O sea, para una persona, por ejemplo, que tiene un sistema nervioso excitado, que hemos hecho varios episodios sobre excitado y pasivo, los que tienen un sistema nervioso excitado tienen un problema de desintoxicar el cuerpo y el sistema inmune tiende a ser más bajo, ¿no? Así que nosotros no recomendaríamos especialmente los cacahuates para esas personas que tienen un sistema nervioso excitado, porque es un sistema más tóxico, más ácido, con más dificultad para limpiar el cuerpo, ¿no? Los que tenemos un sistema nervioso pasivo tendemos a tener un sistema inmune, un sistema de defensa y de desintoxicación en el hígado bastante más fuerte, ¿no? Pero el punto es que si son salados, ¿verdad?, y son frescos, pues no tiende a tener esa aflatoxina, ¿no? Así que comer un poco no habría problema. Ahora, cuando usted los toma, digamos, con su cáscara, si no han sido almacenados por largo tiempo en un sitio que tenga humedad, pues usted no le va a ver nada negrecito por fuera. La aflatoxina, que es ese hongo que se le pega, un hongo negro, es color oscura. Por lo tanto, si usted ve la cáscara completamente limpia, pues sabe que no ha sido almacenado con humedad. Por lo tanto, no va a tener aflatoxina, ¿no? Pero si usted ve que tiene cáscara y está negrecito en algunas partes, significa que ya tiene el hongo, ¿no? Y eso sí que no le va a convenir para nada, ¿no? Ahora, la forma en que más le gusta a la gente el cacahuate, el maní, es en la mantequilla de maní, ¿no? Esta, desgraciadamente, en la mayoría de los países lo que hace es que la mezclan con azúcar. Cuando la mezclan con azúcar, lo pasan de alimento tipo A, que es de lo que adelgazan, a alimento tipo E, que es de lo que engordan. Si fuera solamente la mantequilla de maní y está hecho con un proceso natural donde el maní o el cacahuate
no estaba ya lleno de hongo por la humedad, pues entonces termina con una mantequilla de maní bastante saludable y pudiera comerse un poco, no tiene problema. Pero si eso lo hacen como lo hacen los gringos acá, que lo mezclan con un montón de azúcar, pues entonces ya no es un alimento tipo A de los que adelgazan, es un alimento tipo E, pero es por el azúcar que contiene. Los americanos tienen la costumbre, en México, en otros sitios es igual, que por ejemplo, ¿ves? Aquí son maní, esto es un maní comercial que se vende, que lo venden en todos los supermercados, en México lo tendrán con otras marcas y en otros países también. Y si usted mira el panel nutricional detrás, pues va a ver que son altos en carbohidratos. Por ejemplo, este es bastante bajo en carbohidratos, porque lo que tiene son 5 gramos de carbohidratos. Usted le resta, creo que 2 de fibra que tiene, pues le quedan 3, ¿no? Esto no va a subir mucho la glucosa, ¿no? Pero si cambiamos este otro, ¿verdad? Acá la historia cambia, ¿verdad? Porque acá, como son, estos son honey, que son con miel, dulcecito, con azucarita, pues entonces ya subió a 8. Esto obviamente ya se empieza a pasar al lado de los E, de los que engordan. O sea, que si usted lo siente dulcecito y el maní de forma natural no es dulcecito, pues ya usted sabe que le echaron azúcar. Así que ya habiendo cualificado eso, me hace regresar al tema importante del libro, ¿no? En el libro El Poder del Metabolismo usted va a ver que tenemos un capítulo que se llama Sustancias Enemigas, ¿no? En este capítulo de Sustancias Enemigas estamos empezando precisamente con el tema del maní, el tema de los cacahuates, ¿no? Porque le estamos haciendo la advertencia que si usted padece de la tiroides o tiene un metabolismo muy bajo, no le recomendamos el maní, no le recomendamos el cacahuate. Eso no quiere decir que esté completamente prohibido si usted tiene su metabolismo en buen estado, ¿no? Así que esto se lo comentamos porque la verdad siempre triunfa.

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Jackson Tada. Me encanta el versículo que dice, consolaré a mi pueblo y cambiaré su tristeza por alegría. Me hace pensar en María, de El Salvador. María tiene espina bífida y cuando llegó a nuestra distribución de sillas de ruedas, estaba retraída, escondiendo su rostro en los brazos de su mamá. Pero nuestra fisioterapeuta voluntaria tomó a María y empezó a mecerla y a jugar con ella. Su madre miraba asombrada. Nadie había hecho nunca algo así con su hija. Siempre habían pensado en su hija como un estorbo, pero con los ojos muy abiertos dijo, ustedes la tratan como princesa, y hoy veo a mi hija a través de los ojos de Dios. Para él, ella es realmente su princesa. Y cuando María se sentó en su nueva silla de ruedas, sí que lo parecía. Cuando se trata de ruedas para el mundo, Dios siempre cambia tristeza por alegría. Descúbrelo todo en johnnyandfriends.org.

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0: Amar a los que nos aman no tiene mayor mérito. La gente del mundo lo hace. Amar a los que nos tratan desconsideradamente, ese es el tipo de amor tan mezclado con Dios que no se puede separar.
1: Bienvenido a En Contacto, el Ministerio de Enseñanza Bíblica del Dr. Charles Stanley. Muchas personas viven toda su vida tratando de llenar el vacío de amor que tienen en su ser. Pero si no conocen la fuente del verdadero amor, todos sus esfuerzos serán en vano. Hoy se nos dará a conocer de quién proviene este amor del cual todos necesitamos.
0: De todas las emociones que una persona puede experimentar, ¿cuál es la más importante de todas? El amor. El amor es el superlativo de todas las emociones. No hay emoción alguna que siquiera se llegue a comparar con la importancia del amor. Y de eso quisiera hablar en este mensaje titulado Las lecciones del amor. Lo invito a que abra su Biblia en 1 Corintios capítulo 13. El pasaje que estudiaremos en este mensaje se encuentra en medio de dos capítulos que tratan sobre los dones. El capítulo 12 habla de los dones espirituales y el capítulo 14 se enfoca en un don específico que es el don de lenguas. Y la razón por la cual Pablo escribe esto es simplemente la siguiente, porque aquellos cristianos de Corinto habían puesto mucho más énfasis en los dones del Espíritu que en el fruto del Espíritu. Prestemos atención a lo que dice el apóstol Pablo al comienzo de este capítulo, desde el versículo primero. Dice así, y leo: si yo hablase lenguas humanas y angélicas y no tengo amor, vengo a ser como metal que resuena o címbalo que retiñe. Y si tuviese profecía y entendiese todos los misterios y toda ciencia, y así tuviese toda la fe, de tal manera que trasladase los montes y no tengo amor, nada soy. Y si repartiese todos mis bienes para dar de comer a los pobres, y si entregase mi cuerpo para ser quemado y no tengo amor, de nada me sirve. La primera lección tocante al amor que quiero que observemos es la siguiente. Vivir sin aprender a amar a Dios, sin aprender a amar a otros, es no captar la idea del propósito mismo de la vida. Vivir nuestra vida sin aprender a amar a Dios y a otros es perder de vista la razón misma de la vida. Recordemos ahora lo que dijo Jesús en el capítulo 22 de Mateo. Usted recordará que en esta ocasión le preguntaban cuál era el mayor mandamiento. Él respondió de esta forma, dijo así: este es el más grande. Amarás al Señor tu Dios con todo tu corazón y con toda tu alma y con toda tu mente. Este es el primero y grande mandamiento. Y el segundo es semejante: amarás a tu prójimo como a ti mismo. Jesús dijo, de todos los mandamientos que hay, el más importante de todos tiene que ver con el amor. Se trata de nuestra relación con el Padre, con el amoroso Dios, y es tocante a nuestra relación con otras personas. Entonces la Escritura dice en este pasaje que Jesús dijo que el mandamiento más importante de todos es el mandamiento que se trata del amor. Recordemos que Él les dijo a sus discípulos: así quiero que todo el mundo sepa quiénes son ustedes. Quiero que sepan que son mis seguidores, no por su gran fe, no por su elocuencia y todo lo demás, sino que detecten en ustedes este amor, que vean que han aprendido a amar al Padre y a otros. Quiero que vean que son mis seguidores porque el amor simplemente se rebosa en ustedes. Es muy fácil entender que, de acuerdo a lo que dice la Escritura, que esa cualidad superlativa, suprema, más grande que todas las demás, la cualidad que Él busca en nuestras vidas, es el espíritu de amor, las acciones de amor, la demostración, la expresión de amor. Ahora bien, ¿qué es lo que nace de nuevo? Recibimos un nuevo espíritu. Dice en 2 Corintios 5:17, de modo que si alguno está en Cristo, nueva criatura es. Las cosas viejas pasaron. He aquí todas son hechas nuevas. Entonces, ¿qué fue hecho nuevo? Una de las cosas que fueron hechas nuevas fue mi capacidad de entender y conocer a Dios y de amar a Dios. Fuera de eso, Él dice que estábamos muertos en nuestros delitos y pecados, dominados por nuestros deseos, controlados por nuestra voluntad, por nuestro egoísmo, egocentrismo, orgullo, arrogancia y todo lo demás. Entonces, para que Dios hiciera posible que viviéramos de la manera como Él quiere que lo hagamos, y que aprendiéramos a amarlo a Él y a otros, tuvo que hacer algo dramático en nuestras vidas. Tuvo que llevar a cabo una nueva experiencia de nacimiento que nos dio un nuevo espíritu y un nuevo potencial de amor y ser amados por otros. Eso es lo que Dios quiere para cada uno de nosotros. Por sobre todas las cosas, Él quiere que aprendamos a amarlo y que aprendamos a ser amados recíprocamente. Al llegar a este capítulo 13 de Primera de Corintios, vemos que Pablo dice que el amor es preeminente por sobre todas las cosas. Entonces entendemos que el amor es algo sumamente importante. La lección número 2 es esta: que el amor genuino fluye de Dios, quien mora en nosotros. La fuente del amor genuino es Dios, quien mora en nosotros. De Él mana el verdadero amor genuino. Todos los demás tipos de amor son imperfectos. Todo el amor que fluye de nosotros y otras personas viene de nuestra personalidad y de nuestras experiencias carnales, pero el amor perfecto viene de Dios. Cuando el Señor Jesucristo vino a nuestra vida, ¿qué hizo? Se estableció en nuestras vidas y Él es la fuente de amor que fluye en nosotros. Hay un amor carnal que el no creyente puede experimentar hasta cierto punto. Puede ser un amor fraternal o fileo, un cariño hacia alguien. Pero solo quienes conocen a Cristo como su Salvador, solo en quienes mora Dios, puede fluir el amor de Dios. Por esta razón, el ministerio del Espíritu Santo es sumamente importante en cada aspecto de nuestra vida, sin excepción. El Espíritu Santo no viene meramente a ungir a los predicadores, los misioneros y los obreros cristianos para que hagan el trabajo de Dios. El Espíritu Santo mora en cada creyente para capacitarnos para que hagamos esas pequeñas cosas que pensamos que son sencillas, pero que son sumamente importantes para convertirnos en las personas que Dios quiere que seamos. Entonces, para poder amar a alguien en la forma como Dios quiere que sean amados, y para poder recibir su amor como Dios quiere que lo reciba, debo tener al Espíritu Santo en mi vida, actuando en mí, haciendo su trabajo. Piense en las exquisitas uvas de la vid, suspendidas en los pámpanos. ¿Cómo fueron producidas? La rama no las produjo, sino la savia que fluye de la vid, que corre por la rama. Así es el Espíritu de Dios. Él dice: yo soy la vid, vosotros los pámpanos. Esto significa que como creyentes somos los pámpanos, las ramas. Y es el Espíritu de Dios que fluye en nosotros, es quien expresa ese maravilloso amor de Dios en nuestros corazones. Por esa razón, la lección número 2 es el amor genuino, es decir, el amor de Dios que fluye a través de nosotros. Dios es la fuente de este amor. No se trata de lo que yo pueda evocar o de lo que yo me fuerce a pensar de otra persona. Se trata del amor de Dios que fluye a través de nosotros. Dios es la fuente de ese amor. Entonces dijimos que la lección número 1 es la siguiente: pasar la vida sin aprender a amar al Padre, al Señor Jesucristo y a su Espíritu y a otros no es captar la idea de la razón misma de vivir. La fuente del amor genuino es Dios. Dios mora en nosotros. La lección número 2 es que Dios es la fuente del amor que fluye dentro y fuera de nuestra vida. La lección número 3 es sencilla pero profunda. La vida sin amor es vacía y sin sentido. No importa cuán dotado y talentoso puede que sea o cuán fuerte y poderoso sea, ni lo que pueda lograr o dar en la vida es vacía y sin sentido fuera del amor de Dios. Ahora escuchemos lo que nos dijo el apóstol Pablo en este pasaje de la Escritura, algo muy significativo. Vaya por favor al capítulo 13 de Primera de Corintios, versículo 1. Recordemos que aquí habla de la preeminencia del amor. Antes de decir lo que hace, cómo actúa el amor, primero nos dice que es el superlativo. Esta es la cumbre por encima de todas las demás. Ahora bien, con eso en mente, ¿qué es lo que sucede aquí? Él compara el valor infinito del amor con cinco cosas finitas muy importantes. Eran importantes en los días en los cuales Pablo escribió y son importantes para nosotros hoy día. En primer lugar, comparemos el amor con la capacidad de comunicarnos. Dice así el versículo primero de 1 Corintios 13 y leo. Si yo hablase lenguas humanas y angélicas y no tengo amor, vengo a ser como metal que resuena o címbalo que retiñe. La gente ahora lee ese versículo y se pregunta, ¿qué quiere decir eso de lenguas humanas y angélicas? Bueno, el apóstol Pablo hablaba varios idiomas, hablaba arameo, hebreo, griego y probablemente también otros idiomas. Así, al hablar de lenguas se refiere a lenguajes humanos que él podía hablar. Y al hablar de lenguas angélicas, no se refiere a un montón de sandeces que nadie entiende, porque en cada experiencia en la Biblia donde un ángel habló la palabra de Dios a alguien, esa persona entendió claramente lo dicho por el ángel. Así que aquí no se trata de un lenguaje celestial. Lo que significa esto es que si un ángel hablase lo que sea que diga, no tiene sentido si no tiene amor. La mejor forma de expresar eso es de la siguiente manera. Supongamos que yo le diga a alguien, le amo. Pero en realidad no lo digo en serio, y además tampoco entiendo lo que es el amor, entonces lo que dije no tiene sentido. A esto se refiere aquí el apóstol Pablo. Muchas personas piensan que aman a alguien, pero lo único que hacen es un ruido. Al decir te amo, simplemente hacen un ruido. ¿Y sabe por qué? Porque no aman a Dios, por lo tanto no tienen la capacidad de verdaderamente amar a alguien más. Y aunque dicen, oh, sí siento amor, pero sin Dios en realidad no tienen la capacidad genuinamente de sentir amor. Entonces lo que nos dice es que las personas que dicen ser amadas, que aman y que enfatizan su habilidad para comunicarse, si no saben lo que es el amor, no tiene sentido lo que dicen. Por ejemplo, si genuinamente amo a quienes escuchan este programa, aunque nunca los haya visto y nunca los llegue a conocer, si en verdad les amo, entonces hablaré la verdad, y a veces será agradable oírla. Será suave, gentil, como el terciopelo. Les encantará el mensaje. Pero en otras ocasiones, si en verdad le amo, tengo que ser fuerte como el acero y el papel de lija. No le gustará. Por eso si usted es padre, si ama a sus hijos, la Biblia dice que los corrija y los azote, si es necesario. Los disciplinará cuando necesiten disciplina. Porque el amor no es solo terciopelo, sino también es papel de lija. Entonces el amor es mucho más importante que la habilidad de hablar. Lo que sale del corazón es importante, no solo lo que sale de la boca. Porque no podemos camuflar lo que viene de la boca con algo que

no es amor genuino. Una persona que tenga discernimiento sabe cuando hay amor y cuando no lo hay, sabe si es falso. Entonces Pablo nos dice que la capacidad de expresar amor es mucho más importante que cualquier otro don que tengamos. Fíjese en lo que dice en el versículo 2 de 1 de Corintios 13. Si tuviese profecía y entendiese todos los misterios y toda ciencia, pienso que esta es la clave. Cuando alguien habla genuinamente en amor, sus palabras se graban en nuestros corazones. Si no habla en amor, no se graban. Uno puede tomar una flecha afilada como una hojilla y sumergirla en amor. Al lanzar esa flecha al corazón de una persona, sea salva o no, si la flecha fue sumergida en amor, quizás les duela o arda un poco, pero en lo más profundo no la podrán rechazar. ¿Sabe por qué? Porque se habló en amor. Entonces toda la enseñanza bíblica, toda la predicación, toda la enseñanza en la escuela dominical, todo lo que hacemos, sea cantar o lo que sea, si no es motivado por el amor, no tiene ningún valor, es simplemente ruido. Es como resonar cacerolas y golpear címbalos, algo sin sentido. No tiene ningún efecto. Una vez alguien me preguntó, ¿qué es lo que más quiere de Dios? ¿Por sobre todas las cosas? Bueno, pudiera hablar de una relación estrecha con Él, pero casi encabezando la lista diría, una fe que mueva montañas. ¿Y sabe lo que me respondió? Dijo que eso estaba bien, pero que algo aún superior, distinguido aún por encima de una fe que mueva montañas, mucho más importante es que nosotros tengamos la capacidad de amar al Padre y amar a otros. Dios coloca el amor hasta por encima de la fe. Él dice que si hablamos de nuestra elocuencia, pero no tenemos amor, no tiene sentido. Dice que podemos tener todo tipo de conocimiento y podemos entender todas las cosas de la Escritura y tener una fe que mueva montañas, pero sin amor no significa nada. Dice que no es nada. Nada somos por nuestras habilidades, talentos, dones, logros y éxito en la vida. Prestemos atención a lo que nos dice luego en el versículo 3. Dice así, y leo en 1 Corintios 13. Y si repartiese todos mis bienes para dar de comer a los pobres. Ahora bien, la gente da por muchas razones variadas. Por ejemplo, algunas personas dan porque genuinamente aman a otros, pero otros dan para recibir una deducción en sus impuestos. Hay quienes dan porque creen en una causa, creen que hay una necesidad. Dan porque alguien los compele a hacerlo. Y otros dan porque eso los hace sentir bien. Pero ¿sabe lo que dice el Señor? Si mi motivación al dar no es mi amor por el Padre y por otros a quienes doy en el juicio de Cristo, cuando vea la hoja de control de nuestras buenas obras, habrá un espacio en blanco. Ni siquiera estará en el récord, porque nada ganó con eso. Fíjese que el apóstol Pablo no dijo que me sirve para algo, sino que dijo que de nada me sirve. Y eso significa que me sirve de nada ante los ojos de Dios. Y luego Pablo usa un ejemplo extremo. Dijo lo siguiente en el versículo 3 de 1 de Corintios 13, y leo, y aún, si entregase mi cuerpo para ser quemado y no tengo amor, de nada me sirve. Dicho de otra forma, una persona puede hacer el máximo sacrificio de autodestrucción por alguna causa, para dejar su nombre en la historia, lo que sea, pero de nada serviría. Solo queda en la hoja de control. No ganaría nada con eso, a menos que sea motivado por un amor genuino por Dios y por otros. Hay personas que sacrifican sus vidas en un amor genuino por Dios, amor genuino por otros. Esa es su única hoja de control. Nadie tiene mayor amor que este, que uno ponga su vida por sus amigos. Y aún más grande es el que Dios haya puesto la vida de su Hijo para todos nosotros que éramos pecadores. Él dijo que cuando éramos pecadores, Cristo murió por nosotros los impíos. ¿Qué dice Pablo en todo esto? Que lo más importante en la vida es el amor. Él dice que si vivimos sin aprender a amar a Dios y aprender a amar a otros, no hemos captado cuál es el propósito de la vida, qué es el amor genuino que fluye de Dios, quién mora en nosotros.

0: otros, la vida sin amor no tiene sentido. No importa cuántos dones tenga usted, no importa cuán exitoso sea, no importa cuánta fe tenga, no importa lo que dé ni lo que esté dispuesto a sacrificar, nada tiene sentido, no tiene valor, es vacío, hueco, no tiene ningún provecho. Sin amor. ¿Podría usted señalar a alguien y decir honestamente: te amo desinteresadamente, estoy dispuesto a servirte, a sacrificarme por ti, dispuesto a ser usado por Dios para edificarte, para que te conviertas en la persona que Dios quiere que seas y para que alcances las metas que Dios quiere que logres en tu vida? Estoy dispuesto a ayudarte en todo eso. Si no puedo decir eso honestamente, lo más probable es que nunca haya experimentado esa relación estrecha y amorosa con Dios que Él quiere tener con usted. Mi amable oyente, yo veo que no hay nada en la vida que se iguale a eso. Podemos orar. Y Padre, hoy te doy gracias porque este amor está disponible para cada creyente sin excepción. Y cuando te pido que el Espíritu Santo actúe en nuestros corazones de tal manera que quites de nuestro corazón y de nuestra vida toda actitud que impida el fluir de tu perfecto amor en nosotros. Te amamos, te alabamos, te adoramos. Dijiste que si te amábamos, te obedeceríamos. Así que queremos que nuestros corazones se inclinen a ti, que tú los gobiernes, que seamos imitadores tuyos tanto que tu amor sea lo que fluya naturalmente en todo lo que hagamos, todo lo que decimos, todo lo que somos, que seamos saturados, envueltos, cubiertos, rodeados bajo la sombra del mismo espíritu de amor. En el nombre de Jesús. Amén.
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0: Creo que muchos padres hoy en día no se dan cuenta de lo importante y de lo devastador que es para un hijo el no sentirse querido por su padre. Y es que de ahí obtienen la imagen de Dios. Y si usted abandonó a su hijo o hija, si se alejó de ellos, si nunca los ha abrazado, si nunca les ha dicho que les ama, ellos crecen y pareciera que no pasó nada, pero sí tienen un gran vacío. Mire lo que piensan del Padre, es lo que piensan de Dios. Y Dios quiere que sepamos que Él nos ama. Y cuando viene a nuestra vida, nos libera y nos capacita para amar a otras personas de la misma manera. Su amor no tiene condiciones. no nos da una lista de normas ni metas para alcanzar antes de recibir su amor. Dios ha derramado su amor incondicional sobre nosotros. ¿Cuál es su motivación? Revelar la verdadera naturaleza de sí mismo, y su fin es llevarnos a aceptar a su Hijo Jesús para darnos una vida mejor. Y al recibir su amor, podremos traer adoración, alabanza, gloria y honra al Padre, porque Él nos amó primero. Y nosotros podemos responder a este maravilloso, impresionante, indescriptible e indefinible amor de Dios, reconociendo que Él nos ama tal como somos.
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Gracias por hacer de este ratito parte de tu día a través de la radio aquí en Hartford, en el estado de Connecticut, o en radioavivamiento.com, ya sea guiando por la I-84, trabajando o chilling en casita. Felicidades, un cafecito para ti. ¿Sabías que una de las cosas que más avergüenza a las personas es pensar que todo el mundo está pendiente de ellas? Escúchame, en psicología eso se conoce como el spotlight effect. It's like all eyes on you, but they're really not. La realidad es que la mayoría están tan ocupados con sus propias cositas, papá, que ni cuenta se dan de lo que está pasando contigo. Y eso también pasa con Dios, ¿sabes? Mientras nosotros vivimos preocupados por lo que otros piensan de ti y de mí, Él está más interesado en quien realmente somos. Seguimos con Lías cantando Emmanuel, recordándonos que Dios está con nosotros, aun cuando nos sentimos, mira, super mega inseguros.

0: Oye, qué bendición escuchar esa verdad. Cuando Dios está presente, cambia nuestra perspectiva, ¿verdad que sí? Si esta programación te bendice, comparte a Radio Avivamiento con alguien que necesite esperanza y alegría hoy. Y si vas saliendo, llévanos contigo entrando a radioavivamiento.com y mira, tú le das en vivo a ese botoncito y eso se queda ahí prendidito y está siempre conectado. Bueno, y aquí te dejo un poco de humor y luego vamos con una pausa musical.
1: Cuenta la leyenda que en cierta ocasión había una viejita que sin querer dejó las llaves adentro de su carro. Y en ese momento, esta viejita intentó abrir el carro por su propia cuenta, pero no pudo, se dio cuenta que no sabe abrir un carro cuando está cerrado de esa forma. Así que oró a Dios y le dijo: Dios, en este momento te pido que me mandes a una persona para que me ayude a abrir el carro. Y dice que después, en ese momento, llega un hombre grande en una moto, con barba, tatuado, con ropa negra y un aspecto de dudosa procedencia, y se baja y logra abrir el carro de la viejita en 15 segundos. En ese momento la viejita le dio un abrazo al hombre y le dice a Dios, y le ora a Dios: Dios, gracias por enviarme a este buen hombre para ayudarme. El hombre en ese momento le dice: Señora, yo no soy un buen hombre, yo acabo de salir de prisión por robo de carros. En ese momento la viejita le dio otro abrazo aún más grande y oró a Dios otra vez. Le dijo: Dios, gracias porque me enviaste un profesional para ayudarme.

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1: Saludos, mi gente, ya estamos de regreso. Estás en Radio Avivamiento, acompañándote con música que levante el ánimo y fortalece tu día. Quiero dejarte con este verso antes de la próxima canción, porque yo sé los planes que tengo para ti, dice el Señor. Planes de bienestar y no de mal, para darles un futuro y una esperanza. Jeremías 29:11. Y una frase para pensar: no dejes que un mal capítulo de tu vida te haga creer que toda la historia ha terminado. I'm telling you right now, it's giving, God is still cooking. Let him cook. 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Y ahora recibe a Kiara Solange con Gloria.

0: Si estoy aquí, no es por casualidad. Es porque Él hizo su voluntad. Si estoy aquí, no es cosa del destino. Es porque Él así lo ha decidido.
1: ¡Que nos vamos! ¡Mándalo a pleno, amor!

0: Llévanos al maestro.
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muchas bendiciones. Feliz sábado para todos los radio oyentes que nos sintonizan a través del 100.1 FM o a través de radioavivamiento.com. Muchas bendiciones en este hermoso sábado. Bienvenidos a su programa informativo de todos los sábados, Salud y Vida, con este su amigo, su servidor, su hermano en fe, José Torres. Aquí, como bien sabe, estamos todos los sábados de 12 a 12 y media por esta tu emisora, Radio Avivamiento, alcanzando almas para Cristo. Siempre educándolos, ¿no? De la importancia de los seguros de vida, tantos como los gastos fúnebres, los seguros a términos o a largo plazo, seguros para todas las edades, no importando tu condición física. Y además de eso también, si eres recipiente del seguro social, escúchame bien, si usted es de esas personas que está recibiendo el seguro social o conoce un familiar o un hermano de la iglesia que recibe el seguro social, pues siempre es importante que escuches, escuches tu programa Salud y Vida conmigo, con José Torres. O si eres de esas personas que estás por retirarte o por cumplir los 65 años de edad, ya tienes la tarjeta roja, blanca y azul, con la parte A y parte B, mejor conocida como el Medicare. Yo, José Torres, te ayudo a entender tus beneficios para que puedas entender cómo trabaja el Medicare y cómo trabajan los seguros de planes médicos aquí en tu área. Muy importante educarnos todo el tiempo, porque los planes médicos cambian y todos los años hay muchos cambios. Siempre el gobierno, ¿no? Quita y pone beneficios. Y es por eso que yo siempre suelto, ¿verdad?, que no solamente escuchen el programa, también que se comuniquen conmigo directamente. Si eres recipiente del Medicare, ya que hay muchos cambios que vienen próximamente y no quiero, ¿verdad?, que pierdas tus beneficios o te confundas con tus beneficios. 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Así que esas personas que están a punto de cumplir los 65 años de edad, como dice el americano, la edad dorada, muy importante que se comuniquen lo más pronto posible, ya que cuando tú estás a punto de calificar para el Medicare o estás a punto de cumplir los 65 años de edad, te van a llegar muchas cartas, mucha información, y el Medicare es algo, como siempre digo, muy complicado. Y no quiero que te compliques, yo estoy aquí presente para ayudarte paso a paso, para guiarte, para explicarte, para que tú entiendas cómo trabaja el Medicare y cómo trabajan sus beneficios aquí en tu área, aquí en Conérico. 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Si quieres que yo te visite a tu casa, tú me llamas a casita y yo paso por tu casa. Ya si quieres que visitarnos en la oficina, estamos ubicados en el 151 de la Newport Avenue, aquí en la ciudad de Hartford, y contamos con un equipo, un gran equipo, dispuesto a ayudarlo de lunes a viernes. El equipo, como siempre digo, somos los de la comunidad. Llevamos más de 15 años aquí en tu comunidad, a través de todo Conérico y varios estados del este, como Pensilvania, New Jersey, Nueva York, Florida, también tenemos Texas, y ayudamos con todos estos beneficios, con más de 15 años, siempre ayudando y educando a nuestra comunidad, no solamente con los planes médicos, sino también con los seguros de vida. Como siempre suelto a la comunidad, es muy importante conocer cómo trabajan todos estos productos, porque son complicados, hay muchos productos disponibles y siempre hay que buscar el producto que se ajuste a tu necesidad. Y para eso estoy yo, ¿verdad? Para ayudarte, para buscarte algo que se ajuste a tu presupuesto, a tu necesidad y a tu familia. Hablando de familia, siempre cuando tocamos el tema de los seguros de vida, es un tema que es un poquito complicado, es un tema
que aunque es muy importante, muchas veces es un tema un poco incómodo. Uh-huh. La necesidad de tener un seguro de vida, especialmente uno que cubra, como siempre menciono bien, los gastos fúnebres, no es una conversación fácil, pero es necesaria. A veces las conversaciones que no son fáciles son las conversaciones necesarias que tenemos que tener con nuestros hijos, con nuestros padres, con nuestros seres queridos. Cuando hablamos de seguros de vida, especialmente gastos fúnebres, es de esos temas que tal vez no queremos tocar en la mesa, o tal vez siempre los seguimos empujando, los seguimos dejando para lo último y lo echamos a un lado. Entonces, cuando se nos complica la salud, cuando se nos complica la vida, cuando perdemos a un ser querido, entonces pensamos en el seguro de vida. Entonces, yo no quiero, ¿verdad? Yo quiero, el propósito de este programa es que nosotros comencemos a cambiar esa mentalidad de que, mira, no he pensado en un seguro de vida, pero perdí a un ser querido, perdí a un conocido, y ahora me interesa el seguro de vida. Cuando estuve saludable no pensé en un seguro de vida, pero ahora que estoy un poco enfermo, que tengo, no sé, que el doctor dijo que tengo una enfermedad, ahora quiero un seguro de vida. Yo no quiero que lleguemos a esa etapa, por eso yo siempre los exhorto a que se comuniquen conmigo ahora que están saludables, ahora que están jóvenes, ahora que pueden pagar un seguro de vida, a que se comuniquen directamente conmigo, 860-253-2066. Yo quiero que te puedas acoger a un seguro de vida a tiempo y así puedas, ¿verdad?, brindarle paz, una paz económica y una paz también mental a tu familia si algún día, ¿verdad?, o cuando llegue el momento de que tú no estés presente. Quiero que tú alivies o ayudes a aliviar a ese familiar y a esos familiares y no los dejes, ¿verdad?, con esas cargas que traen la muerte, los gastos que trae, ¿verdad?, un costo funeral. Actualmente, cuando yo siempre suelto a las personas sobre los seguros de vida, obviamente no es la conversación perfecta, pero siempre digo que si tú amas a tu familia y quieres dejarle paz en lugar de preocupaciones, es tiempo de pensar en un seguro de vida. Ahora que estás saludable, ahora que estás con mami, papi, ahora que estás ahí, tú que me estás escuchando, es tiempo de pensar en ese seguro de vida. Es tiempo de buscar ese seguro de vida. El seguro de vida es necesario para todos, no importando la edad, la ocupación o el nivel de fe. Vamos a partir algún día, la muerte no hace excepción. Si estuvieron viendo las noticias en estos días, muchas personas que crecimos entre los 80 y 90 vimos que en estos días partió el señor Hulk Hogan, mejor conocido, ¿verdad?, como Hulk Hogan en el mundo del entretenimiento. Partió así repentinamente. También cabe mencionar que aceptó al Señor como su salvador meses anteriores, eso es muy especial, pero pues como bien la muerte sorprende de momento, la muerte no respeta tu edad, no respeta tu estatus económico, no respeta a nadie. La muerte es algo que es de seguro y es por eso que siempre suelto que todos, o no solamente suelto, sino que siempre le digo a todos, necesitamos tener o contar con algún tipo de seguro de vida. Muchas veces todos que compartimos la fe, confiamos en que hay vida eterna, pero quienes quedan aquí enfrentan una realidad práctica: los gastos, los papeleos, las decisiones difíciles que atrae un funeral. Un funeral hoy en día puede costar miles de dólares, no cientos, miles de dólares. Para ser más preciso, actualmente aquí en el estado de Connecticut, un gasto funerario te puede correr entre 10,000 a 15,000 dólares. Vuelvo y repito, un gasto funerario aquí en el estado de Connecticut te puede costar entre 10,000 a 15,000 dólares. Y en esos momentos de duelo, lo último que una familia necesita es una carga financiera. Usted póngase a pensar, usted pierde un ser querido, eso emocionalmente es fuerte, emocionalmente, ¿verdad?
hay altas y bajas porque has perdido al ser querido. Entonces, póngase a pensar por un momento. Usted tiene que pagar su renta, su mortgage, el seguro del carro, tiene que pagar la luz, el agua, el celular, tiene que hacer compra para poner el pan sobre su mesa, tiene que echar gasolina, y encima de eso pierde un ser querido y no cuentas con 10 mil, 15 mil dólares de momento. ¿Qué tú vas a hacer? Esa pregunta, ¿qué usted va a hacer en ese momento? ¿De dónde usted va a sacar 10 mil y 15 mil dólares al momento cuando usted tiene otros cargos? Incluso, aunque usted cuente con ese dinerito, esos 10 mil, 15 mil dólares, si usted los tiene en su banco guardaditos y usted dice, mire, pues tengo ese dinero ahí, yo suelto que ese dinero tú lo goces en vida. Tómate tus vacaciones con tu familia, cómprate algo que siempre has querido comprar. Y la forma más fácil de asegurarte es a través de un seguro de vida. El dinero que tienes ahorrado se hizo para que tú lo disfrutes en vida. Se hizo para que pues te compres otras cosas que tú necesitas actualmente. Una póliza de vida la puedes pagar mensual. Y así no tienes preocupaciones. Así que te suelto, ¿verdad? Que entiendas que el momento de un funeral es muy costoso. 10 mil a 15 mil dólares. Piensa en ese número solamente. 10 mil a 15 mil dólares. Si me voy hoy, mi familia tiene 10 mil, 15 mil dólares para cubrir los gastos. Si papi o mami se van hoy, yo tengo 10 mil o 15 mil dólares para cubrir ese gasto. Quiero que pienses en ese número. 10 mil a 15 mil dólares. Lo que cuesta actualmente un servicio fúnebre aquí en Connecticut. 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Yo te quiero ayudar. Yo quiero ayudar a tu familia a que si enfrentan un momento así tan difícil, la pérdida de un ser querido, tengan ese dinero asegurado. Una vez más, 10 mil a 15 mil dólares. Y es por eso que les voy a hacer esta pregunta. ¿Te has preguntado si tus seres queridos estarían preparados económicamente hoy, si hoy fuera tu último día? Piensa en ese numerito, de 10 mil a 15 mil dólares. ¿Tu familia está preparada para enfrentar ese cargo adicional? ¿Tú estás preparado para enfrentar ese cargo adicional a tus biles, a tu renta, a tu mortgage, a tu carrito? ¿Tu familia está preparada para ese gasto adicional? Muchas veces pensamos que sí, y cuando llega el momento tenemos que hacer muchas cosas. Tenemos que hacer comida, vender aquí, buscar allá, buscar préstamos, endeudarnos más. Y yo estoy aquí para que rompamos ese ciclo de deudas. Vamos a dejar esa mentalidad de estar endeudándonos en deudas por todo. Y es tiempo de tomar un poquito más de responsabilidad a tiempo para no dejar a nuestra familia en el mismo ciclo de toda la vida. Siempre deuda tras deuda tras deuda. Todos que compartimos la fe entendemos que si tú crees en el Señor, también crees que debes, entiendes que debes ser responsable con tu familia, responsable con tus seres queridos. Y una forma de tú ser responsable es obteniendo un seguro de vida. Si no es para ti, tal vez para tu mamá, tu papá, para que entonces ellos estén bien preparados al momento, ¿verdad? Que sea el momento de irnos. A veces creemos que un seguro de vida es algo frío, como si fuera a pensar demasiado en la muerte. Pero exactamente, ¿verdad? Siempre digo lo contrario. Personas que me dicen, José, tú piensas mucho en los seguros de vida porque trabajas en los seguros de vida. No solamente por eso, yo he perdido seres queridos, he perdido familiares y he conocido personas que han perdido seres queridos. Y he conocido personas que no han tenido un seguro de vida y han tenido que, vuelvo otra vez, buscar préstamos, buscar ayuda donde tal vez no las hay.
para cubrir los gastos básicos de un funeral. Y siempre digo, ¿verdad?, que pensar o hablar de un seguro de vida no es pensar en la muerte, sino es precisamente, es algo, es como un acto de amor profundo hacia tus familiares. Contratar un seguro de vida, especialmente uno que cubra gastos fúnebres, es un acto de amor profundo. Es como decirle a tu familia: me importa su tranquilidad, no quiero que sufran más de lo necesario, no quiero que tengan que pedir prestados o hacer otras colectas para despedirme con dignidad. Piensa en eso un momento, en esa reflexión. Me importa tu tranquilidad, no quiero que sufran más de lo necesario. O sea, cuando un ser querido te pierde, cuando tú pierdes a un ser querido, entra un sufrimiento. Porque hay sentimientos encontrados, ahí entra un sufrimiento. Entonces, aparte de que estás viviendo un momento de angustias emocional, también te vas a tirar a vivir un momento de angustia económico. Vamos por lo menos a aliviar lo económico, porque lo emocional pues es inevitable. Tú pierdes un ser querido, tú vas a sentir, vas a llorar, pero lo económico es algo que va a llegar, va a tocar tu puerta. Siempre digo, nosotros nacimos, tenemos fecha de nacimiento, sabemos cuándo nacimos, pero no sabemos el día. La misma palabra te lo dice, no sabemos el día ni la hora. No sabemos cuándo la muerte va a tocar tu puerta, cuándo va a tocar la puerta de tu ser querido, de tu papá, de tu mamá. Ay, José, no hables de muerte, que eso me da miedo. ¿Usted sabe qué me da más miedo a mí que la muerte? A mí me da miedo que yo me vaya y mi familia, mis hijas, no tengan ayuda económica luego que yo no estoy aquí presente. Eso a mí me da más miedo. Y eso a usted también que me está escuchando hoy día debe darle un poquito más de miedo. No la muerte, la muerte es para todos. Lo que hay que estar preparados económicamente y dejar a nuestras familias preparadas económicamente. Estas cosas son temas que debemos ya hacer parte de nuestras conversaciones. Debemos hablar de esto constante. Porque menos del 40% de la población aquí en Estados Unidos cuenta con un seguro de vida. Menos del 40%. Y yo no quiero traer números, ¿verdad?, de los hispanos o de los creyentes. El número de los creyentes con un seguro de vida es mucho menos. Y yo a veces me pregunto, ¿pero por qué? ¿Por qué? ¿Usted piensa que la iglesia debe cubrirle a usted los gastos funerarios? ¿Usted piensa que la iglesia debe cubrir la irresponsabilidad suya? Yo creo que no. Yo creo que es tiempo de educarnos, es tiempo de pensar un poquito más en nuestros seres queridos y no depender de otras personas. O si yo los crié, muchas veces escucho este comentario de muchos padres: yo crié a mis hijos, que ellos se encarguen de mí. Una pregunta que yo le hago a esas personas: ¿usted tiene nietos, usted tiene nietas que usted quiere, ¿verdad? Usted tiene nietos que usted quiere que vaya, que se eduquen bien, que se hagan de un buen trabajo. Entonces, ¿por qué usted le va a dejar la carga, ¿verdad?, de sus gastos funerarios a su hijo, cuando su hijo y su hija tiene que cuidar de sus hijos y tiene que proveer por ellos? Así que no dudes más, no eches este tema para el lado y comunícate conmigo directamente al 860-253-266. Muchas personas viven con ansiedad silenciosa, pensando: ¿qué pasaría si me falta algo? A veces eso como que nos trae un poquito, ¿verdad?, de ansiedad y nos preocupa. La paz no solo viene de la fe, también viene de la prevención. Saber que si algo ocurre, todo está cubierto, desde el ataúd, el velorio, el transporte, hasta los trámites. Muchas veces no pensamos en esto porque obviamente, ¿verdad?, nosotros pensamos en el día a día. Muchas veces no pensamos un poquito más allá. Pero un servicio fúnebre
la trae en muchas partes. Está el ataúd, está el velorio, está el transporte y están los trámites de papeles. Todo eso tiene un costo adicional. Todo eso tiene un costo adicional. Y es por eso que cuesta entre 10.000 a $15,000. Los seguros de gastos funerarios están diseñados específicamente para cubrir esos gastos. Son accesibles, son fijos, no requieren exámenes médicos en muchos casos. Y como siempre digo, es una pequeña mensualidad que usted puede pagar y puede evitar ese dolor económico que trae una muerte. Así que vamos a pensar un poquito más, vamos a pensar en nuestros seres queridos, vamos a pensar en nuestros familiares. Vamos a dejarlos en buenas manos, vamos a dejarlos asegurados de que si faltamos mañana, que esos 10.000 a $15,000 estén ahí a través de una póliza. Eso se llama responsabilidad, eso se llama amor a nuestros seres queridos. Una ocasión, ¿verdad? Una madre soltera dejó preparado un seguro básico de gastos fúnebres. Cuando ella partió inesperadamente, su hija no tuvo que hacer una colecta a través de GoFund. La iglesia no tuvo que hacer, ¿verdad? Un evento para recaudar fondos. La mamá dejó una póliza de vida y la hija pues cobró la póliza de vida, cubrió todos los gastos y hasta le sobró un poquito de dinero adicional. Así trabajan los gastos fúnebres. No solamente para el servicio fúnebre, sino para cubrir esos gastitos adicionales que atrae, ¿verdad? La partida de un ser querido. 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Una vez más, José Torres ayudándote a entender, ¿verdad?, la importancia del seguro de vida, la importancia de cómo trabaja el Medicare aquí en tu área. Así que ve tomando esas notitas, ve apuntando esta información y comunícate conmigo porque te quiero ayudar. Hoy puedes tomar una decisión tan sencilla, pero poderosa. Buscar un seguro de vida especialmente para los gastos finales no tiene que ser muy costoso. Muchas veces puedes encontrar pólizas por menos de lo que gastas, se van a reír, de lo que gastas en café, de lo que gastas en un almuerzo en la semana, de lo que gastas en el Netflix mensualmente, de lo que gastas en el internet, en el celular. Muchas veces apreciamos, ¿verdad?, todo lo que tenemos a nuestro alrededor, pero no valoramos nuestra vida, lo necesario para comprar un seguro de vida. Y no solamente estoy aquí, ¿verdad?, para que me compren un seguro de vida a mí. No, yo estoy aquí para darte la información que tú necesitas escuchar. Información importante. Es una decisión que debes ya tomar. José, tengo dinero. No importa si tienes dinero en el banco. Toma la decisión hoy de obtener ese seguro de vida. No esperes a que sigan pasando los años. No esperes a que te enfermes. Hazlo hoy por tu bienestar y el bienestar de tu familia. Si tú tienes personas que dependen de ti o simplemente quieres dejar todo en orden, es un paso de fe, es un paso de amor. El seguro de vida es una carta de amor, es un paso de fe. Parte de la fe, siempre como escuchamos, es tener nuestra vida en orden. Nosotros, si tú compartes la fe, supone que tú no estés viviendo una vida de desorden o tu vida esté desordenada. Entonces, si tu vida tiene que estar en orden, porque en parte de esos órdenes no está el seguro de vida. El
seguro del carro tú lo necesitas. Aquí en Connecticut hay leyes que si usted no tiene un seguro de carro, usted no puede manejar, usted no puede sacar su carro a la calle. O sea, mi pregunta te hago con esto cierro. Si tu carro, tu auto, para sacarlo a la calle necesita tener un seguro por ley, ¿por qué tu vida no está asegurada? ¿Por qué tú no tienes un seguro de vida? Cuando sales a la calle, que todo puede pasar. Piensa en eso. Así que muchas gracias por sintonizar este programa hoy. Como siempre digo, salud y vida para todos. Y no tenemos, no podemos evitar lo inevitable, pero sí podemos preparar el camino para que cuando llegue ese momento, nuestra familia no tenga que preocuparse. Amar también es prevenir. Así que, como siempre digo, salud y vida para todos de su amigo José Torres. Nos vemos el próximo sábado.

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Bendiciones, mi gente hermosa de Connecticut y todos los que nos escuchan, donde quiera que estén. Estás en Radio Avivamiento, donde la presencia de Dios nunca pasa de moda. Oye, recientemente se ha hablado mucho de brote de enfermedades estomacales y de personas sufriendo de diarrea explosiva. I'm not making that up, eso lo están anunciando en las noticias. ¿Tú te imaginas eso? Uno en pleno culto y ¡fua! Bueno, y aunque eso puede sonar hasta chistoso para algunos, la realidad es que nos recuerda algo importante. La salud es un regalo de Dios que muchas veces damos por sentado. Así que cuídate, manito, mantente hidratado, lávate bien las manos. Sobre todo, pon tu confianza en el Señor, porque mientras cuidemos nuestro cuerpo, también debemos alimentar nuestra alma. Y como dicen los jóvenes hoy, protect your peace and protect your health too. Oye, porque no hay nada más valioso que caminar fuerte para cumplir con el propósito que Dios tiene para ti. Así que cuídate. Bueno, y aquí seguimos adorando junto a Carlos Luciano Sana. Aquí estamos en Radio Avivamiento, gózate.

Seguimos aquí en Radio Avivamiento. Gracias por permitirnos entrar a tu casa, tu trabajo o mientras vas guiando. En noticias que llamaron mucho la atención en todo el país, hemos visto cómo situaciones relacionadas con la salud pueden convertirse en conversación nacional en cuestión de tiempo, ¿verdad? Rapidito. Eso nos recuerda que hoy estamos bien, pero mañana nadie sabe. Por eso la Biblia nos invita a vivir cada día confiando en Dios y siendo agradecidos. A veces nos preocupamos por lo viral en las redes, pero ¿qué tal si hacemos viral la esperanza? Como dicen los Gen Z's, main character energy, pero dejando que Jesús escriba la historia. 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Y seguimos con buena música. Ahora escuchamos Un Día a la Vez, versión reggae. Súbele el volumen.

0: Bueno, antes de continuar con más música, escucha esta palabra. En Proverbios 3:5 dice: confía en el Señor con todo tu corazón y no te apoyes en tu propia prudencia. Qué poderosa palabra, ¿verdad? Déjame hacerte una pregunta para pensar durante este día. ¿Qué situación estás tratando de resolver con tus propias fuerzas cuando Dios está diciendo: entrégamela? Oye, porque a veces queremos controlar todo, pero Dios nos llama a confiar. Y como dicen por ahí, God's timing hits different, right? Cuando Él abre una puerta, nadie la puede cerrar, mi hermano. Bueno, y gracias por ser parte de la familia de Radio Avivamiento. Comparte esta emisora con tus familiares, tus amistades, ese compañero de trabajo o alguien que necesita una palabra de esperanza. También queremos saber de ti. Cuéntanos qué te parece la programación. Envíanos tus peticiones de oración, cumpleaños, aniversario, un saludito para tu familiar o amigo especial. Nos encanta celebrar contigo y orar por tus necesidades. Nos encanta celebrar y orar por ti. 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Ahora continuamos con Alberto Milano y Natán, el profeta, nuevo creyente, aquí en Radio Avivamiento, donde Cristo sigue transformando vidas. ¡Súbelo!
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2: Dímelo, Toñito.
1: Quiero hacerle una pregunta.
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logras avanzar en la vida, no logras tener éxito en lo que emprendes, sientes que hay maldiciones que te persiguen, necesitas ser liberado, bueno, pon mucha atención, porque en el programa de hoy tendrás luz a lo que estás atravesando para ser libre de una vez y por todas en Cristo Jesús.

0: Bienvenido a Todo Es Posible. Gracias por conectarte a un nuevo programa. Soy Alberto Delgado, junto a mi queridísima esposa Marianne, saludándoles desde los estudios de nuestra iglesia en Miami, Florida.
1: Así es, Alberto. Qué bendición el poder estar de nuevo aquí en el programa. Sabemos que siempre Dios tiene una palabra nueva, una palabra fresca. Y el programa de hoy es un programazo.
0: Un programazo.
1: Un programazo.
0: Hoy tenemos como invitada a la pastora Nikki Ortiz, que es líder del Ministerio de Liberación, para hablar justamente del poder de la liberación. Así que prepárense, porque hoy van a ser libres muchos de ustedes, que desean ser libres.
1: Así es.
0: ¿Cómo estás, Nikki? Bendiciones.
2: Muy bien, pastor. Muchas gracias por darme el privilegio de estar aquí con ustedes en este programa de liberación.
0: Hay muchos cristianos

0: podemos liberarnos de rechazos, de abusos de diferentes áreas. Cuéntanos de eso.
1: Así es, nosotros somos tripartitos, el espíritu, el alma y el cuerpo. Cuando recibimos al Señor, nuestro ser interior, nuestro espíritu, ya somos espíritu porque en nuestro espíritu estamos transformados con la salvación, con la redención.
2: Con
1: la entrada de Cristo, al recibirlo a Él, ya no tenemos la naturaleza del hombre, sino la naturaleza de Dios. Pero todavía tenemos este cuerpo, tenemos la carne. La carne nos ata. Amén. Entonces, el cuerpo, que es donde también recibimos la aflicción, los tormentos, la mente. Ahí está nuestra voluntad, nuestra...
2: La parte almática.
1: La parte del alma.
0: Los sentimientos.
1: Amén. Los sentimientos, el intelecto también, lo que conocemos y dejamos de
2: esas
1: conocer.
2: Esas áreas son fáciles de lastimar. Las partes almáticas, de sentimentales, son extremadamente fáciles de lastimar, lo cual te hacen heridas que hay que sanar. Y a veces los demonios se aprovechan de eso.
1: Heridas y traumas, también heridas a través del trauma. Pero para contestarte, mientras vamos leyendo la palabra, cual nos va llenando nuestro espíritu, va siendo rema en nuestro espíritu, nuestra mente va siendo transformada, empezamos a rechazar, a renunciar,
0: ¿cómo identificar?
1: A identificar, pero también empezamos a querer ser libres, aborrecemos el pecado. Mientras que estamos siendo transformados por la palabra de Dios. Aquellos que nos buscan del Señor, entonces, aunque están en Cristo, tienen redención, van a ir a la eternidad, they have been redeemed, siguen atados a toda esa esclavitud, a todo lo que el enemigo haya designado por generación a generación.
2: Tú lo que quieres decir es que una persona puede recibir a Cristo sinceramente,
1: amén,
2: ser salvo, y hay situaciones en las cuales tiene que ser liberado. O hay áreas que tienen que ser liberadas.
1: Y también maldiciones tienen que ser rotas sobre ellos, porque van de generación a generación. No solo por el pecado de ellos, sino por las iniquidades de sus ancestros.
2: Háblanos de la iniquidad.
1: La iniquidad...
2: Porque veo que aquí hay conexión con eso y quiero que tú lo expliques mejor.
1: Sí, la iniquidad es todo lo torcido. El pecado que se ha arraigado de generación a generación es... maldad.
2: Una continuidad.
1: Es una continuidad de pecado, de degradación, de perversión.
0: Y que me imagino que en la siguiente generación viene más fuerte.
1: Más fuerte, cada vez se pone peor.
2: Claro, la iniquidad puede suceder empezándola nosotros, pero la peor de todas es cuando viene de atrás. Porque esa es la que cada generación se fortalece más.
1: Se fortalece más la iniquidad, pero también la maldición. Hay que purgar la iniquidad, se purga, la iniquidad se saca de ella, se renuncia y se rompen las maldiciones por la iniquidad. En el caso mío, por ejemplo, que sí puedo decir, yo vengo de generaciones de, por parte de mi padre, de ocultismo que practicaban la masonería. Y eso es
2: muchos
1: iniquidad.
2: No saben ni creen eso, pero la masonería es ocultismo.
1: Lo es, totalmente en contra del corazón de Dios. Y se practicó de generación a generación.
2: Lo que pasa es que sé que los
0: pactos secretos, que
1: son pactos secretos.
2: Pactos secretos, pero,
1: eso es,
2: claro. pero tienen varias porciones de la Biblia. Y así hay un engaño. Uh-huh. Porque la gente, no se están leyendo la Biblia, leyeron tal versículo, etcétera, etcétera. Pero en realidad... es ocultismo. La gente cree que el ocultismo es nada más que la brujería y la santería.
1: No, no, no.
2: Y el vudú. No, hay muchas otras ramificaciones de ocultismo.
1: Cuando yo vine a los pies de Cristo, yo venía ya con situaciones, no solo mío, que me afectaron de niñez. Yo estuve hasta los 14 años con hierro en las piernas. No muchas personas lo saben. Esas son maldiciones impuestas por la iniquidad de nuestros ancestros. Entonces, cuando yo tengo mis hijos, empiezo a tener a mis hijos, entró lo que fue la maldición de enfermedad.
2: Un desarrollo
1: de la maldición. Y peor, porque a mi hija la cogió de una edad muy temprana, a una maldición que la llevaba, según los diagnósticos, a una silla de rueda.
0: Ese era el pronóstico.
1: Ese era el pronóstico de los médicos.
2: Yo me acuerdo que era bien...
1: ¿Y usted oró por ella? ¿Usted rompió la maldición sobre ella, que a mí no se me olvida?
0: Recuerdo que
1: y
0: fue
1: me dio palabra con
0: en un servicio de jueves en la noche de sanidad y milagros. que llevaste a tu hija.
1: Amén.
2: Hace años de esto.
0: Y fue liberada ella de esa atadura.
1: Yo estuve una noche, como dije, la palabra te lleva a una revelación. Y estuve leyendo la palabra en el primer año que estaba en el Señor, en los primeros meses, donde decía, lleve al enfermo a los ancianos de la iglesia. Y yo le dije, cuando ese entonces estaba casada, le dije, ¿quién es el más viejo en la iglesia? ¿Quién? Y me explicó, no es anciano por edad, es claro, por revelación, por sabiduría, ese es el pastor. Y era un jueves, ¿qué memoria tienes, pastor? Fue un jueves en la noche.
2: ¿Qué cosa?
1: Y fui al pastor y le dije, perdóneme, yo sé que usted va a predicar, pero ustedes me dijeron que es el más anciano. Y ahí me regañó, pero bueno, ungió a mi hija con aceite. Ese mismo día se cumplió la palabra. Mi hija fue a su clase y recibió al Señor.
0: Bendito Dios.
1: Y ahí empezó.
2: ¿Quién te
1: iba
2: a decir a ti, de aquel momento, amén, ahora, que ibas a estar en la iglesia como ministro, pero encargada específicamente del Ministerio de Liberación?
0: Eso hace como 30 años, Nicky, ¿no?
1: Hace más de 30 años.
0: Pero más de 30 años.
2: Sí, la iglesia tiene 38 años, la iglesia de Alfa Omega.
1: Hace exactamente 30 años.
0: 30 años, wow.
1: Y para la gloria del Señor, y esto para los oyentes, el Señor es poderoso. Las maldiciones ya fueron rotas. Él nos redimió de lo que dice la palabra, del mal de la ley. Esas
0: de
1: son
0: la
1: las
0: maldición
1: maldiciones
0: de la ley.
1: Para hoy, para la gloria de Dios, mi hija ya tiene 38 años y está completamente sana.
2: ¡Gloria!
0: ¡Aleluya!
1: No toma ni medicina.
0: ¡Bendito
1: completamente
0: Dios!
1: Sana.
2: ¿Los médicos qué dijeron en aquel tiempo?
1: En aquel tiempo la diagnosticaron con una enfermedad. Es un muscular dystrophy.
2: Una
1: distrofia muscular. Neuro y muscular, de las dos.
0: O sea, neuromuscular.
2: De los nervios.
0: De los nervios.
1: Neuromuscular, de las dos. Neurología y muscular, de las dos. A una edad muy temprana, donde tomamos más de 9 meses de estudios para llegar a un diagnóstico.
0: Lo que a mí me maravilla es cómo tú no aceptaste ese pronóstico que te dieron los médicos.
1: Nunca lo acepté.
0: A pesar de que tu hija, tú la cargabas porque casi no podía caminar.
1: A veces no. Incluso me mandaron a ordenar una silla de rueda. Y yo le dije, esa silla de rueda no entra en mi casa. Nunca la acepté. Me enviaron a recoger una máquina de oxígeno por la respiración. Esa máquina nunca entró en mi casa. De por sí me mandaron a mí un psicólogo para ver si yo estaba bien, como madre.
2: Claro, como extremista, dije, pensaba.
1: Como extremista, pero nunca lo acepté. Y el Señor se glorificó una y otra vez.
2: ¿Le creíste a Dios y más nada?
0: Dios honró, no, Dios honró tu fe.
2: Claro, sí, y él siguió creyendo y siguió creyendo.
1: Amén, así fue.
0: Y hoy tu hija es una profesional.
1: Sí lo es.
2: Oh, sí, sí.
0: Graduada de la universidad, casada.
1: Es ingeniero civil.
2: Sí, porque estudió y se graduó en la universidad.
1: De la Universidad de Miami. Es ingeniero civil.
0: Nicky, ¿cómo las personas que nos están mirando pueden decir, bueno, en mi familia hay tal situación de suicidio, tal situación de ruina de económica? ¿Cómo puedo yo identificar esto y ser libre de esto?
1: Bueno, primero que nada, la base legal de toda maldición es la iniquidad. La iniquidad, ya lo hablamos de esto. La maldición es la culpabilidad, es impuesta por Dios mismo, permitida por la iniquidad y el pecado ancestral o de nuestros padres. ¿Cómo lo podemos identificar? Por ejemplo, si hay un patrón en la familia de pobreza, de ruina, de escasez.
2: Divorcios.
1: Relaciones suicidio. Que continuamente se rompen. Suicidio, pero también muerte temprana.
0: Accidentes.
1: Traumas. Si hay abuso sexual repetitivo en la familia. Hacemos liberaciones a una mujer, incluso a un hombre, que es totalmente hombre, no quiere ser homosexual, pero se ha repetido en su familia abusos sexuales, abusos verbales. Ahí se va identificando y la persona dice, ¿por qué me está pasando a mí esto? ¿Por qué estoy bajo esta maldición? Como estaba diciendo anteriormente, en mi casa, por la iniquidad principalmente, yo diría, de mi papá, también por parte de mi mamá, hubo mucha invalidez. Muchas personas que han entrado en ser inválidos. Cual quiso tocar mi generación. Y ahí es donde, al recibir a Cristo, se puse la línea de ley. Es mi casa, mi jurisdicción, es mi territorio, es mi terreno.
2: Que Dios te ha dado a gobernar.
1: Para gobernar, para tomar autoridad.
2: Claro.
1: Y para, para ejecutar dominio. Hizo, sino ejecutar dominio.
2: Claro, este es el punto, un momentito. La situación que ya Cristo lo hizo todo.
1: Amén.
2: Pero estamos ahora aquí hablando en sí de una activación autoritaria de lo que ya Cristo hizo.
1: Amén.
2: Pero nosotros tenemos que activarlo.
1: Exactamente.
2: Y nuestra activación es a través de la fe.
1: Así es.
2: Creyendo también lo que Cristo
1: creyendo
2: hizo.
1: Creyendo y tomando de la palabra, porque su palabra dijo que Él nos dio potestad, autoridad de hollar serpiente, escorpiones, y contra nada, no hay nada que nos pueda hacer daño.
2: Exacto.
1: Él nos ha delegado, ya nos las dio.
2: Pero tenemos que creer,
1: creer con
2: que no nos van a hacer daño.
0: Y porque ejecutarla.
2: Todo esto que tú acabas de hablar, uh-huh, los demonios, todo esto de realmente son demonios.
1: Serpientes,
2: alacranes,
1: escorpiones,
2: uh-huh, todos son demonios, estilos de demonios. Uh-huh. Si nosotros, y nada nos puede hacer daño, pero si yo creo que me podría hacer daño, me hace daño.
1: Claro que sí.
2: ¿Por qué? Porque tengo que tomar autoridad para que lo que el deseo de Dios tome lugar.
0: Así es.
1: Y Él nos prueba en eso. Bueno, si estás en el Ministerio de Liberación, te pone más de varias pruebas. Yo recuerdo una vez cuando mis hijos eran jóvenes, teenagers, iban a ir a un juego de fútbol y siempre se reunían en mi casa, porque yo tenía los tickets, se me daban gratis por la universidad. Y me acuerdo una vez que invitamos a un joven nuevecito, había acabado de llevar los pies de Cristo. Y yo le dije al pastor en ese entonces, tengo extra tickets. Usted se lo da a quien quiera, esta es mi dirección, salimos a esta hora para el auditorium. Y uno de esos jóvenes entró a mi casa, pidió ir al baño, yo le dije, ¿cómo que no? Y yo me acuerdo que yo estaba arreglándome, porque yo dije, estaba arreglando, y ese muchacho entró, pero atrás de él, yo vi un demonio súper alto caminando atrás, el Señor me da para ver, súper alto atrás de él. Y yo dije, oh no, yo no, en mi casa no puede entrar. Ya había entrado, pero el Señor después me habló y me dijo, quiero que veas, estoy probando en tu autoridad, te permito que lo veas para ver cuál es tu autoridad. Y eso es para, no es solo para mí, es para todos nosotros. Él nos prueba, nos muestra para llevarnos a otro nivel.
2: Sí. Y es ese interesante.
1: Es un, sí.
2: Dios es Dios.
1: Amén.
2: Dios sabe perfectamente cuál era tu nivel de fe, uh-huh, y el demonio todo lo sabía.
1: Claro que sí.
2: Dios aparentemente lo permite no para Él saber, sino para que tú sepas.
1: Exacto.
2: ¿A qué nivel tú estás? Uh-huh. Esto es poderosísimo.
1: Y probar la fe.
0: Imagínate que tú te hubieras atemorizado. ¡Ay! ¿Qué es esto?
2: Claro.
1: Oh, no, no, no.
0: No solamente entra ese, entra un montón más.
2: No. Y ella no puede seguir en el ministerio.
1: Y no puedo. No. Ahí tomé autoridad, el demonio tuvo que salir. Y cuando él salió del baño, yo oré por él. No le dije nada, porque era nuevo en Cristo. Hay que tener sabiduría,
2: claro.
1: Prudencia, pero
2: no, y si decirle, ¿cómo se le dice?
1: Sí.
2: Si se le va a decir, porque un muchacho de esa edad,
1: joven,
2: tal vez se lo enloquece,
0: se asusta,
2: una cosa
0: se asusta,
2: de esa.
0: Claro.
2: Claro.
1: Pero no necesariamente tenemos que ver en el mundo espiritual el demonio. Todas las personas que tienen atadura, todas las personas que están afligidas, todas las personas que incluso no pueden prosperar, tienen que hacer un autoanálisis de dónde están en Cristo Jesús. ¿Quiénes son en el Señor? ¿Qué es lo que te está esclavizando? Y entonces rendirte, arrepentirte del pecado, renunciar a toda iniquidad de tus ancestros, de tus propios pecados, y ahí viene lo que es la liberación.
2: Fíjate, tengo una pregunta porque el tiempo se corre.
0: Está volando aquí.
2: Escucha. En ese proceso de liberación, ¿qué importancia tiene algo que tal vez no lo conectan, pero sí es conectable? El perdón.
1: Claro que sí. El perdón es, una vez más, igual que la base legal de las maldiciones, es la iniquidad, la base, la legalidad que le da a los demonios para atormentar aún a los cristianos, el derecho, es el perdón. Y nosotros decimos, Señor, perdona por toda nuestra ofensa, así como nosotros perdonamos a nuestros deudores.
2: Así como
1: el reino de Dios se establece a través de la misma manera que el Señor lo hizo
0: si
1: en la
0: una
1: cruz,
0: iniquidad
1: perdonando.
0: Si una iniquidad o un permiso legal que se le dio al enemigo, por ejemplo, de entrar en mi bisabuelo, tatarabuelo, ¿Cómo yo puedo, si ya mi bisabuelo está muerto, mi tatarabuelo está muerto, cómo yo puedo hacer un perdón cancelando eso?
1: Fácilmente, léanse Isaías 59, y ahí está la palabra de Dios y la respuesta, es bastante largo. Pero nosotros tenemos el derecho. Nosotros tenemos el derecho porque tenemos sangre con ellos. Igual que la palabra dice, tú y tu casa, ahí hay un pacto, hay una palabra, servirán al Señor. Tú representas tu casa, tú representas tu ADN, y la iniquidad y el ADN va de mano a mano. Tú puedes pararte y pedir perdón por tus ancestros aún estando muerto. Yo pedí perdón por todo el ocultismo por parte de mi padre, por toda práctica de cualquiera falsa religión por parte de mi madre, y los dos estaban muertos.
2: Claro, tienen que, es un perdón.
0: Es como un perdón identificativo.
2: Es identificativo, en el área de rompimiento para que no continúe. Porque tenemos que comprender, si mi abuelo, mi tío, mi padre no recibió a Cristo, está en el infierno, claro, que yo estoy pidiendo perdón.
0: Claro.
2: Así que no va a afectarlos a ellos, me va a afectar a mí, pedir perdón, porque está pidiendo perdón por la línea de conexión.
0: Así es. Claro. Cortando con la práctica.
2: Claramente.
1: Esa. Igual lo hacemos en la liberación cuando eso lo hace la persona bajo su voluntad, porque si la voluntad no está involucrada, claro, el rendimiento, el arrepentimiento, el perdón y renunciar, no pasa nada. Porque nosotros mismos le damos legalidad a todos esos demonios. Queramos o no, depende de nosotros.
0: Nuestro deseo, nuestra decisión.
2: Decisiones y actitudes.
1: Por eso perdonar es básico. Incluso en las liberaciones preparamos a la persona a través de no solo la palabra de Dios que tienen y deben de estar leyendo, sino, por ejemplo, en el libro que usted escribió, Confrontando las Tinieblas. Clave. Es un libro clave porque los lleva a ellos a conocer los dos reinos, el reino de Dios, el reino de las tinieblas. Pero no solo eso, también la cobertura apostólica, porque si usted es nuestro pastor, es nuestra cobertura, hay más fe, hay más seguridad de lo que va a pasar en esa liberación, está ya cubierto. Si tienen problemas con ligaduras del alma, que no pueden soltar al novio 1, 2 y el 3, porque eso ha sucedido, ligaduras del alma.
0: El libro que
1: le damos para que entren en conocimiento. Y usted, pastor, hace más de 14 años me pidió que escribiera el manual de liberación para preparación. ¿Por qué? Porque cuando se van preparando, aunque tomen un mes, dos o tres meses preparándose en la palabra de Dios, ya toda la legalidad a través de la palabra
2: de sus propios estudios
1: se van soltando.
0: Y claro. Dios va dando luz y va revelando.
1: Va revelando. Claro. Y en ese proceso, ellos pueden, después de la liberación, mantenerla.
2: Claro, esto es
0: tremendo.
2: Todas las iglesias deberían tener un ministerio de liberación. Un balance. Porque no podemos tener, hay grupos que ven demonios en todos lados.
0: Y siempre están liberándose.
2: Y siempre liberando, y demonio aquí, demonio abajo de la mesa, demonio en la cama, todo el mundo. Entonces hay que conocer la palabra, porque sí hay un lugar para la liberación.
1: Claro.
2: Pero no es una situación de constante, cada vez que alguien dice algo hay que liberarlo, hay que liberarlo. Y es una situación que te amarras, entonces tú eres quien necesita la liberación. Porque el diablo está jugando contigo.
1: Claro.
2: Bueno, tú sabes una cosa, se me acaba el tiempo. Necesito que tú.
0: Importante conocer la palabra.
2: Sí.
0: La palabra. Básico.
1: Es básico.
2: Quiero que tú mires tu cámara. Ahí está un pueblo mirándote. Quiero que ores por ellos o compartas algo en unos minutos.
1: Amén. Para todos ustedes que han estado oyendo sobre este tema, que es un tema tan controversial en muchas iglesias, les quiero decir que es un tema de libertad, porque aquel que recibió al Señor, dice su palabra, libre es. Sabemos que hay algunos que no se sienten libres, pero yo le quiero decir hoy que el poder de la sangre de Cristo tiene poder. Y eso ya está en usted. El Señor incluso dice en su palabra que usted ha sido ungido. Hay unción sobre usted, hay poder para ser libre. En el nombre de Jesús. Y yo quiero ahora que repita esta oración conmigo, porque hoy va a ser día de rompimiento, va a ser día de liberación para usted ahí a donde está. Repita conmigo: Señor, te pido perdón por toda mi iniquidad y la iniquidad de mis padres, de todos mis ancestros. Hoy yo me arrepiento por todas las iniquidades y pecados que hemos practicado. Perdónanos y límpianos en estos momentos. También hoy perdono a todas las personas que me han herido a mí y me desligo hoy de ellas. Totalmente en el nombre de Jesús. Yo renuncio al cuerpo de iniquidad en el nombre de Jesús. Y hoy, con esa autoridad que el Señor me ha delegado, le ordeno que salga de mí completamente en el nombre de Jesús. Yo rompo también con la autoridad delegada y en este momento con toda maldición como consecuencia de la iniquidad. Y declaro, dígalo con autoridad ahí donde usted está, y declaro que todo registro de iniquidad hoy es borrado y es anulado por el poder de la sangre de Cristo.
2: Gloria a Dios.
1: Gracias, Señor. Gracias, te damos gracias, Jesús.
2: El tiempo ya se acaba, pero tremendo. Sé que has hecho esto, lo has hecho en fe. Prepárate a entrar en niveles de libertad. Gracias, Nikki, por estar con nosotros, Pastora Nikki, mi esposa, y claramente tú en sintonía, como siempre. Nos gozamos de tu presencia donde quiera que estés, y todo es posible.
1: Si puedes creerlo.

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0: Y la palabra para ti hoy es te están observando, escrita por Bob Gass. En Proverbios 22:29, en paráfrasis, leemos: los trabajadores capacitados siempre son solicitados y admirados. Un muchacho comenzó trabajando duro como peón para una compañía de trenes. Cuando le dieron la oportunidad de trabajar por unos días en la oficina de transporte, la aceptó de inmediato. Durante ese tiempo, su capataz le pidió unos datos y unas cifras esenciales. Lo necesito sobre mi escritorio cuando regrese en 3 días, le dijo. El joven no sabía nada sobre contabilidad, pero trabajó durante 3 días y noches sin dormir, y cuando el capataz regresó, tenía la información lista para él. Esto le ganó el respeto y la admiración de su capataz, y tan pronto hubo una vacante, él recomendó al joven para el trabajo. Con el paso del tiempo, el joven fue promovido muchas veces y siempre fue aplaudido por su esmero y fiabilidad. Finalmente se convirtió en el vicepresidente de la compañía Ralston Purina en St. Louis, Missouri, uno de los fabricantes de comida para mascotas más grandes del mundo. La Biblia lo dice así: ¿has visto a alguien diligente en su trabajo? Se codeará con reyes y nunca será un don nadie. En The Message, Eugene Peterson lo parafrasea así: observa a las personas que son buenas en su trabajo. Los trabajadores capacitados siempre son solicitados y admirados. No permiten que nadie los relegue a un segundo plano. Ya sea que te des cuenta o no, te están observando en tu trabajo. Están observando tu carácter, tu ética laboral y tu actitud. Y te recompensarán no solo por las tareas que termines, sino también por tu actitud y la forma en que las terminas.
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1: En un pueblo pequeño se produjo una larga sequía que amenazaba con dejar en la ruina a todos sus habitantes, debido a que subsistían con el fruto del trabajo del campo. Y a pesar de que la mayoría de sus habitantes eran cristianos, ante tal situación de desesperación, acudieron a ver al pastor de la localidad y le dijeron: si Dios es tan poderoso, pidámosle que envíe la lluvia necesaria para que se revierta esta situación tan angustiante, pastor. Está bien, dijo el pastor, vamos a pedirle, pero debe haber una condición indispensable. Y ellos dijeron: ¿cuál es? Díganos. Hay que pedírselo con fe, con mucha fe, contestó el pastor. Y ellos dijeron: lo vamos a hacer. Y también, ¿sabe qué, pastor? Vamos a venir a la iglesia todos los días. Los campesinos comenzaron a ir a la iglesia todos los días, pero las semanas transcurrían y la esperada lluvia no se hacía presente. Un día fueron todos a enfrentar al pastor y a reclamarle: pastor, usted nos dijo que si le pedíamos con fe a Dios, iba a enviar las lluvias, iba él a contestar nuestras peticiones, pero ya han pasado varias semanas y no tenemos respuesta alguna. El pastor les preguntó: ¿ustedes han pedido con fe verdadera? Sí, por supuesto, respondieron todos. Entonces, si dicen haber pedido con fe verdadera, ¿por qué durante todos estos días ni uno solo de ustedes ha traído el paraguas? Aquí hay una lección bien grande. Quiero saludarte y bendecirte en este día y quiero que aprendamos algo. La palabra de Dios, nuestro manual de instrucciones, nos dice, precisamente como manual, cómo tenemos que obrar. La fe sin obrar, sin accionar, está muerta, no funciona. La palabra de Dios me dice que sin fe es imposible agradar a Dios. O sea, le agrada que yo le crea. Y me dice en Hebreos 11:1 que la fe es la certeza de lo que yo espero y es la convicción de lo que no veo. Tener certeza de lo que yo espero es andar en esa promesa, ver las cosas como que no son aparentemente ante el mundo natural, pero en lo espiritual sí son. La fe es eso, la fe es la certeza de lo que se espera, es la convicción de lo que no se ve. Un día algo me pasó a mí parecido con un carro que yo quería. No era el carro último modelo, no era eso, pero me gustaba ese carro y el amigo que lo tenía me decía: no, yo este carro no lo vendo y además usted no tiene cómo comprármelo, me decía en ese momento. Y entonces yo le insistía, pero un día dije: no, pues yo voy a orar, y puse mi mano y le dije: Señor, gracias porque tú me entregas de acuerdo a tu voluntad este auto, y sé, Señor, que mi corazón lo anhela y yo, obedeciendo tu palabra, declaro que este carro va a ser mío en el nombre de Jesús, amén. El hombre se fue riendo y un vecino que estaba en el lugar escuchándome orar me dijo que si eso funcionaba. Yo le dije: pues la palabra de Dios me dice que lo que yo pida en oración creyendo lo puedo recibir, eso dice Mateo 21:22. Entonces yo le dije: yo le cuento si funciona o no. ¿Y sabes qué pasó? Como a los 20 días volvió el amigo y me dijo: no sé ustedes, del día que oró, que hizo esa oración ahí, yo no he podido dormir en paz y siento que tengo que entregarle el carro. Aquí se lo dejo, yo no sé mirar cómo me lo paga. Y la verdad, yo no tenía dinero para pagárselo en ese momento. Pero Dios concedió ese deseo, por pequeño que haya sido, por grande, no sé. Él tiene los detalles, porque nosotros tenemos que tener la certeza de lo que esperamos, la convicción de lo que no vemos. Eso es fe. Fe es creerle a Dios. Fe es caminar. Fe es que si le pido lluvia, saco el paraguas. Fe es creer que Él tiene lo mejor para mí. Fe es declarar sobre tus hijos como tú los ves: tu esposo, tus negocios, tu esposa, tu vida, tu ministerio, tus sueños, tus anhelos, tu profesión, lo que sea. Eso es fe. Caminar, accionar, lanzarte a esa piscina de la fe, a esa piscina del sueño, navegar ahí, o sea, nadar, sumergirte en el sueño y creer que, como dice su palabra, se convierte, que lo que yo pido creyendo lo recibo, y que tengo esa certeza de esperar y tengo esa convicción de que, a pesar de que no lo vea, lo declaro en el nombre de Jesús. Así que yo declaro sobre tu hogar bendiciones, sobre tu esposo, sobre tus hijos, sobre tu esposa, sobre tus negocios, sobre tu corazón, sobre tu vida, que Dios está contigo. Eso es lo más importante. Y a eso yo le creo, a eso le apunto yo, a creerle a Dios y a ver su mano poderosa moviéndose de una manera sobrenatural. Te bendigo en el nombre poderoso de Jesús. Recuerda, la fe es la certeza, es firmeza, creer, convicción. Nadie te mueve de eso que esperas, y convicción de lo que no estás viendo, pero que Dios te lo entrega en el nombre de Jesús. Te mando un abrazo y te bendigo.
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palabra de Dios en Isaías 41:10. Así que no temas, porque yo estoy contigo. No te angusties, porque yo soy tu Dios. Te fortaleceré y te ayudaré. Te sostendré con mi diestra victoriosa.

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Saludos, le habla su amigo, su hermano, su agente de Medicare, José Torres, por aquí deseándole un año nuevo con mucha prosperidad, mucha salud y mucha vida. Y hablando de salud y vida, un recordatorio para esos radio oyentes aquí fieles, de aquí fieles de Radio Avivamiento. Nuestro programa Salud y Vida cambiará de horario todos los sábados de 9:30 a 10:00 a.m. Vuelvo y repito, de 9:30 a 10:00 a.m. todos los sábados por esta tu emisora Radio Avivamiento. 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